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2: Ocho y 14 minutos. 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
2: Ocho y 29 minutos.
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2: Ocho y 44 minutos.
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3: Y 56 minutos.
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2: Nueve y 13 minutos.
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2: Nueve y 27 minutos.
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7: Bienvenidos a Puerto de Libros, librería radiofónica. Les habla Luis Peroso Cervantes, quien de lunes a viernes, a través de la Red Nacional de Emisoras Radio Fe y Alegría, trae para ustedes este programa con muchísimo, pero muchísimo cariño, con ganas de llegar a sus hogares con buenos y con maravillosos libros, y por supuesto con excusas maravillosas para el entendimiento de todos los venezolanos. La noche de hoy estaremos, bueno, compartiendo con ustedes una producción maravillosa de nuestros hermanos colombianos, que tenían un programa de radioteatro todos los domingos en la Radiodifusora Nacional de Colombia y que han dejado un archivo excelentísimo de producciones, de adaptaciones literarias para el radioteatro. La noche de hoy vamos a estar escuchando la versión colombiana de El Conde de Montecristo. Sus comentarios al 0424-672-3597, 0424-672-3597, o nuestras redes sociales, arroba Librería Radio en Twitter y en Instagram. Sin más demoras, escuchemos lo que nos trae la Radiodifusora Nacional de Colombia, esta maravillosa versión del Conde de Montecristo.
8: El 24 de febrero de 1815 hizo su aparición ante el puerto de Marsella un bergantín faraón procedente de Esmirna, Trieste y Nápoles. Entre los numerosos espectadores que se habían congregado en el muelle a recibirlo, se distinguía uno que, personalmente, no pudiendo esperar a que el buque hiciera su entrada, saltó impaciente a una lancha y mandó remar hacia él. Al acercarse este hombre, el joven marino Edmundo Dantes, segundo de a bordo del faraón, abandonó su puesto y fue a apoyarse sobre el costado del buque. Contaría apenas unos 20 años, y se descubría en toda su persona ese aire de calma y de resolución peculiar a los hombres habituados a luchar desde su infancia, a luchar con los peligros.
9: Soy vos, Dantes. ¿Qué ha sucedido? ¿Qué significa ese aire de tristeza que aparece en toda la tripulación?
10: Una gran desgracia, señor Morrel. A la altura de Civitavecchia, hemos perdido al valiente capitán Lequer, víctima de una congestión cerebral.
9: Desgraciado capitán. Experto y honrado a Cartajabal.
10: Sí, una gran desgracia que hubiese podido ser mayor.
8: El barco y su cargamento, de los que dependían los negocios y el bienestar de la familia del señor Morrel, hallábanse a salvo.
9: Fe mía que el faraón tendrá en este muchacho un excelente sustituto del capitán Leclerc.

0: aquel propósito, dado a entender por el armador a su sobrecargo, un joven pérfido y ambicioso que respondía al nombre de Danglars, fue muy mal recibido por este. Danglars, a quien la tripulación aborrecía tanto como idolatraba a Dantès, durante el viaje de regreso se había sentido celoso de la autoridad de este, le había creado mil dificultades, y ahora, llegados a tierra, estaba decidido a perderlo. Para ello, nada mejor que hacer lo posible por minar la confianza que Dantès inspiraba al armador.
1: ¿Y dices, Danglars, que Dantès se apoderó del mando del bergantín sin consultar a nadie y que luego lo hizo perder día y medio en la isla de Elba, en vez de tomar el rumbo directamente a Marsella?
0: Danglars sabía muy bien que aquello alarmaría al señor Morrel, ya que Napoleón, cuyo ambicioso proyecto de dominar a toda Europa había llevado a Francia al borde de la ruina, se hallaba prisionero en Elba. Se temía una conspiración para ayudar al tirano a recuperar su trono, y de aquí que incurriera en sospechas cualquier buque que tocara en la isla, por lo que muy fácil su capitán o su propietario podían ser detenidos como reos de alta traición.
1: Señor Dantès, ¿cómo explica usted el asunto?
2: Señor, fue para cumplir la última orden del capitán Leclerc, el cual, al tiempo de morir, me entregó un pliego para el gran mariscal Bertrand, que vive en la isla al servicio de Napoleón.
1: Bien, bien, sí. Habéis hecho bien en seguir las instrucciones del malogrado Leclerc y deteneros en la isla de Elba. A pesar de que si esto llegara a saberse, pues bien, podría comprometeros.
2: ¿Y por qué había de ser así? Yo desconocía el contenido del mensaje.

0: Al despedirse del armador, Dantès comprendió que había sido Danglars quien había informado al señor Morrel. Aquello debió alarmarle, pero era confiado y generoso, y ni temió las posibles maquinaciones de Danglars, ni hizo comentario alguno del mal comportamiento de éste durante la travesía. Además, su corazón rebosaba de contento por hallarse de nuevo en su patria, y porque seguramente el señor Morrel le confiaría el mando del faraón. Se encaminó a casa de su padre, pues como buen hijo, deseaba estrecharlo entre sus brazos. El buen anciano no tenía otros ingresos para subvenir a sus necesidades que el dinero que le proporcionaba su hijo. Durante la prolongada ausencia de su hijo, había pasado muchas privaciones, y aunque quiso ocultárselas, Edmundo Dantès acabó por descubrirlas.
1: Tomad, comprad provisiones, sed feliz. Muy pronto van a cambiar las cosas para nosotros. Seré capitán a los 20 años, y con 100 luises de sueldo y una parte en las ganancias. Quiero que con el primer dinero que cobre, compréis una casita con su jardín, para que podáis plantar vuestras capuchinas y enredaderas.

0: hubiera podido afirmarse que no había, sin incurrir en error, que no existía hombre más feliz en toda Francia que Edmundo Dantès, cuando se dirigía al barrio de los Catalanes, donde habitaba Mercedes, su novia. Mercedes, una lindísima joven de origen español, cabellos negros como el ébano y ojos melados como los de la gacela, vivía en una pobre cabaña en ruinas que, junto con unas malas redes de pescar, era toda la herencia que sus padres le habían dejado al morir.
1: ¿Es posible? ¿Vuestra madre también ha fallecido?
2: Hace un año. Desde entonces me sostengo saliendo a vender pescado. Pero no hablemos de eso ahora. Lo importante es que estás por fin bajo el sol de Marsella, que inunda mi cabaña como un mar de luz.
1: A mis brazos, Mercedes. Muy pronto todo estará solucionado, pues tengo grandes noticias para comunicaros y que abrirán ante nosotros las más sonrientes perspectivas sobre un futuro muy próximo ya.
2: ¡Oh, Edmundo! Me basta con la felicidad de teneros aquí, ya que temía tanto por tu suerte para

0: unidos en estrecho abrazo, separados del mundo. Edmundo solo se dio cuenta de que no estaban solos hasta pasados algunos segundos.
1: ¿Quién está en vuestra compañía, Mercedes?
2: ¡Oh, sí! Perdonad. Se trata de mi primo Fernando, al cual conocéis muy poco.
1: Ah, de manera que es vuestro primo Fernando.
0: Sin abandonar a su prometida, cuyas manos estrechaba entre una de las suyas, el joven marino tendió la otra a Fernando. Pero este permaneció inmóvil y silencioso, como una estatua de rara y amenazadora expresión.
2: Fernando, amo a Edmundo Dantes, y solo él será mi esposo. No tengáis esperanza de que yo rompa mi compromiso, a pesar de haberlo solicitado en este mismo día. No me obliguéis a rechazar una vez más vuestras solicitudes.
0: Fernando se lanzó fuera de la casa, presa de gran agitación.
3: Oh, ¿quién me librará de este hombre? Le tengo un odio profundo y haría cualquier cosa por perderlo.

0: se halló sentado frente a Danglar, a quien refirió cuánto odiaba a Dante.
1: Yo también tengo suficientes motivos para odiarlo, más poderosos que los de amor. El hecho de que Dantes, en su viaje de regreso a Marsella, hubiera hecho escala en la isla de Elba, va a depararnos motivos suficientes para salir triunfantes de nuestros propósitos.
2: Pero claro, ¿por qué no lo había pensado? Denunciar al mundo Dantes como bonapartista será algo definitivo. Danglars, señor Danglars, tenéis en vuestras manos la vida de Dantes. Y yo os felicito. Prometo declarar en el asunto, y ya veréis de qué manera.
1: Así vos tendréis a Mercedes, a quien tanto queréis.

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1: Y 13 minutos.
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14: En el primer piso de la reserva se celebró un banquete al que asistieron, entre otros, el señor Morel, Danglar, Fernando, y cuyo objeto era festejar a los novios Edmundo y Mercedes, que aquella misma tarde iban a contraer matrimonio.
15: No os inquietéis, Fernando. Muy pronto llegarán a buscarlo el nombre de la ley.
16: Estoy impaciente porque lleguen los soldados y pregunten por Dantes para llevárselo. Estoy seguro de que lo pondrán preso enseguida y de que nada le dirán. Que lo llevarán lejos y de que nunca jamás volveremos a saber de su nombre aborrecido.
15: Ya nunca más. No demoran en llegar.
14: Muy pronto, ante la consternación de todos, Dantes bajó las escaleras, precedido del comisario de policía y rodeado de soldados. En la calle aguardaba un coche, y en el momento en que iba a partir, Mercedes gritó desde el balcón.
17: ¡Adiós, Dantes! ¡Adiós, Edmundo! ¡Te estaré esperando, os lo juro!
15: Hasta la vista, Mercedes. Marcho convencido de mi inocencia y de que soy víctima de un error, y en que muy pronto recobraré mi libertad.
14: Pero pasarían muchos años antes de que volvieran a verse.

0: señor magistrado Gerard de Villefort, el sustituto del procurador general. Cuánto me alegra de que ya estéis persuadido de mi inocencia y de que hayas dejado entrever que no tardaré en hallarme libre.
1: Pero Dantès ignoraba que el padre de Villefort, el señor Noirtier, figuraba entre los más destacados elementos de la conjura bonapartista, razón por la cual algunos consideraban sospechoso a su hijo. Gerard de Villefort deseaba por encima de todo medrar bajo el nuevo régimen. Y claro está que el hecho de que su padre fuera uno de los más ardientes partidarios de Napoleón constituía un serio obstáculo al logro de sus pretensiones. Para contrarrestarlo, necesitaba hacer méritos, demostrar, mediante señalados servicios, que no compartía en absoluto las opiniones y actividades de su progenitor, del cual procuraba mantenerse tan alejado como le era posible. ¿Y qué mejor prueba de su lealtad al nuevo régimen que hacer caer todo el peso de la ley sobre la cabeza de un bonapartista, sobre un conspirador que acababa de llegar de la isla de Elba, y que sin duda era portador de instrucciones concretas emanadas del propio emperador cautivo para restablecer a este en el trono de Francia? Llegada la noche, se presentaron nuevamente los gendarmes y, sacándolo de la celda, lo condujeron en un carruaje cerrado al puerto, donde lo hicieron entrar en una lancha, que al instante se alejó del puerto, impulsada vigorosamente por cuatro remeros.
0: ¿A dónde me conducís?
1: No hubo explicación. Calló y esperó, mudo y pensativo. Pero después vio alzarse como a un centenar de metros de distancia la negra y erizada roca sobre la cual se encuentra el castillo de Yves. La inesperada aparición de aquella temida fortaleza, con sus lúgubres tradiciones, le produjo a Dantès el mismo efecto que a un condenado a muerte la visión del cadalso.
0: ¡Oh, Dios mío! ¡El castillo de Yves! ¿Qué vamos a hacer aquí?
1: El jefe de los gendarmes sonrió.
0: No pueden conducirme a ese lugar para dejarme preso en él. El castillo de Yves es una prisión del Estado, destinada únicamente a los reos de alta traición, y yo no he cometido ningún crimen. ¿Realmente se me va a encerrar ahí?
1: Se le respondió que no sabían si el señor de Villefort le había hecho alguna promesa, pero que estaban seguros de ir al castillo de Yves. De un rápido movimiento que no pasó inadvertido al ojo avisor del jefe de los soldados, Dantès quiso arrojarse al mar, pero seis vigorosos puños lo detuvieron.

0: adultez, pasó por todos los grados de desventura que experimentan los presos encerrados y olvidados en una cárcel. Los días, en interminable sucesión, se convirtieron en meses, y los meses en años. Del orgullo que se apoyaba en la conciencia de su inculpabilidad, pasó a dudar de sí mismo. Su carácter, con el correr del tiempo, se hizo cada vez más sombrío, y una nube espesa oscureció su mente. Al principio, le sostuvieron sus esperanzas de verse pronto en libertad, pero éstas le fueron abandonando poco a poco, para dejarlo únicamente con la idea de su felicidad destruida sin causa aparente.
1: ¿Quién? ¿Quién pudo ser la causa de mi desgracia? ¿Quién fue el causante para que yo tenga que permanecer en esta prisión horrible, donde no

0: Transcurrieron varios años. Hacía tiempo ya que Dantes había dejado de inquietarse por lo que hubiera podido ser de su padre y de Mercedes. Ignoraba que a los 6 meses de estar en la prisión...
1: Nadie vuelve después de tanto tiempo. Lo más probable, prima, es que haya muerto.
2: Algo me dice que aún está vivo y que debo esperarlo. Lo esperaré. No insistáis en hacerme vuestra esposa. Sé que me habéis ofrecido convertirme en una gran dama, porque ahora ostentas el título de conde de Morcerf.
1: ¿Y qué más podáis pedir? Os ofrezco la felicidad que Dantes nunca pudo daros. Dentro de 2 meses seréis mi esposa. Es el plazo máximo que puedo daros.
2: Lo veo en mis sueños. Despierto pensando que está a mi puerta. Paso los días pensando en él.
1: En 2 meses lo habréis olvidado. Os lo juro.
0: En su agonía moral, Dantes sintió que le abandonaba el deseo de vivir. Y un día, decidió poner en práctica su deseo de morir de inanición.
3: Cada vez que me traigan la comida, la arrojaré por la ventana para que ignoren que no la he probado.
0: Llegó un día en que ya no tuvo fuerzas para levantarse y arrojar por el ventanuco su mísero condumio. A la mañana siguiente...
3: Ya no veo. Apenas puedo.

0: repente, una noche, a eso de las 9, percibió un ruido sordo en la pared contra la cual estaba acostado.
1: Es como el choque de un instrumento cualquiera sobre las piedras, o como una especie de rascadura producida por una enorme garra o por un diente descomunal. Quizá de eso dependa mi libertad. ¿Por qué no?
0: Aquel ruido duró más de 3 horas. Luego, oyó una especie de hundimiento, después de lo cual cesó el ruido. Pasadas varias horas, volvió a oírlo más fuerte y más cercano.
1: Es un preso. Estoy seguro ahora de que es un preso.
0: Sí. Al otro lado de aquella pared, vivía un hombre al que la esperanza no había abandonado aún. Cuando Dantes lo comprendió así, fue como si la sangre se le hubiera renovado en las venas.
1: De nuevo siento deseos de vivir. Sí, sí. Y debo ayudar como sea a mi compañero de prisión.

0: Un cubo de metal y un cántaro de barro eran los únicos utensilios de que disponía para fabricarse herramientas. Muchos días y muchas noches de silencioso y persistente esfuerzo, de penoso y continuado trabajar, tuvieron que pasar antes de que los presos número 27 y 34 se hallaran frente a frente y tocara a su fin el terrible aislamiento en que habían vivido hasta entonces. Por fin, vio aparecer un hombre de la excavación practicada.
1: Oh, buen amigo, buen señor,

0: Dantes vio un personaje de pequeña estatura, barba y cabellos blancos, rostro enjuto y mirada penetrante. Tendría unos 50 años y todo en él denotaba a un hombre que acostumbraba a ejercitar más sus fuerzas morales que sus fuerzas físicas.
1: Soy el abate Faría. Encerrado en este castillo de If, como preso político, desde hace más de 12 años.
2: Bienvenido. Bienvenido, amigo mío. Estoy muy feliz de conoceros.
1: Y yo, en cambio, estoy muy decepcionado. Me he equivocado en mis cálculos. La falta de un compás ha hecho que me desvíe 15 pies de mi trayectoria. Y he tomado la pared que desde vuestra celda habéis minado por la parte exterior del castillo.
0: Aquel fracaso desalentó tanto al abate que, según le comunicó a su amigo, desistía de cualquier otro intento de fuga. Sin embargo, los insistentes ruegos de Dantes y el afecto que muy pronto empezó a profesarle lo decidieron al fin a trazar un nuevo plan de evasión. Por el agujero que había abierto, podían deslizarse ambos cautivos de una celda a otra y pasar juntos muchas horas, cuidando siempre de disimular con unas baldosas la abertura respectiva, con objeto de burlar la vigilancia de los carceleros.
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4: Diez y 29 minutos.
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2: Una nueva vida se ha iniciado para mí. Pues el abate es un hombre extraordinario, de inteligencia, sabiduría y capacidad de improvisación poco comunes. Se las ha ingeniado para tener las herramientas necesarias para minar el suelo de la prisión. También se ha hecho a tinta, papel y pluma, elementos con los cuales ha hecho redactar en la prisión algunas de sus obras.
0: Eran realmente admirables la voluntad, el ingenio y la paciencia que había desplegado aquel hombre durante su ya largo cautiverio. Solo por su conducta ejemplar, se sabía mil veces acreedor a la libertad, que en modo alguno iba a serle concedida. Antes, al contrario, se le tenía por loco, y como a tal, no se le hacía el menor caso. Un día, el abate interrogó a Dantes acerca de las circunstancias en que fue detenido y encarcelado. Dantes le contó toda la historia.
1: Recordad, amigo mío, la máxima: si queréis descubrir al culpable, buscad desde luego a aquel a quien el crimen cometido le haya sido útil. ¿A quién podía ser provechosa vuestra desaparición?
2: A nadie. Oh, Dios mío, era yo una persona tan insignificante.
0: Pero el buen abate aplicó toda su inteligencia y llegó a la conclusión de que los culpables...
1: Los culpables no pueden ser otros que Danglar, Fernando y Geraldo de Villefort, puesto que a ellos solamente aprovechaba vuestra anulación.
2: Oh, sí, sí. Todo lo que hasta ahora ha constituido para mí un enigma impenetrable se me aparece ahora bajo una claridad meridiana.
1: Hijo mío, siento haberos ayudado en vuestras indagaciones.
2: ¿Por qué?
1: Porque he hecho nacer en vuestro corazón un sentimiento que no abrigabais antes: la venganza.
2: Hablemos de otra cosa.
0: Bajo el influjo de su compañero, Dantes se transformó completamente. Los grandes conocimientos del abate, su inteligencia y elevado espíritu despertaron en el mundo un gran deseo.
2: Deberías enseñarme algo más de lo que sabéis, aunque no fuera más que por no aburriros conmigo. Pues me parece que debéis preferir la soledad a un compañero tan ignorante y sin educación como yo.
1: Ay, hijo mío, el saber humano es muy limitado. Cuando os haya enseñado las matemáticas, la física, la historia y los tres o cuatro idiomas que poseo, sabréis cuánto sé. Ahora bien, siempre necesitaré 2 años para comunicaros toda mi ciencia, que es muy poca.
2: Aquí, donde el tiempo no parece contar, ¿qué importan 2 años?
1: Entonces, desde esta misma noche, dispondremos un plan de educación que pondremos en aplicación desde mañana. Tenéis una memoria prodigiosa y una gran facilidad de asimilación. Sabéis ya el italiano por tus viajes. A favor de este idioma y del propio, comprenderás enseguida el mecanismo de todos los demás. Y al cabo de 6 meses, empezarás a hablar el español, el inglés y el alemán. Y al cabo de 1 año, estaréis convertido en otro hombre.

0: Simultáneamente, empezaron a excavar una nueva galería. Y una noche, a los 15 meses...
1: ¡Oh! ¡Mis piernas! Las siento paralizadas. Y también el brazo derecho. El brazo derecho también. ¡Este es el finlandés!
2: No, no, amigo, no. Os llevaré a la celda. Vuestra salud no está mala. Haré por vos todo lo que esté a mi alcance para que os pongáis bien.
1: Amigo mío, no podemos hacernos ilusiones, ni vos ni yo. Este ataque tan terrible me ha condenado a un eterno cautiverio, porque para huir es necesario poder nadar. La hora de mi libertad no puede ser otra que la de mi propia muerte. No os inquietéis por mí. Huid vos, que sois joven, diestro y fuerte.
2: No. ¡Oh! Yo también me quedaré aquí. Juro por la sangre de Cristo no abandonaros hasta que muráis. Antes nunca.
1: Ah, bien. Bien, hijo mío. Acepto. Dadme esa mano. Quizás seréis recompensado por la devoción que me habéis manifestado. Idos ahora y volved sin falta mañana, después de la visita del carcelero, porque tendré que deciros cosas de la mayor importancia.
0: Cuando Dantes entró al día siguiente en la celda del abate, encontróle con un pedazo de papel en la mano.
2: ¿Qué es esto, señor abate?
1: Este papel, amigo mío, es mi tesoro. Sí, sí, ya puedo confesároslo, puesto que os he experimentado. Es mi tesoro, cuya mitad os pertenece desde hoy. Y que si yo muriera, sería vuestro por entero.
0: A continuación, el abate le refirió a Dantes la historia del tesoro.
1: Data de la época de los papas Borgia y fue sepultado por una víctima de estos en unas grutas de la isla de Montecristo. Este tesoro asciende a muchos millones en monedas, oro en barras, joyas, diamantes y piedras preciosas. En el papel, viejo y amarillento, se describe la situación del tesoro y la manera de llegar hasta él.
2: Pero, ¿es posible que se hallen intactas semejantes riquezas?
0: Dantes alcanzó a concebir el pensamiento de que el abate había perdido la razón a consecuencia del ataque sufrido. Pero no tardó en comprobar que las facultades mentales de su amigo no habían experimentado detrimento alguno. Entonces...
2: Este tesoro os pertenece solo a vos, y yo no tengo ningún derecho a él. No soy vuestro pariente.
1: Sois mi hijo, Dantes. Sois el hijo de mi cautiverio. Dios os ha enviado para consolar a vez al hombre que no podía ser padre, y al preso que no podía ser libre.
0: Y el abate de Faría tendió el brazo que tenía libre al joven, quien se le arrojó sollozando al

0: Poco tiempo después de producirse esta escena, el abate de Faría sufrió un nuevo ataque y murió. Ya para expirar.
1: Adiós. Adiós, hijo mío. No olvidéis a Montecristo. No olvidéis la isla de Montecristo.

0: Abrumado por el dolor de aquella pérdida irreparable, Dantes abandonó toda esperanza de evadirse de la prisión. Después de pasarlo a su celda, y al oír que el carcelero venía, oyó una voz que anunciaba que estaba muerto efectivamente.
1: Si pudiese morir como él... No. No. Quiero vivir y luchar hasta el fin. Antes de morir tengo que castigar a mis enemigos. Quiero volver a adquirir esa felicidad que me han arrebatado. Y quién sabe si tendré que recompensar a mis amigos.
0: De pronto, se le ocurrió una idea, y sin vacilar un momento para cambiar aquella resolución desesperada, se inclinó sobre la mortaja, la abrió, lo llevó a su cuarto y lo acostó en su lecho. Después, volvió a la celda del abate.
1: Me meteré dentro del saco. Sujetaré las costuras por dentro. Tomaré la posición del cadáver. Y esperaré a los enterradores.
0: Los enterradores llegaron y trasladaron el supuesto cadáver en una parihuela a un lugar donde Dantes percibió el frescor de la brisa del mar.

0: Como llovía intensamente, los enterradores lanzaron al vacío a Dantes, el cementerio del castillo de Yves. Como llevaba preparado un cuchillo, tan pronto como se sintió en el agua, rasgó la tela del saco. Poco después, fue recogido en el islote de Tiboen por unos contrabandistas italianos. Edmundo Dantes se dirigía a toda vela a Liorna y a la libertad.
1: Trece años, tres meses y 13 días estuve preso. He salido a los 32 años, gracias al buen abate.
0: Dos meses y medio pasó navegando en la joven Amelia, el barco que lo recogió después de su ida. Siempre recordaba.
2: Montecristo, no olvides la isla de Montecristo.
1: Afortunadamente me he aprendido de memoria las instrucciones del abate, por si se deteriora o pierdo el papel.
0: El corazón le latía con fuerza ante aquel tesoro, y una inmensa y terrible alegría se apoderó de él al contemplar las incalculables riquezas de que era dueño.
1: ¡Por fin! ¡Es mío! El abate tenía razón. Todo es mío. Ahora mis enemigos no tardarán en estar bajo mi poder.
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4: 10:46.
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1: Ahora estoy llegando. Por segunda vez en mi vida. Pero ahora por voluntad propia. Edmundo Dantes perderá su identidad. Desaparecerá el marino para aparecer en su lugar el famoso Conde de Montecristo.

0: Compró los datos que necesitaba. Y fue terrible su angustia.
1: Mi padre muerto de pesar. Mercedes convertida en una gran dama. A partir de los 8 meses de mi desaparición, con el tal conde Fernando de Morcerf, uno de mis enemigos. ¿Cómo condenar a Mercedes si siempre me dijo...
2: Solamente puedo amaros a vos, Edmundo Dantes.

0: Podía esperar de un hombre que no fue capaz de volver en esos 8 meses. Si hasta me han dicho que el día en que se casó, estuvo desmayada y delirante.
1: Oh, no sé si haya hecho bien en consentir mi amor, el amor de Edmundo Dantes a Fernando. No lo sé. Ese es mi dolor.
0: ¿De qué modo Fernando, el primo de Mercedes, pudo encumbrarse así? Mi informante tampoco lo sabe, pero seguramente empleó los más reprobables recursos. Y seguramente yo los descubrí.

0: Danglars. Sí, estuvo averiguando por Danglars. Hasta que...
1: ¡Ah, sí, sí, sí! Ahora que me habéis regalado esta fina joya, lo recuerdo. Estuvo aquí, en la reserva, en esta taberna de marinos muchas veces.
2: ¿Y para dónde se ha ido? ¿Qué hace?
1: Espere, tengo que recordar. ¡Ah, sí, sí, ya recuerdo! Una vez llegó lujosamente vestido, haciendo alardes de riqueza, y dijo...
3: Me voy a París. He hecho alguna fortuna y pienso convertirme en París en el banquero. En el opulento banquero a quien todos tendrán que respetar.
1: Luego, por la mañana, al día siguiente, partió en un lujoso coche. Y nada he vuelto a saber de él. Pero vamos, tomes este jarro de vino que es una atención de la casa.

0: Sí, sí, señor. Yo soy la esposa del señor Morel. Sentaos. Como veis, estamos muy pobres ahora.
1: ¿Y por causa de quién?
0: Nunca pude saberlo. Estuvo buscando afanosamente a un tal Edmundo Dantes durante no sé cuánto tiempo, pero nadie le dio noticias. Desapareció misteriosamente. Mi esposo nunca ha podido olvidarlo, pues dice que ninguna prisión del Estado pudo encontrarlo. Suponía que estaba preso porque había estado en la isla de Elba y porque tal vez algún enemigo lo había denunciado como bonapartista.
1: ¿Él lo creyó?
0: Nunca. Siempre habló maravillas de ese joven que solo tenía 20 años y a quien él quería ser el capitán de su barco, el faraón. Pasados algunos meses, le vino la decadencia en los negocios, hasta el punto que está al borde de la quiebra.
1: ¿Podéis decirle que un viejo amigo, un bienhechor desconocido, cancelará todas sus deudas de viejo y honrado naviero, para que el honor y el bienestar de ese hombre bondadoso y de su familia queden a salvo?
0: ¿Es posible eso? ¿Acaso sabéis a quién debe y cuál es el motivo de su quiebra? ¿Y quién sois?
1: Alguien que ha venido para disipar los negros presagios que se ciernen sobre el hogar del señor Morel.

0: y el conde de Montecristo apareció en París con fabulosa opulencia. Su apostura, inteligencia y elegantes modales, así como el derroche que hacía de su gran fortuna, causaron el asombro de todos.
1: Es bastante misterioso ese caballero, en su origen y antecedentes.
2: Eso no interesa, esposo mío. Ha comprado en primera instancia ese coche que tanto queríais para deslumbrar a vuestros clientes. Luego, cuando pediste información al resto de Europa, quedasteis deslumbrado ante el dato de los banqueros.
1: Pero nunca he podido encontrarme frente a él.
2: Eso no importa. Compra muchas de las cosas que vendéis. Pero hay algo que no sabéis. Vive comprando acciones, castillos,

0: más insospechadas. Y se van a gloria de conocer a cuantos poseen tener grandes fortunas, tanto en Francia como en el resto del mundo.
1: Y ahora quiere hacerse al mejor de mis castillos.
0: ¿Y por qué no? Puedes comprar otros, mejores, mucho más baratos.
1: Ha caído en muchas trampas que le he puesto en los negocios. Pero me inquieta que compre acciones que tanto ambiciono. O surgen compradores por todos lados, y nadie sabe quién los envía. Es realmente extraño e inquietante. Me quita el sueño.

0: mis enemigos ignoran que cada día que pasa los acerca a su final. El más desconcertado es el señor de Villefort. Ya le viene la caída, la ruina y el deshonor público. Y a Fernando,
1: ¿por qué ese tal conde de Montecristo nunca ha querido aceptar una invitación a nuestra casa, Mercedes?
2: Quizás porque yo lo miro con recelo, porque no me gusta que se haya hecho amigo de nuestro hijo Alberto en Roma, donde el conde le prestó un gran servicio.
1: ¿Por qué siempre hace servicios? ¿Por qué? Algo persigue. Me parece recordar algo o a alguien en él. Frecuenta todas las casas señoriales de París, entre ellas de Danglars, el señor de Villefort, y según dicen, próximamente la nuestra, aunque no estoy seguro de eso.
2: No me gusta que nuestro hijo ande siempre en su compañía. Hay algo que no alcanzo a comprender.
3: Pero nadie, ni siquiera Mercedes, condesa de Morcerf, se pudo imaginar que el día de la venganza se hallaba tan próximo. Nadie, hasta que no amaneció ese día, llegó a sospechar que el vengador respondía al nombre del conde.

0: al finalizar aquel día, todas las cuentas, una a una, quedaron saldadas.
1: Arruinado, perdido, lanzado a la calle. Y todo por vos, Conde de Montecristo.
2: ¿No me reconocéis aún? Mirad bien este rostro, que tanto supe ocultar. Soy Edmundo Dantès, a quien con el señor de Villefort enviasteis al castillo de Yves. Nada queda impune en este mundo, señor Danglars.

0: preguntáis, señor de Montecristo, ¿qué me queda después de saber vuestra historia en la prisión con el nombre de Edmundo Dantes?
1: Solo os queda una cosa. Nada más que una.
0: Quitarme la vida.
2: El cruel señor de Pillefort enloqueció a consecuencia de la muerte de su hijo.
1: Os perdono a todos, puesto que yo también he perdido. Al hallarme ante esta víctima inocente, el hijo del señor de Villefort, se ha apoderado de mí un profundo pesar. Estoy horrorizado de los males que he causado con mi venganza. Viene a mi memoria el recuerdo del buen abate Faría, quien quiso evitarme esta hora de tribulación. Angustiado y arrepentido, pido a Dios que me perdone.
3: Así llegamos al final de nuestro programa Puerto de Libros, librería radiofónica. Escuchamos la versión de la Radiodifusora Nacional de Colombia del Conde de Montecristo. ¿Qué les pareció? Por favor, sus comentarios al 0424-672-3597, 0424-672-3597, o en nuestras redes sociales, arroba librería radio en Twitter y en Instagram. Es hora de despedirnos. Trabaja para ustedes Luis Peroso Cervantes, quien los acompaña de lunes a viernes a través de la Red Nacional de emisoras Radio Fe y Alegría, con muchísimo, pero muchísimo cariño. Por favor, sean felices, lean poesía.
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Balada Pop. De su autoría, Tiziano Ferro nos interpreta el tema Tardes Negras y suena por Radio Fe y Alegría.

0: 얘기.
1: De Fabián Lerús y Leandro Sandoval, la agrupación Resistencia nos interpreta el tema Alma de Hierro y suena por Radio Fe y Alegría.

0: 11 y 13 minutos.
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1: Golpe Llanero.
2: Del maestro Juan Vicente Torrealba, Anaé Torrealba nos interpreta el tema Pajarito y suena por Radio.

de José Luis Pardo y Mauricio Arcas, la agrupación venezolana Amigos Invisibles nos interpreta el tema Cuchi Cuchi y suena por Radio Fe y Alegría.

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1: De su autoría, Samir Bassi nos interpreta el tema La Única, y suena por Radio Fe y Alegría.

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1: De su autoría, Reinaldo Armas. Nos interpreta el tema Delirios de Cuarentena y suena por Radio Fe y Alegría.

0: 11 y 29 minutos.
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0: salsa.
1: De Jorge Luis Piloto, Luis Enrique, junto a Prince Royce, nos interpreta el tema ¿Sabes? Y suena por Radio.

De su autoría, Antonio Carmona y Nelly Furtado nos interpretan el tema El Camino de los Sueños, y suena por Radio Fe y Alegría.

0: Nada Pop.
1: De Andrés Torres, Mauricio Rengifo y Sebastián Obando, Sebastián Yatra junto a Ricky Martin nos interpreta el tema Falta Amor. Y suena por Radio Fe y Alegría,

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1: De José Millán, la leona del folclore, Dulce María León nos interpreta el tema Ando buscando un amor, y suena por Radio Fe y Alegría.
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0: salsa.
1: De Guillermo Rodríguez Fife, Rafael el Pollo Brito, junto a Marcial Isturiz, Ambelon, nos interpreta el tema Negra Tomasa y suena por Radio Fe y Alegría.

0: 11:58.
1: Himno Nacional de la República Bolivariana de Venezuela. Gloria al Bravo Pueblo. Letra de Vicente Salas. Música de Juan José Landaeta. Interpretado por la Orquesta Sinfónica Municipal de Caracas. ¡Gloria!

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4: De Néstor Gutiérrez, la agrupación venezolana Huracán de Fuego nos interpreta el tema Bomba que Bomba y suena por Radio Fe y Alegría.

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2: De Adolfo Hernández, Nicole Music nos interpreta el tema Soy Yo y suena por Radio Fe.

0: Tropical.
1: De su autoría, Juan Miguel nos interpreta el tema Como tú, y suena por Radio Fe y Alegría.

0: Folclore.
1: De Alfredo Martínez, Rafael El Pollo Brito nos interpreta el tema Mama O. Y suena por Radio Fe y Alegría.

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1: De Víctor Manuel, Scarlett Linares nos interpreta el tema Poco Hombre y suena por Radio Fe.

0: Bachata.
1: De Richard Butler y Pierre Medor, Aventura junto a Usher nos interpreta el tema Promise y suena por Radio Fe y Alegría.

0: Nacional Pop.
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2: De David y José Manuel Muñoz, Estopa, junto a Rosario Flores, nos interpreta el tema El Run Run, y suena por Radio Fe y Alegría.

de Concha Valdés Miranda. La agrupación Ilegales nos interpreta el tema Si la Morena Pide. Y suena por Radio Fe y Alegría.

0: 12:31. 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
5: De Héctor Silvera, Tambor Urbano nos interpreta el tema El Hacha y suena por Radio Fe y Alegría

0: Salsa.
1: De su autoría, Johnny Pernía nos interpreta el tema Alta Tensión y suena por Radio.

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1: De Rey Díaz, Sixto Rey nos interpreta el tema Perdóname y suena por Radio.

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1: De Aquiles Ontiveros, Nilton Linares nos interpreta el tema Permíteme, y suena por Radio Fe y Alegría.

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1: De su autoría, Jesús Sevillano nos interpreta el tema Negra la quiero, y suena por Radio Fe y Alegría.

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2: De su autoría, Jerry Rivera, junto a Yandel, nos interpreta el tema Mira, y suena por Radio Fe y Alegría.

de Luis Fernando Ochoa, Shakira, junto a Alejandro Sanz, nos interpreta el tema La Tortura y suena por Radio.

0: 12:59.
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0: De Manuel Jiménez, Miki Taveras nos interpreta el tema No te da. Y suena por Radio Fe y Alegría.

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1: De Santana Ron, Víctor Querales nos interpreta el tema de qué y suena por radio.

de Jesús Miranda y Fernando Castillo, el dúo San Luis junto a Chino y Nacho nos interpretan el tema Se Acabó y suena por Radio.

Balada Pop. De su autoría, Lazo, junto a Cami, nos interpreta el tema Odio que no te odio. Y suena por Radio Fe y Alegría.

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1: De Ramoncito el Sacareño Pérez, Cristian Castillo nos interpreta el tema Mi Corazón y suena por Radio Fe y Alegría.

0: golpe de tambor.
1: De Héctor Silvera, la agrupación venezolana Tambor Urbano nos interpreta el tema La Morena y suena por Radio Fe.

Carlos García e Ignacio Canut, Thalía nos interpreta el tema ¿A quién le importa? Y suena por Radio Fe y Alegría.

0: 1:28.
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5: De su autoría, David Otero nos interpreta el tema Como tú y suena por Radio Fe y Alegría.

Diego Torres y Gerardo López von Leyden, en interpretación de varios artistas. Escuchamos el tema Color Esperanza y suena por Radio Fe y Alegría.

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1: De Camilo Mesa y Luis Calaf, Tambor Urbano, nos interpreta el tema Que no se pare la rumba. Y suena por Radio Fe y Alegría.

de su autoría, Servando y Florentino, junto a Blanquito Man, nos interpretan el tema Loco, y suena por Radio Fe y Alegría.

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1: De Ángel Abreu, Jennifer Mora Soto nos interpreta el tema Lo mío son los barrigones y suena por Radio Fe y el

0: salsa.
1: De Carlos Montes, Gilberto Santa Rosa nos interpreta el tema La Agarro Bajando y suena por Radio Fe.

0: urbano.
1: De su autoría, Dre Bell nos interpreta el tema Fuego Lento y suena por Radio Fe y Alegría.

0: Tropical.
1: De Alejandro Arce y Alexander Delgado, gente de zona, junto a Becky G, nos interpreta el tema Muchacha, y suena por Radio Fe y Alegría.

0: Mensahe.
1: De Palminio Hernández, Víctor Querales nos interpreta el tema Ganándole el Corazón y suena por Radio Fe y Alegría.

de Fernando Rojo, la agrupación Calle Ciega nos interpreta el tema Imagínate y suena por Radio Fe y Alegría.

0: Balada Pop.
1: Del autor Rafael Pérez Botija, Francisco León nos interpreta el tema Me Basta y suena por Radio Fe y Alegría.

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1: De Carlos Jumarín, Milton Linares nos interpreta el tema Mi Llano y Tú. Y suena por Radio Fe y Alegría.

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1: del maestro Chelique Sarabia. María Teresa Chacín nos interpreta el tema Mi País, y suena por Radio Fe y Alegría

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1: De su autoría, Romeo Santos nos interpreta el tema Héroe Favorito y suena por Radio Fe y Alegría.

0: Son las 2:31. 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

Son las 3 en punto. 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

0: Son las 3:32. 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

0: Son las 4 en punto. 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

0: Son las 4:32. 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

Son las 4:58. 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
2: No, mi.

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0: Hola, buenos días, ¿qué tal? ¿Cómo andan? Saludamos a todas y a todos los que se conectan con nosotros a esta hora de la madrugada. Esto es Radio Fe y Alegría. Estamos transmitiendo de primera mano de este miércoles, cuando llegamos a la mitad de la semana, 27 de mayo, de esta última semana del mes de mayo del 2026. Siempre es un gusto acompañarles a abrir la radio venezolana, la radio informativa de nuestro país, y como en cada jornada lo hacemos en equipo, todo el equipo de Radio Fe y Alegría que hace posible este ejercicio, empezando por quienes en la producción y en la asistencia técnica logran que pueda salir este producto todas las horas, todas las mañanas. Me refiero a Juan Nocete, a Francisco Fonseca y a Yujat Barrios, pero junto a ellos toda la red de periodistas, comunicadores y comunicadoras en nuestro país de Fe y Alegría, a todas y a todos los técnicos que se levantan muy temprano en la mañana también para conectar este programa de radio, a ellos agradecidos. Irani Acosta y este servidor Héctor Escaldel, les estaremos acompañando las próximas horas para contarles las noticias de un nuevo amanecer. Este día miércoles, como siempre, queremos darle gracias a Papá Dios, a la Virgen, por permitirnos estar una vez más frente a la radio, por permitirnos poder hacer este ejercicio de periodismo y de comunicación. También le pedimos que acompañe a todas las familias venezolanas en sus quehaceres cotidianos, sobre todo a aquellas que padecen los rigores de la pobreza. Le pedimos a Dios, a la Virgen, que los acompañen siempre y que les permita obtener los elementos básicos para vivir con dignidad todos los días. Ya son las 5 de la mañana con 12 minutos. Avanzamos.
1: El San Nuestro de cada día.
2: Veintisiete de mayo, San Agustín de Canterbury.
1: A fines del siglo VI, el Papa Gregorio le encomendó a Agustín, un monje benedictino, humilde y sabio, la evangelización de la pagana Inglaterra. La isla estaba habitada por pueblos politeístas.
3: Así fue. Del monasterio de San Andrés salió Agustín con 39 compañeros benedictinos rumbo a evangelizar los reinos sajones de Inglaterra. Era el año 596.
1: Los benedictinos, con Agustín a la cabeza, se extendieron por toda Inglaterra con éxito. Multitudes se bautizaron. El rey Etelberto cedió su palacio para convento de los frailes y una construcción que luego sería la Catedral de Canterbury.
3: La táctica empleada por Agustín se tradujo en la siguiente frase: no se sube a saltos la cima de una montaña, sino poco a poco, paso a paso.
1: La Navidad del año 597 se bautizaron 10.000 ingleses, entre los cuales había dirigentes importantes de Inglaterra. El Papa San Gregorio le escribe emocionado.
4: Dios te ha concedido el don de hacer milagros y te ha dejado el inmenso honor de convertir a muchísimos paganos al cristianismo y de que las gentes te quieran y te estimen mucho. Consuélate al ver que con los milagros y la predicación logras que tantos paganos se vuelvan cristianos católicos. Alégrate mucho al ver que Dios es más amado y más glorificado por las gentes.
1: El intenso apostolado de Agustín de Canterbury duró 7 años. Al morir, dejó organizado el trabajo de evangelización de la isla. El llamado apóstol de Inglaterra murió el año 605. El San Nuestro de cada día.
0: Bueno, ahí está ya la propuesta del calendario de la Iglesia Católica para este 27 de mayo, para este día miércoles. El calendario universal también nos recuerda hoy varias fechas, ¿no? Hoy, por ejemplo, es el Día Mundial de las Nutrias, de la Nutria, una fecha que se pincha ahí en el calendario para recordarnos a esta especie de la biodiversidad y para generar acciones en los distintos estados para su conservación, para su protección. Es uno de los días que nos propone el calendario universal. Por ejemplo, en Perú hoy se celebra el Día de los Idiomas Indígenas y también se celebra hoy o se conmemora, se pone el chinche en el calendario del Día de los y las Celíacos, las personas que tienen esta condición alimentaria. Ya son las 5 de la mañana con 16 minutos. Vamos a comenzar con las noticias. Y el recorrido por las noticias lo vamos a hacer como de costumbre, de manera habitual, a través de nuestro portal Radio Fe y Alegría Noticias.com, que titula a esta hora de la mañana: en COVID baja la pobreza monetaria, pero la calidad de vida sigue comprometida. Es una nota que firma nuestra compañera María Iriarte. La pobreza monetaria en el país bajó a 68,5% de los hogares en 2025, una reducción de 4.7 puntos en un año. Sin embargo, dice la nota, la mayoría de las familias sigue enfrentando condiciones de privación vinculadas a fallas estructurales en servicios básicos, empleo y protección social, según la Encuesta Nacional de Condiciones de Vida, la ENCOVI. En una entrevista que ofreció al programa Punto y Seguimos, Anitza Freites, coordinadora del estudio, indicó que la llamada pobreza monetaria es un indicador coyuntural que depende tanto de las oportunidades de empleo como el comportamiento de la inflación, que afecta directamente el poder adquisitivo de la población. La nota mucho más larga, Radio Fe Alegría Noticias.com, titula: baja la pobreza monetaria, pero la calidad de vida sigue comprometida. Es un dato del ENCOVI 2025. Y en otras notas para compartir otros titulares a esta hora de la mañana, vamos a abrir Efecto Cocuyo. Efecto Cocuyo dice lo que se sabe de la excarcelación de los militares involucrados en el caso paracaidistas. Familiares y abogados están a las puertas del Palacio de Justicia en Caracas. Esta es una nota, perdonen ustedes, de seguimiento sobre las excarcelaciones que se anunciaron para esta semana y para la semana anterior. Tras más de 9 años privados de libertad, este martes fueron excarcelados los militares vinculados al denominado caso paracaidistas o caso Baduel, uno de los expedientes más emblemáticos de los presos políticos militares en Venezuela. La abogada y defensora en derechos humanos, Tamara Sujú, así como el Comité por la Liberación de Presos Políticos, confirmó la liberación de 7 sargentos de la 42 Brigada de Infantería de Paracaidistas con sede en Maracay, Aragua, y del general Ramón Lozada Saavedra. La nota es más larga, pero hace referencia a todas las personas que han sido excarceladas en las últimas horas y que se les conoce por el caso de los paracaidistas. Esto es lo que se sabe, según el titular de Efecto Cocuyo, de la excarcelación de los militares involucrados en el caso paracaidistas. Más adelante podremos ahondar en más detalles. Ya son las 5 y 19 minutos. Y del diario Efecto Cocuyo vamos a ir hasta el diario Tal Cual. El diario Tal Cual hace a esta hora referencia al tema de la excarcelación. Dice, en 4 días solo un preso político ha sido excarcelado, según datos del Foro Penal. La organización Foro Penal contabiliza 39 políticos excarcelados desde el 18 de mayo en el marco del anuncio de liberaciones realizado por el presidente de la Asamblea, Jorge Rodríguez. El balance lo ofreció la organización hasta las 10:30 de la noche del lunes 25 de mayo. Solo hemos verificado la excarcelación de 39 políticos desde el 18 de mayo, cuando se anunció la supuesta excarcelación de 300 y luego de 500 personas, al menos en lo que respecta a presos políticos. Eso no ha ocurrido, escribió la organización. Esta nota que publica Diario Tal Cual, sin duda que va a incrementar, al menos si están en la categoría de presos políticos, con la liberación de la nota anterior, la de los llamados presos del caso Baduel. Pero el diario Tal Cual titula, en 4 días solo un preso político ha sido excarcelado, según el Foro Penal venezolano. Y vamos a abrir el diario El Universal. El diario El Universal, a esta hora de la madrugada, titula lo siguiente. A ver, el diario El Universal dice a esta hora, a ver, dice el diario El Universal que la presidenta encargada designa a Héctor Rodríguez como comisionado para la reestructuración del gobierno. Presidenta encargada designa a Héctor Rodríguez como comisionado para la reestructuración y reingeniería del gobierno. La mandataria en funciones recalcó la importancia de adaptarse a una nueva realidad en Venezuela. La nota dice lo siguiente, a ver si podemos, si la publicidad nos deja leer la nota. Parece que no. Bueno, me voy a saltar el primer párrafo, pero básicamente es que designaron a Héctor Rodríguez como encargado para la reestructuración y reingeniería del gobierno nacional. Una nueva estructura del gobierno adaptado a una nueva realidad de Venezuela, una Venezuela que renace desde su identidad e historia libertadora, a una Venezuela que busca su propio camino para la felicidad del pueblo, anunció Rodríguez durante el Consejo de Ministros celebrado en el Palacio de Miraflores. Igualmente designó a la ministra de Economía y Finanzas, Anabel Pereira, como comisionada presidencial para la gestión eficiente del gobierno nacional. Es la nota que publica el Universal. Repito, nombraron, en este caso, presidenta encargada, designa a Héctor Rodríguez como comisionado para la reestructuración y reingeniería del gobierno. Y del diario El Universal al diario Últimas Noticias. El diario Últimas Noticias abre a esta hora: Asamblea Nacional autoriza la designación de Timoteo Zambrano como embajador en España. El Parlamento aprobó por unanimidad la postulación de el dirigente tras evaluar sus credenciales en la Comisión de Política Exterior. La Asamblea Nacional en sesión ordinaria aprobó el martes de manera unánime la designación de Timoteo Jesús Zambrano Guedes como nuevo embajador extraordinario y plenipotenciario de la República Bolivariana de Venezuela ante el Reino de España y representante permanente de la Organización Mundial del Turismo. En su derecho de palabra, el parlamentario Augusto Romero tomó la palabra para resaltar la trayectoria del diplomático y evaluar el impacto de este nombramiento en el sector, en el escenario nacional, defendiéndolo como un hito de madurez política que abre las puertas a la pluralidad dentro de la gestión pública del país. Timoteo Zambrano es designado como nuevo embajador en España. Es el titular de Últimas Noticias, que la Asamblea Nacional autorizó la designación de Timoteo Zambrano como embajador en este país de Europa. Y de Últimas Noticias, vamos a ir hasta Banca y Negocios. Vamos a ir hasta el portal Banca y Negocios, que es su titular principal a esta hora de la mañana. Dice: solo había que esperar. La inversora en bonos que mantuvo su inversión en Venezuela y ahora cosecha frutos. La jefa del equipo de deuda de países emergentes de Graham Mayo Van Otterlo, Tina Van der Stel, se ha dedicado por décadas a invertir en mercados emergentes. Tina Van der Stel, jefa del equipo de deuda de países emergentes, fue una de las inversoras que compró bonos de Venezuela luego de que la nación caribeña entrara en impagos de sus bonos y la actividad bursátil prácticamente se paralizara. Según publica Bloomberg, 8 años después, esta gestora de activos tiene gran parte de la deuda que otros buscan. Tengo todos los bonos. Si eres un fondo de cobertura especializado en deuda en dificultades y quieres empezar ahora, no tienes ninguno. Esta es la nota que publica Banca y Negocios con esta historia. Solo había que esperar. La inversora en bonos que mantuvo su inversión en Venezuela y ahora cosecha sus frutos. Bueno, y del diario Banca y Negocios vamos a abrir a esta hora el portal Finanzas Digital. Finanzas Digital dice que Eliesa perfila 5 hogares según su gasto trimestral. El profesor de mercadeo del Instituto de Estudios Superiores de Administración de Eliesa e integrante de la Junta Directiva de Belancham, Pedro Quintana, explicó que un estudio reciente clasifica a los hogares venezolanos en 5 tipologías para medir su gasto trimestral en bienes de consumo masivo, incluidos alimentos, bebidas, productos del hogar, medicinas, cuidado personal, proteínas y lácteos. Los hogares extendidos, que representan el 43% en total, unos 8,5 millones, registraron un gasto trimestral de $1,083, el segundo más alto entre los grupos analizados. Los veteranos con hijos, equivalen al 29% de los hogares, tuvieron el gasto promedio más elevado del estudio, con $1,167 el trimestre. Más o menos el perfil que hace el IESA de 5 hogares según el gasto trimestral. Es el titular de Finanzas Digital, sin duda, para indagar más adelante en ese perfil, en estos cinco tipos de familias, 5 tipos de hogares en Venezuela, según lo que gastan cada 3 meses. Ya son las 5:26. Bueno, de Finanzas Digital vamos a recorrer otros diarios, vamos a irnos de inmediato hasta el correo del Caroní. El correo del Caroní hoy publica en sus notas regionales: el colapso vial retrasa el comercio y encarece la vida en Caicara del Orinoco. El deterioro de la vialidad, limitaciones en el despacho de combustible y el deterioro del transporte fluvial atrasa el comercio en el municipio sedeño y deja casi aislada a comunidades rurales y urbanas. Dice esta nota en el sumario. Y en el texto dice que la presidenta de la Cámara de Comercio de Sedeño, Fadia Alavi, denunció el deterioro de las condiciones de vida y de la actividad económica en el municipio, debido al estado de la vialidad, escasez de combustible y problemas de transporte, lo cual mantiene a la población prácticamente aislada. Tenemos una carretera, Caicara, Ciudad Bolívar, que son solamente 360 kilómetros, el cual, por las condiciones deplorables que están en la carretera, se toma el transporte hasta 12 horas para poder llegar. Es la nota que publica el Correo del Caroní sobre esta historia de la vialidad en el estado Bolívar y los 360 kilómetros que separan a Ciudad Bolívar de Caicara del Orinoco, que hace el colapso vial, retrase el comercio y encarezca la vida en esta población del estado Bolívar. Ya son las 5:28, 5:28 de esta mañana. Bueno, y a esta hora vamos a seguir con más. Está en la mesa con nosotros, como cada mañana, nuestra compañera Iranía Costa. Ira, buen día, ¿cómo estás?
5: ¿Qué tal, Héctor? ¿Qué tal, amigas y amigos de Radio Fe y Alegría? Un gusto, como siempre, poder compartir con ustedes este espacio. Son las 5:28 de la mañana. Les recordamos que pueden ser parte de este programa a través de la mensajería de texto y a través de la mensajería de WhatsApp, escribiendo por el 0412-691-2454. Ese es el número telefónico que ponemos cada mañana a su disposición para que puedan compartir con nosotros sus opiniones, sus comentarios, sus saludos, sus felicitaciones, sus denuncias, sus reclamos, sus sugerencias, lo que quieran decir. Siempre, por supuesto, que lo hagan haciendo uso de un lenguaje respetuoso con ustedes en primer lugar. Luego, por supuesto, con todo este equipo que hace el esfuerzo de estar aquí cada mañana y con el resto de la audiencia. Cumplido ese único requisito, le pedimos que incluya, por favor, su nombre y apellido y nos diga, además, desde dónde nos acompaña, desde dónde nos está acompañando. Con su nombre y apellido. 0412-691-2454 y con todo gusto nosotros compartiremos sus mensajes en este espacio cada mañana. Son las 5:30 de esta mañana. Avanzamos con más notas a esta hora.
0: Bueno, vamos a esta hora ir a revisar los primeros datos del clima. Vamos a revisar los primeros datos que nos va generando la meteorología para este día miércoles 27 de mayo, esas primeras pinceladas que aparecen en los mapas y que nuestro compañero Rafael González está muy pendiente de lo que va ocurriendo allí. Rafa, buenos días, ¿cómo estás? Adelante.
6: Muy buenos días, Héctor. También muy buenos días la licenciada Iranía Acosta, el equipo Francisco Fonseca, Juan Ucete, a toda la red nacional y un saludo afectuosísimo a nuestros oyentes que nos acompañan a esta hora de la mañana. Aquí tenemos ya imágenes, las primeras imágenes de hoy de los satélites, cómo se ve todavía la onda tropical número 5 que queda con remanentes sobre el occidente del país. Está sobre Portuguesa, Lara, también parte de Trujillo, el estado Zulia, Apure también, sigue con lluvias, Guárico, y también alguna lluvia hacia Amazonas, muy cerca de Puerto Ayacucho, hacia el este, viene lluvia en la mañana, así que pendientes por allá en Puerto Ayacucho. El INAMED señala que la zona de convergencia intertropical bastante activa, esta que está aquí en el Atlántico y que pasa por encima de nosotros, Venezuela y parte de Brasil, Colombia, y se extiende hacia el Pacífico. Esta es la autopista de las tormentas tropicales, la autopista de los huracanes y muchos fenómenos meteorológicos que se generan en todo el centro de la Tierra por su rotación y, bueno, va moviendo todas las masas de aire y de humedad para producir los ciclos de lluvia y también de sequía. A esta hora, INAMET también señala que hay una vaguada monzónica sobre el Pacífico colombiano. Ya le hablamos el lunes y ayer también martes, que había estado afectando Colombia, todo el centro de Colombia. Hoy está con muchas descargas eléctricas en la frontera con Panamá, Colombia-Panamá, y se va a estar moviendo hacia Venezuela también. En esta mañana tenemos descargas eléctricas hacia el sur del estado Zulia, en Santa Bárbara del Zulia, por allí, lloviendo con descargas eléctricas. Para esta noche y la tarde, INAMED señala que nuestra Guayana Esequiba, el estado Bolívar, Amazonas, Llanos Occidentales, los Andes y el Zulia, estará también con lluvias, así que pendiente. Analizando rápidamente esta gráfica de la situación de los ríos, Puerto Ayacucho permanece creciendo, Héctor, sigue creciendo el río. Ayer registró una pequeña crecida, vamos a verla rápidamente, de 18 centímetros, casi alcanza ya la cifra o el nivel del año pasado. Para esta fecha, ya está casi muy cerca, unos 30 centímetros de esta fecha, que la pudiera estar superando entre hoy y mañana, si sigue lloviendo como está lloviendo hacia esta zona. Esta noche, esta tarde, va a llover muchísimo en Amazonas, ya la vamos a ver más adelante en otros boletines. También vemos cómo en Caicara del Orinoco, el río también ha crecido mucho, ya está sobre las... los pivotes del tercer puente sobre Orinoco, que está como de nivel, de medida de cómo va creciendo el Orinoco, y ya alcanzó el día de ayer el nivel medio del año 2025, así que todo el mundo pendiente, el río ya se viene acercando en las partes altas de la ciudad con arremetidas pues del río entrando por algunas zonas que pudieran generar para las próximas semanas algunos niveles de inundación como el año pasado. Así que todo el mundo pendiente, porque aunque INAMED señala que el río a partir de la semana que viene pudiera comenzar a decrecer según en su análisis, como se ve señalado en Punteadito. Así que pocos son las condiciones que estamos presentando para hoy con las condiciones. Las temperaturas a esta hora: Mérida 15 grados, Caracas, la capital, 19 grados, Maracaibo 28 grados, 2 grados por encima de lo normal, y también Santa Elena de Guairén 19 grados, bastante fresca Santa Elena, ha llovido por aquellos lados en estos días y se mantiene fresca. También Barcelona, Ciudad Guayana 24, 25 grados, y la zona de la Arauca 24 grados. Con este informe regresamos a los estudios y en breve retornamos con más detalles del clima. Adelante, compañeros.
5: Ya son las 5:35 minutos. Muchas gracias, Rafael, por el informe de esta hora. Así entonces son las condiciones que nos acompañan en el clima, en la jornada de este día, miércoles 27 de mayo de 2026. Estamos llegando a la media mitad del centro de esta semana y vamos a avanzar a esta hora con más noticias, más información, y vamos a retomar una nota que recién Leía Héctor en la revisión de titulares que publica el portal del diario El Universal sobre la decisión de la presidenta encargada Delcy Eloína de designar a Héctor Rodríguez como comisionado para la reestructuración y la reingeniería del gobierno. Uno de los énfasis de la presidenta Delcy Rodríguez, de la presidenta encargada Delcy Rodríguez, al momento de hacer este anuncio, fue la necesidad de tener una nueva estructura de gobierno adaptado a la nueva realidad de Venezuela, en sus palabras. Una Venezuela que renace desde su identidad e historia libertadora a una Venezuela que busca su propio camino para la felicidad del pueblo. Esto en palabras de la presidenta Delcy Rodríguez al momento de hacer este anuncio, que no ofrece mayores detalles de lo que significa reestructuración y reingeniería del gobierno, al menos no da detalles de qué significa para el actual gobierno. Sin embargo, habla de el renacimiento de una Venezuela, de adaptarse a la nueva realidad venezolana. Y en conversaciones que hemos sostenido, hay quienes han afirmado que uno de los elementos que se tienen que revisar es el tamaño del Estado venezolano. Si esto no hubiese sido un anuncio a través de los canales oficiales de gobierno, sino que hubiese sido una rueda de prensa, nos habría gustado preguntar, primero, si esto implica que Héctor Rodríguez deja sus funciones como ministro de Educación, o va a compartir su tiempo entre la reingeniería que ya está liderando en el Ministerio de Educación, con una reestructuración que ha implicado movimientos de nóminas, depuración de nóminas, revisión de lo que llaman en el argot de la administración pública cabalgata de horarios, gente que tiene más de un cargo en educación y que no podría cumplir por horas, en los ajustes que viene haciendo o intentando, porque no todos los ha logrado implementar, ajustes en calendario escolar. Eso significa que Héctor Rodríguez se comparte porque está impulsando una nueva consulta sobre la calidad educativa. Lo hizo cuando fue ministro de Educación en el pasado y lo estaba haciendo en esta gestión. La vez pasada no terminó el proceso de consolidación de esa consulta nacional y hubo un montón de cosas que no se llevaron a término después de esa consulta nacional. En esta nueva oportunidad que asume la cartera ministerial dedicada a la educación, también ha hablado de consulta y se están de hecho llevando a cabo con una metodología diferente a la que se usó en el pasado algunos procesos de consulta. Eso se va a afectar con esta nueva tarea, es una tarea puntual. ¿Por cuánto tiempo? Esos detalles se los hubiésemos querido preguntar si esto hubiese sido una rueda de prensa. Si esto hubiese sido una rueda de prensa donde se permitieran preguntas, también nos hubiese gustado preguntarle a la presidenta encargada de la República, a Delcy Eloína Rodríguez, si esto implica la posibilidad de reducir el número de ministerios. Eso es una fórmula de Milei recientemente aplicada. Es una fórmula y una recomendación que viene en las recetas del Fondo Monetario Internacional y que aplican distintos gobiernos para tratar de hacer más eficiente su gestión. Esto tiene que ver con las peticiones que han hecho algunos representantes gremiales para sincerar las nóminas del Estado. Esto tiene relación con esa otra comisión que está revisando cuáles son los activos estratégicos que debe conservar el Estado y cuáles no, cuáles podrían pasar a administración privada, es decir, revertir algunos procesos de estatización y volver a privatizar. Nos hubiese gustado preguntar si esto hubiese sido una rueda de prensa a la presidenta Delcy Rodríguez, si en este proceso de reestructuración y reingeniería se regresará la autonomía para la administración presupuestaria de los entes públicos que hoy concentran todas sus nóminas en el sistema patria o en la página patria, dependiendo como lo quieran entender. No se pagan las nóminas, cada quien es responsable y la gente sabe a quién le reclama si le descuentan un día de salario o no, y todo este tema, sino que todo está centralizado. Esto profundizaría la posibilidad de centralizar o significaría la posibilidad de una descentralización. ¿Cuál es el borrador de trabajo con el que arranca Héctor Rodríguez? ¿Cuántos ministerios es el ideal? ¿Significa, qué significa una reestructuración y reingeniería del gobierno? ¿Bajo cuál base se adapta, se va a adaptar a qué nueva realidad? Porque nos hubiese gustado preguntar estas cosas, porque cuando hemos conversado con especialistas en la materia económica, recuerdo una de tantas conversaciones, tratando de entender por qué es que no se le puede aumentar el salario a la gente. Y una de las explicaciones más completas que nos daba alguno de los especialistas es que en algún momento del boom petrolero, el Estado creció, el ingreso petrolero permitía financiar una estructura gigantesca y después cayeron los precios del petróleo y ya no había plata para mantener esa estructura. Entonces prendimos la maquinita y empezamos a imprimir dinero sin respaldo, lo que llaman dinero inorgánico, para mantener ese tamaño de estructura, y entonces el dinero empezó a perder su valor y empezó a subir un índice que todos conocemos como inflación, un indicador, perdón, que todos conocemos como inflación. Y teníamos menos dólares, más bolívares, también eso aceleró los procesos de devaluación. Devaluación, inflación, círculo perverso, hasta que llegamos a hiperinflación, porque seguía sin haber ingresos, pero se tenían que pagar salarios a una estructura gigantesca. Ahí había un tema de pérdida de autonomía del Banco Central y se utilizó el Banco Central para financiar al gobierno, para financiar el gasto público, que incluía estas gigantescas nóminas con ministerios, viceministerios, no sé cuántas vicepresidencias, y siguió creciendo el Estado venezolano, aunque ya no tuviese recursos para pagar salarios y aunque la gente ganaba más nominalmente hablando en bolívares, esos bolívares compraban menos. Ganaban más, pero tenían menos huevos. Con más bolívares compraban menos huevos. Esa es la historia que hemos vivido en los últimos años. Y después nos dijeron que para evitar que eso siguiese sucediendo, ya no podían aumentar más el salario. Ahora, entonces, nos hubiese gustado preguntar si esto hubiese sido en una rueda de prensa y no un anuncio por los canales oficiales de gobierno, si esto entonces tiene que ver con corregir esos errores cometidos en el pasado reciente, donde, por cierto, tanto Héctor Rodríguez como la presidenta encargada Delcy Eloína Rodríguez ocupaban funciones de gobierno. Y serán quienes ahora tienen que adaptar a la nueva realidad venezolana. En este anuncio también se designó a la ministra de Economía y Finanzas, Anabel Pereira, como comisionada presidencial para la gestión eficiente del gobierno nacional. Nos hubiese gustado preguntar cuáles van a ser las funciones o el propósito de esta comisión de gestión eficiente, porque hay muchas cosas en este país que tienen un nombre, pero ¿cómo era que decíamos ayer? Hay que ser y hay que parecer.
0: Ser y parecer.
5: Parecer y ser, las dos cosas. Bueno, no solamente bastan los nombres, sino por sus frutos los conoceréis. Porque hay un montón de nombres que le ponemos a un montón de cosas, pero luego, cuando uno revisa lo que se ha hecho, entonces se puede cuestionar si el nombre es verdad o no. si se materializa. Nos hubiese gustado preguntar estas cosas si hubiésemos tenido oportunidad. La nota igualmente está publicada, son dos párrafos, tres párrafos.
0: Yo me hago una pregunta escuchándote y leyendo la nota, ¿no? Y estaba mientras tú ibas leyendo, Ira, y haciendo tu interpretación, tus preguntas, yo me fui a buscar la Constitución, artículos 233, 234 del Poder Público Nacional también, porque entiendo que reestructurar el Estado tiene que ver con las funciones del Poder Público Nacional, reestructurar el Estado tiene que ver con la conformación que la Constitución de la República Bolivariana de Venezuela, bueno, dice cuáles son las atribuciones de un presidente, de una presidenta, de los ministros y todo esto, ¿no? Pero hay que recordar un detalle, tenemos en este momento una presidencia encargada, que además eso es un elemento a considerar en el análisis, porque si se genera una comisión para 90 días, al menos la inferencia que hago es que por 90 días más la encargaduría de la presidencia va a seguir igual, a menos de que ocurra en paralelo un proceso para renovar la presidencia de la República. Pensaba solo en eso, más allá de lo que tú estabas diciendo, pensaba, bueno, pero en principio tendríamos que ver, resolver el problema de la cabeza del Poder Público Nacional, del Poder Ejecutivo, que en este momento es la presidencia encargada, que si va a seguir siendo encargada por cuánto tiempo, y luego ver cómo el Estado se puede reestructurar, o al menos el gobierno, porque el Estado es otra cosa. Hay una reforma judicial andando, hay otras iniciativas andando, pero la del Ejecutivo, que le corresponde al presidente o presidenta de la República, en principio tendríamos que mirar también lo de la encargaduría de la presidencia de la República, al no tener en este momento un presidente o presidenta electa, como lo establece la Constitución.
5: Sí, bueno, hay un montón de temas pendientes, y también hay un montón de temas andando, como tú dices, que reforman ya la estructura de gobierno y de Estado. La aprobación de reformas parciales a algunas leyes orgánicas que impactan esa estructura, por ahí anda Consecomercio pidiendo que se revise la ley de energía eléctrica, y hemos visto empresas privadas inspeccionando, anunciadas por la propia presidenta del CI, Eloína Rodríguez, de Siemens y General Electric, sobre activos que hoy son del Estado. Y por eso me pregunto si esto tiene que ver con aquella revisión estratégica que también anda en paralelo, que anuncia reestructuración. Y sí, son reestructuraciones que luego uno se pregunta, porque con los últimos días, este mismo portal, El Universal, publicaba una nota que decía que el presidente, había una afirmación, según el titular de este portal, una filtración de un periódico estadounidense, se conoció que Donald Trump no priorizaba elecciones en Venezuela. Entonces uno leía ese titular del Universal y podía inferir que quien decide cuando hay
0: lo o cuando que no fue risa el titular, yo lo leí, me dio risa, pero
5: hay claro, pero era,
0: que tiene que decir
5: eso. Era lo que nos decía esta Carmen Fernández, es que era, ¿verdad? Carmen Beatriz Fernández, la semana pasada cuando conversábamos, y nos decía quién decide el calendario electoral es Estados Unidos, que es un elemento que han cuestionado algunos sectores del chavismo. Y uno se pregunta si toda esta reestructuración es decisión nuestra o es decisión de otro, del que hace ejercicios militares en el país, porque al final no queda claro, algunos días no queda claro quién decide qué cosas. Eso es una cosa que habría sido interesante preguntar también, para tener claridad de por dónde van las cosas. Delcy Rodríguez, nadie la eligió como presidenta, está cumpliendo funciones según lo que dictaminó el Tribunal Supremo de Justicia, que tiene un lío con un limbo jurídico, porque en la Constitución no se establece qué se hace cuando pasa lo que pasó con el presidente Nicolás Maduro. Eso no está claro, no está específico. Entonces, ¿cuánto tiempo puede durar esa situación? Mira, no está claro, eso lo tiene que resolver el Tribunal Supremo de Justicia. si es que eso implica que Delcy Rodríguez termine el mandato presidencial o hay que legitimar al Ejecutivo Nacional antes, si igual se cumplen los lapsos de mitad de gobierno y es convocable un referéndum revocatorio, ¿no? O sea, esas cosas las tendría que aclarar el Tribunal Supremo de Justicia, que fue quien emitió una sentencia que precisamente permite el sostenimiento de esta situación. Hablando de reformas judiciales, por cierto, del sistema de justicia. Y que va a haber una designación de una cantidad de magistrados en los próximos días, semanas, no sabemos si meses, porque una cantidad importante de magistrados se jubiló, una renunció y otros son 12 nuevos cargos que aprobó la Asamblea Nacional en una reforma parcial de la Ley Orgánica del Tribunal Supremo de Justicia. Es responsabilidad de esa instancia, en todo caso, aclararlo. 5:51, son las 5:51 minutos. 0412-691-2454, ese es el número telefónico que tienen a su disposición para participar en este espacio. Recuerden, por favor, incluir su nombre y apellido y decirnos además desde dónde nos están escribiendo, desde dónde nos están acompañando. Si están fuera de Venezuela, más 58 es el código internacional. Más 58-412-691-2454.
0: Mira, antes de irnos a la pausa, la nota esta de Finanzas Digital, la del IESA, que perfilaba 5 tipos de hogares según gasto trimestral. Según esta nota, hay 5 tipos, estudió el IESA, 5 tipologías, 5 arquetipos familiares o de hogares, por lo que consumen en alimentos, gastos que llaman masivos, alimentos, bebidas, productos del hogar, medicinas, cuidado personal, proteínas y lácteos. El primero, que es el 43%, que son unos 8.5 millones de personas, gastan $1,083 al mes. El segundo es el 29%, son hogares que en un trimestre gastaron $1,167, repito, al trimestre. El cuarto tipo es el que constituye un gasto que representa el 12%, gastan $990 de su cesta de consumo masivo, mientras que los hogares de familia libre, 11%, registraron un gasto de $844 el trimestre. Y hay un 5% de la población, y este me llama la atención, 5% tuvo el gasto trimestral más bajo, con $794, reflejando estructuras familiares más pequeñas y menor demanda de bienes esenciales. Estamos hablando de trimestre. Cada 3 meses hay familias que se gastan $794. Habría que sacar la cuenta allí para saber cuánto se gasta esa familia al día. Si cada 90 días se gasta $794. O el tipo 1, que es el que más gasta, que son 8.5 millones de personas, es más o menos unos 1.083 al trimestre, es el 43% de esta muestra, y que $1,083 cada 90 días también

liberación. Por la libertad de nuestros presos.

0: Jesús, cuando ya sospechaba su final y más bien iba rápido y con ánimo a su encuentro, nos deja una frase, es una afirmación: los jefes de las naciones nos gobiernan como si fueran sus dueños. Eso lo hemos experimentado en carne propia. Cada vez que sale a luz pública el robo y desfalco que se ha hecho en este país, no puedo dejar de pensar en que todo ese dinero fue escatimado de las necesidades de los gobernados. ¿Qué hay detrás de todos los terribles apagones que sufrimos? No son fallas técnicas, es opresión de los poderosos. Jesús sabe que ser fiel a su Padre le significará una prueba. Por eso le dice a sus amigos, ojo, que la fidelidad a su proyecto pasa por vivir como Él lo hizo, sirviendo, no siendo el primero sino el último. Tenemos que reconocer que lo que vemos a nuestro alrededor es lo contrario a esa actitud y nos termina pareciendo normal. Pero no olvidemos que la salvación esperada será solo si somos capaces, en el rol y espacio donde estemos, de vivir sirviendo en lugar de ser servidos.
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0: ¿Qué tal, amigas y amigos de Radio Fe y Alegría? Buenos días, muy buenos días. 6:00 a.m, ya son las 6:00 a.m. de este día, miércoles 27 de mayo de 2026. Saludamos a quienes se suman, a quienes se incorporan a esta hora a nuestra señal. Estamos llegando a la media mitad del centro de esta semana y arrancando esta segunda hora de Primera Mano en esta transmisión que hacemos en vivo y en directo por la Red Nacional de Radio Fe y Alegría para toda Venezuela a través de las más de 20 emisoras que la conforman y que están distribuidas a lo largo y ancho del territorio venezolano. Pero además transmitimos también para toda la bolita del mundo. Y lo hacemos a través de internet, a través de nuestro canal en YouTube, Fe y Alegría Media. Por allí pueden vernos, escucharnos e interactuar con nosotros a través del chat de nuestra transmisión en vivo. Héctor Escandel y esta servidora estamos acompañándoles junto a todo el equipo de la Red Nacional de Radio Fe y Alegría. De nuevo, saludamos a quienes se suman, a quienes se incorporan a esta hora a nuestra señal. 6:01 a.m.
1: Y recuerde que se pueden comunicar con nosotros a través del 0412-691-2454, ese es el punto de contacto, repito, 0412-691-2454, si está fuera de Venezuela, recuerde, +58, es el código de nuestro país. Allí pueden mandar mensajes de texto, mensajes de WhatsApp, los estaremos leyendo conforme avance el programa. También en YouTube, en Fe y Alegría Media, allí en la caja de comentarios, esperamos sus mensajes. Usted en YouTube, además, le pedimos que se suscriba a nuestro canal, que active las notificaciones, que le dé me gusta. Yo le voy a dar me gusta al programa. Dele me gusta, comparte el enlace con sus amigos, con su familia, con la gente que pueda estar interesada en lo que ocurre en Venezuela. Ofrézcales este programa de radio que también se puede ver allí en YouTube. Así nos ayuda a llegarle cada día a más audiencias, a distintas audiencias en el mundo y a hacer, por supuesto, más sostenible este espacio de periodismo, este ejercicio de comunicación que hacemos cada mañana. Ya son las 6:02, avanzamos con más.
0: 6:03, por cierto. Hoy se cumplen 19 años del cierre de Radio Caracas Televisión, o de su salida al aire.
1: 27 de mayo,
0: nacimiento de correcto. De su concesión, como le quieran decir, después de 53 años de transmisión ininterrumpida, precisamente un día como hoy, en el 2007, salía del aire. Acompañado este evento de múltiples protestas que rechazaban la decisión del gobierno de no dar continuidad a la concesión de ese canal de televisión, que para las generaciones actuales solo es un hito en la historia contemporánea de Venezuela.
1: Si, ya no si, sabrán al menos el hito, si sabrán que existió un canal. Sí, ¿verdad?
0: 19 años.
1: Sí. 19 ¿Qué años. ¿Qué dice Juan? ¿Qué dice Juan y Francisco? Juan, ¿sí saben que existió ese canal?
0: Juan, no sé. No sé si alcanzaron a ver contenido en las pantallas de Radio Caracas.
1: No creo que no hayan visto un mundial de fútbol por Radio Caracas. No puede ser.
0: ¿Ah? No.
2: Cero.
0: No. Francisco tiene 2 años más que Juan.
2: Sí. No. No. Cinco.
0: Ah, 5 años más que. Ah, bueno, por eso fue que Juan, Francisco sí alcanzó a ver.
2: Yo llegué a ver ya con quizás programas que estaban repetidos o redifundidos.
0: Redifundidos por otros medios.
2: En otros medios, sí.
0: En otros medios. Y Yuhá tiene cara de que no sabe de qué estamos hablando.
1: Yuhá sabe qué es la Radio Rochela.
0: Yuhá sabe que es la Radio Rochela, pero porque ha visto contenido en otras plataformas. Pero mira, así estamos, a 19 años aquí ya, generación nueva de periodistas que no tienen idea de qué fue Radio Caracas Televisión, con sus luces y sus sombras. Hoy se cumplen 19 años, 2007.
1: O sea que quien quiere ser millonario se inventó hace... Estoy pensando en quién quiere ser millonario. Se inventó hace más de 20 años, ¿eh? Dios mío. Dios mío, voy a dejar de pensar en eso.
0: Ahorita salí con otra, sí, Supercrópolis es más viejo, ¿viste? Supercrópolis es más viejo.
1: Había un programa.
0: Había muchos programas, pero...
1: No, pero había un programa que era como de reality de cantar, que hoy día es La Voz, la gran franquicia, pero había uno, ¿no?
0: Fama y aplausos.
1: Fama, sudor y lágrimas, ¿no? O fama y aplausos.
0: Fama y aplausos.
1: Eso. Ese es el papá de La Voz, creo yo.
0: Ah, sí, bueno. En aquella época los realities eran otra cosa. Creo que Venevisión tenía protagonistas de novela. Fue con el que empezó.
1: ¿Cómo se llama este periodista, chico, o este presentador de apellido Bustamante? Se me olvida el nombre.
0: Nelson,
1: era el presentador de ese reality, ¿no? Del de cantar.
0: De Fama,
1: ¿no?
0: Sí.
1: Ah, mira, no estoy tan mal.
0: Hicieron varios, después hicieron uno de concursos de baile, creo que era. Danza con no sé quién. Que era de artistas los que participaban en nombre de una fundación, de una organización que era quien resultaba beneficiada con los recursos que se ganaba. Mira, esos realities se parecían más a La Casa de los Famosos, solo que no eran famosos los que metían en una misma, le llamaban la academia. Era lo que se parecía. Pero han evolucionado mucho los reality. Porque La Voz le entiendo que no los interna a todos. Ya no los
1: encierra. Creo que no.
0: Esos que en aquel momento tuvieron su lugar, estaban más inspirados en Operación Triunfo. Eran más el formato de Operación Triunfo de España. Bueno, en fin, lo cierto es que ya nos desviamos del tema. Se cumplen 27 de mayo, se cumplen 19 años de el cese de transmisiones, de la salida del aire o cierre, como quiera que le quieran decir, de Radio Caracas Televisión, lo que sin duda, más allá de las simpatías o antipatías políticas de cada quien, significó una merma en el modelo de negocio de los medios de comunicación en Venezuela. Se perdió muchísimo a nivel de competitividad por audiencias, por calidad de contenido producido, bajó la inversión significativamente en la producción de contenidos audiovisuales en nuestro país. Ya cuando salió del aire había sufrido múltiples ajustes a la programación. Radio Rochela ya no estaba al aire, por ejemplo. Había sido sacada del aire por cuestionamientos a su...
1: ¿Verdad que ya no estaba así?
0: Ya casi no había programas de humor al aire cuando esta fue la decisión final. Los cuestionamientos y las críticas del gobierno de Hugo Chávez hacia los contenidos
1: estaba,
0: de comunicación.
1: Estaba combativo el observador. Más combativo, y en la mañana entiendo todavía estaba o ya había salido del aire Miguel Ángel Rodríguez con la entrevista.
0: Con la entrevista,
1: pero estaba que terminó
0: siendo diputado.
1: Pero, eran unitemáticos, ¿no? Eran combativos con la decisión que ya la había anunciado Chávez mucho antes, creo.
0: Así es. Y bueno, después aquel movimiento uso al máximo de las emociones en sus últimas horas de programación al aire, hasta la salida del aire y la puesta al aire de TVS. Entonces TVS
1: el encendido de TVS.
0: TVS cumple hoy mañana 19 años al aire.
1: A las 12 de la noche, recuerdo que comenzó la transmisión con el himno nacional.
0: Con Dudamel. 6 de la mañana, 9 minutos. Chequeamos mensajería de texto, que llega a esta hora de la mañana.
1: Bueno, van llegando mensajes al 0412-691-2454. Son hitos de la historia de nuestro país. Por acá nos van escribiendo: buenos días, ya se va a cumplir un mes desde que anunciaron la instalación de las mesas de trabajo para el ajuste de las tablas salariales y nada. La pregunta es la siguiente: ¿qué ajuste están calculando si esas tablas están calculadas en base a 130 bolívares y este sigue siendo el mismo? Alguien debería salir a responder esa interrogante que se hace la mayoría de los trabajadores. Alfonso Linares, parroquia Chiquinquirá de Maracaibo, postdata. ¿Será que los tiene frenados la eliminación de la retroactividad? Se pregunta Alfonso Linares.
0: Mira, nos dicen por aquí, hablando de programación de Radio Caracas, nosotros recordando algunos programas, y aquí dice: ¿y cuánto vale el show? Con Guillermito Fantástico González.
1: También. Yo juraba que eso era de Venevisión.
0: Lo que pasa es que ese programa en realidad era de Guillermo Fantástico González. Entonces,
1: era como la productora.
0: Alguna época estuvo en Venevisión y otra época estuvo en Radio Caracas, pero creo que estuvo más veces en Radio Caracas.
1: Ya.
0: Creo que estuvo más veces en Radio Caracas. Lo que pasa es que yo me acuerdo de las dos últimas o de la primera edición y creo que era, quizás fue el primer modelo de reality, de concursos de canto, ¿no? ¿Cuánto vale el show? Se parece a lo que ahora es Si Canta, No Canta, y La Guerra de Voces, o hay otros formatos que se le parecen. A ver, más mensajes que llegan a esta hora de la mañana. Dicen buenos días para ti y para todos aquí en la urbanización Altos de La Banega. El aseo no pasa, dice Alejandro Prieto. Esto es en Maracaibo, atención a la alcaldía. Y a Fospuca, que ahora es quien tiene el contrato de recolección de basura en la ciudad de Maracaibo. Se están quejando desde la urbanización Altos de La Banega. No está pasando el aseo, dice.
1: Buenos días, ¿cómo están? Bendiciones. Aquí en Menegrande, municipio Baral, parroquia Libertador del estado Zulia, tenemos un mes sin el bendito vital líquido, un mes sin agua. Y lo más asombroso es que no hay comunidades, que no hay comunicados de parte ni del sistema del alcalde bolivariano Samuel Contreras ni el Consejo Comunal, que están pendientes de otra cosa, más no de solucionar ni informar. ¡Qué barbaridad! Indolencia y la falta de tratar de hacer mejor las cosas. Wilfredo Morillo es quien reclama porque cumple un mes sin agua potable en la parroquia Libertador, en el municipio Baral, allí en Menegrande, en el estado Zulia.
0: Más mensajes que van llegando a esta hora de la mañana. Dicen por aquí, hola, buenos días, Iraní, Héctor, es Celestino Malavé, de Cumaná, dirigente social. Es para que le informen a la gobernadora del estado Sucre, Johanna Carrillo, que las comunidades de Miramar, el Guarataro y el Antillano requieren de asfaltado desde hace mucho tiempo. Las calles están intransitables, en especial la calle principal de Miramar. Solo la tomaron en cuenta en 1972, al igual que el tanque de agua de Antillano, que está a punto de colapsar por falta de mantenimiento. Por favor y gracias. Estamos en sintonía. Éxitos. Atención a la gobernadora, que ya tienen suficientes problemas con lo del Turimiquire. Más de 3 meses sin agua como para que encima en Antillano esto signifique un problema más con el abastecimiento de este servicio.
1: Bueno, se reporta Ernesto Castellanos con los indicadores económicos del día, al menos el dólar y el euro, según el Banco Central. Dice, buen día, valor del dólar y el euro, Banco Central de Venezuela, 540,04 el dólar y 627,70 el euro. El dólar subió 4,66 y el euro subió 4,21. El año pasado, para esta fecha, el valor del dólar fue de 95,23 y el del euro 108,38. Ernesto Castellanos es quien nos envía estos indicadores de la economía venezolana para la jornada del miércoles 27 de mayo.
0: Y hablando de economía, escribe Rudy Pineda de La Rita, además de que está esperando lluvias en esa zona, nos felicita porque es un buen programa, dice que es fiel oyente, asegura que según el mes que viene, el pasaje va a costar 140 bolívares, pero allí están cobrando 250 los buses y los carritos 300 bolívares. ¿Cómo va a quedar el pasaje? Bueno, lo que aprobó el Ministerio de Transporte es una tarifa indexada de un cuarto de dólar, de 0,25 centavos. Pero regularmente en Venezuela hay tarifas diferenciadas. La que se ofrece en el transporte urbano del Ministerio de Transporte generalmente aplica principalmente a la capital, a la ciudad de Caracas. En el resto entra el tema de las rutas, calidad de las carreteras, distancias, tipo de de unidad, de vehículo, y ahí es que se establecen y entra, entiendo, la regulación de las alcaldías para cada uno de los transportistas que prestan su servicio. Pero lo que es noticia, lo más relevante de todo esto de los últimos días, es que se aprobó que se indexara el pasaje, el precio del pasaje al valor del dólar. Eso, por cierto, es otra de las áreas que está en transformación. Eso fue lo que anunció la presidenta encargada, ¿no?
1: Bueno, mira, a esta hora 6:16 en YouTube nos saluda por acá Alfredo Navas, nos saluda también desde Ciudad Bolívar Germán Hall, nos saluda Marisol Andrade, nos saluda también Rosa Carrullo. Son mensajes, son los saludos que nos van llegando a través de la plataforma en YouTube. Pero por lo pronto vamos a revisar la información deportiva desde las gradas con nuestro compañero Juan Nucete. Juan, adelante.
2: Buen día, Héctor, Irani, a todos los que nos escuchan a esta hora de la mañana. Hoy repasamos un poco lo que va a ser de la jornada de esta noche en el deporte de Venezuela y también repasamos las actuaciones de MLB, con lo que vamos a comenzar precisamente, con lo que hicieron anoche los peloteros de Venezuela en Estados Unidos. William Contreras sella una noche positiva. Contreras ayer en la victoria 6-0 de Milwaukee tuvo una gran producción ofensiva, conectó 3 imparables en 4 turnos, impulsando 2 anotaciones y registrando 2 carreras anotadas. Su primer aporte llegó en la parte baja del quinto episodio, cuando descifró los envíos del abridor rival para traer 2 rayitas a la cuenta lupulosa. Yoendry Piñango fue otro que aportó con un segundo jonrón en la temporada para él, en esta figura que se convirtió en los Azulejos de Toronto este martes. Su aporte destacó en el compromiso en el que su equipo aplastó 8-1 a los Marlins de Miami, que venían rachados, por cierto, en sus últimos encuentros. Ayer Ronald Acuña, en medio de su proceso de recuperación esta temporada, donde ha tenido que pasar por la lista de lesionados, donde también tuvo un problema luego de regresar en uno de sus primeros juegos, ayer dio una impulsada, un hit en 5 turnos, y empieza a buscar esas buenas pelotas, esos buenos turnos al bate, para tomar el ritmo que esperan, aunque no ha tenido ese gran inicio de temporada. Otro que también va por esa misma vía, Ronald, es Andrés Chaparro, que ayer también trajo 2 impulsadas con un hit, y un pelotero que también ha sido subido y bajado varias veces. Creo que ya son 3 las veces que ha sido bajado Andrés Chaparro entre AAA y MLB, en este sistema que tienen algunas organizaciones de grandes ligas, de ir ajustando piezas como pueden, y Andrés Chaparro ha tenido que contar con esa suerte de ver con la mitad, creo, de sus turnos en AAA y otros más en MLB. Ayer dio este buen batazo, lo que lo caracteriza a Andrés, de ver esos buenos turnos al bate. Pasamos al fútbol, porque hoy tenemos Copa Libertadores y tenemos Copa Sudamericana. Se definen ya, se empiezan a definir los cupos de los equipos en los grupos. Tenemos Universidad Central visitando a Libertad a las 6 p.m., un partido que no define nada, porque ya Universidad Central tiene su puesto de tercer lugar en Libertadores, no tiene chances de clasificar a la siguiente ronda, y ya tiene su puesto asegurado para los playoffs de Copa Sudamericana. También tenemos Deportivo La Guaira visitando a Fluminense en Brasil a las 8:30, ese sí que define todo. Deportivo La Guaira está obligado a ganar, y también dependería de que Bolívar no sume, no pueda ganar, y ya empezar a sacar cuentas de enfrentamientos directos y demás. Caracas-Botafogo en Copa Sudamericana. Caracas recibe a Botafogo a las 6, pero es igual que el de UCB, ya Caracas tiene su puesto definido en segundo lugar de Sudamericana y va a los playoffs de esta misma Copa. Y Bragantino versus Carabobo, que así aquí también nos jugamos la vida en Brasil, a las 8:30 de la noche. Carabobo, con un empate, ya asegura su segundo lugar en Conmebol Sudamericana, y en caso de que gane tiene que esperar que River Plate deje puntos en el camino para optar por ese primer lugar. Es lo que tenemos por hoy en competiciones internacionales de los clubes venezolanos. Ya en SPB hoy también inician las semifinales de la Superliga Profesional de Baloncesto. Iniciamos con Cocodrilos y Guayqueríes en Caracas a las 7 p.m. también será esa cita. unas semifinales de SPB que se van definiendo, que ya tenemos, recordemos, los refuerzos confirmados para todos los equipos. Ayer los comentábamos con Johan Cifontes, con otras piezas que se van sumando para estos equipos y que ya van entrenando con estos equipos para adecuarse a la dinámica. También, por ejemplo, recordemos que mañana es cuando inicia la serie, la otra serie entre Gaiteros y Marinos, que Marinos, por cierto, además de los dos refuerzos, que fue uno de los más destacados en este draft de refuerzos, también recibe a Edwin Mijares, que ya está casi recuperado de su lesión, que lo había mantenido al margen en toda la temporada regular. Y, por cierto, ayer quedó eliminado Néstor Colmenares en Uruguay, su equipo, con sus compromisos de su equipo en Uruguay. Esto quiere decir que podría estar disponible para esta serie contra Gaiteros y sumaría otra pieza importantísima en el plantel, que está repleto de nombres de Marinos, pero enfrenta a Gaiteros, el actual campeón, el primer lugar de la temporada y el campeón de la Copa SPB esta temporada. Así que tendremos un espectáculo en estas dos series que los invito a verlos, porque la verdad que van a estar bastante, bastante entretenidas y no tengo un pronóstico claro de lo que puedan pasar en estas dos series de semifinal de la SPB. De esta manera entonces despedimos el segmento por hoy y seguiremos revisando lo que siga sucediendo desde las gradas.
0: Muchísimas gracias a Juan por el informe a esta hora. Así entonces está el panorama político. Político. Es político lo que yo estoy leyendo aquí. Claro. Estoy adelantando la lectura.
1: No hay nada más político que el deporte.
0: Bueno, ¿ah? en realidad lo diríamos en juego por casualidad, pero en realidad ahí el mundo del deporte. En lo político, por cierto, del deporte está el debate, en el centro del debate, que es lo que estoy mirando, los cuestionamientos al costo de las entradas del Mundial, ¿no?
1: Vi un mensaje de Mario que me dejó con la boca abierta, con nuestro compañero, nuestro querido compañero Mario Pérez.
0: El Mundial más caro de la historia, dicen algunos. Yo no sé si están exagerando para los fanáticos.
2: Y el Mundial con más partidos también.
0: Y además con más partidos.
1: Yo no sé si las entradas de Qatar fueron más baratas que estas de Estados Unidos. Me extrañaría mucho, tomando en cuenta
0: los contextos. Por lo que han dicho, pareciese que sí. Bueno, yo solamente he leído quejas de gente de los costos, y eso tiene que ver con político. Igual veía las discusiones o los debates que ha generado decisiones de algunos gobiernos locales e incluso las presiones que se han hecho en algunas ciudades para que se reconsideren medidas que, por ejemplo, encarecían el costo del pasaje en tren, en metro, porque decían en las ciudades que los fanáticos van a colapsar los servicios de los habitantes de algunas ciudades, en vez de verlo como un servicio que se pone al servicio, valga la redundancia, de los turistas, que van a dinamizar la economía. Yo recuerdo cuando se hizo en 2007 Copa América en Maracaibo fue sede. Y la actitud era otra, bueno, era poner buses nuevos, más rutas, con precio accesible, incluso si tenía credencial de algunas credenciales, algún personal acreditado para la cobertura, no pagaba pasaje. Habían un montón de flexibilidades, precisamente porque ese tipo de eventos dinamiza la economía. Uno iba a Ciudad Chinita y veía el poco turista, mucho brasileño, por cierto, que vino a apoyar a su selección, y muchos argentinos caminó por las calles de Maracaibo con esa pepa de sol, pero precisamente porque se generan las condiciones para eso. Y los cuestionamientos a este Mundial ha sido por eso. Yo creo que tiene que ver con la poca cultura del soccer, es que le llaman en, claro, Estados Unidos.
2: Por lo menos se complementa con otros dos países, que de los tres, México es el que...
0: el más fanático.
2: El que tengo más confianza. Le preguntamos a nuestra amiga Gemini y dice que en Qatar 2022 oscilaban entre $69 y $220 en fase de grupos, y ya para la final oscilaban entre los 1.600. En las de este Mundial, dice que la final tiene un rango entre los $2,030 y $7,875.
1: Mira esto, Juan, rapidito. Mira, yo les pregunto, Haití contra Escocia. Ajá. Haití contra Escocia, un partidazo, mira, ahí lo puse en pantalla.
0: No te sé la ironía en su comentario.
1: Este es un juegazo, o sea, no tengo ni idea de qué juega Haití ni qué juega en Escocia. Pero fíjate,
0: que Haití ya ha ganado a Venezuela, deja la ironía.
1: No, mira, las entradas, para este juego hay entradas que van desde los $729, $729. Fíjense que voy moviendo el mouse y me dice más o menos dónde, en qué parte del estadio es.
2: Habrá seguro es como en la cosa millonario.
1: Como en la tercera gradería, 729. Pero es que para este partido, repito, Haití-Escocia, Haití contra Escocia, si usted se va para acá abajo, va a encontrar entradas de $41,880.
2: Yo repito, ¿habrá algún escocés millonario?
0: No, allá
1: es monarquía, ¿no? Y un haitiano también. pero qué increíble, ¿no? Una VIP cuesta $5,636, una entrada VIP. Pero bueno.
0: ¿Tú sabes lo que yo haría con $5,000?
1: Haití, Escocia.
0: ¿Tú sabes lo que yo haría con $5,000? Yo no los gastaría en 90 minutos.
2: Hay gente que sí.
0: No para estar sentado 90 minutos ahí viendo el juego.
2: Dice Francisco que no son 90 minutos, que es una vida.
0: Una vida, ¿no, chicos? Un partido de Haití-Escocia.
1: Yo le voy a decir nada porque soy la voz de Francisco en este momento aquí, así que...
0: Dios mío, ellos si tuvieran la plata la pagarían.
1: Pero no. No. Pero ellos si tuvieran 5,000, no pagaría 5,000. Escúchame, mira, si tuviera 5,000, no pagaría 5,000. Si tuviera 500,000, tal vez pagaría 5,000. Tal vez.
0: Francisco no le importaría pagarlo, dice. Usa cachea
2: y imaginarnos muy adinerados con Venezuela en un mundial. Ese es el ejercicio que hay que hacer. A ver si de verdad.
0: Hay que tener venezolanos muy adinerados, y clasificar al mundial.
2: El ejercicio de imaginarnos muy adinerados y con Venezuela en el mundial. O sea, dos cosas que no están ahora.
1: Yo por ahora he pagado 35 por ver Levante contra Castellón, por ejemplo. 35 euros por ver Levante Castellón. Juan pagó un poquito más para ir a ver el Barça. Ajá. Claro. Que no diga que no, porque él pagó para ir a ver al Barcelona.
2: Me dejó en la calle.
0: pero no fueron 5,000.
1: Yo pagué una vez en el año 2013 para ver al Barça. Es la única vez que he visto al Barça y que he podido ver al Barça.
0: Llámame ya
1: contexto,
0: a tu compañero.
1: 170. De... 170, 170 claro, pagué para ver al Barça.
2: No llegué a ese precio y me endeudé y estoy en cuotas y todavía me faltan cuotas.
0: Le debía cachea por haber ido.
1: Sí, en el 2013 pagué dos entradas, $170 para ir con Betsa a ver al Barça.
0: ¿Y qué crédito? Pidiendo crédito al banco. ¿Para qué es su crédito, señor? Para ir a ver al Barça.
1: Sí, claro, y fue de a crédito. Imagínate, 2013 fue con crédito.
0: Para ir a ver a Messi, dice Francisco.
1: Lo peor fue que no jugó Messi. No, chico. Esa es mi mayor frustración en toda la vida. Que Messi no me haya ido a ver a mí, como
0: dice. Se endeudó para ir a ver a Messi, no lo vio. Bueno, en el partido de Haití.
1: Vi al único venezolano que ha jugado con el Barça.
0: ¿Cómo es que se llama este muchacho?
1: Jeffrey Suárez. Y marcó gol Jeffrey Suárez, además.
0: Ah, bueno. A ver, ver a Jeffrey Suárez marcar gol compensa no haber visto a Messi. Eso es lo que acabas de decir.
1: No compensa, pero al menos tengo la excusa. Tengo la excusa patriótica.
0: 6:29.
1: Tengo la excusa patriótica.
0: 6:29 minutos de la mañana. Vamos a revisar de nuevo los datos del clima con nuestro compañero Rafael González, que está sacando cuenta. Está sacando cuenta a ver si con la jubilación le alcanza para pagar el precio de la entrada a Haití-Escocia en el Mundial. Rafa, cuéntanos. Buenos días.
1: Rafa, paga la de 40,000.
3: Claro. Buenos días. Muy buenos días. Saludos a toda la audiencia que nos acompaña esta mañana. Bueno, hay mucha gente miserable que gasta dinero y no piensa en la familia. Gasta $40,000 en una entrada, imagínate. Bueno, aquí estamos para llevar este boletín de la mañana. Se sigue complicando la situación. Estos son remanentes de la onda tropical número 5, que ya INAMED y los diferentes centros de monitoreo la ubican casi sobre Colombia. Pero se ha venido moviendo la onda tropical número 5 en el centro, en la cola pues de esta onda, sobre Apure, parte de Guárico, también Portuguesa, y ya casi toca a Barquisimeto. Me imagino que hacia la zona este hacia la zona de Nirigua, por allí ya está con lluvias, toda esa vía sigue pendiente, van a tener lluvia media mañana, los que hacen tránsito en esta carretera, precaución, porque se va a lavar todas esas sustancias que a veces se van quedando en la carretera, se ponen jaboncitas, dirían por aquí. También está con lluvias el centro del lago de Maracaibo y la parte occidental, casi llega a Maracaibo, casi, por ahí hacia la Concepción, pudiera estar cayendo alguna llovizna. La costa oriental, desde La Rita y más o menos hasta Lagunilla, está con lluvia, y la vía que va hacia Carora, también lloviendo intensamente, esa parte montañosa, muy bonita, de la autopista Lara Zulia. Con lluvias también hacia San Juan de Payara, parte también del norte de San Fernando de Apure. Estamos viendo ahora que esta onda tropical está, fíjense, está conectada desde Caicara del Orinoco y casi hasta Barquisimeto. Es una gran nube proporcionando a toda esta zona de los llanos bastante humedad, bastante lluvia. Llueve también muy fuerte en todo el centro del estado Bolívar, está con lluvias, y también hacia el sur de Amazonas amanece lloviendo. INAMED tiene su principal alerta sobre esta zona, 100 milímetros, Héctor, va a estar cayendo en Amazonas, más o menos se repite el esquema de ayer, igualmente se repite para Apure, 40 milímetros en la zona de El Orza, Mantecal, y para la tarde-noche también refiere el INAMED hacia Chaguas y en Barinas, hacia Ciudad de Nutrias y toda esta zona de Dolores, y buscando también hacia Barinas. Así que las lluvias siguen arreciando, esta vez con fuerza, 2 días de 100 milímetros, ya 2 metros de agua en tan solo 24 horas, es lo que señala el INAMED. Mejoró un poquito el oleaje, ayer alertado sobre oleaje de olas de 3 metros en el delta del Orinoco y el Golfo de Venezuela, hoy bajaron medio metro, están a 2.5. También están con bastante y fuerte oleaje la zona insular, 2 metros, el litoral occidental, 2 metros, y el resto de las playas, el litoral oriental y central, 1.5 metros. Son olas bastante fuertes, los que no saben nadar, los adultos, los niños, pendientes, porque a veces pueden tener resaca. Así que son las condiciones de INAMED. También, ya para cerrar, recordamos que estamos a 4 días después del cuarto creciente, y ya viene la luna del lobo, la luna llena. Con esa nos vamos a los estudios, y pendiente y pensando en la entrada, el primer juego.
1: Todavía no me he decidido, Rafa, no me he decidido si la de 45 mil o la de 42 mil, todavía no me he decidido.
0: Miren, no me inviten.
3: Yo estoy decidido.
0: No me inviten, después no voy a aguantar.
1: Tú tienes un problema, Rafa, problema, porque tú tienes ahora tu nieto prospecto del fútbol, ya te vi como abuelo scouting del fútbol.
3: Tengo un problema porque ya sabe quién es Messi. Y además, pero me dice que Messi está en el cielo, entonces no le logro cambiar esa idea de que no sé dónde lo vio, que Messi está en el cielo, o será porque...
1: Bueno, cuando tenga él, me parece muy bien que piense que Messi está más allá del alcance de todo, eso está perfectamente. Déjalo en esa idea. No le cambies la idea, por favor, déjalo ahí.
3: Abuelo, Messi está en el cielo, entiéndelo. Bueno, está bien.
0: Bueno, es el último mundial de Messi. Déjalo quieto.
3: Ah, bueno.
0: Es el último, ¿verdad? Ya tiene 39, 41. ¿Cuántos que tiene?
1: Sí, a Maradona.
0: 39. 41 tiene Cristiano, ¿no?
1: Messi es 38. El 87, Irani.
0: No, pero... cumple los 39 en el Mundial. Bueno, no me sé la fecha de cumpleaños de Messi.
1: Perdónenme. Si los argentinos...
0: O sea, no me miren así, o sea...
1: si los argentinos pusieron... Si los argentinos pusieron a la par de Dios a Maradona, que Messi esté en el cielo puede ser como el hijo, ¿no? Más o menos.
0: Bueno, así que, bueno, las comparaciones han sido históricas entre Maradona y Messi. Sí. Así que bueno, avancemos. Son las 6:34 minutos de la mañana. 6:34 minutos de la mañana. Y para avanzar, vamos a saludar y dar la bienvenida a nuestra invitada del día de hoy. Se trata de Anaís López. Ella es socióloga, además es especialista en estudios de género, y con quien queremos conversar por una situación muy particular que vivimos los venezolanos en estos días, y tiene que ver con las implicaciones que tiene para nuestra vida la crisis del sistema eléctrico nacional, y que además, como la mayoría de las crisis, para no decir todas, solo para no decir todas, afecta de manera diferenciada a las mujeres. Anaís López, bienvenida, buenos días.
4: Buen día. Está muteada, hay que desmutear eso.
5: Listo, ya, ahora me escuchan.
4: Ahora sí, perfectamente.
5: Bienvenida. Hola, buenos días. Muchas gracias por la invitación y bueno, un saludo a la audiencia que está conectada ahora escuchándonos. Sí, en efecto, la crisis de los servicios públicos impacta muy fuerte y muy directamente en la organización de la vida. Y como decía la conductora al inicio, impacta de manera diferenciada a hombres, mujeres. Luego habría que meter en esa ecuación también niños, personas adultas mayores, personas con discapacidad. Y la desigualdad, bueno, además de esa desigualdad de género, está la desigualdad territorial, ¿no? O sea, yo estoy hablando desde Caracas, en donde ciertas zonas de Caracas en donde lo más que se llegan a experimentar son bajones, pero no, digamos, no el castigo con el que vive buena parte del país, de pasar entre 4 y hasta 12 horas sin luz. A veces gente llega el día completo, ¿no? Entonces, bueno, hay un problema aquí que no se termina de abordar con seriedad, me parece a mí, y con compromiso de que de verdad la vida de la gente, y no solamente la vida de la gente, la posibilidad de desarrollo nacional está muy comprometida en la medida en que no se atienda el problema de los servicios públicos, principalmente el de la energía eléctrica, pero luego sabemos que, por ejemplo, el agua tiene tanta importancia y además es muy dependiente de la energía eléctrica, ¿no?
0: Ahora, socióloga, en medio de toda esta situación que vamos viviendo, ¿qué cambios a nivel de sociedad, desde el punto de vista sociológico? Estamos viviendo una circunstancia que, aunque no es nueva, porque el tema de los apagones tiene ya lamentablemente más de 15 años, las restricciones en el servicio datan de más de 15 años con esquemas de racionamiento más o menos organizados dependiendo de la época y del año. Aunque no es nuevo, pues cada temporada supone unos nuevos ajustes a las dinámicas. En ese vaivén de la crisis eléctrica venezolana, ¿cuáles son los impactos más visibles, más palpables, más evidentes a nivel sociológico de nuestras comunidades?
5: Bueno, yo diría que todos podemos coincidir en que afecta el orden con el que entendíamos la vida, ¿no? O sea, la vida se organiza alrededor de la certeza de que vamos a tener cierto servicio para poder ir a nuestros trabajos, para poder ir a la escuela, para organizarnos para hacer las compras, para preparar la comida de la semana, para encargarse de mantener la casa ordenada. Y esta situación realmente hace prácticamente imposible que la gente pueda ordenar su vida en función es decir, la gente ha tenido que ordenar su vida en función de la disponibilidad del servicio, que es además precaria. Es decir, nadie sabe exactamente cuánto tiempo va a estar sin energía, ni qué días. Nadie sabe, en muchos lugares de Venezuela no se sabe cuándo llega el agua ni por cuánto tiempo. El impacto que esto tiene, por ejemplo, en las escuelas, que es un tema que he trabajado muy cercanamente. O sea, el horario de las escuelas depende de la disponibilidad de agua o del servicio eléctrico. Sabemos que hay zonas del país en las que es muy agobiante, por ejemplo, atender a clases sin que haya al menos un ventilador, y la reorganización por la imposición de la situación lo que está teniendo es un impacto, bueno, en la organización de la vida, que la gente tenga rutinas, en la productividad del país, porque toda esta situación de tener que apagar y prender equipos que son complejos, tiene un impacto en nuestras capacidades productivas y sobre todo desestructura mucho a las familias, y dentro de las familias desestructura especialmente a las mujeres, que son las que se encargan de, además de organizar y sostener cómo se reproduce la vida cada día, y la vida se reproduce con estas cosas, ¿no? Que podamos bañarnos, que podamos que podamos preparar los alimentos, que podamos estar en un lugar, que además la cuestión del agua, por ejemplo, tiene implicaciones directamente vinculadas con la salud pública, ¿no? Y especialmente para las mujeres, o sea, estar en ambientes en donde falta el agua potable durante tanto tiempo, pues expone a riesgos de infecciones y a otros problemas, ¿no? Eso pasa en las casas y pasa en las escuelas.
4: Socióloga, hay una generación, tal vez dos ya, iraní hablaba de 15 años en los que hemos ya vivido con problemas, con interrupciones de manera diferenciada en el servicio eléctrico, en algunas regiones más tiempo, en otras menos tiempo, pero estamos hablando de una o dos generaciones que no han tenido electricidad 24 horas en un día, nunca, que no han tenido agua corriente 24 horas todos los días de la semana. Y eso puede determinar muchas veces la forma en cómo se comporta una sociedad, de una manera en cómo esa sociedad actúa, interactúa en las dinámicas cotidianas. Esto desde las categorías sociológicas, ¿cómo puede perjudicar a la sociedad venezolana de cara al futuro, más allá de que en estos 15 años estemos hablando de las primeras generaciones que vivieron en la precariedad de los servicios básicos y que sus padres no vivieron en la precariedad de los servicios básicos, sino que contaron con unos servicios y unos estándares, al menos mínimos, de calidad sobre cosas muy básicas en la vida?
5: Sí, te agradezco la pregunta porque creo que es muy existencial, ¿no? Y Venezuela está en un momento en el que hay que pensar cómo recuperamos la discusión pública sobre lo que nos ha pasado y sobre el país que queremos ser, ¿no? Tu comentario me hace pensar en una frase que decía de la que hablaba el escritor Leonardo Padura, cubano, viviendo en Cuba, en la que él decía que el problema con la pobreza material es que termina reproduciendo la pobreza espiritual en el sentido de las capacidades que entonces tiene esta generación de la que hablas y bueno, los venezolanos que también se han quedado la última década con la expectativa de que las cosas pueden mejorar en algún momento, pero bueno, pasan los años y las cosas no mejoran o incluso cuando hay expectativas de que es inminente la mejora, pues hay retrocesos. Yo creo que en general puede ser con las generaciones más jóvenes, pero creo que hay algo que es muy peligroso, y en la sociología existe este concepto que es la desesperanza aprendida, ¿no? Es como, bueno, la imposibilidad de imaginar que finalmente de verdad las cosas pueden cambiar, que se puede regresar a la normalidad de un país en el que la gente tiene servicio eléctrico, tiene servicios públicos, y puede acceder a ellos con dignidad, además, porque sabemos que hay un debate también sobre el acceso a los servicios públicos en el resto de la región, en donde están buena parte de ellos está privatizado, ¿no? Y esa es una discusión también. En el caso venezolano, pues si la gente quiere, hemos visto sobre todo la última década, todo el que tiene recursos, bueno, se compra una planta eléctrica, o más recientemente estamos viendo gente innovando con los paneles solares o paga cisternas de agua. Pero sabemos que la mayoría de los venezolanos, especialmente la mayoría de las venezolanas, no tienen los ingresos suficientes para sufragar estos servicios de su bolsillo, en tanto no haya una recuperación sistémica de los servicios públicos, y esa recuperación sistémica también debería producir una recuperación de los ingresos, de las oportunidades de mercado laboral para las mujeres en principio, pero pienso que para todos los venezolanos y venezolanas, especialmente los jóvenes que se están formando hoy, a pesar de todo, en las universidades públicas y privadas de este país.
0: Esto que apunta Héctor me permite hacer la siguiente pregunta, porque usted habla de desesperanza aprendida, y en los últimos años hemos escuchado muchos discursos sobre resiliencia, ¿no? Y a veces nos cuesta distinguir resiliencia de adaptación para la sobrevivencia, porque al final de todo hay circunstancias que parecen escaparse de las manos de las personas y la vida tiene que seguir. La vida sigue, y para seguir uno o es resiliente o se adapta para sobrevivir. En esa distinción y en eso que se va convirtiendo en aprendizaje, que significa modificación de conductas para el futuro y para el modo de ver la vida y también para las aspiraciones de las personas. Voy a hacer una comparación Hace 10 años o 15 años o 20 años, un joven venezolano tenía como una lista de metas. Me gradúo, me compro un carro, me compro un apartamento. O sea, había como unas metas claras, unas aspiraciones que hoy, las generaciones de hoy quizás no hacen esa misma lista por una realidad distinta. ¿Qué significa esto para una sociedad? ¿Qué implicaciones puede tener en el mediano y en el largo plazo cuando no sabemos y a todo le llamamos resiliencia además? ¿Cómo hacer consciente cuándo es una cosa, cuándo es la otra y cuándo esto se convierte en una situación ya permanente, una desesperanza aprendida que afecta incluso nuestros niveles aspiracionales como sociedad? No, nos acostumbramos y sobrevivimos en eso.
5: Sí, no, me parece muy buena tu pregunta, comentario. Yo creo que los dos conceptos no son contradictorios. Yo creo que la adaptación es lo que ha definido nuestra evolución. Es decir, llegamos a pararnos en dos pies porque evolucionamos y nos hemos dado distintas formas de organizarnos en esa evolución y llegamos finalmente a esta que es la era moderna, en la que, bueno, las sociedades, buena parte de las sociedades en este mundo, por lo menos en el lado occidental, que es donde nosotros nos ubicamos geográfica y históricamente, se han dado la democracia como una forma de organización, la forma de organización privilegiada, ¿no? Entonces yo, para responder a los problemas de la sociedad, para que las sociedades sean prósperas, productivas, para que todas las personas tengan derechos, solo los sistemas democráticos ofrecen este proyecto. Claro que tenemos que adaptarnos y claro que los venezolanos hemos sabido adaptarnos, pero adaptarse no significa renunciar a la idea de que las cosas pueden y deben cambiar y que pueden ser distintas. Y si uno piensa en ese proceso de adaptación que la civilización, que los humanos hemos atravesado en miles y miles y miles de años, lo que uno sabe es que las cosas pueden cambiar. Ser resiliente y adaptarse no significa renunciar a esa idea de que las cosas pueden cambiar, significa entender que hay unos procesos históricos, que somos parte de esa historia de alguna manera y que en el caso de los jóvenes, claro, en Venezuela es quizás un caso extremo desde el punto de vista material, es decir, de cómo se vive por este problema de los servicios públicos que se monta como una capa más de dificultades, pero la verdad es que en América Latina y yo te diría en buena parte de Occidente, la crisis de expectativas que está enfrentando estas generaciones que están ingresando al mercado de trabajo y que tenían esta expectativa, digamos, como nuestros padres, de que el trabajo iba a ser un trabajo estable y ese trabajo estable nos iba a permitir conseguir vivienda, carro, vacaciones, lo que sea, está bastante en crisis otra vez, me parece que en todo el mundo, o por lo menos en todo el mundo occidental, ¿no? Hay un choque de expectativas entre esos jóvenes que son hoy postdoctores y no consiguen trabajo. Hay preguntas sobre lo que significa el desarrollo vertiginosísimo de la inteligencia artificial. Y ya que estamos hablando para Fe de Alegría, yo creo que todos debemos leer la última encíclica del Papa León XIV, en la que reflexiona sobre este impacto de esta tecnología sobre nuestras expectativas, ¿no? Entonces no creo que hoy la respuesta a esta angustia de bienestar y de estabilidad que todos estamos esperando vaya a ser exactamente la misma que la que tuvieron nuestros padres con los estados de bienestar, aunque creo que, por supuesto, no hay que renunciar a la idea del bienestar y que los jóvenes, pero yo creo que en este caso todos los venezolanos, sí, nos hemos adaptado y somos resilientes frente a la situación, pero no hemos renunciado, me parece, a la idea de que las cosas pueden y deben cambiar y que nosotros debemos ser parte de ese cambio porque bueno, que las cosas vuelvan a cierta normalidad mejorará la vida de todos, o sea, mejorará, distribuirá mejor las cargas familiares, podrá aumentar las capacidades de ingreso de la familia, especialmente de las mujeres, y mientras más gente contribuyendo a la productividad o siendo apoyada en los hogares para que la vida se pueda reproducir, pues más posibilidades de desarrollo tiene un país.
4: Yo creo que justamente esto, socióloga, lo del estado del bienestar y las formas aprendidas, ¿no?, en el mundo occidental. No dejo de pensar en la propuesta bibliográfica que hace este libro de Humanos a Dioses, ¿no?, cuando nos plantea el estado del bienestar de los primeros sapiens, cuando empezaron, como dice usted, a pararse en dos pies y descubrieron un mundo nuevo porque la altura les permitía ver un mundo de opciones que no tenían. Y digo esto tan abstracto porque hay una realidad en el caso de Venezuela, y es que Venezuela no está, estos años, este tránsito de precariedad de servicios públicos, por ejemplo, no lo ha vivido de forma aislada. Se converge una realidad migratoria importante, y es que un grupo de venezolanos que mantiene una conexión directa con sus familias viven en otros contextos y viven otras experiencias de eso que se llama el estado del bienestar, que otros países también cuestionan, porque el estado del bienestar intentó construirse a partir de los aprendizajes de la Segunda Guerra Mundial en el caso de Europa, de América del Norte, etcétera. Pero ¿qué claves podemos rescatar para los jóvenes, sobre todo la juventud venezolana, en esto de la resiliencia, entendiendo la resiliencia como dos cosas? Uno, la capacidad de adaptación más psicológica, pero otra, también el riesgo de paralización en lo político, y digo en lo político, el rol social que tiene el joven de lo político, entendido como las relaciones del entorno, y que las condiciones bases, las condiciones de mi país, de mi lugar, del lugar donde vivo, no afecten o afecten lo menos posible la interacción que yo tengo con ese entorno y con la posibilidad de construir sociedad, ¿no?
5: Sí, o sea, yo empezaría por eso último. Yo creo que es prácticamente imposible que el entorno no marque o no impacte fuertemente. O sea, no podemos aislarnos del entorno, ¿no? Y creo que eso se conecta también muy bien con esta reflexión que tú haces sobre la participación política, entendiendo la participación política como una cosa que va más allá de afiliarse a un partido o ir a votar o hacerse parte de una campaña, ¿no? O sea, es como la participación en lo público y entender que si no ocupamos ese lugar, alguien lo va a ocupar por nosotros y va a terminar tomando decisiones, ¿no? Especialmente los jóvenes que se están formando como cuadros técnicos en las universidades, desde los sociólogos hasta los matemáticos, todos tenemos una responsabilidad, insisto, sea en el sector público o en el sector privado, para pensar, bueno, cómo queremos que se ordenen, reordenen las cosas y cómo vamos a hacer que ese reordenamiento y esa vuelta a la normalidad y a la oferta de bienestar será sostenible y contará con toda nuestra cooperación y acuerdo, consenso como sociedad, que me parece otra categoría importante, ¿no? Tú citabas ese libro Humanos a Dioses de Yuval Noah Harari, que es un filósofo israelí que ha venido trabajando este tema de qué fue lo que nos pasó, o sea, dónde estamos como civilización, cuáles son los desafíos que enfrentamos, y yo creo que hay una cosa que particular que a mí me gusta de él, que es como la idea de la cooperación, ¿no? O sea, también llegamos hasta aquí porque entendimos que cooperando avanzábamos más. Si bien es cierto que en Venezuela hay un consenso compartido de que las cosas deben cambiar, y la población venezolana ha pagado un costo muy alto esa vocación de cambio la última década, lo cierto es que también hay una desconexión, digamos, entre eso, lo que hacen las organizaciones políticas con fines electorales y la relación que tienen la mayoría de los venezolanos, que puede reconocerse en un liderazgo, pero no necesariamente, digamos, conoce o está suficientemente informado de cuáles son los proyectos de cada liderazgo en términos de modelo de desarrollo, de qué va a hacer con los servicios públicos, cuál es la oferta para las escuelas, cuál es su plan, ¿no? Y yo creo que todos tenemos una responsabilidad, insisto, especialmente los más jóvenes, de informarse de eso, yo diría también que hay que entender que esta es una juventud que no solamente está sometida a las condiciones particulares de Venezuela, sino que, bueno, es la juventud también de las redes sociales, de las expectativas de reconocimiento entre el grupo, que puede generar unas presiones adicionales sobre el éxito, sobre sus imágenes. Es una juventud que está muy angustiada precisamente por el futuro, porque además hoy puede ver cómo acceder a la información en tiempo real y tiene como unos problemas con la atención particularmente, que yo creo que también, insisto, no creo que sea una cosa solo de Venezuela, aunque Venezuela pueda ser más agudo, Y yo siento que, es decir, es una juventud que tiene una salud mental muy afectada, como buena parte de la población, pero ellos, por ser jóvenes y por estar lidiando precisamente con ese momento de la vida en el que están tratando de definir una ruta, hay que tratar de atender eso y hay que tratar de acompañar a los jóvenes a eso, a recuperar su atención, ¿no? O sea, a recuperar su atención, a entender que todo, o sea, que la vida y la madurez pasa un poco por reconciliarse con la historia y el lugar.

0: era legal que los niños trabajaran. Entonces, la historia cambia, la historia cambia. Es un momento, y es un momento claro en el que lo estamos atravesando, y cada persona pues también vive sus propias angustias, sus propios dolores, también sin acompañamiento, pero tenemos que encontrar el lugar, y sobre todo encontrar el lugar con otros, de intervenir de alguna manera en la conversación, de exigir, o sea, lo que decía al inicio, la democracia y el sistema democrático es el único sistema que hasta ahora ofrece la posibilidad de un involucramiento ciudadano, pensando en el bienestar de las personas, de las familias, para garantizar los derechos, ¿no? Entonces la gente puede seguir peleando y exigiéndole a quien es responsable de proveer esos servicios una respuesta efectiva, o sea, y en términos institucionales, democráticos, porque Venezuela, o sea, es un país que produce, tiene recursos petroleros. Venezuela es un país que está recaudando, por ejemplo, nosotros todos los venezolanos pagamos IVA. O sea, hay espacio para abrir una conversación de, bueno, cómo es que se recompone el tema de los servicios públicos y seguir exigiendo rutas de acción concretas a quienes asuman esa responsabilidad de tomar decisiones por los destinos de todos, ¿no?
1: En esta misma línea, para finalizar, ¿cómo se revierte el efecto? Es decir, socialmente, desde el punto de vista sociológico y de la organización de las personas, uno va viendo cómo hay como dos, entre muchos caminos, dos caminos que va tomando la gente. Uno, encerrarse e individualizar la solución que supone quedarse sin agua, quedarse sin luz. Y entonces miro por lo mío o me lamento de mi situación, en la frustración, en la irritabilidad que esto supone, en la carga que pone a mi desorganización cotidiana por un factor externo, y me quedo ahí, o busco entonces poner unos paneles solares o buscar una planta eléctrica. Y muchas veces esas respuestas son individualizadas. ¿Cómo pasar de ese espacio al espacio público? Para que lo que hoy es una crisis, hoy es un problema, se convierta en la excusa, en la motivación para abrir espacios de conversación con otros, de búsqueda y construcción de soluciones que más bien signifiquen transformación social en esa aspiración de mejores condiciones de vida.
0: Sí, es difícil, ¿no? Como es difícil juzgar, bueno, como digo al principio, o sea, yo estoy hablándole desde Caracas, por lo general tengo agua continua, por lo general no me falta la energía, vivo realmente en una burbuja, en medio de una burbuja, como casi todos los caraqueños en este sentido particular, y es difícil, o sea, plantear recetas a lo que cada persona que a lo mejor está atravesando una circunstancia mucho más extrema, no solamente material, sino desde el punto de vista psíquico, y a lo mejor sin acompañamiento, y a lo mejor lidiando con una enfermedad, que es solamente un tema de animarse solo, ¿no? Yo ojalá nosotros tuviésemos la capacidad como sociedad de contener más psicológicamente a las personas, y yo creo que eso es una cosa, bueno, que por ahora no está en nuestro control. Lo que la historia, la sociología e incluso la psicología tiene más o menos identificado es que mientras la gente se siente parte de una red y que está haciendo algo que tiene un fin, que tiene un propósito, cuando la vida tiene un propósito, la gente por lo general logra estabilizar estos sentimientos de aislamiento, soledad, etcétera, ¿no? Hay de todo, por supuesto, siempre habrá sectores de la sociedad que no ven en la organización ni en el involucramiento ninguna solución a sus problemas, pero otra vez, ¿no? La historia, la propia historia de Venezuela y la historia de cómo evolucionamos como hacia las democracias, da cuenta que solo la organización colectiva y la lucha por derechos, o sea, trajo eso, los sistemas de bienestar que vemos con nostalgia o los que experimentamos en estas sociedades a donde nuestras familias se han ido, o sea, detrás de cada una de esas sociedades, o sea, hubo luchas y organización y determinación también de esas sociedades para que las cosas cambiaran y sobre todo no renunciar a la idea de que las cosas podían cambiar, ¿no? Entonces yo creo que terminaría con eso, que un poco como pasa con muchas frases en esta época, cita al Papa Francisco, pero también yo la vi en una serie que se llama

0: internauta, esto de que nadie se va a salvar solo, ¿no? O sea, habrá un grupo muy reducido de personas que va a encontrar una solución individual a su problema, pero la respuesta a esta crisis de servicios públicos y a que eso recupere el funcionamiento más o menos normal de la vida, solamente ocurrirá en la medida en que los venezolanos pues no renunciemos a la idea de exigirlo como un derecho y que eso tiene que ver con la dignidad de las personas y que el Estado venezolano sigue teniendo un compromiso con eso mientras la Constitución y toda la trama de leyes que garantizan esos servicios no sean derogados o no se cambien, ¿no? Entonces, bueno, la invitación, un poco las reflexiones. Yo creo que todos lo decía sobre los jóvenes, pero creo que nos pasa también a nosotros. Tenemos que recuperar nuestra atención sobre el momento, fortalecer nuestras redes de cooperación y lo que nos sostiene y eso. Y siquiera buscar espacios, así sea para hablar, tipo estos grupos como estos grupos de ayuda, así sea para hablar de cómo nos sentimos, eso ya es un paso en la dirección de avanzar en una solución colectiva de nuestros problemas.
1: Anaís, muchísimas gracias de verdad por acompañarnos, por atender los micrófonos y las cámaras de Radio Fe y Alegría a esta hora de la mañana.
0: No, muchas gracias a ustedes para Fe y Alegría siempre.
1: Ahí escuchábamos y veíamos a Anaís López, ella es socióloga, especialista además en estudios de género, acompañándonos esta mañana en vivo y en directo. Les recordamos que tienen a su disposición el 0412 691-2454, ese es el número telefónico para participar a través de mensajes de texto y mensajería de WhatsApp. Si nos escriben, por favor, incluyan su nombre y apellido y también díganos desde dónde nos acompañan. 7:02 de esta mañana.
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4: 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Italia organizó el Mundial de Fútbol por segunda ocasión en el verano de 1990. El torneo comenzó con sorpresa. Camerún derrotó al último campeón, Argentina, en Milán. Los africanos finalizaron primeros en su grupo. A los octavos de final clasificaron los cuatro mejores terceros lugares y fueron ocupados por Argentina, Uruguay, Holanda y Colombia, con un agónico empate contra Alemania con tanto de Freddy Rincón. En la segunda fase se enfrentaron Brasil y Argentina. Los gauchos avanzaron con gol de Claudio Paul Caniggia a pase de Diego Armando Maradona. Italia llegaba con un puntaje perfecto a semifinales, sin permitir goles en más de 500 minutos. Y tras un empate a un gol contra Argentina, se fueron a los penales, donde el portero Sergio Goicochea detuvo los disparos de Donadoni y Serena, avanzando los suramericanos a la final. mientras Alemania Federal ganaba la otra semifinal, también en penales, 4-3 ante Inglaterra. El 8 de julio de 1990, en el Estadio Olímpico de Roma, Argentina, sin Canilla suspendido y con varios jugadores lesionados, como Justi, Batista, Olarte, Cuechea, Maradona, entre otros, enfrentaba a los alemanes. Monzón se convirtió en el primer jugador expulsado en una final, dejando a la albiceleste con uno menos en la cancha. Al minuto 39, Andreas Bremen anotó de tiro penal y Alemania se tituló tricampeón del mundo. En Italia 90, el promedio de goles marcados fue de 2.2 por encuentro, uno de los más bajos en la historia. Asistieron más de 2.5 millones de espectadores, promediando 47.649 por encuentro. Salvatore Totò Schillaci de Italia fue el líder goleador del torneo con 6. 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

0: ¿Qué tal, amigas y amigos de Radio Fe y Alegría? Buenos días, muy buenos días. 7:10 a.m, ya son las 7:10 a.m. de la mañana de este día miércoles. Llegamos a la media mitad del centro de esta semana, 27 de mayo de 2026, y nosotros continuamos en vivo y en directo. Estamos arrancando la tercera hora de transmisión en vivo y en directo. Y lo hacemos a través de la Red Nacional de Radio Fe y Alegría. Son más de 20 emisoras conectadas desde las 5 de la madrugada en todo el territorio venezolano y que seguirán en esta señal hasta las 8 de la mañana. Cerramos con la primera emisión de Contacto Sur Informativo de ALER, de la Asociación Latinoamericana de Comunicación y Educación Popular, a través del cual nos enteramos de cómo avanza también la vida en nuestra patria grande, en Lab de Ayala, en América Latina y el Caribe. Pero transmitimos además también para todo el planeta Tierra, para toda la bolita del mundo. Estamos en vivo y en directo a través de Internet, a través de nuestro canal en YouTube, Fe y Alegría Media, al que ustedes pueden suscribirse gratuitamente para escucharnos y para vernos. La radio que se ve a través de YouTube en Fe y Alegría Media. Ya son las 7:11 a.m, por ahí estamos hasta las 9 de la mañana, desde las 5 de la madrugada hasta las 9 de la mañana de lunes a viernes. 7:11 a.m, vamos a avanzar, avanzamos con más, seguimos teniendo interacción, mensajería de texto que llega a nuestro número telefónico.
1: Hay mensajes que van llegando, Ira, y también en nuestro canal en YouTube, en Fe y Alegría Media, allí donde siempre les invitamos a ustedes a que se conecten con nosotros. Por ejemplo, en Fe y Alegría Media nos escriben: buenos días, Héctor, en San Benito, en San Francisco, no pasa el aseo. Es el reclamo por servicios que siguen haciendo las personas que nos acompañan en las distintas plataformas, Ira.
0: Hay mensajes que van llegando también a través del 0412-691-2454. Enviamos saludos a Jonás Parra, que como todos los días está en compañía de su esposa, Albe Martínez, y en sintonía a través de TuneIn Radio desde Machiques de Perijá. Igualmente también envía su saludo Juan Chón desde Buenos Aires, en Argentina. Full sintonía. Hoy con mucha neblina por las provincias, dice Juan Chón. Allá en el sur del continente amanecieron a 10 grados centígrados. Dios mío. Así quería yo el aire acondicionado anoche, pero no llegó. Estaba lejos. A 10 grados. Pero aquí no sé, anoche parecía de día. Con el calor. Por cierto, no le pregunté a Rafa, le iba a preguntar, pero ayer Maracaibo casi no se veía, y no era neblina, era el polvo del Sahara, dice Francisco.
1: El polvo del Sahara dicen que llega a Venezuela en estos días.
0: No sé si ya llegó o era smog, pero no se veía, la ciudad de Maracaibo era complicado, además que el sol...
1: Ayer había notas alertando la llegada del polvo del Sahara.
0: El sol se está ocultando más tarde, entonces llega hasta pasada las 7, ya no es 7:00 p.m, es 7:00 p.m. para nosotros, y entonces era un color particular de la ciudad, parecía que tuviéramos hepatitis, nos veíamos amarillo, porque eran todavía los reflejos, el sol que no se iba con este polvo que obstaculizaba de alguna manera la vista, no estábamos nítidos ayer, no estábamos nítidos precisamente. Y el calor, bueno, haciendo de las suyas también. ¿Cómo? En estos días estaba como rojo. Eso fue antier también, el lunes el atardecer hacia el anochecer del lunes fue de un color rojizo, sí. Bueno, dicen por aquí, buen día, ¿será que alguien o algún organismo que pueda dolarizar la estación de servicio de la carretera del Mecocal para que se acabe esa cola y se acabe tanta corrupción con los vendedores de puestos? Por Dios, escribe Juan Pirela a través de la mensajería de texto a esta hora.
1: Bueno, hay más mensajes que van llegando a esta hora de... A ver, mensajes que van llegando a esta hora de la mañana, mensajes que nos quedaron también de hace rato. Nos saludaban, decían, para pedían por favor limpiar la cañada del barrio, o mejor dicho, que limpiaron la cañada en el barrio La Chinita Cristo de Aranza, y el aseo no pasa por detrás de la gallera La Chinita. ¿Dónde vamos a botar la basura? Se preguntan. La alcaldía que se ponga con eso, o que pongan un container. Feliz día, dicen por aquí.
0: Más mensajes que van llegando a esta hora de la mañana. También escriben, dicen, buenos días, para informarles que tenemos 3 meses y medio sin agua en Pariaguán. ¿Será que no consiguen la pintura para pintar la bomba de agua? Para decir que es de paquete, dice José Contreras. Presente desde San Francisco con la mejor información de bendiciones. También escribe Marcholis Pereira.
1: Bueno, son mensajes que van llegando poco a poco, que vamos recogiendo en Radio Fe y Alegría, Fe y Alegría Media. Por aquí había uno, dice, un contratista de la alcaldía de San Fernando, yo creo que esto es la continuación de un mensaje, Ira, ¿no? Es el señor Julio Rangel, que tiene, él envía un mensaje. Bueno, un contratista de la alcaldía de San Fernando, y están rebosadas, está lloviendo. ¿Qué tal, Lisandro Solórzano, alcalde Julio Rangel? Entiendo que esto es una denuncia por aguas que se salen de las alcantarillas, pero el mensaje está como incompleto. Entonces no sé si el señor Julio nos está escuchando, que lo pueda enviar, que tiene, no sé qué tiene que ver el contratista de la alcaldía con se están rebosando. Asumo que son las aguas de lluvia que no se canalizan, que no van, y que hay un contrato, pero no quiero inferir más. Si usted lo puede aclarar, se lo agradecemos.
0: 7:16 de la mañana, ya son las 7:16, 7:17. Cambia el digital de Radio Fe y Alegría y nos vamos a la ciudad de Barquisimeto. Vamos al estado Lara. Ahí está nuestro compañero Rosender Evíez y nos ofrece detalles de una situación que se está viviendo con el puente que comunica los municipios Iribarren y Palavecino, allí en el estado Lara, al occidente venezolano, donde advierten que esta estructura podría colapsar. Ha cedido, se ha movido, es diferente a lo que debía ser. Rosender está en vivo y en directo con los detalles a esta hora de la mañana. Rosender, te escuchamos. Buenos días.
2: Muy buenos días, Iranía Costa, Héctor Escandel. Efectivamente, el puente que comunica los municipios Iribarren, capital de la ciudad de Barquisimeto, y Palavecino, la ciudad de Caudare, una área que hemos llamado metropolitana, colapsó ayer 26 de mayo a eso de las 2:30 de la tarde. Una situación que perjudica el tránsito entre ambos municipios, destacando que es un corredor vial importante porque también comunica con el centro occidente del país y los Llanos. Aproximadamente están afectados varios estados, principalmente el estado Lara con el estado Portuguesa, pero también allí confluye el estado Yaracuy. Hay que destacar que el equipo de Radio Fe y Alegría Noticias ayer se trasladó al lugar una vez que vecinos y reporteros comunitarios de Radio Fe y Alegría nos informaron de que este puente había sufrido una fractura y comenzaba a hundirse. Esta situación, los vecinos señalaron que esta situación la venían reportando desde hace varios años, de que las bases de este puente estaban cediendo y que pedían a las autoridades competentes la revisión y el diagnóstico para evitar lo que finalmente ocurrió, una muerte anunciada. Hay que destacar que en el lugar también se hicieron presentes expertos en construcción de puentes, quienes señalaron que esta infraestructura tiene más de 80 años y en los últimos años ninguna autoridad tuvo la delicadeza de tomar en consideración lo que era evidente, unas bases que estaban a punto de caerse. El gobernador del estado, Luis Reyes Reyes, también se apersonó al lugar, dijo que se activaría un plan de contingencia para activar un canal de contraflujo en uno de los puentes que está aledaño al que ha recibido la fractura, y que también se iba a generar un plan de seguridad porque esa intersección es de alto flujo de vehículos. Incluso a esta hora de la mañana, la mayoría de las personas que transitan por ese lugar reportan a Radio Fe Alegría que hay un congestionamiento importante, señalando que es una de las horas pico, no solamente para el tránsito local, sino para el tránsito que se dirige entre el estado Lara y el estado Portuguesa. Hay que señalar que hace pocos minutos el presidente del Colegio de Ingenieros del Estado Lara, en el Estado Lara, el ingeniero Julio Gutiérrez, señaló que desde esta instancia están completamente a la hora y dispuestos para asesorar en términos técnicos a las autoridades locales y nacionales a fin de restablecer lo más pronto posible el paso en este importante puente que, repito, no solo interfiere o comunica los municipios Iribarren y Palavecino del estado Lara, sino también el centro occidente del país y los llanos venezolanos. Nosotros estaremos muy atentos porque seguirá seguramente esta situación. Se espera que este puente sea restablecido lo más pronto posible. Sin embargo, quienes conocen de la materia aseguran que son trabajos de gran envergadura y por lo pronto no se atreven a estimar una recuperación tan rápida de este puente, siempre y cuando haya voluntad de recursos y también de la parte técnica para restablecer el paso vehicular en esta importante arteria vial de la ciudad. Desde Barquisimeto, Rosendo Revíez, Radio Fe y Alegría Noticias.
1: Muchísimas gracias a nuestro compañero Rosendo Revíez. Bueno, esta situación en el puente que comunica Cabudare con Barquisimeto. A ver, la gente de Cabudare, la gente de Barquisimeto, ¿qué alternativa van a encontrar ahora, entendiendo que el flujo de comunicación entre estas dos ciudades es continuo, constante, y además que lo que separa una ciudad de la otra son pocos kilómetros? Pero este puente sin duda que es fundamental. Bueno, por acá Ira me actualiza, a ver, son las 7:22. Vamos a ir hasta el estado Sucre, vamos a ir hasta Cumaná, porque allí sigue el tema del agua, sigue el tema de la estación de trasvase que se anunció, la paralización del servicio de agua potable que se anunció para un mantenimiento en el sistema Turimiquire, y todavía no hay agua para los vecinos. ¿Cómo ha cambiado la vida de los vecinos en este tiempo? Vamos a recibir el informe de nuestro compañero Otilio Velázquez. Adelante.
3: Saludos compañeros, muy buenos días, gracias por este contacto. Este martes 26 de mayo se cumplieron 90 días que el gobierno regional del estado Sucre anunciara la parada del sistema de agua potable por 72 horas para realizar mantenimiento en la planta Juan José Codallo, conocida como Turimiquire, la cual suministraba el vital líquido a los municipios Sucre, Bolívar, Cruz, Salmerón Acosta y parte del estado Nueva Esparta. Hasta la fecha, cumaneses y habitantes de las adyacencias de la capital sucrense continúan sufriendo calamidades. Escuchemos a la señora Milagros Figueroa, habitante del barrio La Democracia, en la parroquia Altagracia.
4: Que no queremos agua nada más de cisterna, porque no queremos que nos tengan el agua en la casa, no. Lo que queremos es que haya agua en nuestras casas, en nuestras comunidades, que nos bañemos como tiene que ser. Porque ¿qué es lo que está sucediendo? Somos personas que estamos en la comunidad, ya estamos padeciendo de la columna, ya estamos padeciendo de cervical, nuestros hijos le van a salir hernia y a nadie nos va a responder por esto. Entonces le hago un llamado al gobierno, a quien sea, que por favor arreglen la problemática que haya que arreglar. Le agradecemos que acaben con esta problemática lo más rápido que se pueda, porque estamos cansados.
3: Figueroa aseguró que en toda la ciudad hay una falta de atención y carencia de información clara por parte de las autoridades.
4: Es que posiblemente en diciembre o la segunda semana de diciembre, y si acaso, es demasiado, hay calor, Aquí están cinco comunidades, seis comunidades más, creo. No somos nosotros nada más, hijo. Prácticamente todo Cumaná. Aquí se compra agua todos los días para beber, porque esas aguas a veces no las podemos tomar, porque muchas veces vienen sucias.
5: ¿Cómo ha cambiado para usted en la parte económica que el tener ahora que sumarle al alto coste que tienen los productos, ahora tener que estar comprando agua?
4: Si no alcanza bien lo que ganamos, va a alcanzar, a veces no alcanza para comprar el agua. Cuando no tenemos para el agua, ¿cómo vamos a hacer? Si todo va subiendo cada día más. Hoy está por lo menos el agua 500 y mañana 600, 700.
3: Cabe resaltar que a raíz de esta crisis hídrica que viven los habitantes de estos municipios, también se han desatado enfermedades de la piel, digestivas, entre otras virosis. Además, se han visto perjudicadas las instituciones educativas, sector turístico y pequeños empresarios que dependían del agua para elaborar sus productos. Con esta información, retornamos con todos ustedes desde Cumaná, Otilio Velázquez, Radio Fe y Alegría Noticias.
0: Muchísimas gracias, Otilio. Cruzamos el país y del estado Sucre nos vamos al estado Zulia. Vamos a la ciudad de Maracaibo, donde en medio del contexto económico que vive el país, el precio del pollo y de la carne suben, mientras los maravinos se ajustan y compran menos cantidades en el sur de la ciudad. Nuestro compañero Juan David Nucete nos ofrece los detalles.
6: Hoy nos encontramos al sur de la ciudad de Maracaibo, específicamente en el mercado de Corito, donde seguimos revisando precios de carne y pollo, así como también la percepción de los compradores de la zona en las últimas semanas. Además, el testimonio de los negocios que han visto cómo varían la cantidad de compra con respecto a factores que influyen como apagones y precios en los productos.
7: Aumentó hace 3 días.
6: ¿Cuánto estaba antes?
7: Estaba en 2000, el pollo estaba en 1800 y recortado en 2200.
6: Los márgenes de precio que pudimos revisar mantienen al kilo de carne molida entre 4400 y 4900 bolívares, haciendo una comparación con otros precios que pudimos revisar a finales del mes pasado. En la curva de Molina estaba el kilo de carne molida en 4000 bolívares. Por otro lado, el pollo entero se mantiene en 2800, ya cortado en 2500, y el mes pasado en esa revisión que pudimos hacer se encontraba en 1300 bolívares.
8: Lo que aumenta todo el precio es el dólar, porque a nosotros nos cobran según como vaya subiendo el dólar. Uno trata siempre de sobrellevar, pero hay el momento que hay que aumentar, porque entonces cuando tú vienes a ver, no te ha quedado nada, solamente trabajo.
6: En base a estos precios, los vendedores afirman que los compradores buscan ofertas y recortes. A pesar de que en el mercado específicamente los apagones no afectan, sí explican que este sistema de apagones en el resto de la ciudad afecta en la cantidad que compra la gente para guardar en sus hogares. Este reporte que tenemos a esta hora les reportó Juan Nucete para Radio Fe y Alegría Noticias.
1: Ya son las 7:28, 7:28 de esta mañana, y vamos a ir hasta Maturín, vamos a ir hasta el estado Monagas, porque 17 presos por razones políticas allí en esta entidad siguen dispersos en cárceles del país. Vamos con el informe que presenta a esta hora Nangelis Gamboa. Adelante.
9: El dirigente político Ángel Aristimuño ofreció un balance sobre la situación de los presos por razones políticas en Monagas. Indicó que aún hay 17 personas privadas de libertad en la región y que en los últimos días solamente se otorgó la libertad a 11 personas, de las cuales salieron bajo presentación debido a que no fueron beneficiadas con la ley de amnistía.
10: Faltan 17 monaguenses que todavía no han sido liberados en territorio de nuestro estado, y entre eso está la causa 2020. También están las jóvenes Rosmali Zacarías y Rosanis Medina del municipio Sotillo, quienes están imputadas por terrorismo. Las 11 excarcelaciones sucedidas entre el día martes al día viernes, todos salieron con medidas cautelares.
9: El dirigente político señaló que a pesar de que la Comisión Especial de la Ley de Amnistía cerró sus funciones, esta sigue siendo una ley y debería seguir beneficiando a los ciudadanos que siguen siendo señalados por razones políticas. Mencionó que estas 17 personas se encuentran dispersas en diferentes cárceles de Venezuela, detallando que algunos están recluidos en el Centro Penitenciario de Oriente, mientras que otros permanecen en los centros de reclusión de Delta Macuro.
10: Esperamos estas 17 familias que todavía continúan injustamente detenidos puedan reencontrarse con sus seres queridos y que si estamos hablando de una etapa donde los senderos de nuestro país puedan ir hacia otro camino, lo primero es cerrar el ciclo de los presos políticos.
9: Indicó que al no recibir en los próximos días noticias de la excarcelación de estas 17 personas, seguirá acudiendo de manera firme a diferentes instituciones judiciales del país para exigir este derecho y ejercer presión correspondiente de forma legal. Desde Maturín, Estado Monagas, Nangelis Gamboa, Radio Fe y Alegría Noticias.
0: Muchísimas gracias a nuestra compañera Nangelis Gamboa por el informe. Ya son las 7:30 minutos de la mañana y vamos a regresar en vivo y en directo al Centro de Monitoreo Meteorológico de Radio Fe y Alegría, donde está Rafael González revisando todos los datos que ofrece el Instituto Nacional de Meteorología e Hidrología, INAMED, sobre la situación climatológica de nuestro país. Reportan lluvias en algunas ciudades del país esta mañana y ya Rafa nos ha ido compartiendo los datos y tiene más a esta hora. Rafa, adelante, te escuchamos. Buenos días.
11: Muy buenos días, estimada licenciada Irene Acosta. Sí, está lloviendo y bastante, y va a seguir lloviendo todo el día. Sigue lloviendo al oeste de San Fernando, ha estado con lloviznas, también Iruaca, y llega más o menos hasta Achagua. Esta vaguada monzónica interna, producto también del remanente de la onda tropical número 5, está desde Caicara del Orinoco, que por cierto, Héctor, está de fiestas patronales el fin de semana.
12: Las fiestas patronales se llama en honor a la coroba. No sé si tú has comido la coroba, una planta, creo, la fruta de una planta, se hacen harinas, chicha, de todo tipo de productos alimenticios, una palmera gigante. Bueno, están invitados para la fiesta de la coroba, ya que valga el inciso. También sigue lloviendo hacia Puerto Ayacucho, hacia el sur también de Puerto Ayacucho, casi hasta San Fernando de Atabapo. Hay alguna lluvia esta mañana. Para hoy, más o menos a las 11 de la mañana, la estimación es que siga lloviendo fuerte en Achaguas, toda la zona también de Puerto Nutria, en Barinas, y hasta Guanare o Ospino, toda esta zona. Decíamos que iba a llover en Barquisimeto, la lluvia se ha ido un poco hacia el sur, pero sigue amenazando que va a llover hacia Carora, al oeste, y quizás posiblemente algunos sectores de Barquisimeto y la vía de Barquisimeto hacia San Felipe. Ahí vamos a tener lluvias a eso de media mañana. También seguirá lloviendo a la mañana hacia el norte de Amazonas. Ahí vemos a las 2 de la tarde, sigue la lluvia, todo lo que es Apure. Hoy recuerden que INAMED señala que esta zona Amazonas, 100 milímetros de lluvia, un metro de agua más o menos es lo que se piensa que estará cayendo en Amazonas. Y en esta zona de Apure, Barinas, 40 milímetros, atención, 40 milímetros, casi medio metro. Para la tarde, después de las 5, la lluvia se va a ir de Lorza hacia Guasdualito. Mucha lluvia, va a estar lloviendo toda tarde, según las indicaciones de los satélites, y va a cerrar ya después de las 8 o 9 de la noche hacia el Nula, que estará con lluvia fuerte toda la carretera de Guasdualito al Nula. Atención, los que van a hacer vía, no vayan para allá si no tienen necesidad, va a conseguir mucha lluvia. Luego ya mejorará bastante el clima en la noche, se despejará bastante, solamente seguirá la lluvia a medianoche hacia Santa Elena de Guairén y toda la vía que va hacia Canaima, la zona del Paují, Cabarú, toda esta zona va a estar con lluvia, igualmente toda la zona minera de Tumberemo hasta más o menos El Dorado. Son las indicaciones pues que tenemos. También hoy hay una alerta de altas temperaturas para el norte del estado Zulia y el norte del estado Falcón, con temperaturas sobre los 38 a 40 grados, así que pendientes con eso, hidratarse, estar en la sombra y con un buen sombrero. Irani, con un buen sombrero. Nos vamos a los estudios. Gracias por la sintonía.
1: Muchas gracias, Rafa. Muchísimas gracias a nuestro compañero Rafael Eduardo González a esta hora, como la actualización de los datos que se van generando en la meteorología. Así que usted en casa, muy pero muy pendiente de lo que va ocurriendo, para que esté avisado. Y recuerde que siempre esto es cambiante, se van actualizando los datos, así que muy pendiente usted de los datos de la meteorología. Nosotros vamos a ir hasta el estado Apure, porque allí, en el Alto Apure, más de 60 familias de la comunidad La Manga del Río están sin electricidad por el incendio de un transformador. Esto es en Guajualito. Está nuestro compañero Rómulo Zapata con los detalles. Adelante.
13: Continúa la situación con la quema de los transformadores afectando a las comunidades de Guastolito. En esta oportunidad le tocó a La Manga del Río, donde por la quema de un transformador, más de 60 familias están siendo afectadas por la falta de la electricidad. Allí la señora Dore Durán manifestó que ya tienen 8 días sin el servicio eléctrico y no hay quien les responda.
14: Hace 8 días se quemó eso y no hemos visto respuesta de nada, de nada. Yo he pedido, yo he hablado con uno y con el otro y ninguno me quiere tener atención. Estamos afectados porque aquí hay gente de tercera edad, habemos personas enfermas y no tenemos la luz para poner más que sea un ventilador para que la gente no se afecte. Hay una señora que tenemos al frente de la casa mía, que esa señora no puede estar de sin luz porque necesita la luz ella, porque esa señora sufre de muchas enfermedades.
13: Los vecinos de La Manga esperan que se le solucione esta problemática, porque hasta ahora, a pesar de haber acudido a varias instituciones, no han recibido ningún tipo de respuesta. En la información desde Guastualito, capital del municipio de San Antonio Páez, en el estado Apure, Rómulo Zapata, Radio Fe y Alegría Noticias.
0: Muchísimas gracias, Rómulo, por este informe a esta hora de la mañana. Son las 7:36 de la mañana. Mensajes que han seguido llegando a lo largo de la jornada de este día por el 0412-691-2454. Dicen por acá, bendito miércoles, la palabra impunidad en lo penal solo se le aplica al pobre para privarlo de libertad, más no al que tiene recursos económicos. El pobre siempre tiene injusticias. El gobierno anuncia que se cumpla la ley y los jueces fiscales van por otro lado, dice Omar Espitia, a través de la mensajería de texto a esta hora.
1: Bueno, hay una actualización, Ira, de noticias a esta hora. La presenta el diario El País. Esto es más o menos lo que le hemos hecho un poco de seguimiento en los últimos días, que es esta acusación que se hace a el expresidente del gobierno, José Luis Rodríguez Zapatero. El diario El País en España publicó ayer, y lo leíamos en el programa, que Zapatero había pedido una prórroga para no presentarse el día 2 y que la audiencia no fuera el día 2 de junio, la primera audiencia, sino que ocurriera en otro momento. Efectivamente, el juez ha dado esa prórroga a José Luis Rodríguez Zapatero, pero hoy la noticia tiene que ver con un allanamiento, por ponerlo en alguna palabra más conocida, un allanamiento de la unidad anticorrupción a la sede del Partido Socialista Obrero Español. Ayer se publicaban fotografías de joyas que se encontraron en la caja fuerte de José Luis Rodríguez Zapatero. Él ha dicho que esas joyas son regalos y que la policía considera que estas joyas debieron haber sido declaradas como patrimonio y no lo fueron. Pero también están los detalles que salieron en la agenda del que ahora llaman el testaferro de José Luis Rodríguez Zapatero, en el que la palabra Venezuela y los actores de la política venezolana aparecen de manera reiterativa, de manera reiterada en las páginas de esa agenda. Esto es una trama muy, muy grande, y hoy la noticia, la actualización, es justamente el allanamiento que se hace a la sede del Partido Socialista Obrero Español, en principio por la duda o por la presunción de que el Partido Socialista Obrero Español haya podido obtener financiamiento de manera ilícita. Y empiezan a vincular casos, por ejemplo, del rescate de Plus Ultra en el ejercicio del gobierno con Pedro Sánchez, el caso de Zapatero como intermediario y los delitos que se le imputan por la presunción de haber cometido faltas, de haberse o cometido hechos de corrupción en la intermediación entre gobiernos, y hoy se pone el ojo, se pone la acción judicial sobre la estructura del partido. Es una nota en desarrollo, ya no será el día 2. El presidente del gobierno español, Pedro Sánchez, hoy ha manifestado que sigue su apoyo a José Luis Rodríguez Zapatero. Hoy está él en el Vaticano, justo con el Papa. Hay que recordar que el Papa León visitará España el próximo 6 de junio, es decir, este fin de semana no, sino el siguiente. Y está Pedro Sánchez justo con León XIV en algunas conversaciones el día de hoy, que han sido noticias, por ejemplo, porque el expresidente del gobierno español, también del Partido Socialista Obrero Español, Felipe González, pidió la posibilidad de adelantar elecciones para someter a la voluntad del pueblo lo que está ocurriendo con el partido y con su presidente. Hoy ha descartado Pedro Sánchez que adelante elecciones, que él no lo va a hacer porque sería una ventaja partidista. Él considera que aún tiene mayoría en el electorado español y que eso sería una ventaja, adelantar elecciones sobre la ventaja que, según él, tiene en el electorado. Sin duda alguna que este caso va a seguir generando en las próximas horas, en los próximos días, reacciones, sobre todo con lo que tiene que ver con nosotros, lo que tiene que ver con Venezuela y las vinculaciones de personas, en este caso empresarios, vinculados a la aerolínea Plus Ultra, al rescate de Plus Ultra, y esas anotaciones de la agenda que hablaban, entre otras cosas, de temas políticos, de temas económicos, y son las acusaciones y es la investigación que se va dirigiendo hacia José Luis Rodríguez Zapatero, el expresidente del gobierno de España.
0: De esto mismo que vas apuntando, el portal venezolano del diario Tal Cual lo reseña con este titular: libreta del testaferro de Zapatero registró propuesta constitucional para Venezuela. Y hace,
1: eso me parece surrealista.
0: Y hace referencia a una libreta que pertenecía a Julio Martínez Martínez, una persona que sería figura clave en la presunta red de tráfico de influencias del expresidente español José Luis Rodríguez Zapatero, donde tomaba notas, notas y más notas. Las ponía en una libreta que ahora está en manos de la policía de ese país y evidencia porque los agentes de la Unidad de Delincuencia Económica y Fiscal creen que el empresario era el testaferro, el representante operativo o el asistente directivo de José Luis Rodríguez Zapatero, quien se definió en una entrevista como amigo personal de la presidenta encargada del cielo, Ina Rodríguez. La libreta es negra y tiene el logo de la aerolínea Plus Ultra. Fue incautada en España a Julio Martínez Martínez en los allanamientos a su despacho, y su contenido apunta que el entorno del expresidente español manejaba no solamente asuntos económicos vinculados a nuestro país, sino también propuestas sobre el tablero político posterior a las elecciones presidenciales del 2024. The Objective y El País publican que la libreta contiene anotaciones hechas el 19 de enero de 2025, esos pocos días de la última juramentación en la presidencia de Nicolás Maduro, luego de las elecciones de julio del 2024. En esos apuntes se describe la situación venezolana como compleja, con presión internacional, protestas y una percepción de fracaso. Y a partir de allí, Martínez anota una propuesta de reforma constitucional para Venezuela, descrita como un plan Z, que según The Objective busca mantener a Nicolás Maduro en el poder, pero con un diseño institucional que redujera su aislamiento internacional. Esa propuesta incluía una reforma constitucional para reducir el periodo presidencial a 4 años, con la creación de la figura de un primer ministro inspirada en el modelo francés y un Consejo de Estado que funcionaría como una segunda cámara, vista la ausencia del Senado en Venezuela. Y pone las fotografías, la publicación del diario El Tal Cual, de esta libreta con las supuestas anotaciones de este señor Julio Martínez Martínez, a quien señalan de ser testaferro de José Luis Rodríguez Zapatero, y también es investigado en España. La nota, repito, se publica en el portal del diario Tal Cual. 7:43, nos vamos. Se nos acabó el tiempo y nos pasamos también de tiempo. Agradecemos a quienes nos acompañaron a esta hora de la mañana y nos dejaron acompañarles a través de la Red Nacional de Radio Fe y Alegría, donde a continuación tenemos la primera emisión de Contacto Sur. En nuestro canal en YouTube seguimos con el profesor Luis Zabaleta y nuestra sesión de yoga, y luego tenemos más noticias en este espacio. Será hasta una próxima. Esperamos que tengan un lindo miércoles y recuerden, siempre sonrían. Eso es gratis. Hasta luego.
1: Adiós.
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20: Muy buenos días a todos los pueblos de América Latina y el Caribe que hoy nos escuchan a través del Contacto Sur Matutino, el espacio informativo de la Asociación Latinoamericana de Comunicación y Educación Popular, ALER. Hoy es miércoles 27 de mayo y les acompañamos con una nueva jornada de información, donde las voces de nuestras radios comunitarias, nuestros corresponsales y los medios aliados en el continente se amplifican. Yo soy Génesis R. Cruz, transmitiendo desde Voces Nuestras en San José, Costa Rica. Comenzamos con los titulares de esta mañana. En Argentina, diputados opositores cuestionan la entrega de información estratégica sobre energía nuclear a Estados Unidos. En Costa Rica, movimientos sociales protestan contra proyecto de armonización del sistema eléctrico nacional. En Bolivia, expertos alertan sobre crisis de hidrocarburos y dependencia económica de materias primas.
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20: Empezamos este Contacto Sur en Argentina, donde diputados y diputadas de oposición solicitaron información al gobierno de Javier Milei sobre la entrega de información estratégica vinculada al desarrollo de energía nuclear a empresas y sectores privados de Estados Unidos. Las críticas apuntan a una posible cesión de soberanía, luego de que el gobierno nacional de Argentina avanzara en acuerdos relacionados con información sobre energía atómica, sin presentar detalles públicos ni rendir cuentas ante el Congreso Nacional. Sectores opositores advierten que este tipo de decisiones comprometen áreas estratégicas para el país y cuestionan la falta de transparencia en torno a las negociaciones con intereses extranjeros. Desde Radio Encuentro nos informa Cristina Cabral.
21: Argentina sigue cediendo soberanía frente a Estados Unidos, esta vez también en materia de energía nuclear. Adriana Cerqui, diputada nacional de Unión por la Patria por la provincia provincia de Río Negro, en diálogo con Radio Encuentro, cuenta cuál es la situación que está llevando a muchos diputados a pedir información sobre qué se está ofreciendo, qué está ofreciendo el gobierno nacional cuando decide abrir toda la información vinculada con la energía atómica de Argentina a Estados Unidos y a empresas internacionales.
2: Sabemos que con Estados Unidos el presidente se ha reunido varias veces, sabemos que están trabajando en alguna especie de apertura de parte nuestra hacia que ellos se puedan llevar, por ejemplo, tierras raras, por ejemplo, el mineral de uranio, y no conocemos los detalles. Es insólito de que el gobierno, digamos, no haya pasado por el Congreso justamente algo que está afectando nuestra soberanía. Y en particular lo que tiene que ver con los centros atómicos y el pedido que se hizo, sabemos que hubo una visita, porque eso está en un documento oficial, digamos que es público, que es la gestión documental electrónica, donde se pide autorización para visitar junto con gente del Departamento de Energía y el Departamento de Estado de Estados Unidos diferentes instalaciones de, digamos, la Comisión Nacional de Energía Atómica, entre ellas el Centro Atómico Bariloche, donde acá pedían visitar el RA6 y las instalaciones que tienen las cámaras de vigilancia de la institución. Conozco que en las visitas que se hicieron fueron acompañadas de un fuerte, dispositivo de seguridad con gente de gendarmería montada a caballo en el Centro Atómico Constituyentes. Eso es muy raro y tampoco sabemos cuál fue la apertura que se les dio a las cámaras de vigilancia para poder, tener en cuenta de que eso no debería, ser algo continuo, ¿no? Hubo hasta sospechas de que quedaron con acceso a estas cámaras de vigilancia de ingreso y egreso de los centros atómicos. Eso no debería ocurrir. Salió también una normativa, una resolución de la presidencia de la comisión, que también estamos haciendo un pedido de información relacionado con la apertura de todos los desarrollos nucleares a que puedan ser abiertas a que vengan empresas, tanto públicas como privadas y nacionales o extranjeras, a conocer los desarrollos para poder establecer convenios y apertura. Eso es gravísimo porque ningún país del mundo regala su tecnología nuclear, ningún país del mundo abre sus secretos. Nos parece grave a nivel soberanía, nos parece grave a todo nivel. Pensá que Estados Unidos tuvo que bombardear Irán en sus instalaciones nucleares y matar a la gente cuando les interesa. Nosotros simplemente abrimos las puertas, no les cuesta ni un solo tiro, poder meterse dentro de nuestras instalaciones y poder enterarse de qué es lo que se está haciendo en muchos rincones.
21: Era Adriana Cerquis, diputada nacional de Unión por la Patria, quien cuenta cuál es la situación que se vive en el Congreso Nacional ante la falta de información por parte del gobierno hacia el Congreso sobre la entrega de información clave y estratégica vinculada con la energía atómica en Argentina. Informó Cristina Cabral desde Radio Encuentro para Aler Contacto Sur.
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20: En Costa Rica, distintas organizaciones sociales y sectores ciudadanos se manifestaron el martes 26 de mayo frente a la Asamblea Legislativa en rechazo al proyecto de Ley de Armonización del Sistema Eléctrico Nacional, una iniciativa impulsada por el oficialismo y que está actualmente en discusión en el Congreso. Las personas manifestantes alertan que la propuesta pondría en riesgo el modelo solidario de electricidad, que ha sido construido históricamente alrededor del Instituto Costarricense de Electricidad, ICE, debilitando el acceso equitativo a este servicio público. Entre las principales preocupaciones se encuentran la apertura del mercado eléctrico a esquemas de competencia privada, la creación de una nueva entidad autónoma llamada ECOSEN y el posible aumento de las tarifas eléctricas, además de riesgos para la estabilidad y la cobertura del servicio.
22: Este proyecto implicaría que empresas transnacionales harían uso de nuestras instalaciones, que personas a lo largo de esos costarricenses aquí en nuestro territorio han ido construyendo y hemos estado construyendo este sistema solidario. Vendrían estas personas a quitarnos nuestra luz eléctrica, a aumentar las tarifas y a no darnos la seguridad de que la luz va a llegar a los territorios donde llega actualmente. El ICE ha permitido que la luz llegue a los diferentes territorios por un montón de años y no es posible que quieran privatizar este sistema de electricidad. Implicaría menos seguridad social, menos democratización de la luz y además más extractivismo de la tierra.
23: ¡No a la ley del apagón y los tarifazos!
24: ¡No a la ley del apagón y los tarifazos!
20: Según estudios de la Universidad de Costa Rica, el proyecto podría generar mayores desigualdades territoriales. Trasladar los beneficios públicos hacia intereses privados y afectar directamente la calidad de vida de miles de familias costarricenses. La diputada del Frente Amplio, Jocelyn Sáenz Núñez, reconoció que la oposición al proyecto ha logrado articular a diversos movimientos sociales y a sectores ciudadanos en defensa del modelo eléctrico público costarricense. Escuchemos declaraciones dadas al semanario Universidad.
3: Bueno, nuestra posición y la mía es oponernos a esta iniciativa porque tiene grandes riesgos para la seguridad nacional. Primero, el aumento de tarifas sería inevitable para la ciudadanía costarricense porque el proyecto habilita como varios espacios que abren que haya un aumento en las tarifas, un canon, se elimina la potestad del ICE para poder exportar, que eso permite que en los segundos semestres de cada año el ICE pueda reducir la tarifa gracias a un mecanismo que ARECEP tiene para calcularla. Entonces, primero es eso. Luego,

0: país no están estables para las familias y eso hace que reaccionen ante un proyecto como este y también que permite articular a los movimientos sociales en una misma causa y creo que eso se ha venido gestando durante los últimos años y creo que es un gran avance para la situación nacional donde los movimientos sociales sean capaces de unirse en las distintas causas y en los distintos retos que tiene el país para solicitar soluciones concretas, reales y que no pongan en riesgo a la ciudadanía costarricense.
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2: En Bolivia, especialistas y analistas debatieron sobre la crisis de hidrocarburos y la histórica dependencia económica del país respecto a las materias primas, durante un foro organizado por la red de radios Pío XII, integrantes de la red Herbol. Durante este encuentro se señaló que uno de los principales problemas de la economía boliviana ha sido mantener un modelo centrado en actividades extractivas como los hidrocarburos y la minería, sin lograr una transformación estructural que diversifique la producción nacional. Expertos participantes advirtieron que el enfoque rentista y estatista redujo las inversiones en el sector energético y alertaron sobre la necesidad de construir una política integral que garantice sostenibilidad y seguridad energética para el país. Desde Cochabamba nos informa Walter Unzueta de Radio Pío XII.
3: Por sus 67 años, la Radio Pío XII organizó el foro Minería e Hidrocarburos, Necesidades y Desafíos. El evento se desarrolló el jueves 21 de mayo en el Aula Magna de la Facultad de Teología de la Universidad Católica Boliviana, donde los disertantes de la Fundación Jubileo, Héctor Córdoba, experto en minería, y Raúl Velázquez, quien expuso el tema de la crisis hidrocarburífera, colmaron las expectativas de los asistentes.
4: El aporte al PIB nacional no es tan grande como uno podría imaginar, 5.3%. El PIB minero es 19.203 millones de bolivianos. La inversión en el ámbito minero es una ridiculez, 79 millones de dólares en un año. Esto tiene que llamarnos la atención. Prácticamente no hay inversión en el sector minero, por lo tanto, la sostenibilidad de este sector está en entredicho.
5: Un problema importante es la pérdida de institucionalidad y roles confusos. En hidrocarburos tenemos al Ministerio de Hidrocarburos como presidente del directorio de YPFB. YPFB tiene que ser una empresa, no tiene que tener un ministro metido ahí adentro. ¿Por qué? Porque el ministro representa a un poder político del Estado, contamina a la empresa porque mete un componente político, hace que YPFB no pueda desarrollarse como empresa. Entonces eso le ha quitado a nuestra empresa estatal el rol de empresa. Luego está YPFB, tiene 17 presidentes ejecutivos en los últimos 20 años. 17 presidentes ejecutivos, toditos interinos, ¿no? Entonces eso también se ha politizado.
3: El foro concluyó que la política energética boliviana de los últimos 20 años estuvo centrada casi exclusivamente en los hidrocarburos y el gas, con un enfoque rentista y altamente estatista. Según los expertos, este modelo limitó la exploración, redujo las inversiones y provocó una caída progresiva de la producción de hidrocarburos. Finalmente, el foro destacó la necesidad de construir una política energética integral, de la cual surjan una nueva ley minera, una nueva ley de hidrocarburos y de electricidad, orientadas a garantizar sostenibilidad, inversión y seguridad energética para el país. Para Contacto Sur, Walter Unzueta, Radio Pío XII, Cochabamba.
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2: La defensa de la soberanía, los bienes públicos y los derechos colectivos sigue movilizando a comunidades y organizaciones en todos los rincones de nuestra América. Y frente a los desafíos económicos, políticos y sociales, continúan surgiendo voces que apuestan por la participación ciudadana, la transparencia, la construcción de alternativas y el buen vivir. Este fue el Contacto Sur Matutino, el informativo regional de la Asociación Latinoamericana de Comunicación y Educación Popular, ALER. Muchas gracias por acompañarnos. Yo soy Génesis R. Cruz y nos escuchamos en la próxima emisión.
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0: Hola, hola, buenos días, muy buenos días, ¿cómo están? Feliz mañana, feliz miércoles, miércoles 27 de mayo del año 2026. Bienvenidos a su radio revista informativa de las mañanas, aunque usted no lo vea, transmitiendo en vivo y en directo desde la ciudad de Caracas. Les recordamos que este espacio llega gracias a la producción general de la estación de Anthony Galindo, en la asistencia de producción Albany Rodríguez en los controles, Jorge Luis Pérez García en la conducción de este espacio, este servidor Pedro González, certificado de locución 60538, todos bajo la dirección del profesor Luis Ibarra. Y les recordamos también que puede establecer contacto con nosotros a través de nuestro número en cabina 0424-247-3645. Allí pueden interactuar directamente con nosotros. Y también a través del TikTok pueden reportarnos cómo está su localidad, cómo amanece su localidad, cómo está el tráfico, cómo está el sistema de transporte, porque reportaban distintas problemáticas hacia los lados del valle en los últimos días, problemas con transporte, parece que hay pocas unidades hacia las rutas troncales, entonces bueno, es necesario que usted nos reporte la información de cómo se encuentra su localidad. También si usted no ha terminado su bachillerato o conoce a alguien que no haya culminado su bachillerato, con Fe y Alegría Educomunicación lo puede hacer. Para más información nos puede seguir en Instagram, @educomunicacion_grancaracas, y te vas a enterar de toda nuestra propuesta educativa con menciones que se adaptan para ti. Ya sabes, haz lo posible con Fe y Alegría Educomunicación. 8:09 minutos de la mañana, de inmediato vamos a repasar un día en la historia.
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0: Bien, y les comentamos que un día como hoy nace Juan Germán Roscio. Esto fue en el año de 1763. Juan Germán Roscio fue un abogado, periodista, escritor y político venezolano conocido por ser el redactor de la Gaceta de Caracas, director del Correo del Orinoco y el primer canciller jefe ejecutivo durante la Primera República de Venezuela, redactor del Acta de Proclamación de la Independencia en el año de 1810 y del Acta de Independencia de 1811, además de la primera Constitución de nuestro país. También fue el presidente del Congreso de Angostura de 1819 y vicepresidente de la Gran Colombia. Seguimos con más información y les comentamos que un día como hoy también nace Juan Vicente Pérez Mora en el año de 1909. Fue un agricultor y un supercentenario venezolano conocido como la persona venezolana más anciana de todos los tiempos. Murió el 2 de abril del año 2024 a los 114 años, 10 meses y 6 días. También un día como hoy de 1923 nace Hilda Vera, fue una reconocida actriz de cine, televisión y teatro venezolana, pionera de la televisión en Venezuela. Fue una de las primeras actrices venezolanas en incursionar en el extranjero. Un día como hoy, más reciente del año 1924, muere Jaime Lucinchi. Jaime Lucinchi fue médico y político venezolano, presidente del país entre 1984 y 1989, recordado por su relación sentimental con su secretaria Blanca Ibáñez y por la partidización del Estado a través de su partido político Acción Democrática. También un día como hoy se crea el Parque Nacional Guaraíra, el Parque Nacional El Guácharo en el año de 1975. Muy conocido por muchas personas, es una importante área protegida de nuestro país, donde se encuentra la Cueva del Guácharo, una impresionante cueva conocida por su longitud en dimensiones, hogar del ave nocturna el Guácharo, que emite sonidos peculiares al anochecer. Un día como hoy también el pintor muralista venezolano Gabriel Bracho inaugura la Casa del Museo Gabriel Bracho en la residencia donde nació, ubicada en los puertos de Altagracia, en el estado Zulia, con el propósito de preservar y difundir su obra artística. Esto fue en el año de 1977. También un día como hoy se crea la primera unidad tributaria en nuestro país por 1.000 bolívares mediante el decreto, el artículo 229 del Código Orgánico Tributario, publicado en la Gaceta Oficial Extraordinaria 4727 del año de 1994. La unidad tributaria Para los que no la conocen, es una unidad de medida para actualizar los montos especificados en las leyes tributarias y adaptarlos a la inflación sin necesidad de modificar cada una de las leyes. Allí tienen las efemérides del día.
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0: Antes de hacer la primera pausa, les informamos que el Banco Central de Venezuela publicó su tasa de cambio de su tasa oficial para este 27 de mayo, en la que fijó el dólar en 540.04 bolívares por unidad, mientras que el euro se cotiza en 627.70 bolívares. Esta tasa surge del promedio ponderado de las operaciones diarias realizadas por las mesas de cambio de las instituciones bancarias del país. Recuerde que los establecimientos comerciales están obligados a utilizar exclusivamente la tasa publicada por el Banco Central de Venezuela para el cobro de bienes, productos y servicios en moneda extranjera dentro del territorio nacional. 8:13 minutos de la mañana, hacemos la primera pausa y ya regresamos con más de Aunque Usted No Lo Vea.
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2: Ocho y 14 minutos.
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1: Ocho, 16 minutos de la mañana, nosotros seguimos con más información en su radio revista informativa, aunque usted no lo vea. De inmediato vamos a repasar qué nos trae el INAMET para el día de hoy. El cielo en Caracas amaneció encapotado. El cielo amaneció nublado con algunas zonas despejadas, pero con un clima bastante, bastante fresco. Y a propósito les comentamos que el Instituto Nacional de Meteorología, Hidrología, INAMET, pronosticó para este miércoles que en varias regiones del país se pueden registrar precipitaciones a lo largo del día. Reportaron alta actividad en la zona de convergencia intertropical y de la vaguada monzónica en esta última hacia el occidente del país. El ente señaló que durante la mañana se mantendrá la previsión de cielo nublado asociados a lluvias de intensidad variable con ocasionales descargas eléctricas que pueden afectar zonas del Esequibo, Bolívar, Amazonas, Anzoátegui, Llanos Centrales, Occidentales, al Centro Norte, los Andes y Zulia. En ese sentido, para la Gran Caracas, el ente indicó que los estados que comprenden el Distrito Capital, Miranda, La Guaira, el INAMET detalló que en horas de la mañana puede haber nubosidad fragmentada con algunas lloviznas dispersas en zonas de montaña de la entidad mirandina. El resto del día se estima cielo con nubosidad parcial y además áreas despejadas. Se esperan acumulados pluviométricos máximos entre 3 y 40 milímetros con máximo de 100 milímetros. Además, la onda tropical número 5 avanza por el occidente del país, mientras que la llegada de la onda tropical número 6 puede llegar al territorio entre el próximo 29 y el 30 de este mes. Sobre las temperaturas extremas que se esperan en la jornada, el INAMET indicó que en horas de la madrugada se reportó una mínima estimada en 6 grados en las zonas montañosas de Mérida, y por otro lado, para después del mediodía, pronostican máximas cercanas a los 38 grados hacia los estados Falcón y Zulia. Respecto al estado de las costas, atención gente del litoral central, las próximas horas el INAMET prevé fuerte marejada con olas que oscilen entre los 1,5 y 2 metros de altura en toda la franja marítima del país. Esto es la información que nos trae a esta hora el Instituto Nacional de Meteorología e Hidrología, INAMET. Seguimos repasando más información y atención, un voraz incendio afectó varias viviendas en la carretera Caracas-La Guaira. Un voraz incendio que se desencadenó en el sector El Chorrito, específicamente en la comunidad Ojo de Agua, a lo largo de la carretera Vieja Caracas-La Guaira, fue reportado. El siniestro fue atendido y sofocado mediante un despliegue en conjunto entre el Cuerpo de Bomberos de Caracas y funcionarios de Protección Civil del Distrito Capital. De acuerdo con el reporte de los organismos, el fuego se originó inicialmente en un terreno baldío con acumulación de desechos sólidos, abarcando un área aproximada de 500 metros lineales. Debido a la naturaleza de los materiales inflamables y las condiciones del terreno, las llamas se propagaron con rapidez hacia la zona residencial alta, afectando su totalidad y en total a 9 viviendas de construcción empírica. Ante la magnitud de esta emergencia, los efectivos del Cuerpo de Bomberos de Caracas activaron los protocolos de contingencia, desplegando unidades de supresión y personal técnico. Acciones de confinamiento también fueron necesarias para evitar que el fuego continuara extendiéndose hacia el resto de las viviendas del sector. La sofocación de los 500 metros lineales de fuego mediante el uso de líneas de agua de alta presión fue requerida. La remoción de escombros también y el enfriamiento del terreno para eliminar los puntos calientes y evitar cualquier posibilidad de reignición. Tras la minuciosa inspección técnica y el control definitivo del escenario, los comandantes a cargo de la operación confirmaron el éxito y además informaron que no se registraron personas lesionadas ni víctimas mortales. El despliegue del operativo de los cuerpos de seguridad logró extinguir el peligro y logró también sofocar el incendio en el sector del Chorrito, devolviendo la tranquilidad a las familias de este tramo de la carretera Caracas-La Guaira. 8 y 20 minutos de la mañana, seguimos repasando más información y atención, tras ser designado por la presidenta encargada de la República, Delcy Rodríguez, Como comisionado presidencial para la reestructuración y reingeniería del gobierno, Héctor Rodríguez se pronunció formalmente para fijar las metas del plan estratégico que liderará en los próximos meses. Indicó Rodríguez que con gran responsabilidad se asume la tarea que se ha asignado por la presidenta encargada, Delcy Rodríguez. Se indicó que se tiene que transformar integralmente el gobierno para lograr un Estado más eficiente en sus procesos, más transparentes y accesibles a las personas, manifestó en su cuenta en la red social Instagram. El también vicepresidente sectorial para el Partido para el Socialismo Social y Territorial, quien enfatizó que la prioridad absoluta de este proceso será proteger al pueblo. De acuerdo con las declaraciones del comisionado y los lineamientos del Ejecutivo Nacional, la nueva estructura gubernamental buscará cumplir con los propósitos de optimizar los procesos internos de las instituciones públicas y facilitar el acceso de los ciudadanos a los servicios del Estado, además de actualizar el funcionamiento gubernamental a los retos actuales de la sociedad venezolana y crear una base organizativa que se apalanque o que apalanque el crecimiento económico y social del país. El anuncio de esta designación se realizó en una reunión del Consejo de Ministros en el Palacio de Miraflores. La presidenta encargada, por su parte, explicó que esta comisión responde a la actual realidad de Venezuela, definiéndola como una estructura que renace desde su identidad y su historia liberadora a un país que busca su propio camino para la felicidad del pueblo. Para la ejecución de este diagnóstico técnico y político, Héctor Rodríguez trabajará de manera conjunta con el vicepresidente sectorial de Planificación, Ricardo Menéndez. Ambos funcionarios disponen de un lapso estricto de 90 días para presentar ante el Consejo de Ministros el informe conclusivo y la hoja de ruta definitiva, lo que será la nueva reingeniería del gobierno nacional. Esta es una nota que nos trae hasta ahora el portal 2001. Seguimos repasando más información que nos traen los distintos portales del país. Y a esta hora les comentamos que Hidrovén culminó las labores de reparación en la tubería matriz en el Cafetal. Esta rotura de la tubería provocó que las autoridades habilitaran un canal de contraflujo para atender esta emergencia. Esta tubería es una tubería matriz de 72 pulgadas que inundó las calles del Cafetal este domingo 24 de mayo y de acuerdo con la información suministrada por el alcalde de Baruta, Darwin González, a través de sus redes sociales, indicó que Hidrovén culminó la reparación de la rotura de la tubería matriz de 72 pulgadas. Ahora indicó que vendrán nuevos trabajos de achique, relleno y compactación para posteriormente colocar entre el día de hoy y mañana la respectiva carpeta asfáltica de la vialidad. Destacó que la hidrológica venezolana determinó un nuevo bote de agua a la altura de Santa Sofía, por lo que desde el lunes el servicio de agua potable será suspendido en horas de la mañana para realizar esta reparación total del sistema, además restituir el ciclo hacia todas las zonas. Seguimos con más información y a esta hora el portal de Globovisión nos titula que el Ministerio de Transporte impulsa planes de digitalización y optimización del sector automotor. La ministra del Poder Popular para el Transporte, Jacqueline Faría, lideró una mesa de trabajo estratégica con representantes de la entidad financiera Banca Amiga, un encuentro que tuvo como objetivo principal diseñar planes de digitalización y atención mediante aplicaciones móviles. Durante la jornada, las autoridades evaluaron la creación de mecanismos de financiamiento y la asignación de créditos directos. Estas herramientas financieras están destinadas a la optimización operativa del gremio y a la atención integral de los transportistas venezolanos. De igual forma, la ministra Faría sostuvo una reunión con Juan Carlos Díaz, vicepresidente de Comercio y suministro nacional de PDVSA, y de diversos voceros del sector. Esta mesa técnica se enfocó en revisar la distribución de los recursos energéticos para el parque automotor. La prioridad de esta alianza, indicaron, esta alianza interinstitucional es evaluar el suministro de combustible y el fortalecimiento del sistema a gas. Con estas acciones buscan garantizar un servicio de movilidad eficiente y digno para la ciudadanía. Esto es una nota que hasta ahora nos trae el portal de Globovisión. 8:25 minutos de la mañana. Seguimos repasando más información y atención. Pedro Quintana, socio director de Atenas Grupo Consultor, indicó en el primer trimestre que en este primer trimestre del año 2026 los consumidores venezolanos pagaron casi el 30% más por cada unidad de producto en comparación con el mismo periodo del año pasado. El directivo de esta firma explicó que entre enero y marzo de este año el consumo registró un alza de 3,3% y refirió que aunque se trate de un número bajo, es una cifra positiva cuando se contrasta con lo que tuvieron que desembolsar en el primer trimestre de este año. Fue 29,3 más por cada unidad de producto que en el mismo periodo del año pasado, así lo recalcó. El estudio elaborado por la consultora indica que el mayor incremento de los precios se registró en el rubro de alimentos básicos con un 43,3% de la variación del precio. En segundo lugar están los productos de mantenimiento del hogar y en tercer puesto los productos lácteos con más de 30% cada uno. Las cifras aportadas por Quintana apuntan que el 43% de los hogares venezolanos, es decir, al menos 8,5 millones de hogares con familias extendidas, registran un gasto trimestral de $1,083, mientras que el segmento veteranos con hijos representa un 29% de los hogares nacionales, tienen un gasto promedio de $1,167 cada tres meses. El 12% de los hogares del país integrado por familias jóvenes reportan un gasto trimestral de $990, mientras que el 11% de los hogares denominados como familia libre asumen un gasto trimestral equivalente a $844. De acuerdo con estos estudios, los hogares catalogados como nido vacío y que representan el 5% nacional tienen un gasto en promedio de $794. Así lo indicó Quintana, el director de esta firma analítica. 8:27 minutos de la mañana, hacemos la pausa y ya regresamos con más de Aunque Usted No Lo Vea.
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2: Ocho y 28 minutos. 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
3: Miércoles 27 de mayo y a esta hora les contamos que organizaciones sindicales prevén realizar en esta oportunidad varias actividades de reclamo en la ciudad de Caracas. Los detalles los tiene nuestro compañero José Blanco.
4: Este miércoles en Caracas se estarán realizando varias actividades solicitando mejoras salariales y políticas sociales. Por el sistema de educación pública, docentes acompañados por dirigentes sindicales se reunirán al frente de la sede ISPASME, ubicada cerca de la avenida Lecuna, al centro de Caracas, con la intención de reclamar mejor atención de salud para la comunidad educativa y sus familiares. Esto se realizará a partir de las 9 de la mañana. Otra jornada estará en manos del sector de la tercera edad, quien hizo una invitación a los medios de comunicación a una rueda de prensa para ofrecer información con relación a la concentración y movilización que tienen pautada para el próximo 29 de mayo, Día del Adulto Mayor. Recordemos que esta comunidad ha insistido en el pago de pensiones que respondan a sus necesidades básicas. Por el sector salud, puntualmente el gremio de enfermeras estarán llevando a cabo una asamblea en las oficinas del colegio que se encuentra en el Paraíso a las 11 de la mañana.
3: Más información en los próximos minutos. Manténgase en nuestra sintonía porque les acompañamos con nuestros avances informativos.
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7: Me parece que eso está caro.
8: No ha salido en Gaceta Oficial, pero igualito lo están cobrando.
9: Quieren estar aumentando a carratico y las unidades en mal estado.
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11: ¿cómo lo ves?
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2: Bien, son las 8:32 de la mañana. Nosotros seguimos con más información y atención. Bueno, esta semana había corrido información a través de las distintas redes sociales en que se aseguraba que el gobierno de Delcy Rodríguez, de la presidenta encargada Delcy Rodríguez, entregaría una ayuda social denominada Bono Tu Inversión de $600 dirigida para los empleados públicos. Sin embargo, la información es falsa. La información es falsa ya que no existe ningún comunicado publicado en las cuentas oficiales del Estado. Además, el mensaje que se ha compartido en la plataforma está acompañado de una imagen en la que aparece la presidenta encargada junto a un diseño de letras en minúsculas y elementos gráficos que se asocian con el sistema Patria. De acuerdo con una publicación de cotejo.info, no hay anuncios oficiales sobre el supuesto bono de tu inversión ni con la entrega de $600 dirigida a los trabajadores públicos durante este mayo de 2026. Por su parte, también el equipo del diario realizó una búsqueda en Google usando palabras claves como nuevo bono, bono de $600, $600 para empleados públicos y bono tu inversión y concluyeron que no se hallaron publicaciones en medios de comunicación ni páginas web oficiales, así que esta información es falsa. 8:33 de la mañana, seguimos repasando más información que nos traen a esta hora los portales. Y atención, en días pasados el Ejecutivo Nacional aprobó la indexación mensual de las tarifas del transporte público, una medida que responde a solicitudes sostenidas del Comando Intergremial del Sector, que ha presentado formalmente ante las autoridades. La información la dio a conocer José Luis Trocel, el presidente del Frente Unido de Transporte, durante una entrevista a un canal venezolano, y de acuerdo con este portavoz, la medida le fue notificada en un encuentro previo que sostuvieron con representantes de los gremios y la ministra del área, además de el viceministro Claudio Farías. Trocel precisó que el mecanismo de anclaje se estableció en una base de 0.25 centavos de dólar, y al respecto el dirigente gremial aclaró los comentarios surgidos en torno al valor del pasaje y detalló el funcionamiento de la nueva modalidad de cálculo. Trocel explicó que esa función es exactamente porque se habla de un punto de partida de 140 bolívares y se habla de otras situaciones. Sin embargo, indicó que la realidad es 0.25 centavos de dólar en referencia o indexado a esta tasa oficial del Banco Central de Venezuela. Mensualmente indicó que se ejecutaría un ajuste de esta tarifa indexado al dólar de 0.25 centavos como esté o como se encuentre este tipo de cambio al momento. Asimismo, el representante del sector transporte ofreció un ejemplo práctico de cómo se reflejará la indexación en la moneda nacional utilizando como indicador el referencial la cotización emitida por el Banco Central de Venezuela. Indicó que si para el 1 de julio el dólar está en 600 bolívares, un ejemplo, la tasa del Banco Central, la tarifa sería de 150 bolívares y así sucesivamente, concluyó Trocel. Bueno, ahí hay también muchas expectativas en torno a lo que es el pasaje para estudiantes y sobre la exoneración del monto de pasaje para las personas con discapacidad y las personas de la tercera edad. Seguiremos ampliando esta información, conociendo un poco la opinión de los usuarios de la ciudad de Caracas. Usted también puede emitir su opinión, puede expresar su opinión acerca de este incremento del pasaje que entra en vigencia este próximo 1 de junio y el cual será indexado mes a mes conforme se vaya estableciendo el tipo de cambio oficial. Así que puede enviar su comentario, puede indicarnos también cómo se encuentra el servicio de transporte, si es un servicio eficiente, porque bueno, se plantean distintos aumentos en el pasaje. Sin embargo, los usuarios y usuarias del servicio de transporte siguen presentando quejas en torno a la calidad de este servicio. 8:36 de la mañana y seguimos con más información. El presidente de la Federación Nacional de Empleados Públicos, Antonio Suárez, afirmó que el sector no ha recibido ningún documento formal sobre una eventual reforma de la ley de trabajo, que según versiones podría ser presentada ante la Asamblea Nacional en las próximas semanas. Suárez señaló que han escuchado referencias a propuestas elaboradas por una bancada parlamentaria y por sectores también empresariales, pero aseguró que ninguna organización sindical ha tenido acceso a esos textos. Indicó que el movimiento sindical no fue consultado y pidió precisar con quién se habrían sostenido esas conversaciones. Así lo indicó en una entrevista. El dirigente sostuvo que las 8 federaciones del magisterio tampoco conocen borradores o iniciativas formales y a su juicio cualquier reforma requiere la presentación pública de documentos y un proceso de consulta verificable. Suárez advirtió que introducir un texto sin discusión previa interrumpiría el diálogo y podría generar tensiones al recaer el peso en la reforma sobre un solo sector. Señaló que los sectores y los trabajadores no deberían enfrentar un nuevo deterioro de su ingreso como consecuencia de cambios legislativos. El representante de FEDUNEP reiteró que para el sector de empleados públicos el consenso laboral no fue concebido para reformar la ley de trabajo, sino para avanzar en la revisión de los temas jurídicos más amplios de la legislación laboral venezolana. Esto es una nota que nos trae el portal de Finanzas Digital. 8:38 minutos de la mañana. Seguimos repasando más información y vamos con un par de noticias. Un par de noticias nacionales y colapsa estructura del puente Yacural y restringen el paso entre Barquisimeto y Cabudares. Esto nos lo trae el portal El Universal. Y una situación de emergencia se registró en el puente Yacural, ubicado en el sector Santa Rosa, en el límite entre los municipios Iribarren y Palavecinos. Esto es en el estado Lara. Tras detectarse fallas estructurales que obligaron al cierre preventivo de uno de los tramos de esta arteria vial, el gobernador de la entidad, Luis Reyes Reyes, supervisó el lugar en horas de la tarde en compañía de autoridades de obras públicas, Invilara y el Ministerio de Transporte, además de cuerpos de seguridad. Explicó que la medida de cierre es estrictamente necesaria para resguardar la integridad de los ciudadanos ante el aumento del caudal del río Turbio, provocado por las intensas lluvias en las zonas altas. Actualmente las comisiones evalúan la viabilidad técnica para habilitar el puente sur como una vía doble sentido, proyecto que requiere la reconfiguración del sistema de distribución vehicular en la redoma adyacente para facilitar el flujo hacia la ciudad de Caracas y hacia la autopista Centro Occidental. Esto es una información que nos trae el portal de El Universal. Seguimos con más información y otra información es que tenemos por acá, miren, en materia económica, el sector privado, seguimos con el tema de economía y el tema laboral también, el sector privado del país ha planteado la necesidad de aplicar medidas económicas de emergencia para estabilizar el entorno empresarial y preparar el terreno para una eventual reactivación productiva. El especialista tributario Leonardo Palacios, asesor de Conce Comercio y Conindustria, alertó sobre el colapso del sistema impositivo, que calificó improvisado y orientado a cubrir las necesidades fiscales a corto plazo. Palacios sostuvo que, aunque la estabilidad económica requiere reformas estructurales, existen acciones inmediatas que el Ejecutivo puede ejecutar sin pasar por la Asamblea Nacional, amparado en leyes vigentes como la Ley de Optimización de Trámites Administrativos y la Ley de Coordinación y Armonización Tributaria. En cuanto a las medidas urgentes planteadas por el sector privado, está la declaración mensual del impuesto al valor agregado para reducir las cargas operativas y mejorar la liquidez empresarial, la simplificación de la recaudación y factura electrónica con el fin de disminuir costo y opacidad en los procesos tributarios, la eliminación del impuesto a las grandes transacciones financieras, considerado como inflacionario, regresivo y distorsionante para las transacciones formales, y el freno a las alícuotas municipales excesivas, señaladas como un riesgo para el empleo y la seguridad alimentaria. El académico señaló que la volatilidad cambiaria y el alza del dólar responden a las políticas erráticas o a la ausencia de decisiones para revertir también esta dinámica. Presentó una propuesta que fue reducir el gasto público improductivo reactivar el crédito bancario disminuyendo el encaje legal, incentivar el mercado de capitales para ampliar las fuentes de financiamiento. Y Palacios también subrayó que la recuperación no depende de un solo actor, sino de un marco de confianza y de legalidad que involucre a todos los sectores. Indicó que hace falta un establecimiento político que conduzca a las bases consensuales de la inclusión, el respeto y la reinstitucionalización. Con esas decisiones de coyuntura se puede ir preparando para la reactivación económica, que es una obligación de todos, expresó. 8:42 minutos de la mañana, vamos a hacer la última pausa y ya regresamos con más de Aunque Usted No Lo Vea.
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3: Ocho y 43 minutos.
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2: Bien, son las 8 y 45 de la mañana. Bueno, y atención, atención, habitantes de Catamare, en Catialamar, en el estado La Guaira, denuncian que tienen 2 meses sin agua debido a la rotura de un tubo matriz. Indican que los trabajadores de Hidroben rompieron la calle y lograron ubicar la falla, por lo que hacen un llamado a las autoridades para que aceleren los trabajos de reparación y puedan restituir el servicio lo más pronto posible. Esto es una información que nos trae La Verdad de Vargas a esta hora. Seguimos repasando más información y a esta hora les comentamos que seguimos en el estado de La Guaira y el faro estratégico de la fachada atlántica de la isla Corocoro, construidas en aguas del Océano Atlántico, fue destacado como una de las obras marítimas más importantes y desarrolladas recientemente por la Oficina Coordinadora Hidrográfica de Navegación debido a su impacto en la seguridad y soberanía del espacio acuático nacional. La infraestructura ubicada en la isla Corocoro, en la fachada atlántica entre Venezuela y Guyana, constituye un punto de referencia clave para la navegación marítima en una de las áreas geopolíticas más sensibles para el país por su cercanía con rutas internacionales y zonas de interés estratégico. El faro posee una estructura autosoportada de acero de unos 28 metros de altura y un alcance lumínico de 35 millas náuticas, lo que permite fortalecer operaciones de señalización, orientación y control marítimo en las aguas venezolanas. Seguimos repasando más información y a esta hora les comentamos que el ministro de Ecosocialismo, Freddy Ñáñez, sostuvo una reunión con 493 actores del sector forestal venezolano con la finalidad de escuchar sus expectativas y recibir propuestas en torno a la actividad estratégica para el país y avanzar en el relanzamiento del motor forestal. Detalló en su canal de Telegram que sostuvo un encuentro con los representantes de industrias, carpinterías, aserraderos, viveros y representantes de toda la cadena productiva vinculadas a los bosques. Indicó que fue una jornada de diálogo franco para escuchar expectativas e inquietudes, además de propuestas en torno a la actividad estratégica para el país. El ministro ratificó que en medio de esta peregrinación productiva que encabeza Delcy Rodríguez, la voluntad es avanzar hacia el relanzamiento del motor forestal con criterios claros de sostenibilidad ambiental, respeto a las normas, trazabilidad de los productos y seguridad jurídica, además de una visión capaz de fortalecer la producción nacional y abrir oportunidades de exportación bajo los más altos estándares ambientales. El titular de Ecosocialismo puntualizó que los bosques no son un límite para el desarrollo, son una de las condiciones que lo hacen posible. Solo desde la sostenibilidad ambiental se podrá construir una economía fuerte, duradera y capaz de responder a los desafíos de estos tiempos. Esto es una nota que nos trae a esta hora el portal de Últimas Noticias. Seguimos repasando más información. Bueno, hay otra nota que nos trae a esta hora el portal de La Verdad de Vargas. Indicaron que debido a la falta de busetas desde este domingo, los usuarios fueron atendidos por transportistas de la conocida ruta Caracas-La Guaira, quienes los llevaron hasta el Caribe. Los pasajeros expresaron que todos los fines de semana los choferes de la ruta Catialamar Caribe se pierden, y también indicaron que se molestan porque dicen que otros transportistas invaden la ruta, pero los usuarios expresan que si no se cumplen con las rutas o con los horarios de las rutas, tienen que acudir a otras alternativas. Esto es una nota que nos trae a esta hora el portal La Verdad de Vargas. 8:50 minutos de la mañana. Ya estamos llegando al final de esta radio revista informativa. Y atención, gente de Caracas. El Ministerio del Poder Popular para Hábitat y Vivienda inició este martes la jornada de regularización de la propiedad dirigida a todas las familias que residen en urbanismos construidos por la Gran Misión Vivienda Venezuela. Así lo detallaron a través de una nota de prensa de la institución. Desde el urbanismo Bicentenario, ubicado en la UD1 de la parroquia Caricuao, el Ejecutivo Nacional impulsa la iniciativa que tiene como objetivo garantizar el goce pleno del derecho de la propiedad de la vivienda a las familias beneficiarias mediante la entrega de títulos de propiedad y la formalización de los complejos habitacionales desarrollados por el Estado venezolano. La medida responde a las orientaciones dadas por la presidenta Delcy Rodríguez de reducir los lapsos y agilizar los trámites administrativos. Para participar en la jornada de regularización, los beneficiarios deben presentar la cédula de identidad laminada vigente y el documento que lo acredita para habitar la vivienda. Los funcionarios del Ministerio de Hábitat realizarán recorrido casa por casa en estos urbanismos para organizar cada expediente. Este acercamiento permitirá agilizar el proceso y resolver las dudas directamente con los habitantes. Una vez completada la fase de verificación, los analistas especializados del Banco Nacional de Vivienda y Hábitat ofrecerán la atención personalizada para recabar la documentación orientada Durante el abordaje previo, en la etapa final, se procederá a la firma de los documentos ante el registro correspondiente, culminando así el proceso para la titularidad. Esta jornada atenderá a más de 2.200 urbanismos en todo el territorio nacional, iniciando por la ciudad de Caracas, indicando que reafirma de esta manera el compromiso nacional con la consolidación de un derecho a una vivienda digna, segura y con plena titularidad para los venezolanos. Esto es una nota que nos trae hasta ahora el portal Últimas Noticias. 8 y 52 minutos de la mañana. Seguimos con más información y les comentamos que los embajadores entregaron sus credenciales, sus cartas credenciales a la presidenta encargada, Delcy Rodríguez. Esto es una nota que hasta ahora nos trae el portal 2001, e indica que la presidenta encargada de la República recibió este martes las cartas credenciales de los nuevos embajadores designados de Portugal y Surinam ante Venezuela, con el objetivo de afianzar los lazos diplomáticos y de cooperación con ambas naciones. Las actividades oficiales se desarrollaron en el Palacio de Miraflores en Caracas, donde los diplomáticos extranjeros presentaron los documentos que los acreditan formalmente para ejercer las funciones en el país. En primer lugar, la mandataria encargada sostuvo un encuentro con el nuevo embajador de la República Portuguesa, Manuel Federico Pinheiro da Silva, y posteriormente Rodríguez recibió las acreditaciones de la nueva embajadora de la República de Surinam, Georgette García Elías. De esta manera, ambos países ratificaron la voluntad histórica de mantener los canales de comunicación y cooperación bilateral con nuestro país. 8 y 53 minutos de la mañana y atención, el gobierno nacional abrió un proceso de consulta pública que tendrá una duración de 15 días con el objetivo de que la ciudadanía reporte cuáles son los trámites administrativos más complejos y burocráticos del país para proceder a su simplificación. La medida se ejecuta en el marco de las facultades otorgadas por el artículo 8 de la Ley Orgánica para la Celeridad y Optimización de los Trámites. Durante las próximas dos semanas, los ciudadanos y las ciudadanas podrán ingresar de forma directa a la plataforma web oficial para descargar y registrar sus reportes, y el portal es simplifica.gov.be. Y la consulta buscarán identificar en estos nudos críticos de la vida cotidiana del venezolano. Para los emprendedores, los trámites que impiden o retrasan la dificultad del inicio y sostenimiento de las actividades comerciales en identidad y estado civil, trámites relacionados al registro civil e identidad de las personas, organismos claves, evaluaciones sobre procesos ante el Instituto Nacional de Tránsito Terrestre, como la obtención de licencias, el servicio de autónomo de registros y notarías y el servicio administrativo de identificación, migración y extranjería, pese a que estos últimos cuentan con nuevas plataformas tecnológicas. El propósito central de esta iniciativa, indicaron, es establecer un canal de comunicación directo con la población para consolidar un diagnóstico macro, el cual se complementará con los informes internos que actualmente levanta cada ministerio e instituto adscrito. Las autoridades locales procesarán la información recolectada para optimizar la gestión pública y acelerar la digitalización de los servicios esenciales. 8:55 minutos de la mañana, de inmediato vamos con los datos del día.
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2: Atención, Etenas Grupo indica que venezolanos pagan casi el 30% más por cada producto en comparación con 2025. La Universidad Central de Venezuela recuperó la administración y de alquileres de la zona rental a partir del 1 de junio. Comercio entre Venezuela y Colombia cayó 16% en el primer bimestre de 2026 por fallas eléctricas.

0: Muy buenos días. A esta hora le saluda Edwin Rodríguez y atención, atención, el Colegio de Profesionales de la Enfermería del Distrito Capital en la Gran Caracas hace una convocatoria a una gran asamblea regional extraordinaria bajo el lema Unidos Somos Más Fuertes. Ellos están convocando a todos los agremiados activos y jubilados para discutir varios puntos, entre ellos la exigencia del salario y pensiones suficientes y demás de derechos laborales, déficit de personal de enfermería, de centros de salud público y privado, también el impago del bono de responsabilidad profesional y exigencias en la cancelación del denominado ingreso integral de los trabajadores para los activos y jubilados. Esta asamblea se estará realizando el día de hoy en el auditorio del Colegio de Enfermería del Distrito Capital y de allí piensan sacar algunas propuestas para llevarlas al gobierno nacional. Es la información. Edwin Rodríguez, Radio Fe y Alegría Noticias.
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2: 8:59. Artículo 10, Ley Resorte.
3: Hola. Este es mi estado natural. Viajo a través de las nubes, llego al Guri y alimento su gran embalse con mis hermanas. Pasamos por las turbinas y generamos la electricidad. Cuando el verano está muy bravo, mi densidad disminuye y el embalse se seca y la generación de electricidad se hace menor.

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7: Buenos días, Caracas. Estamos en su programa Termómetro Social por la Red Nacional de Radio Fe y Alegría Venezuela, 1390 AM Caracas, conducido por Pablo Zambrano, Juan Luis Sosa y este es su servidor Víctor Sotomayor. Hoy vamos a estar con los amigos del sindicato de Sural, de Ciudad Guayana, los amigos de allá de mi tierra, de mi pueblo. Porque recuerden, yo nací en Ciudad Bolívar. En estos días Ciudad Bolívar estuvo cumpliendo 262 años. Nos acompaña Winder González, Richard Rodríguez y Roberto Reynoso, el famoso Catire Reynoso. Hoy vamos a conversar sobre la empresa Sural, pero mientras tanto, no sin antes hablar sobre las principales efemérides.

0: del día de hoy. Hoy tenemos el Día Mundial de la Medicina de Urgencia y Emergencia, una fecha promovida globalmente para reconocer la labor de los profesionales de la salud, para salvar vidas en tiempo récord y para concientizar sobre las necesidades de contar con un sistema de emergencias médicos bien estructurado. También a nivel mundial se celebra que en 1941, durante la Segunda Guerra Mundial, la Marina Real Británica logró hundir al temible buque de guerra alemana Bismarck en el Atlántico Norte, un acontecimiento naval clave que levantó la moral de los aliados. Y también es interesante porque hoy, en 1931, un día como hoy, el ser humano llegó a la estratosfera. El físico suizo Auguste Piccard, junto a su asistente Paul Kipfer, hicieron historia al ascender en una cápsula presurizada a bordo de un globo aerostático, alcanzando una altitud de 15.781 metros. En Venezuela, bueno, en 1819, tal día como hoy, se inició la marcha por el paso de los Andes. Desde Mantecal, estado Apure, el libertador Simón Bolívar inició la marcha con su ejército para liberar a la Nueva Granada. Esta osada campaña militar cruzó el gélido e inhóspito páramo andino, una hazaña de 75 días que tomó por sorpresa a las fuerzas realistas españolas. Y también, por último, tal día como hoy, en 1763, nace Juan Germán Rocio en San Francisco de Tiznado, Guárico. Este importante abogado, periodista y político fue un intelectual civil fundamental en el proceso de independencia, redactor principal del acta de la Declaración de Independencia de 1811 y de la primera Constitución de la República. Bueno, compañeros, ya vamos a decir como dicen las amigas y los amigos, vamos a entrar en materia. Hoy estamos con la empresa Sural, para que no sepan, y estamos con los amigos, vamos a conversar con los amigos Winder González, Richard Rodríguez y Roberto Reynoso González, pero vamos a hablar con Winder. Y para quien nos conocen, Sural es su nombre original es Suramericana de Aleaciones Laminadas. Es un caso emblemático, que a diferencia de un gigante como Sidoro Benalú, Sural es una empresa privada de capital nacional e internacional. Su función principal era fabricar conductores eléctricos y cables de aluminio de alta tecnología utilizados como materia prima utilizando como materia prima el aluminio líquido que le provenía de la empresa del Estado, especialmente CB Benalú. El conflicto actual de Sural se resume en tres grandes problemas que arrastra desde hace años: el cierre técnico, que fue en el 2017, el conflicto laboral y los despidos indirectos, vamos a hablar sobre eso, y el desmantelamiento y el deseo de ustedes de reactivar esa empresa. Vamos, Winder, háblanos de, en el orden que tú esquematices, háblanos de eso. ¿Y en dónde, y qué están haciendo ustedes y qué es lo que quieren?
1: Bueno, en primer lugar, buenos días a todos los radioescuchas. Quiero decirles que para nosotros es un placer estar acá con ustedes compartiendo este espacio. Agradecemos por la invitación a Víctor, a Pablo.
0: Y a Juan, bueno, Luis Sosa.
1: Y esperamos que, bueno, este tiempo sea de calidad para que la colectividad se entere de la realidad cruda que vivimos los trabajadores de la empresa Sural. En el año 2017, Víctor, quiero corregir algo allí. En el año 2017 la empresa Sural se mantenía totalmente productiva, de tal manera que tan productiva que nosotros estábamos acá en Caracas discutiendo convención colectiva del Ministerio del Trabajo. El verdadero conflicto comenzó en el año 2000, en el año 2018. En el año 2018, donde la empresa, por cuestiones del fenómeno del Niño y temas climáticos y de racionamiento de energía eléctrica, cerró las puertas, ofreciéndole a los trabajadores poder estar afuera cobrando su salario y al arreglarse o mejorar las condiciones de energía eléctrica, volver a ingresar a su puesto de trabajo. Bueno, eso no se cumplió. Así transcurrimos alrededor de 5 años.
0: ¿Y ustedes están cobrando?
1: No, ahorita no. Pero para allá iba. En el momento que pasaron alrededor de 5 años, en el año 2018, okay, en el año 2023, es donde se profundiza la crisis de los trabajadores de Sural. En ese año, el presidente Nicolás Maduro había decretado el aumento de la cesta ticket a $30 indexado. Y en ese momento la empresa Sural toma la determinación y la decisión de suspender las estadísticas a los trabajadores y suspender los salarios a los trabajadores, quedando los trabajadores en un limbo jurídico. Bueno, los trabajadores, su vanguardia sabía lo que tenía que hacer. Inmediatamente acudimos a las inmediaciones de la Inspectoría del Trabajo Alfredo Maneiro en Puerto Ordaz. Y bueno, nosotros nos amparamos como establece la ley. El Ministerio de Trabajo ordenó los reenganches a la Inspectoría del Trabajo, ejecutándolos nosotros en los portones, pero la empresa entró en el periodo de contradictorio, donde ellos presentan sus pruebas, nosotros presentamos nuestras pruebas, y ha pasado más de un año de eso, y todavía la Inspectoría Alfredo Maneiro de Puerto Ordaz no tiene decisión sobre nuestro caso. Entonces, en función de eso, nosotros hemos venido a la ciudad de Caracas en reiteradas oportunidades para visitar las instituciones correspondientes a nuestro caso, principalmente el Ministerio del Trabajo, pero los trabajadores de Sural hemos traído propuestas al Estado venezolano de tal manera que pueda aclararse de que los trabajadores no somos un problema. Más bien nosotros hemos traído acá soluciones, no solamente a la empresa Sural, porque la vanguardia de Sural es una vanguardia muy fuerte, y nosotros, a pesar del tiempo que ha transcurrido, nos mantenemos en la lucha, porque allá en Guayana hay muchísimos problemas y los trabajadores están bien apagados, están bien desorientados, pero sobre todo están bien desanimados. ¿Por qué? Porque la burocracia le ha hecho mucho daño. Hacemos reclamos a los trabajadores, no vemos respuesta, los trabajadores se desaniman. Pero yo quiero resaltar hoy que los compañeros de Sural han sido una vanguardia bastante importante, porque a pesar de tanto tiempo, ahí estamos firmes. Ahorita mismo, en este mismo momento, hay trabajadores en las inmediaciones de la industria Sural, porque nosotros hacemos vigilancia constante de esta empresa, ya que en una oportunidad intentaron sacar maquinaria de ahí. Bueno, intentaron y lo lograron. Sacaron una rígida, no sabemos el destino de esa maquinaria, la sacaron en esa oportunidad. Y bueno, aquí en Caracas nosotros estamos desde el día lunes. Eso es un pequeño resumen, porque es muy extenso, pues. Tú conoces parte de la historia de Sural.
0: Sí, conozco la historia de Sural y conozco también la realidad de Guayana. Es increíble que lo que les sucede a ustedes y también la resiliencia con que ustedes han llevado su lucha, porque ya son 9 años de lucha constante, y no es la primera vez que yo los veo en Caracas, que yo coincido con ustedes en Caracas, y hemos coincidido varias veces, y la lucha de ustedes por un espacio que no se entiende, porque cuando nosotros analizamos Guayana, cuando analizamos este país, no entendemos por qué Sural está cerrado. Si tenemos problemas eléctricos, si queremos reactivar un país, si queremos no vayamos hacia lo atrás, aunque yo lo quiero tocar, porque yo quiero decir que en el 2008 significativamente nosotros éramos el primer país exportador de prerrucidos de hierro del mundo, y la empresa ferrominera produjo 25 millones de toneladas de hierro, métricas de hierro, que fue un récord de producción, y el 67% era un consumo local, o sea que había un proceso activo, y ahorita nosotros no aparecemos. No éramos el primer país productor de briquetas de prerrucidos de hierro, éramos el tercero, pero éramos el primer exportador. Ahorita estamos en el suelo con trabajadores que no generan ingresos, con empresas cerradas, con trabajadores que construyeron su familia y que hicieron un esfuerzo, porque ustedes los activos luchan porque abran esa empresa, pero los jubilados,
1: sí, claro,
0: los pensionados,
1: claro, ese es un tema que nosotros hemos...
0: Síguenos hablando de la lucha que ustedes llevan.
1: No, sí, por supuesto. Bueno, nosotros, en el marco de las políticas del Estado venezolano y del gobierno nacional, nosotros hemos planteado algunas soluciones Por ejemplo.
0: Del por qué tiene que abrir Sural. De cuál es la necesidad de que en esta nueva realidad, vamos a poner un poquito para atrás, pues, las cosas que se hicieron.
1: Bueno,
0: en
1: primer lugar.
0: ¿Por qué la cerraron? ¿Por qué no lo hicieron? Pero vamos a poner ahorita la necesidad que tiene esa empresa de estar abierta.
1: Bueno,
0: sí, pero vamos a dejarlo para el otro segmento, porque vamos a un corte comercial y ya regresamos.
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2: Nueve y trece minutos.
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0: Bueno, estamos de regreso en Termómetro Social por la red nacional de Radio Fe y Alegría, Venezuela 1390M, Caracas, conducido por Pablo Zambrano, Juan Luis Sosa y Víctor Fuenmayor. Aquí estamos con la gente de Sural, con Winder. Tenemos una comunicación desde Ciudad Guayana. Tenemos a
7: José Parra.
0: A José Parra, que nos está llamando desde Ciudad Guayana, en una demostración de lo que es la vigilia que hacen los trabajadores. Ellos están a las afueras de los portones de Sural. Adelante, José, te escuchamos.
8: Buenos días, por aquí habla el señor José Parra, trabajador de la empresa Sural. Ahorita nos encontramos acá frente a las instalaciones porque estamos resguardando la misma.
0: Bueno, así nos estaba explicando Winder, nos estaba explicando Winder en el programa que ustedes diariamente hacen como guardias frente a los portones de la empresa para evitar el saqueo de la empresa. ¿Cómo se sienten los trabajadores de Sural? ¿Cómo sientes tú, José, la lucha que ustedes están dando por preservar su empresa y por resguardar los bienes de su empresa en ese espíritu de propiedad que tienen ustedes y con esa lucha que están dando por abrir su empresa?
8: Bueno, mi hermano, ante todo le damos gracias a Dios por este día y a los muchachos que se encuentran también en la lucha allá en Caracas, a los líderes, Winder, el hermano Reynosa, el hermano Richard. Bueno, hermano, nosotros estamos aquí en frente a la empresa Sural. Nosotros nos dividimos en varios grupos, pues, más o menos así como especie de que como por guardia, pues. Uno hace de que guardia en la mañana, uno en la tarde, y así sucesivamente. y nosotros nos encontramos en la lucha el rescate de nuestro beneficio, porque lamentablemente nosotros del 2023 nos cortaron el salario, nosotros no estamos cobrando nada, y el 2018 la empresa nos sacó prácticamente a la calle, vamos a decir así, y por eso que nosotros nos mantenemos en la lucha y agradecemos pues a los entes gubernamentales que nos pueden ayudar, en el caso de ustedes que están sacando a la luz la problemática de nosotros. Nosotros somos padres y madres de familia y necesitamos, por favor, también de parte del gobierno que se aboque a esta empresa. Esta es una empresa productora de conductores eléctricos de alta y baja tensión, ¿entiendes? Para la comunidad, y así nosotros podemos apoyar al sistema eléctrico nacional. ¿Entiendes? Esta es una empresa tan estratégica que nosotros estamos a 15 minutos de Benalún. Tenemos la potestad de que Benalún podría mandarnos a nosotros el metal líquido hacia los hornos directamente de la empresa. Y nosotros, como te repito, pues seguimos en pie de lucha porque estamos luchando por nuestro beneficio. Somos trabajadores que el menos que tiene ahí en la empresa tiene 27 años, 25, 27 años. Yo por lo menos personalmente paso los 30 años y no estoy percibiendo ningún tipo de salario.
0: Bueno, y las prestaciones sociales en el arte. Bueno, eso fue la comunicación con el amigo y trabajador José Parra, que le tocó el turno hoy de 7 a 3 ahí frente al portón de Sural. Bueno, Winder, sí, explícanos, síguenos hablando sobre lo que ustedes están persiguiendo, el encuentro que ustedes buscan, las gestiones que han hecho, porque yo sé que han tocado puertas y venir para acá, para Caracas, no es fácil en la situación que ustedes se encuentran de no generar, pues, para dinero, de no tener ningún sueldo y salario, pero en esa incertidumbre de que sus prestaciones sociales, como la de todos los trabajadores en este país, están en el aire, y viendo el potencial de esa empresa, el potencial tan grande de esa empresa, explícanos a dónde ha tocado, qué es lo que ha tocado, cuáles son sus esperanzas, qué tienen de nuevo para la gente, para que la gente que lo está escuchando, sus compañeros trabajadores, para que hoy lo están escuchando y los están esperando con ansia ya para que le den respuesta o para que le informen qué fueron lo que ustedes tuvieron en este viaje, en las reuniones que tuvieron y qué es lo que han obtenido.
1: Bueno, por supuesto que sí, importante eso que acabas de recalcar, pero es importante resaltar ahora las ventajas comparativas de esta industria, porque tú me hacías una pregunta al inicio del programa, que no entendías, conociendo Sural, por qué esta empresa de tal envergadura está cerrada. Bueno, para nadie es un secreto que en Venezuela hay un problema del sistema eléctrico nacional terriblísimo, un sistema que colapsa varios estados de Venezuela donde la electricidad falla a diario. De hecho, ya ven raro es cuando llega la luz. No ven raro cuando se va, sino cuando llega
0: la luz. Ya la diferencia es cuando hay alumbrones, no cuando hay apagones.
1: Ajá, correcto. Entonces, teniendo una empresa en Guayana que produce 20 kilómetros de cable diario, es la capacidad que tiene la empresa Sural de producir, y una empresa aguas abajo que le da 6 veces el valor de la materia prima en bruto, el aluminio, pues. ¿Por qué? Porque Sural es una empresa manufacturera y tiene la capacidad instalada de producir 120 mil toneladas de aluminio anuales. Entonces, eso es una cantidad considerable, tomando en cuenta que la presidenta de la República, la presidenta encargada, tuvo en estos días atrás en Bolívar, en la empresa Cabelún, que enviamos un saludo a los hermanos de Cabelún, pero la empresa Cabelún, cuando ellos sacan una bobina, en Sural sacan 40. Imagínate la magnitud de la producción que tiene esta industria y todas las ventajas comparativas que tiene: el agua cerca, el aluminio cerca, electricidad a bajo costo, el gas, todo, incluyendo la mano de obra, Víctor. Eso también es importante. Entonces, en el año 2023 se presentó ese desastre donde la empresa Sural, en un plan macabro, quiso sacar a todos los trabajadores logrando gran parte de eso, porque nosotros éramos 432 trabajadores, hoy quedan 150 trabajadores.
0: ¿Ustedes trabajan los tres turnos?
1: Los tres turnos, sí, turnos rotativos. Hoy quedan 150 trabajadores en pie de lucha por la reincorporación a sus puestos de trabajo y por supuesto la reapertura de esta industria que va a generar paz y tranquilidad en el bienestar de los trabajadores.
0: Ustedes han presentado alternativas.
1: Fíjate para algo.
0: El gobierno, ustedes han presentado
1: fíjate algo. La política del Estado venezolano ha presentado ahora el tema de la peregrinación. Nosotros creemos que no puede haber reconciliación o peregrinación, como quieran llamarlo, si no hay justicia social. Eso debe comenzar desde allí. Nosotros creemos que si verdaderamente se va a ejecutar esa política de poder encontrarnos como país, de poder encontrarnos como hermanos, tiene que venir desde la justicia social. No hablo solo en el caso Sural, porque el caso Sural es un caso emblemático por el tiempo que tiene sin solución, sino hablo de muchos casos allá en Guayana. Hay trabajadores allá en Guayana que tienen unos reclamos verdaderamente que nosotros no creemos cómo todavía no se le ha dado solución a esto. Y nosotros hemos presentado, los trabajadores hemos presentado un plan de gestión de recuperación, no solamente productivo, sino también económico, al Estado venezolano de esta empresa, elaborado por los mismos trabajadores y un grupo técnico de especialistas que nos han acompañado en este esfuerzo para presentarle al Estado venezolano la solución. Nosotros en principio estábamos solicitando al Estado venezolano la aplicación del artículo 149 en función de que la empresa no quería reunirse con los trabajadores. Y lo otro que yo quiero resaltar también es que la empresa Sural, y eso es algo que nosotros ansiamos que el Estado venezolano nos pueda responder, la empresa Sural solicitó al Banco de Comercio Exterior un préstamo, donde ella no canceló ese préstamo, y por supuesto ese préstamo generó intereses moratorios. En el año 2016, el Tribunal Supremo de Justicia sacó a la luz una sentencia donde la empresa Sural puso como garantía del préstamo las instalaciones de la empresa Sural. ¿Qué dice esta sentencia? Al final, en resumidas cuentas, esta sentencia dice que se debe ejecutar la toma de la empresa en función de que la empresa Sural no honró el préstamo que había solicitado en aquel momento al Banco de Comercio Exterior. Nosotros ayer estuvimos en la Procuraduría General de la República introduciendo ese escrito, de tal manera que la Procuraduría, como garante de los bienes del Estado venezolano, nos pueda a nosotros dar una respuesta. ¿Cómo es que si el Tribunal Supremo sentenció, ya hay una sentencia, condenó, una sentencia condenatoria, y en estado de ejecución, hasta el día de hoy, no se ha ido a las instalaciones de la empresa Sural, el Estado venezolano, a tomar la empresa para ponerla en funcional, y por supuesto que vas a solucionar? Entonces, nosotros queremos que el Estado venezolano actúe, porque ya el tribunal sentenció, y que por supuesto nos dé la respuesta de que cómo durante tanto tiempo todavía eso está en un limbo. En un limbo lo digo porque no hemos visto la actuación del Estado venezolano o de la Procuraduría General de la República como garante de los bienes del Estado, y la toma la industria y conjuntamente con los trabajadores armar una mesa técnica para buscarle una solución, que ya nosotros tenemos el plan elaborado, lo hemos dejado en el Ministerio de Industrias Básicas, lo hemos dejado en el Ministerio del Trabajo, en la Vicepresidencia de la República, en el marco de la peregrinación se lo entregamos al doctor Jorge Rodríguez. Antiel estuvo la doctora Delcy en Guayana, le entregamos personalmente ese material a ella. Así que el alto gobierno tiene ese plan y todas las propuestas que hemos hecho los trabajadores en función de resolver esta problemática, ellos lo tienen en sus manos. ¿Qué toca ahora? Nosotros estamos acá en Caracas aprovechando la oportunidad y de que nos llamen, y nosotros estamos prestos y dispuestos a ir donde tengamos que ir en función de llevarle una respuesta clara y poder recuperar la dignidad de la lucha de los trabajadores allá en Guayana.
0: Ahora, aquí, ustedes, bueno, me imagino que en contraprestación de todas estas cosas, los trabajadores también van a impulsar que sus prestaciones sociales las pueden intercambiar por acciones de esa empresa, porque yo creo que los trabajadores tienen que coadministrar esa empresa, eso se puede.
1: Sí, sería interesante que en una oportunidad puedas puedas echarle un ojo a ese plan, porque ahí está planteado precisamente.
0: Bueno, vamos a identificar la radio y ya volvemos otra vez en este, con este interesante tema de la empresa Sural y la lucha que tienen sus trabajadores por que se abran las puertas y lo que han hecho.
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2: Nueve y 28 minutos.
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10: Hermano, mira, las escuelas necesitan cariño.
11: Falta todavía bastante seguridad.
12: Nunca están todos los docentes.
13: Estamos a la espera de que ellos vengan.
14: Siempre hay dificultad para que los chicos reciban sus clases.
7: Para los padres y representantes que participaron en la encuesta realizada a más de 2.000 hogares venezolanos, la educación pública necesita atención. Cuidar los espacios, garantizar los materiales para la formación y contar con personal docente es necesario para garantizar una educación de calidad.
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16: A esta hora de la mañana de este miércoles 27 de mayo también les reportamos que nuevamente ex trabajadores de PDVSA reclamaron ante su sede principal en La Campiña, en Caracas, y fueron también desalojados por parte de un personal de seguridad, incluso con la advertencia de que si seguían con la protesta podían ser detenidos.
17: Aquí están los compañeros, miren, frente de La Campiña, rompieron la pancarta, estas son las pocas pancartas que quedan, como puede ver, bien arrugadas. Señores, estamos reclamando un derecho, no queremos más de lo que nos toca, derecho al reenganche, derecho al trabajo, algo que está en la Constitución y en las leyes. Aquí estamos.
18: Ahí están los bandidos,
17: mire, colocaron esas líneas ahí para cordonar, para que no nos sentemos. Tienen la cisterna lista para echarnos agua y para que nos vayamos. Pero nosotros somos duros, con raza orientales. Aquí nos quedamos. Vamos para adelante.
16: Más información en los próximos minutos. 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
0: Bueno, estamos de regreso en Termómetro Social por la Red Nacional de Radio Fe y Alegría Venezuela, 1390M Caracas, bajo la conducción de Pablo Zambrano, Juan Luis Sosa y su servidor Víctor Fromayor. Estamos con la gente de Sural, que de verdad están dando un ejemplo, porque están desarmando el discurso del odio de los extremos, que es la gente que vive del conflicto, y están empoderando al trabajador común, devolviéndole protagonismo que tiene y buscando que devolverle a la cotidianidad de la gente la conversación, la consigna de la vieja política por la conversación, y que en la conversación se llega. Y ahí tenemos al compañero, una llamada interesante, porque nos están siguiendo duro desde Ciudad Guayana por las redes y por TikTok que estamos transmitiendo. Tenemos al compañero Roger. Bueno, Roger, adelante, te escuchamos.
20: Buenos días, por acá Roger Carvajal, trabajador de la empresa Sural con 27 años de servicio. Bueno, vamos a echarle un cuento acá de la empresa Sural, la situación de la empresa Sural. Sural es una empresa que en el año 2018 terminamos por problemas de bloqueo pandemia, cerraron las puertas. Luego en el 2023 se hizo un llamado a los trabajadores que iba a haber un próximo arranque para la empresa Sural. Se le hizo una reestructuración total, lo que es la parte potencia, motor, electricidad, todo eso. Y luego decidieron no arrancar, cerraron las puertas, pero tienen la parte administrativa trabajando, funcionando. La empresa no está paralizada, no está productiva, pero no está paralizada porque está trabajando lo que es la parte administrativa, todo el tren gerencial como tal. Y funcionan algunas empresas foráneas que están realizando trabajos de mantenimiento, limpieza, vigilancia, cuando nosotros tenemos departamentos que pudieran cumplir esas funciones, que es las labores de los trabajadores como tal, pues lo que deben hacer los trabajadores de la empresa Sural. Ahora hemos ido a todos los ministerios, hemos introducido documentos, Ministerio de Industria, Ministerio de Energía Eléctrica, todos los procedimientos legales en todos los ministerios, hemos entregado documentación en todos los ministerios. Hace poco, unos días atrás, le entregamos el documento directamente a nuestra presidenta Delcy Rodríguez, lo recibió. Ahora tenemos unos compañeros en Caracas, que son nuestros caballitos de batalla, nuestros compañeros que llevan la batuta adelante, y acá nosotros desde Guayana haciendo lo nuestro. Pedimos al Estado venezolano. Sural es una empresa muy estratégica para el Estado venezolano y para la exportación de este Estado. Entonces, queremos saber qué es lo que está sucediendo con la empresa Sural. Porque la empresa Sural, tantos años, tenemos ya 9 años en esa problemática. Entonces, nadie ha podido resolver la problemática de la empresa Sural. Tenemos la fe y la convicción de la doctora Delcy Rodríguez que nos ayude.
0: Bueno, hemos visto cómo los trabajadores de Sural, en este caso, gracias al hermano que nos llamó, y vemos por los llamados telefónicos, que la exigencia de los afectados, de ustedes, los afectados, no es que le regalen dinero, sino recuperar sus puestos de trabajo. Y la verdad es que, por lo que veo, han propuesto planes que van desde solicitar formalmente el apoyo de la Junta Interventora de CBG para recibir materia prima, hasta plantear la importación de aluminio por cuenta propia para lograr que la fábrica vuelva a encender sus motores. En resumen, el caso Sural, amigos radio oyentes, radio escucha, es el reflejo de cómo la crisis de las industrias básicas del Estado arrastró también al sector privado, porque esta era una empresa privada que dependía de ella, dependía del sector de gobierno, dejando a cientos de familias de Guayana atrapadas en un laberinto, porque ustedes están en un laberinto legal, económico, luchando por la reactivación de su fuente de empleo, que es cosa que yo quiero significar y dignificar aquí. Síguenos explicando, hermano, cómo las luchas, que hasta dónde ha llegado y cuáles son las esperanzas que ustedes tienen para que las cosas se den.
1: Bueno, en el marco de las propuestas que hemos realizado y de las visitas que hemos hecho acá a Caracas, en una oportunidad tuvimos una interesante reunión con el mayor general Márquez Monsalve, en aquel momento ministro de la energía eléctrica, donde nosotros le planteamos a él la posibilidad cierta de que la empresa Sural sea tutelada por este ministerio. Y él le llamó bastante la atención cuando nosotros le hicimos ese planteamiento, a tal punto que organizó una reunión con el también exministro Eduardo Piñate en el Ministerio del Trabajo, y de ahí nació la idea cierta de que Sural pudiera ser tutelada bajo el Ministerio de Energía Eléctrica. Y esa es una de las razones que nosotros vemos más convincente y más fuerte hasta el momento, porque la empresa Sural es una empresa de utilidad pública, por lo que produce, por lo que genera en un momento tan crítico que está viviendo el país en el tema eléctrico. Entonces, la empresa Sural, dijiste ahorita, los trabajadores de la empresa Sural, no hemos solicitado al Estado venezolano, ni a los dueños, ni en su momento, ningún tipo de pago, nada de eso. Nosotros estamos solicitando el resguardo de nuestros puestos de trabajo, es decir, el restablecimiento de nuestros puestos de trabajo y la apertura de la industria Sural para ponerla al funcionamiento del Estado venezolano. Y en función de eso, nosotros hemos marcado esta lucha, una ruta que nada ni nadie nos va a sacar de donde nosotros estamos. Primero, que nos asiste la razón. Nosotros no hemos, como matancero que somos también, nosotros tenemos un lema que hemos, es con razón, es con ventaja y sin exceso. Nosotros creemos que los excesos son malos. Esta es una guerra que no tiene, una lucha que no tiene cartillas oscuras, una lucha que tiene, su único objetivo es legitimar a los trabajadores y reivindicarlos en sus procesos laborales. Esa es la lucha que nosotros hemos enmarcado desde que se inició esta lucha. Bueno, aquí me acompaña el compañero Richard, me acompaña el doctor Reynosa, que han sido vanguardia fuerte también de esta lucha, y compañero sostenible, porque acuérdate que un dirigente, si no tiene dirigido o alguien que dirige, ¿qué es? Entonces, allá en Guayana podemos ver a través de las llamadas que hacen que hay gente, hermano, pendiente de su puesto de trabajo, y que no va a haber ninguna razón, ninguna persona que los va a sacar a ellos de ahí. Entonces, nosotros hemos planteado eso. Hemos planteado al Estado venezolano, inclusive hemos planteado al Estado venezolano, acá en Caracas, nosotros hacemos unos esfuerzos enormes, tú los conoces, para estar acá.
0: No, me dijeron que el Catire se vino parado en el autobús en el último viaje.
1: Que se pueda organizar una mesa técnica para poderle darle solución a la problemática que nosotros hemos venido denunciando.
0: Bueno, y
1: hemos venido
0: presentando. Ustedes, una de lo positivo de la lucha de ustedes es que ustedes no están planteando cosas imposibles, y además de eso, ustedes no están planteando que le paguen sueldos y salarios, sino ustedes están planteando una lucha reivindicativa creíble, una lucha reivindicativa sostenible. Ustedes están diciendo que se abra una industria para que ustedes, con el esfuerzo de todos en la recuperación de los puestos de trabajo, levantar esa industria. Nosotros tenemos en Guayana muchas ventajas comparativas y competitivas. Yo me acuerdo que yo hice mi tesis de grado de maestría en la UNED, en la Universidad de Guayana, y para aquel tiempo el gas, mientras en otros países el costo de una tonelada de producción de hierro se incluía, costaba 4.75 centavos de dólar la tonelada, para nosotros era prácticamente regalado, no existía precio, era 0.10, 0.20 centavos de dólar, una cuestión así. Pero, y otra de las ventajas que nosotros teníamos competitivas, era la electricidad. Nosotros llevamos un excedente adelante de un 20% en la producción hidroeléctrica. Pero bueno, no vamos a entrar a ese punto, pero alguien detuvo esa producción y no fuimos nosotros, porque Tocoma debió estar en funcionamiento desde hace mucho tiempo, porque la potencialidad de ese río Caroní nos da para dos represas más después de Tocoma. Entonces no entendemos, nos da para Tocomita, nos da para, creo que otra, están planificadas, pero ahí nadie habla de Tocoma, nadie dice qué se hicieron con esos reales. Los trabajadores no son los culpables, pero sí son las víctimas de un gobierno que actuó de manera mala, que como que pareciera que actuó, que como que si fuera un plan del gobierno, como que si fuera una política de Estado, acabar con las empresas de Guayana, desmontar las empresas de Guayana, desmontar el sistema eléctrico venezolano y llevar a los trabajadores a todos, inclusive a todos los niveles, a un solo tipo de salario, a los 130 bolívares, eso que nos mandan, que ustedes ni lo perciben, porque ustedes eso, tienen, claro, un limbo legal. Correcto. Bueno, vamos, sí, tenemos un espacio para seguir conversando en lo que ustedes están buscando y hasta dónde han llegado, cuáles son las esperanzas que tienen ustedes, en qué basan ustedes las esperanzas para que esto se active, porque yo veo que realmente esta es una empresa súper necesaria que se active para lo que viene para este país, para lo que dicen que viene para este país. Porque sin cableado, sin bombillo, sin equipos de sistemas eléctricos, ¿cómo se van a reactivar las empresas petroleras? ¿Cómo lo van a hacer? Bueno, el próximo segmento no hablaron de eso, vamos a identificar la emisora y viene un segmento, aprovechalo completo para ti, para que puedas expresar todos los planes que ustedes tienen y por qué Sural es importante para que se reactive y en qué punto están las bases Sural, que Sural está a un empujoncito. Ustedes no necesitan mucho para reactivar la empresa, necesitan es voluntad política, sí, más que todo.
2: Vamos a la pausa.
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2: Nueve y 43 minutos. 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
11: Dengue grave es ese dengue que es más severo, tiene los signos de alarma, pero además, bueno, una tensión baja, difícil de corregir y de mantener con fluidos, y bueno, a veces hasta necesitan soporte mayor y terapia intensiva.
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0: Bueno, de regreso a Termómetro Social para nuestro último segmento del programa de hoy por la Red Nacional de Radio Fe y Alegría Venezuela 1390M Caracas, bajo la conducción de Pablo Zambrano, Juan Luis Sosa y este su servidor Víctor Femayor. Hoy estamos con los amigos de Sural con un programa bien interesante sobre la situación de la empresa, sobre el punto donde ellos están, sobre lo que ellos quieren y sobre todo, de verdad que yo quiero magnificar el esfuerzo que hace los trabajadores y esta dirigencia, porque un dirigente sindical no tiene color político. O sea, cuando tú eres un dirigente sindical ya tú no recibes línea política ni tienes color. Tú tienes corazón para la empresa y corazón para resolver el problema de todos. Y este es un problema del de Sural, es de todos, de los que pensamos iguales y de los que pensamos diferentes. Entonces, tú explícanos en qué posición están ustedes ahorita, cuáles son sus esperanzas en este segmento final. Aprovechalo para expresar el sentimiento que ustedes tienen y en qué punto están. ¿Por qué? Porque esta empresa está a punto de caramelo, como dicen por ahí, para lo que necesita es un empujoncito, como decíamos al final, necesita la voluntad política, y porque la voluntad de activación la tienen los trabajadores de Sural.
1: Bueno, Víctor, ¿en qué punto nos encontramos ahorita? Mira, nosotros nos encontramos en un punto, según mi consideración, bastante álgido, pero como bien lo decías, bastante interesante también, porque los trabajadores en el marco del tiempo que ha ocurrido hemos avanzado en muchísimas cosas. ¿Cuáles son nuestras esperanzas? Nuestras esperanzas es sencilla: poder recuperar nuestros puestos de trabajo y crear alianzas, si bien se concreta aquello que te explicaba de la sentencia, que se una con la inversión privada, con el Estado venezolano, una fusión, podría ser bipartita o tripartita, donde le den participación protagónica a los trabajadores. Porque fíjate, aquí se ha sacrificado todo, no se ha sacrificado nada, pero sí se ha sacrificado en muchísimo porcentaje a los trabajadores. Los trabajadores han tenido que sacrificar cualquier cantidad de cosas. Y fíjate que cuando sacaron a los trabajadores, lo que le estaban dando la empresa a los trabajadores era alrededor de, en aquel momento, de $300 por 27, 30 años de servicio. Entonces, nosotros decidimos emprender esta lucha para poder reactivar esa empresa y ponerla al servicio de los trabajadores, al servicio del Estado venezolano, resolver un problema social, ayudar a mira que el lema que tenemos en nuestro proyecto se llama El Cable que Une a Venezuela. Tú eres de allá de Guayana, y todo como buen guayanés sabemos que el problema en sí no está en producir energía eléctrica, sino en cómo poderla distribuir. Es por eso que yo reitero que la apertura de esta empresa es vital, es importante por lo que significa distribuir las redes eléctricas a nivel nacional. Esta empresa tuvo la oportunidad de cablear desde Libia hasta Egipto. Figúrate esto, desde Libia hasta Egipto, solo Sural pudo cablear desde Guayana hasta Brasil. Imagínate,
0: claro,
1: tú.
0: Claro, cuando cuando hablábamos, eso fue en 1994. 95, porque cuando nosotros teníamos un excedente de electricidad y le vendimos al norte de Brasil, que le hacía falta electricidad, le vendimos, y me acuerdo yo, sí, que estábamos, que los indígenas de la Gran Sabana tumbaron varias torres, porque se oponían a que pasaran las torres sin su permiso por sus territorios, ¿me acuerdo? ¿Y de quién era ese cable? Pues, ¿de quién era el funcionamiento? Era de Sural.
1: Ahora, fíjate esto, en una oportunidad, y esto lo digo no para minimizar el esfuerzo que hacen los compañeros de Cabelún, pero en una oportunidad, la empresa estatal Cabelún quiso cablear desde el estado Bolívar hasta el estado Apure, y terminamos haciéndolo nosotros, porque ellos no pudieron darse abasto. Entonces, cuando tú evalúas este tipo de producción, este tipo de cosas, tú evalúas que es una grandísima ventaja comparativa. Una ventaja y ellos dicen que la empresa Sural está totalmente desactualizada, pero con esas mismas máquinas se logró electrificar de Libia a Egipto, de aquí de Guayana a Brasil y de Guayana a Apure también.
0: Bueno, pero es que Es que no solo, pueden ser que estén desactualizadas. Bueno, pero con el esfuerzo de los trabajadores, es preferible producir con máquinas desactualizadas que no producir nada.
1: Sí, sí, así.
0: Y en el camino las cargas se equiparan, modernizan.
1: Cuando yo hago este comentario, lo hago porque es una de las razones que la empresa, que los representantes de la empresa han manifestado. Es una empresa que está totalmente desactualizada, está desmantelada. Esa empresa está siendo totalmente modernizada por dentro, incluyendo los comedores, incluyendo los baños. Todo eso en el área de fase 5, que es el área que los técnicos nos recomiendan arrancar primero, una línea de producción de alambrón, de aleaciones. Y ahí falta una torre de enfriamiento que está guardada dentro de las instalaciones de la empresa Surán. No está instalada, pero está allí nueva para ser instalada y ponerla a producir esa línea de producción. Entonces, ¿cuál es nuestra esperanza real? Nuestra esperanza real es volver a entrar y dignificar a nuestra familia. Ese es el sentimiento de los trabajadores. ¿O acaso que los trabajadores de Surán no somos venezolanos? ¿O acaso que los trabajadores de Surán no padecemos? Fíjate que hemos utilizado el metro porque estamos acá en Caracas y un pasaje de metro vale 90 bolívares. La última vez que vinimos valía 10.
0: Bueno, pero el Cantile no paga porque Cantile tiene 60 años. 30 sucede.
1: Sí,
0: ya sería entre tú y el hermano.
1: Fíjate algo. Entonces, el tema, yo digo esto no por el tema de salario, sino porque nosotros no percibimos nada. No estamos percibiendo nada. Entonces, del año 2023 dejamos de percibir las estatiques, que si bien era cierto, eran 145 bolívares en aquel entonces, hoy son 30, 40 dólares las estatiques.
0: Bueno, por cierto, estoy recibiendo una denuncia de los amigos y quiero hacer una invitación a los pensionados jubilados que se concentren. Hoy hay una actividad en la Plaza de la Moneda, aquí detrás del BCB, donde están preparando una actividad de protesta para el día viernes 29. Los pensionados jubilados que ahí se reúnen, que son bastantes. Y una de las protestas es que hay pensionados jubilados de educación superior que le pagan sus estatiques y el sueldito este fin. Y lo pagaron el día 25 y resulta que el banco digital de los trabajadores no funciona desde el viernes pasado. Se cayó la comunicación. Entonces, los reales, los poquitos bolívares que tiene la gente, los recibieron el 25 y se lo están volviendo agua y sal ahí en el banco de los trabajadores. Porque no es que no pueden sacarlo, no es que no pueden entrar, sino que la tarjeta no pasa por los puntos de venta de los comercios locales, de los comercios, para poder sacar. Entonces yo hago una invitación a la gente que se reúne ahí con Carlos Julio, con el Chino y con la gente que hace esa actividad, para que se acerquen allí y puedan compartir para planificar la actividad del 27. Bueno, tenemos pocos minutos para que te despidas y mandes un mensaje claro a Venezuela, porque este es un programa que se escucha a nivel nacional, a Venezuela y sobre todo a los trabajadores de Guayana en general y a los de Sural en específico.
1: Bueno, el mensaje final radica a un llamado con bastante ímpetu, con bastante fuerza al Estado venezolano, a los que gobiernan este país, a cualquiera persona que pudiera estar escuchando esta programación, este programa, que pudiera aportar una idea o darle la solución definitiva a esta problemática que tienen incertidumbre a los trabajadores de la empresa Sural, por supuesto, por ende a sus familias, pues. Es que armemos esa mesa que tanto deseamos los trabajadores técnicos, organicemos esa mesa. Los trabajadores estamos dispuestos a hacer los esfuerzos necesarios, económicos, para poder asistir a donde tengamos que ir. Por supuesto que si es en Guayana, muchísimo mejor, porque se nos alivia la carga a nosotros. Pero nosotros vamos a donde tengamos que ir para darle la solución definitiva a esta problemática y sentarnos a discutir de manera profunda cuáles son los vaivenes de esta problemática y qué va a ganar, porque esto se trata de ganar. ¿Qué va a ganar el Estado venezolano con reactivar esa industria? ¿Qué van a ganar los trabajadores? Y también, ¿qué va a ganar la colectividad? Porque dentro del plan que hemos elaborado también hay un proyecto social para el Estado Bolívar, bueno, incluyendo también la Guayana Esequiba.
0: Qué bueno. Bueno, hemos llegado al final de nuestro programa Termómetro Social por la Red de Radio Fe y Alegría Venezuela 1390M, Caracas, bajo la conducción de Pablo Zambrano, Víctor, Juan Luis Sosa y este su servidor Víctor Fremayor. Hoy estuvimos a los hermanos y amigos de Guayana del sindicato de Sural con sus asesores y con el esfuerzo que están haciendo por llevar a que esta empresa abra, y nos despedimos hasta el viernes. Y quiero decirle que nos despedimos bajo la dirección de Luis Ibarra, la coordinación de Pedro González y los controles de este peligroso Jorge Pérez. Hasta el viernes.
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5: Y 57 minutos.
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0: plena y sin restricciones luego de sobrepasar la condena de 8 años establecida. También informaron pues que todos fueron detenidos el pasado 18 de enero del año 2017. Esperan por algunos trámites definitivos para tomar la libertad otorgada por el gobierno nacional. Es la información. Edwin Rodríguez, Radio Fe y Alegría Noticias.
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2: 9:59. 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

Bueno, si escuchábamos a Emmanuel y este buen tema del año 88, La Última Luna, mexicano pues, por excelencia. Emmanuel logró el número 9 en el top según la tabla de Billboard Latino con este tema, La Última Luna. Es una canción de Lucio Dalla y Joaquín Sabina, dos grandes de la música. La letra de la canción habla de las diferentes lunas y su significado, y de hecho pertenece al noveno álbum Entre Lunas. Excelente trabajo, ¿no? Este disco llevó a Emmanuel a entrar directamente al mercado norteamericano. Incluso el videoclip de La Última Luna permaneció más de 150 semanas en los primeros lugares, de acuerdo a la revista Billboard, convirtiéndose así en todo un récord de aquella década. Hablamos de la década de los 80. De hecho, el tema es del año 1988. Un gran tema a cargo del mexicano Emmanuel, La Última Luna. Y con este tema damos inicio a nuestro viaje en el tiempo a través de la música y sus protagonistas, chatarra y metal. Un recorrido pues a través de décadas con canciones que hicieron historia, por supuesto a través de la señal 1390 AM Caracas, Radio Fe y Alegría. Ya son las 10:09 y arribamos al día miércoles 27 de mayo 2026, que esperamos como siempre sea un día fructífero para cada uno de nosotros. Siempre bendiciones para ustedes y gracias, muchas gracias por permitirnos acompañarlos hasta esta hora, donde quiera que se encuentren. Soy Willy Perroni, con el certificado de locutor 12.035 y certificado de productor nacional independiente número 34.336. Me acompaña, por supuesto, el equipo de Radio Fe y Alegría 1390 AM Caracas. Tenemos a Pedro González en la coordinación de la radio, por acá Jorge Luis Pérez García en los controles y en la musicalización, todos bajo la dirección del profesor Luis Ibarra, que también están muy contentos pues de tenerlos allí nuevamente, disfrutando de esta buena música, clásicos hasta las 12 del mediodía. Nuestros puntos de contacto: tenemos el 564-3911, el 0412-381-5102 y también activado el 0424-247-3645. También les recuerdo que pueden seguirnos a través de la página www.radiofeyalegrianoticias.com, esto a nivel nacional. Así pues, amigas y amigos, ahí ya también tenemos activado el WhatsApp. Amigas y amigos, entonces realmente muy contentos de tenerlos allí. Nuestros puntos de contacto están disponibles y vamos a seguir pues con un clásico que también habían solicitado a cargo de los Tres Tristes Tigres, talento nacional, Cuando Conoceré Tu Amor. Y nos vamos al 75, tema al español del clásico de Nel Sedaka y Carol Baker, adaptada por el tigre Alfredo Cabrera, los otros tigres Humberto Becerra y Douglas Herrera. De hecho, este disco fue producido por el ex Darren, Claudio Gámez, lamentablemente ya fallecido. Este tema, Anaís Sandoval lo había solicitado en esta semana. Ella está en el Valle, cerca de la calle 14. Gracias por estar allí, pues. Y ahora sí nos vamos con los Tres Tristes Tigres, 75, Cuando Conoceré Tu Amor. Una chatarrita por excelencia.

Bueno, así escuchamos a los tres tristes tigres. ¿Y cuándo conoceré tu amor? Quiero enviar un saludo. Se acaba de reportar un estimado oyente de Radio Fe Alegría a través de el WhatsApp. Hablamos de Emmanuel Sarmiento. Un saludo, Emmanuel. Gracias por ese bonito mensaje. Ten un día también muy chévere para ti también en todo lo que hagas. Y bueno, vamos a ir anotando el tema que acabas de solicitar. Por supuesto, vamos a ver si tenemos tiempo hoy. Si no, va a estar por allí pendiente. Pero es un hecho que lo vamos a colocar, ya que es todo un clásico. Bueno, y ahora ya son las 10:15. Y Frank Quintero, tenemos un tema que no lo hemos colocado acá, pero gracias a una petición pues de un oyente que está en La Vega. En La Vega, pues, se titula De lunes a viernes y es del año 1976, que está incluido en su álbum Después de la tormenta. Ahora, ¿qué podemos decir de Frank Quintero? Cantante, compositor, productor musical y músico venezolano de larga trayectoria. Por allá, pues, a los 60s. Hasta el momento, ¿no? Conformó, fíjense, a finales de la década de los 70, junto a Franco De Vita, Giordano, Karina, Ilan Chester, entre otros, pues una gran generación de cantantes nacionales venezolanos que alcanzaron gran popularidad y renombre, no solamente acá en el país, sino también a nivel internacional. Tantos éxitos que podríamos mencionar de Frank Quintero. Bueno, son grandes. Recordamos uno de ellos, La Dama de la Ciudad y Apóyate en Mí. Solamente por mencionar dos. Y El Principito ni se diga, pues. De tal manera, repito que Frank Quintero sigue activo y preparando un nuevo trabajo. Son cantantes, artistas que vienen con una escuela, pues, a cuestas. De grandes éxitos, hablamos de finales de los 60 hasta este año, pues 2026. Siguen activos, siguen siendo grandes pilares para la música pop, tanto nacional como internacional en los países de habla hispana. Entonces, Frank Quintero, De lunes a viernes, y es del año 1976.

Bueno, así escuchamos este buen instrumental a cargo de Frank Quintero. Bueno, ya son las 10:21 minutos. María Salazar, un saludo, nos escribe desde Valencia a través de la página www.radiofeyalegrianoticias.com. Bueno, soy Willy Perrón y gracias realmente por acompañarnos. Nosotros con mucho gusto estamos acá para ustedes de lunes a viernes, como decía pues el tema de Frank Quintero, de lunes a viernes. Qué buen instrumental, un poco de jazz, ¿no? Y para esta hora, excelente. Ahora vamos a cerrar este bloque con Maná, Perdido en un bar. Que también podemos decir de Maná que no sepamos. Bueno, una gran banda de pop rock y balada, por supuesto, mexicana. Activos, 100% activos. Perdidos en un bar. El tema de estudio es del año 1990, de su álbum Falta Amor. Y es uno de los temas más solicitados de esta fabulosa banda mexicana. Grandes éxitos también pues han colocado, no solamente acá en la capital, pues en Venezuela, sino también en los países de habla hispana. Son muy populares también en Miami, dentro de la población hispana. Y de hecho han dado conciertos excelentes. Bueno, vamos entonces a escuchar a Maná, Perdidos en un bar. Soy Willy Perroni y el tema es del año 1990 para ustedes.

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3: 10:28.
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5: Son las 10:28 de la mañana de este miércoles 27 de mayo. Jubilados y pensionados de Monagas protestan por fallas de la plataforma bancaria para recibir sus pagos. Nuestra compañera Nangelis Gamboa tiene el reporte.
6: 2 días protestando llevan los jubilados y pensionados en Monagas por la caja digital de los trabajadores ante Banco Bicentenario, ya que no han podido recibir el pago de sus pensiones. Afirman tener más de 4 días en esta situación sin recibir ninguna respuesta de los trabajadores del banco, lo que ha llevado a trancar la avenida Juncal de Maturín en pro de recibir alguna respuesta.
7: Estoy aquí en protesta pacífica, ya que desde hace 4 días el Banco Bicentenario tiene la plataforma caída, no tiene el dinero retenido. Segundo, cada vez que nos retienen el dinero nos quitan entre $4 y $5 cada vez. Cuando vayamos a cobrar ya no son 40, sino son $33, $34.
6: Desde la madrugada son cientos de adultos mayores los que se aglomeran afuera de la agencia bancaria en Maturín a la espera de que llegue el sistema para poder cobrar sus pensiones y bonos. Señalaron que esta situación se ha repetido por 2 meses consecutivos.
8: ¡Necesitamos respuesta ya! ¡Respuesta! ¡Necesito mi dinero! ¡Tengo mi hijo enfermo! ¡No tengo que comer! ¡No tengo para pagar un pasaje!
6: Los adultos mayores piden una pronta respuesta a esta situación que los está afectando gravemente, ya que no cuentan con otra fuente de ingreso para estos días, sino su pensión. Desde Maturín, Estado Monagas, Nangelis Gamboa, Radio Fe y Alegría.
5: A las 12 del mediodía, a esta hora les acompañamos a Nangelis Gamboa y Alexander Medina.
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Bueno, dos clásicos. Ya son las 10 con 39 minutos y la estamos pasando muy bien y esperamos que ustedes estén bien allí. ¡Qué clásicos! Sigue sonando al fondo Boston y el tema Amanda del año 86 de su álbum Tercer Estado. Es una balada hermosa grabada e interpretada por esta banda estadounidense, Boston. Fue escrita y producida por el guitarrista de la banda, Tom Scholz. El tema fue lanzado como el primer sencillo del álbum El Tercer Estado de ese año 86, que por supuesto viene a ser el tercer disco de la banda. Se convirtió en el sencillo más exitoso, pues, de ella, pues, en la lista de popularidad en los Estados Unidos, Canadá, ya que encabezó el Billboard Hot 100 y también entró en el número 1 de la lista de Billboard, pero de el rock clásico. Boston, qué tema, ¿no? Bueno, y también escuchamos a una banda conocida como La Inspiración de Cupido, Cupid Inspiration. Yesterday has gone, el ayer se ha ido. Y es del año 68, ¿no? Un grupo de pop británico activos, con varios cambios de formación desde el 68, cuando tuvieron dos sencillos exitosos. El grupo obtuvo dos éxitos top 40 en las listas de sencillos del Reino Unido. Uno fue Yesterday Has Gone, el ayer se ha ido, que escuchamos originalmente también un éxito de Little Anthony y Los Imperiales. El tema original alcanzó al número 4 en julio, precisamente, de ese año. Y también colocaron el tema My World, en Mi Mundo, que fue el número 33. Esto fue por allí en octubre, ¿no? Activos con varios cambios de formación. La banda británica, La Inspiración de Cupido, un tema que también habían solicitado. Y vamos a escuchar una tercera chatarrita del 68. Son Paul y Barry Ryan y Pictures of Today, es decir, fotos de hoy. Fue un dúo de pop británico formado por los hermanos Barry y Paul Ryan. Logró su éxito inicial a mediados de los 60 en dúo, pues, con su hermano gemelo, Paul. El éxito más exitoso fue Eloise o Eloisa, que encabezó el número 2 en la lista de sencillos, no solamente en el Reino Unido, sino también en varios países en Europa, pues, y también acá en Latinoamérica, en Estados Unidos, logró el top 30. Lamentablemente, Barry murió el 28 de septiembre del año 2021. De paso, entonces, vamos a recordarlo y con ese buen clásico, las fotos de hoy. Nos vamos todos al 68, una chatarrita.

Bueno, qué clásico, el sonido típico pues de los años 60, el pop británico Paul y Barry Ryan, Fotos de Hoy. Es una petición, bueno. Y ahora sí, vamos con un tema que igualmente es una petición. Lo habíamos colocado hace como 2 semanas, pero siempre es grato volver a escuchar a Andrés Calamaro y ese homenaje que le hizo al rey del rock, a Elvis Presley. De hecho, el tema se titula Elvis está vivo. El tema de estudio es del año 1997. Elvis sigue vivo y lo seguirá siempre en la memoria de quienes todavía pues le consideramos como el rey indiscutible del rock en sus inicios. De hecho, pues el rockero argentino Andrés Calamaro es de la misma opinión y expresa de una forma lírica en una canción muy bonita, muy emotiva, un tributo, pues, es del año 97, es sencilla pero entrañable y que desprende admiración en cada una de sus rimas. ¿Qué tal si vamos a escuchar esto? Quería comentar que este tema lo había solicitado un gran amigo que está en Montalbán. Él siempre está escuchando Chatarra y Metal y quería, pues, volver a escuchar y compartirlo con todos nosotros. Hablo de Paco Espósito, o Paco Espósito, pues. Él trabaja en una tienda de sushi. ¿Qué tal? Bueno, algún día vamos a ir por allá, pues, a disfrutar de esos platos. Ahora sí, Andrés Calamaro, Elvis está vivo.

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Elvis está vivo. Qué buen tema este de Andrés Calamaro, con el sonido típico, pues, de Argentina. Ahora vamos a escuchar otra petición. Saludos a Anthony Galindo, por acá, pues, el coordinador a nivel nacional. Saludos. ¿Quién está por allí? El oso. El oso está bailando. Como siempre, muy alegre, ¿no? El osito, uno de los mejores periodistas, ¿sí? No queda de otra. Oso, saludos. Y bueno, ahora sí nos vamos con Fernando y Juan Carlos, un dúo nacional, Solo con un beso, desde el año 90, de su álbum De Una. Así se titula este tema de este dúo de Carlos Pérez Soto y Fernando Osorio. Formado por ahí en el año 85, acá en nuestro país, comenzaron a cantar como dueto llamándose Fernando y Juan Carlos. Grabaron un par de discos juntos y así se dieron a conocer. Tiempo después se separaron. Lamentablemente dejaron un solo trabajo, bueno, éxitos para el sonido pop romántico en nuestro país. El cantante, pues, Carlos Pérez Soto, es quien todavía sigue trabajando a nivel de solista y también componiendo para otros artistas. Así que vamos a escuchar a Fernando y Juan Carlos, Solo con un beso, y nos vamos al año 1990. Soy Willy Perrón y me acompaña Jorge Luis Pérez García, 1390M Caracas, la señal del pop y del rock, por supuesto, no importando el idioma. La música es universal, no tiene fronteras y no tiene banderas. Para ustedes.

Bueno, si escuchamos al dúo Fernando y Juan Carlos, qué balada, solo con un beso del año 1990. Café Tacuba, Viéntame del año 2000 de su álbum Amores de Perro, excelente banda mexicana de rock alternativo. La letra refleja un diálogo interno lleno de contradicciones y súplicas, donde el narrador pide ser abrazado al mismo tiempo de ser herido, como si buscara en el dolor físico un reflejo del tormento emocional.

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3: Diez y 58 minutos.
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5: Muy buenos días, a esta hora le saluda Edwin Rodríguez y atención, atención, se inicia una jornada de regularización de la propiedad de la Gran Misión Vivienda Venezuela en la ciudad de Caracas. El beneficiario deberá presentar cédula de identidad laminada vigente y el documento que lo acredita para habilitar al

0: Es la información. Edwin Rodríguez, Radio Fe y Alegría Noticias.
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Bueno, ya estamos de vuelta, 11:08, muy contentos de acompañarlos en este bonito día miércoles 27 de mayo con estos clásicos chatarritas por excelencia temporales. América, You Can Do Magic, tú puedes hacer magia. El tema pertenece al álbum Vista desde el Suelo del año 82, un éxito de este dúo británico América a ambos lados del Atlántico. Qué clásico, ¿no? Y también escuchamos a Red Hot Chili Peppers, She's Only, podríamos decir, 18, o solo ella tiene 18. Y es que precisamente un 27 de mayo, eso lo vamos a ver después, del año 2006, llegó al número 1 en Estados Unidos el LP de Red Hot Chili Peppers, titulado Stadium Arcadium, Red Hot Chili Peppers, que viene a ser el noveno álbum de estudio de este grupo de rock estadounidense. Se lanzó durante el mes de mayo, vendió más de 442 mil copias en los Estados Unidos en la primera semana y debutó con el número uno en la lista de Billboard 200. Hablamos del álbum. Fue generalmente aclamado por la crítica por integrar diferentes estilos musicales con los que la banda ha ido evolucionando con el paso del tiempo. Y ahora vamos a escuchar, esto es Cultura Pop, amigas y amigos que están allí en sintonía. Caifanes, una petición del año 94, aquí no es así, de su álbum El Nervio del Volcán, que viene a ser su cuarto disco de estudio de esta banda de rock mexicana Caifanes, excelente, se publicó en junio del año 94 y la banda estuvo activa entre el 86 y el 96 y luego en 2011 volvieron hasta la actualidad. Siguen pues activos Caifanes y vamos a escuchar aquí, no es así, 1994.

Al día como hoy, en la música. Bueno, amigas y amigos, ya son las 11 con 15 minutos, hoy miércoles 27 de mayo. Y vamos a ver qué pasó, qué tenemos en la música un día como hoy. Lo hacemos el 27 de mayo del 75. El álbum Venus y Mars del grupo británico Wings, editado en Estados Unidos junto a Paul McCartney como banda, era su cuarto trabajo para el sello Capitol Records. Para Paul McCartney era el sexto en su carrera tras la separación de los Beatles. El éxito de la banda, The Band on Run, la banda en fuga, es el tema que se convirtió en un hit comercial, sirviendo como base para dar inicio a una gira mundial. La banda estaba formada por Paul McCartney y su esposa Linda McCartney, el guitarrista Denny Lane, Jimmy McLaughlin como guitarra principal y Jeff Brewton como baterista. El álbum alcanzó el primer puesto en Estados Unidos, Reino Unido y en otros países como Francia, Canadá y Nueva Zelanda, y vendió varios millones de copias durante la década del 70, siendo certificado tanto en Estados Unidos como en el Reino Unido disco platino por ventas millonarias. Vamos a escuchar a Paul McCartney y los Wings, la banda en fuga.

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3: 11 y 28 minutos.
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6: 11 con 28 minutos de la mañana de este miércoles 27 de mayo. Nuestro compañero Edwin Rodríguez nos reporta desde Caracas que el Colegio de Profesionales de la Enfermería realizan acciones de protesta para exigir mejores reivindicaciones salariales.
7: Muy buenos días, a esta hora estamos en vivo y en directo desde la ciudad de Caracas en el Colegio de Profesionales de la Enfermería del Distrito Capital. Ellos están haciendo una convocatoria a una asamblea regional extraordinaria donde estarán exigiendo salarios y pensiones suficientes para los derechos laborales, también el déficit de personal de enfermería en los centros de salud público y privado, y estarán denunciando también el impago del bono de responsabilidad profesional. Están exigiendo pues la cancelación del denominado ingreso integral a los trabajadores y el respeto a la jornada laboral. Ellos están haciendo un llamado urgente a la presidenta Delcy Rodríguez y hoy habrá decisiones en esta Asamblea Regional Extraordinaria del Colegio de Profesionales de la Enfermería en Caracas, encabezado por la licenciada Ana Rosario Contreras. Esta información la estaremos ampliando en la emisión meridiana de Punto y Seguimos. Edwin Rodríguez, Radio Fe y Alegría Noticias.
6: Recuerde que a las 12 del mediodía ampliamos estas y otras informaciones a través de la Red Nacional de Radio Fe y Alegría Noticias.
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Bueno, estamos de vuelta, 11:40 con grandes clásicos acá en Radio Fe Alegría 1390M Caracas. Y escuchamos a los Rolling Stones y Te Extraño, Miss You. 27 de mayo, un día como hoy del 78, se publicó el sencillo de la banda Rolling Stone llamado Te Extraño en el Reino Unido. Es una canción que se gesta en plena efervescencia de la música disco y que tomó varios elementos de esta y fue mezclado con el rock tradicional de la banda, compuesto por Mick Jagger y Keith Richards, editado como sencillo e incluido en su álbum Some Girls del 78, Algunas Chicas. Un súper clásico, pues, Rolling Stone. Y también escuchamos a Alice Cooper y ese bonito tema Tú y Yo. Para la semana del 27 de mayo, un día como hoy del 94, el cantante y compositor norteamericano Richard Marx lideró aún las listas adulto contemporáneo con su tema Now and Forever, ahora y para siempre. Se mantuvo por 11 semanas hasta la primera semana del mes de julio. Marx escribió Ahora y para siempre sobre su esposa, la actriz Cynthia Rhodes. Hasta 2014, cuando se divorciaron, la canción permaneció en el top 40 en la tabla durante 23 semanas en el número 7. Marx también grabó una versión en español de la canción, como Ahora y Siempre, para el mercado hispano. Excelente, vamos a escuchar a Richard Marx y Ahora y para Siempre.

Qué hermosa balada a cargo de Richard Marx, ahora y por siempre, para su esposa. Qué hermoso tema. 27 de mayo del 77 subimos un poco con el punk. Sale el sencillo Dios salve a la reina de Sex Pistols. Uno de los grandes himnos de la historia del rock y del punk. Vendió 200.000 copias en una semana y alcanzó el puesto número 2 en la lista del Reino Unido. Detrás de la canción I Don't Wanna Talk About It, No Quiero Hablar de Eso, de Rod Stewart. Había rumores persistentes, nunca confirmados, de que en realidad era el sencillo más vendido en el Reino Unido en ese momento, y la industria británica hizo todo lo posible para mantenerlo fuera del puesto número 1 por el título Dios salve a la reina. Sex Pistols.

Bueno, escuchamos algo de punk, Sex Pistol de Gran Bretaña y Dios salve la reina, parte de su historia. Bueno, y amigas y amigos, estamos llegando ya al final del espacio por el día de hoy, nuestro viaje del miércoles 27 de mayo. Esperamos que haya sido de su agrado. Y tenemos nuestra última información, y es que para la semana del 27 de mayo, pero del 92, la banda británica Genesis, liderada por Phil Collins, se mantiene en el tope de la lista adulto contemporáneo con su tema Hold My Heart, Aferra Mi Corazón. Había entrado el 16 de mayo y permaneció hasta el 13 de junio, incluida en su álbum We Can Dance, Nosotros No Podemos Bailar, 14º álbum de estudio. Resultó ser un éxito tanto en el Reino Unido como en Estados Unidos, además de otros países de Europa y América Latina. Una de las canciones más sonadas en la radio. Y bueno, ya Phil Collins está retirado de la música. Trabajamos para ustedes. En la coordinación de la radio, Pedro González, Jorge Luis Pérez García en los controles y en la musicalización. También bajo la dirección del profesor Luis Ibarra. Soy Willy Perroni, gracias por habernos acompañado. Certificado de locutor 12.035 y certificado de productor nacional independiente número 34.336. Solamente nos queda decirles a cada uno de ustedes que se les quiere muchísimo. Un abrazo. Recuerden que mañana seguimos viajando en el tiempo a través de la música y sus protagonistas con estas canciones que hicieron historia. Un abrazo y recuerden, cuídense y 100% positivos. Hasta mañana.

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2: Once y 56 minutos. 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
1: Son las 12:01 del mediodía. A esta hora le damos la bienvenida y le saludamos a todas las personas que se suman hoy a esta emisión de Punto y Seguimos, la revista meridiana de Radio Fe y Alegría, que preparamos para usted hoy miércoles 27 de mayo de 2026. Le saludamos en nombre de todo el equipo técnico y de producción en la Subdirección de Comunicaciones Wirmelis Villalobos, en la Producción y Programación Nacional Anthony Galindo, en la producción informativa Abelardo Rojas, en los controles Rafael Suárez, en la conducción les acompaña Alejandra Martínez junto a los periodistas de Radio Fe y Alegría. Todos trabajamos bajo la dirección de Vidalina Campos. Agradecemos a todas las personas que en este momento nos sintonizan y permanecen atentos a todas las noticias que a esta hora del mediodía compartimos con ustedes.
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1: En la agenda del día de hoy estaremos compartiendo con ustedes información acerca de protestas que realizan jubilados y pensionados en distintas regiones de nuestro país, sobre todo por, también fallas en la entrega de efectivo en algunas regiones, luego de que los pensionados no puedan retirar el dinero en efectivo, también ausentismo laboral en el estado Guárico, en el sector de salud, y estaremos revisando también algunas fallas de servicios públicos en distintas regiones de nuestro país. Además, en San Fernando se registró un fuerte aguacero este martes que dejó árboles caídos y calles totalmente anegadas. Esto y más hoy en Punto y Seguimos.
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1: En la actualidad informativa de este miércoles 27 de mayo, les contamos que el ciudadano uruguayo venezolano José Breijo, de 73 años, recuperó el acceso a su apartamento en el edificio Pasquiarelli de Bellomonte, en Caracas, tras un desalojo ejecutado a la medianoche de este miércoles. El inmueble había sido ocupado irregularmente por un funcionario del Grupo de Operaciones Especiales, quien formó parte del equipo que participó en la detención original del afectado. Esta información fue difundida por el periodista y defensor de derechos humanos Carlos Julio Rojas, quien destacó la restitución del espacio luego de la presión mediática y vecinal. El señor Breijo, quien permaneció más de 2 años en el centro penitenciario de Tocuyito bajo acusaciones de terrorismo, recibió recientemente el beneficio de casa por cárcel debido a su deteriorado estado de salud. Al intentar retornar a su hogar tras su excarcelación, el adulto mayor encontró la vivienda bloqueada por un candado y despojada de sus pertenencias. El afectado permaneció en condiciones precarias en los pasillos del edificio hasta que se efectuó la desocupación del inmueble. A pesar de que el apartamento fue entregado vacío, activistas y defensores de derechos humanos exigen ahora una investigación del Ministerio Público para identificar al responsable y recuperar los bienes.

0: sustraídos durante la ocupación. Hasta el momento, las autoridades no han emitido comunicados oficiales sobre el inicio de procedimientos contra el efectivo policial señalado ni sobre el destino de las pertenencias del ciudadano. El caso permanece hasta ahora bajo observación mientras se demanda justicia plena para esta persona que se encuentra bajo medida de privación de libertad en su domicilio.
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0: Continuamos con más de nuestra actualidad informativa, 12:05 minutos del mediodía. Las autoridades gubernamentales confirmaron el traslado de 931 personas privadas de libertad desde el internado judicial de Barinas hacia otros centros penitenciarios del país. Este operativo, que involucró a 818 hombres y 113 mujeres, buscó restablecer el orden institucional tras el conflicto registrado en el penal. La información fue reportada por Giuseppe Casiopo, el secretario de Seguridad Ciudadana de la Gobernación de Barinas. El incidente, que comenzó el pasado domingo 24 de mayo, cuando cerca de 1.200 internos iniciaron una protesta para exigir la destitución del director del recinto, Elvis Macuare. Los reclusos demandaban mejoras en las condiciones, incluyendo la restitución de visitas, acceso a servicios básicos como agua potable y atención médica. Luego de estos hechos, el Ministerio para el Servicio Penitenciario designó a Sanín Omar Colmenares como la nueva autoridad titular de la institución. Como parte de los siguientes pasos, el Defensor Público Nacional, Daniel Ramírez, coordina actualmente la revisión de los expedientes judiciales desde el lugar. Asimismo, equipos del Circuito Judicial de Barinas trabajan en la agilización de los trámites procesales para el resto de la población reclusa que permanece en el centro. El objetivo principal de estas gestiones es normalizar la operatividad del sistema penitenciario tras el suceso de violencia registrado.
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0: En otras noticias también les informamos a esta hora que el director de Foro Penal, Alfredo Romero, informó este martes la liberación de siete sargentos del ejército y del general retirado Ramón Lozada Saavedra. Estas personas, vinculadas al llamado caso paracaidistas, recuperaron su libertad tras permanecer más de 9 años y 6 meses bajo custodia de las autoridades. La noticia fue ratificada por organizaciones de derechos humanos como la Coalición de los por los Derechos Humanos y la Democracia. El proceso judicial se llevó a cabo en instalaciones militares y se extendió por casi una década entre constantes denuncias de retrasos procesales y suspensiones de audiencia. Según abogados, defensores y familiares, los involucrados permanecieron recluidos en el Centro Nacional de Procesados Militares de Ramo Verde sin una sentencia firme. Diversas fuentes han señalado históricamente que el caso estuvo marcado por presuntas irregularidades en el debido proceso y condiciones de reclusión deficientes. La liberación de este grupo ocurrió durante la jornada en la que se presentaban las conclusiones de la causa judicial. A pesar de este hecho, diversas organizaciones civiles mantienen su exigencia para que otros ciudadanos que permanecen como personas detenidas por causas políticas puedan reunirse con sus familiares. Hasta el momento, el Ejecutivo Nacional no ha emitido declaraciones oficiales sobre el desarrollo de este caso.
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0: 12:08 minutos del mediodía, es momento de hacer nuestra primera pausa, pero antes le invitamos a unirse a nuestra comunidad informativa en las redes sociales. Síganos en arroba Radio Fe y Alegría y también le invitamos a visitar nuestra página web www.radiofeyalegrianoticias.com.
1: 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Y 9 minutos. 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
0: Estamos de vuelta en Punto y Seguimos, 12:11 minutos del mediodía. A esta hora iniciamos con nuestra primera ronda informativa con nuestros compañeros periodistas.
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0: Jubilados y pensionados protestan en Monagas por el pago de sus pensiones tras la caída del sistema bancario. Información que amplía a esta hora Nangelis Gamboa.
9: 2 días protestando llevan los jubilados y pensionados en Monagas por la caída del Banco Digital de los Trabajadores ante Banco Bicentenario, ya que no han podido recibir el pago de sus pensiones. Afirman tener más de 4 días en esta situación sin recibir ninguna respuesta de los trabajadores del banco, lo que ha llevado a trancar la avenida Juncal de Maturín en pro de recibir alguna respuesta.
10: Estoy aquí en protesta pacífica, ya que desde hace 4 días el Banco Bicentenario tiene la plataforma caída, no tiene el dinero retenido. Segundo, cada vez que nos retienen el dinero nos quitan entre $4 y $5 cada vez. Cuando vayamos a cobrar ya no son 40, sino son $33, $34.
9: Desde la madrugada son cientos de adultos mayores los que se aglomeran afuera de la agencia bancaria en Maturín, a la espera de que llegue el sistema para poder cobrar sus pensiones y bonos. Señalaron que esta situación se ha repetido por 2 meses consecutivos.
11: Necesitamos respuesta ya. Respuesta. Necesito mi dinero. Tengo mi hijo enfermo. No tengo que comer. No tengo para pagar un pasaje.
9: Los adultos mayores piden una pronta respuesta a esta situación que los está afectando gravemente, ya que no cuentan con otra fuente de ingreso para estos días, sino su pensión. Desde Maturín, Estado Monagas, Nangelis Gamboa, Radio Fe y Alegría Noticias.
0: Bueno, y una situación similar se registra en Ciudad Bolívar. Las fallas del Banco Digital de los Trabajadores tienen en ascuas y sin dinero a los pensiones de la capital bolivarense. La información la amplía Marcos Roldán.
12: Adultos mayores y pensionados de Ciudad Bolívar denuncian que permanecen sin acceso a los servicios del Banco Digital de los Trabajadores desde el pasado domingo, lo que impide movilizar sus fondos, realizar compras de alimentos y medicina o verificar sus pagos. La falla masiva de la plataforma tecnológica mantiene paralizada tanto la aplicación móvil como la página web en las oficinas en toda la capital bolivarense.
13: La plataforma está caída. Hoy es miércoles. La gente no ha podido hacer absolutamente nada porque, bueno, van con la tarjeta, no le pasa. Acuden a buscar dinero al banco, no hay, la plataforma está caída. Entonces necesitamos urgentemente que Sudeban se pronuncie con relación a esta situación que está ocurriendo en Venezuela. Todos los bancos del trabajador digital tienen esta situación. ¿Cómo se están viendo nuestros adultos mayores? Muy mal, porque los adultos mayores que acuden a sacar su platica, lo que medio pueden, bueno, se consiguen con este problemón que hay. Y de paso la tarjeta tampoco la pueden usar.
12: Los afectados reportan que el sistema arroja errores de conexión continua al intentar ingresar a la página en línea. Esta situación obliga a decenas de abuelos a movilizarse hasta la agencia física de la entidad bolivarense.
14: Los sobrevivientes, los jubilados y pensionados de todo el estado y todo el país, pues en este caso. Entonces queremos de verdad la respuesta inmediata de qué es lo que está pasando con el banco digital, porque eso lo dice clarito, digital. Entonces, ¿qué está pasando con la plataforma? ¿Qué está pasando con el banco? ¿Qué está pasando? De verdad que no emite pues un pronunciamiento que es satisfactorio para toda la colectividad.
12: Los usuarios exigen a las autoridades de la institución financiera una respuesta inmediata y una solución definitiva al colapso del sistema. Los denunciantes argumentan que la falta de canales electrónicos vulnera la estabilidad económica diaria de la entidad. Desde Ciudad Bolívar, Marco Roldán, para Radio Fe y Alegría Noticias.
0: A esta hora, 12:15 minutos del mediodía, continuamos conociendo lo que ocurre en nuestras regiones. Cambiamos de tema y en el estado Guárico informan sobre un ausentismo laboral de enfermeros que supera el 40%. La información la amplía Xiomara López.
15: La Junta Directiva del Colegio de Enfermería del Estado Guárico aseguró que el ausentismo laboral en este gremio sobrepasa el 40% de la entidad debido a los bajos salarios que percibe el personal. Petra Malavé, presidente del colegio, declaró que la emigración de los profesionales de la enfermería en el estado es cada vez más notoria, mientras los que quedan reciben un salario que no sobrepasa los 0,25 centavos de dólar.
16: Porque si bien es sabido, mucha gente se ha ido, ¿verdad?, para el extranjero, han migrado para otros países en busca de mejoras salariales, como también se dedican a la economía informal. El manicurista, por hacer unas uñas, gana $10. Y un salario básico, el salario que devenga un enfermero por nómina, son de 240 bolívares.
15: Manifestó que a nivel nacional el gremio está gestionando una encuesta a su personal para poder contar con una data y conocer quiénes están recibiendo beneficios y quiénes no.
16: Una serie de preguntas que se están llevando Caracas para hablar todo lo que es la representación gremial a nivel federativa, sentarse con los empleadores y decir, bueno, tengo tantos enfermeros, tengo tantos, y estos son los que están recibiendo, estos no lo están recibiendo, tener datos reales que justifiquen lo que están haciendo.
15: Malavé señaló que ya casi se van a cumplir un mes donde se esperaba un aumento salarial a la clase trabajadora del país, pero todavía siguen a la espera de que se cumpla este ajuste prometido. Desde el estado Guárico, Xiomara López, Radio Fe y Alegría Noticias.
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0: Agradecemos a nuestros compañeros de Monagas, Ciudad Bolívar y Guárico por la información, y con esta ronda nosotros despedimos este bloque, identificamos nuestra red y ya volvemos con más de Punto y Seguimos.
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17: Doce y 18 minutos.
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0: Continuamos con más de Punto y Seguimos. Son las 12 y 20 minutos del mediodía de este miércoles 27 de mayo y a continuación le presentamos una nueva ronda por las regiones.
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0: Bueno, luego de 3 meses de registrarse la crisis hídrica en Cumaná, se mantienen 56 camiones cisterna surtiendo agua potable diariamente a las comunidades de la capital del estado Sucre. Nuestro compañero Joanny González con la información.
20: Saludos compañeros, gracias por este contacto informativo que realizamos a esta hora desde las adyacencias del mercado municipal de Cumaná, donde vamos a conversar con el director general de la alcaldía de Cumaná, Nestalí Rodríguez, quien nos va a comentar en la actualidad cómo se encuentra la distribución de el agua potable a través de los camiones internos en el municipio de Sucre.
21: Bueno, saludos a todos los radioescuchas. En el marco de esta contingencia hídrica, para la fecha tenemos 59 unidades operativas, las mismas están siendo distribuidas en lo que son las 46 comunas, se mantiene el mismo número de comunas priorizadas o afectadas pues con el tema de la situación de agua, y por supuesto se mantiene el esquema de trabajo de las maniobras. Hay que recordar que hay una distribución de las 4 parroquias urbanas de la ciudad de Cumaná, divididas precisamente en 4 maniobras que duran aproximadamente un día, día y medio, 24 a 36 horas aproximadamente, que permite atender fundamentalmente a las zonas bajas de la ciudad.
20: Hay que señalar que son más de 500 las comunidades diariamente a través del suministro de agua potable por camiones internados. En parte del informe que estamos nosotros compartimos con toda Venezuela y con él regresamos a los estudiantes del estado de Sucre, Joanny Jesús González, Radio Fe y Alegría Noticia.
0: Agradecemos a nuestro compañero Joanny González por la información y de Sucre nos vamos al estado Zulia. Habitantes del sector Santa Clara denuncian 2 meses sin tener servicio de agua. Desde la ciudad de Maracaibo reporta Yuhat Barrios.
22: 60 días sin recibir una gota por las tuberías. Esa es la cruda realidad que viven los habitantes del sector Santa Clara. Para toda esta comunidad, lo que debería ser un derecho básico se ha transformado en un calvario diario y en un golpe devastador para la economía en sus hogares. Quienes no tienen ingresos se ven en la obligación de pedir prestado para poder pagar entre $1.50 y $2 por una pipa de agua. Un gasto insostenible cuando llenar un tanque familiar puede costar hasta $15. Mientras la incertidumbre crece, los vecinos denuncian una presunta manipulación de las llaves de paso, ya que sectores vecinos como Campo Alegre sí reciben el servicio, dejándolos a ellos en un aislamiento total y una situación de sequía.
23: Estamos sufriendo, todos estamos padeciendo. Tenemos el problema del agua, tenemos más de 2 meses que no nos llega el agua. Una pipa vale $1.50, $2, depende del camión. ¿Cómo un pueblo puede sobrevivir así? El que no tenga cómo comprar el agua, ¿cómo hace? Estamos viviendo una situación precaria. Nos llama, para que venga a revisar las tuberías, porque no puede ser posible que de aquel lado, de Campo Alegre, llegue el agua. Y en este sector no entra el agua.
22: La comunidad de Santa Clara ya no sabe a quién recurrir ni en quién confiar. Entre promesas gubernamentales incumplidas y el silencio de las autoridades, el día a día se ha vuelto invivible. Familias enteras trasnochadas, niños que deben ir al colegio sin descansar y el dilema constante de cómo sustentarse sin el vital líquido. La exigencia de este sector es clara e inmediata. alta. Necesitan que la alcaldía, la gobernación o los representantes de Hidroven revisen las tuberías y pongan fin a este problema del servicio de agua, que atenta contra sus bolsillos. Mientras una solución real llega, los vecinos de Santa Clara seguirán resistiendo, preguntándose cada mañana cómo sobrevivirán un día más en la sequía.
2: Desde la ciudad de Maracaibo, Yuhad Barrios, Radio Fe y Alegría Noticias.
0: Bueno, y continuamos hablando de la falta de agua en Machiques. También este problema está afectando gravemente la rutina de los adultos mayores. Vamos a conocer este reporte de nuestra compañera Frenny Gómez.
3: El acceso al agua potable no es solo un servicio básico, es el motor que mantiene en movimiento a cualquier sociedad. Sin embargo, en Machiques, lo que debería ser una garantía diaria, se ha transformado en una crisis multisectorial, ya que las fallas del suministro de agua potable continúan.
4: Alcibía de Redondo, como todas las comunidades aquí, casi todas se ven afectadas por el agua. Es relativo, a veces llega con poca presión, a veces llega con bastante presión. No, lo que pasa es que aquí, todos los que vivimos por aquí, tenemos que estar preparados, tenemos que tener pipa, toneles.
5: Andrés Alfonso Mendoza, Córdoba. Hace más o menos 2 años carreteamos con la carreta. Estamos 6 viejitos aquí, desde 30 y pico de años. Pues no, el Consejo Comunal.
24: Roselia Conedo. Sí, hay problemas con el agua y esas mangueras vienen para arreglar una parte, o se está esperando al alcalde, que según va a traer las máquinas para abrir, y no ha llegado. Se está esperando por eso.
3: Los ciudadanos en Machiques manifiestan que esta problemática del agua no solamente afecta a los hogares, sino también al sistema de salud, la economía y al sistema educativo del municipio. Exhortaron a las autoridades a poder solucionar este problema que ya tiene muchos años afectando a toda la población perijanera. Desde Machiques, reportó Frenis Gómez para Radio Fe y Alegría Noticias.
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0: Bueno, y con esta ronda informativa nosotros despedimos este bloque del programa. Vamos a una corta identificación y rápidamente estamos de vuelta con más información en punto y seguimos.
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25: Doce y 27 minutos. ¿Publicaste un carro o un teléfono en Marketplace? 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
0: 12 y 29 minutos del mediodía, estamos de vuelta en punto y seguimos, y a esta hora es momento de presentar para ustedes la entrevista del día de hoy. Les presentamos una entrevista que grabamos más temprano en la mañana, a las 10:30 de la mañana de este miércoles 27 de mayo, y en la que conversamos con el fundador del Observatorio Venezolano de Prisiones, Humberto Prado, para, bueno, profundizar un poco en la situación del sistema de justicia venezolano a propósito de los hechos ocurridos en el internado judicial de Barinas.
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0: Continuamos en punto y seguimos, y a esta hora les presentamos la entrevista del día de hoy. Abrimos nuestro espacio informativo para poner el foco en el tema del sistema de justicia venezolano. El pasado 24 de mayo, el internado judicial de Barinas estalló con reclusos en los techos gritando SOS y denunciando torturas, traslados inconsultos y además una ola de muertes bajo custodia. El Observatorio Venezolano de Prisiones contabiliza al menos 15 fallecidos entre abril y mayo, y el caso de Víctor Quero, que sigue sin esclarecerse. Para analizar qué pasa, cuál es la situación en este momento dentro de los centros de reclusión y qué reforma judicial realmente es la que necesita el país, hacemos contacto con Humberto Prado Cifontes, reconocido abogado y activista defensor de derechos humanos y además fundador del Observatorio Venezolano de Prisiones. Señor Humberto, buenas tardes, bienvenido a Radio Fe y Alegría.
6: Buenas tardes, reciban un abrazo a todas las personas que nos están escuchando y muchas gracias por tener este tema en la agenda de trabajo de ustedes.
0: Bueno, un tema bastante importante según el registro que llevan ustedes desde la organización Observatorio Venezolano de Prisiones. Hay 15 fallecidos, o al menos 15 fallecidos bajo custodia entre abril y mayo, más los hechos ocurridos en el motín en Barinas. ¿Cuáles serían los principales desafíos o esos desafíos inmediatos que enfrentan en este momento las autoridades hoy en el sistema penitenciario?
6: Venezuela no tiene una formación de respeto de los derechos humanos de las personas privadas de libertad. Lo que tienen es una formación como ser un capataz de preso, tratar a las personas privadas de libertad como cualquier despojo humano. Incluso en lo que tiene que ver en política criminal, el último eslabón viene siendo precisamente el tema carcelario. Y cuando nosotros vemos esta serie de situaciones que se vienen produciendo en diferentes centros carcelarios del país, mucha gente, tú sabes, cuando se trata de hablar del tema del preso, piensa que cuando uno está hablando del tema de derechos humanos de las personas privadas de libertad, piensa que uno simplemente está hablando como de privilegio. Y nuestra organización en ningún momento ampara personas que hayan cometido un delito, porque eso debe ser tratado precisamente en los tribunales, para que los tribunales impongan su sanción, si es culpable o si es inocente. Pero que mientras está en reclusión, esta persona tiene derechos humanos. Y estos derechos humanos están consagrados no solamente en nuestra Constitución, que establecen diferentes situaciones, pero puntualmente de que el derecho a la vida es inviolable y ninguna ley podrá aplicar la pena de muerte, y que el Estado tiene la responsabilidad de velar por la vida de las personas privadas de libertad. Pero cuando conversamos sobre estos temas, vemos la situación de fondo. O sea, a mí no me gusta ver la emergencia, sino la situación de fondo, sino cuál es el problema estructural que hay. Hay hacinamiento, hay una situación de estructura, hay una situación de retardo procesal, hay una situación de mala asistencia médica que no la hay, una alimentación nula, nula, que cuando tú te pones a ver qué comen los presos, a lo mejor les sirven unos frijoles con una arepa y un pedazo de mortadela, si es que se lo dan. Y además de eso viene el otro tema, que es con la visita, que hay cuestiones con las cuales tú nunca te puedes meter con la población reclusa, que es la visita, la alimentación y la libertad. Y en este caso, bueno, también se metieron con la visita porque prohíben que la visita le pase alimentación. Y eso trajo como consecuencia de que la población reclusa reclamara, además de ellos que venían denunciando maltratos, torturas, descargas eléctricas, algunos internos. Y entonces cuando te pones a ver todos esos elementos, trae como consecuencia que haya un problema. Prefieren atacar la emergencia, pero no el problema estructural. Entonces tenemos los resultados ahorita de este establecimiento carcelario, que las últimas informaciones es que hay unos 931 traslados. Y cuando tú trasladas 931 personas, Alejandra, a diferentes penales del país, tú crees que estás resolviendo el problema, pero lo estás agravando, porque estás enviando el problema a otros penales que ya están hacinados. Tienes un problema tan grave que le estás ocasionando a la familia del preso, porque ¿cómo se traslada una persona al estado Miranda, al estado Zulia, donde trasladaron personas, al estado Táchira, donde trasladaron también personas, al estado Carabobo? O sea, ¿cuánto tiene que gastar una madre o una esposa para ir a ver a su ser querido? Entonces, ¿es bueno lo que estás haciendo? O simplemente tienes que, ante la situación que tienes, plantearte un plan de acción para recuperar lo que son las estructuras, los servicios, sobre todo una cosa, mira, porque si tú no tienes el personal adecuado, tú no vas a tener el trato con respeto a las personas privadas de libertad. Trasladan a 931 personas. Vamos a suponer que la excusa era, no, es que los presos destrozaron todo el penal y hay que recuperarlo. Ok, lo trasladaste, pero no podía trasladarlo más cerca de donde está su familia, más cerca de donde están sus tribunales, para que sus casos por lo menos no tengan más retardo procesal y por lo menos se recupere la infraestructura de una manera bien seria. No, simplemente los mandas castigados bien lejos. Y además de esto, al parecer designan a una persona como director que fue policía. Entonces, cuando tú te lees el artículo 272, te dice puntualmente: las cárceles se manejarán por penitenciaristas con credenciales académicas universitarias.
7: Sí, justamente usted hablaba del tema de los traslados y que no solamente está el problema de que los trasladan a lugares lejos de su residencia, de sus familiares, de sus tribunales, sino que en muchos casos estos traslados son inconsultos y no hay la información que necesitan tener sus familiares, sus representantes legales, sus abogados. Desde la perspectiva técnica, ¿cuál sería o cuál es la principal causa de por qué se hacen los traslados de esa manera? ¿Y qué mecanismo se debería aplicar para corregir ese problema?
6: El director de una cárcel simplemente es el que maneja las instrucciones del juez, porque el juez es quien ordena la detención y la reclusión de este señor o señora en X determinado centro de reclusión. Para tú mover ese señor, tú tienes que tener la autorización del juez, para que el juez sepa a dónde estás mandando tú a su encausado X determinado delito. Y él puede informar si tiene que suspender una audiencia o si tiene que hacer la X de manera de que no afecte el proceso a este señor por retardo. Y segundo, tú tienes que elaborar un listado que le permita a los familiares también tener información para dónde Carrizo tú vas a mandar a su ser querido. Y entonces, si tú no tienes respeto por las autoridades, por las propias autoridades, como tú preguntas, ¿qué se tiene que hacer? Es respetar a los organismos y ubicarse en donde están parados ellos, que ellos simplemente son el depositario de una persona que se la está mandando el juez. Existen los jueces de ejecución, existen los fiscales de derechos fundamentales, existe la defensoría del... La pregunta que nos tenemos que hacer, ¿cuántas veces estos funcionarios fueron a ese penal para ver las condiciones en que estaban, las denuncias de los internos para que sean oídos, sean escuchados, y ese funcionario por lo menos pueda mediar con las autoridades a que paren los maltratos, a que mejoren la alimentación, a que la asistencia médica tiene que ser, por lo menos, tiene que ser de primera calidad, pues tiene que ser... Yo creo que esos son uno de los primeros problemas en ese punto en particular.
7: Justamente, señor Humberto, del caso de Víctor Quero, quería hacerle una pregunta. Bueno, un caso que obviamente refleja, digamos, todo lo que está mal en el servicio penitenciario en Venezuela. ¿Qué instituciones o qué organismo debería liderar el esclarecimiento de este caso, por un lado, y cuál es el fallo o la falla estructural principal que debería corregir sí o sí una reforma judicial en Venezuela?
6: Vemos este tipo de casos, bueno, la responsabilidad la tiene el Ministerio Público, quien tiene por lo menos la función de la bendita pública penal. Pero aquí hay una situación de que esas investigaciones, para que sean transparentes, para que sean inmediatas, ahí ellos han tenido que haberlo hecho impulsando el protocolo de Minnesota. ¿Por qué? Porque es una investigación independiente. Porque aquí están involucrados todos los organismos del Estado. Cuando tú ves que todos estos organismos ocultaron la información, ¿y cuál es la investigación que hizo? Nada, nada.
7: Señor Humberto, tenemos que ir cerrando, pero me gustaría preguntarle acerca de esos 15 fallecidos bajo custodia entre abril y mayo. Digamos, ¿tienen información de en qué condiciones perdieron la vida estas personas? ¿Cuál es el caso de por qué han fallecido estas personas?
6: Bueno, ahí hay personas que fallecieron por violencia, como en el caso de Yare, fueron 5, y el resto fallecieron por problemas de salud. Paro respiratorio, una situaciones de la falta de atención por hemorragias. Y entonces ese es el número de personas que han fallecido que tenemos nosotros registrado en esos pocos días de esos 2 meses. Eso no quiere decir de que no hayan más, que los hay. Pero ahí te da a ti la respuesta de que en las cárceles de Venezuela no hay asistencia médica.
7: Bueno, con esta información vamos a hacer una pausa. Conversábamos con Humberto Prado, fundador del Observatorio Venezolano de Prisiones, a propósito de, el motín que se registró en los últimos días en el internado judicial de Barinas y, este registro también que llevan ellos de 15 o al menos 15 fallecidos apenas entre el mes de abril y mayo en nuestro país. Y bueno, que siguen quedando preguntas, cuestionamientos sobre el caso de Víctor Quero. Con esto vamos a hacer una pausa. En breve estamos de vuelta con más información en Punto y Seguimos.
8: 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Y 41 minutos.
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0: Seguimos con más de Punto y Seguimos, y a esta hora 12:42 minutos es momento de continuar con otra ronda para conocer lo que pasa en las regiones.
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0: Enfermeras del Distrito Capital no descartan paros y acciones judiciales ante la falta de salarios dignos. Desde Caracas, Edwin Rodríguez con los detalles.
11: Gracias, compañeros, por el contacto informativo. Nos encontramos en la Escuela de Enfermería del Distrito Capital, donde hoy va a haber un pronunciamiento. Ana Rosario Contreras nos va a dar los detalles de lo que persigue en esta asamblea, en exclusiva para Radio Fe y Alegría.
12: Hoy, 27 de mayo, el gremio de enfermería del Distrito Capital se está convocando, que hay una situación muy grave en cuanto a los ingresos que perciben las enfermeras y enfermeros, y tenemos unas renuncias importantes que está colocando en grave riesgo la atención que se está brindando a nuestros pacientes. Hoy el gremio de enfermería en esta asamblea vamos a tomar decisiones que va desde ir a instancias judiciales, a instancias instancia administrativa. Inclusive estamos planificando desde el Distrito Capital iniciar acciones más contundentes como paros, como renuncias masivas, porque el gremio de enfermería tiene muchísima vocación, pero también tiene muchísima necesidad. El personal de enfermería conforma el 52% del equipo de salud. Hoy enfermería está diezmada, pero si hay una renuncia masiva, si las enfermeras deciden apartarse a ejercer otras profesiones, la calidad de atención se va a disminuir y aquí puede venir lo que hemos considerado una violación a dos derechos importantes: el derecho a un salario digno, que es un derecho humano, y el derecho a una atención de calidad que protege la vida y la salud.
11: Bueno, y escuchan ustedes las declaraciones en exclusiva para Radio Fe y Alegría de Ana Rosario Contreras, quien es la presidenta del Colegio de Enfermería del Distrito Capital. Hizo un llamado a Delcy Rodríguez, presidenta encargada, a pasearse un poquito más cuando visite los centros hospitalarios y conversar con los enfermos y también con las enfermeras para que conozcan la situación. Es la información desde la ciudad de Caracas. Edwin Rodríguez, Radio Fe y Alegría Noticias.
0: Seguimos con más de punto y seguimos. Sindicalista pide atender las filtraciones en el hospital Racetti. Vamos con esta información que presenta Javier Guaipo.
13: Como un peligro inminente es visto el tema de las filtraciones en la infraestructura de todo el Hospital Luis Racetti de Barcelona, capital del estado Anzoátegui, de acuerdo a Edison Hernández, delegado de prevención del centro asistencial. El vocero hizo este miércoles un llamado de atención hacia las autoridades correspondientes en vista de que todavía no hay respuesta a los múltiples reportes que han hecho respecto a este tema.
14: Nuevamente, seguimos denunciando esta situación de las filtraciones aquí en el Hospital Dr. Luis Racetti de Barcelona. Se lo hemos dicho al gobernador a través de las redes, se lo hemos dicho al presidente Sardá, se lo hemos dicho a la directiva del Hospital Racetti, que están esperando que este techo le caiga a un paciente, que este techo le caiga a un trabajador, que este techo lesione a alguien.
13: El también coordinador general del Movimiento de Trabajadores de la Salud de la entidad precisó que una de las áreas que recientemente comenzó a verse afectada es la que ellos llaman quirofanito, espacio donde atienden a las personas que llegan de emergencia de gravedad, por ejemplo, personas con politraumatismos. A juicio de Hernández, los problemas de filtraciones se han agravado en los últimos años por la antigüedad de la red de tuberías de aguas limpias y residuales, por lo que la aspiración es que de a poco las vayan renovando. Desde el estado Anzoátegui, Javier Guaipo, Radio Fe y Alegría Noticias.
0: Vamos con información desde el estado Mérida. Un ciudadano de 55 años de edad se encuentra desaparecido desde el 1 de mayo. La información la amplía nuestro compañero José Angulo.
15: El ciudadano José Francisco Matos Zambrano se encuentra desaparecido desde el pasado 1 de mayo. Por tal motivo, familiares se han acercado hasta la Plaza Bolívar de Mérida para realizar la denuncia y solicitud a las autoridades para que ayuden a la búsqueda. Escuchemos declaraciones de la señora Carmen Josefina Fernández, quien es madre.
16: Hasta hoy no sé nada de él. Hemos estado en las autoridades competentes. Hasta ahora no hemos recibido ninguna respuesta y espero que pronto aparezca mi hijo. En el nombre de Jesús, en el nombre de Dios, que todo sea pronto, Señor. Estoy desesperada de la angustia de ver que mi hijo no aparece. Y agradecida por el apoyo que ustedes nos han dado. La última vez que yo lo vi fue el viernes en la mañana. De ahí no lo vi más el 1 de mayo.
17: Mi nombre es Moraima Josefina Mato Zambrano. Yo soy la hermana. Esperamos más o menos como 3 días para ver si él llegaba. Nada, no apareció. El martes presenté yo la denuncia en el 6CPC. El miércoles fui para el CONA. O sea, ya la desesperación es bastante fuerte y no sabemos qué hacer.
15: Familiares de José Francisco Mato Zambrano hacen el llamado a las autoridades competentes para que les apoyen en la búsqueda. Se encuentra desaparecido desde el 1 de mayo. Por tal motivo, pues se encuentran angustiados. También solicitan a todas aquellas personas que puedan aportar datos, hacerlo llegar a las autoridades. Desde Mérida reportó José Angulo para Radio Fe y Alegría Noticias.
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0: Con esta información hacemos una pequeña pausa. Enseguida continuamos y venimos a la parte final del punto y seguimos del día de hoy.
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3: Y 49 minutos. 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
0: Son las 12 y 49 minutos del mediodía, continuamos en Punto y Seguimos. A continuación, vamos a nuestra última ronda por las regiones.
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0: Familias de San José de Cacagual solicitan reparación de cárcava con 20 años deformada antes de que inicie el periodo de lluvias. Información con Francesca Díaz desde Ciudad Guayana.
4: Una enorme cárcava que se formó hace unos 20 años pone en riesgo al menos a 12 familias en la comunidad de San José de Cacahualt en San Félix. Ingrid Pacheco, quien tiene 6 años residiendo en este sector, vive al borde de la erosión y asegura que en tiempo de campaña muchas personas visitan el lugar y ofrecen soluciones que se quedan en promesas vacías.
5: Incluso han venido para acá de Protección Civil, como yo soy la más afectada. Aquí me prometieron que me van a reubicar y todavía estoy esperando. Entonces se han venido, se han denunciado, han visto, han dicho que van a hacer, pero no han hecho nada. Y cuando vienen las lluvias, se pone peor. Entonces tengo que ponerme hacia la parte y hacia atrás porque me da miedo. Que ve cómo está, si podrá ver cómo está eso, además se saca cuando llegan las lluvias. Cada vez cuando llueve se va cayendo un pedazo.
4: Tibisay Romero, una adulta mayor que tiene al menos 30 años viviendo en esta comunidad, relató que para el año 2025 un niño cayó dentro de la erosión muriendo ahogado. Asimismo, este socavón también ha provocado algunos accidentes de tránsito.
19: Ay, sí, ahí sí, no hace mucho, como que fue el año pasado, se ahogó un niño. Se cayó, se lo consiguieron, la mamá la andaba buscando y cayó. Ahí se han caído 7 carros. A mí me da miedo porque ve, tú estás viendo esas piedras que están ahí. Esa soy yo que le pido a la gente que por favor me le pongan piedra allí. Y entonces los vecinos ayudaron y acomodaron ahí. Bueno, y gracias a Dios que no se ha seguido cayendo para acá. Pero el frente de la vecina, si eso ve que si sigue, se le va a caer la casa a la vecina.
4: Para Julio Hernández, las enfermedades son una de las mayores preocupaciones, toda vez que viviendo detrás de esta cárcava muchos mosquitos y desperdicios se vienen hasta su hogar.
20: Es tramposo y sobrean eso. Bueno, y cuando viene la lluvia, es peor, se pueden caer esas casas que están en la autoridad. ¿Cómo están esas casas ahí?
4: La comunidad hizo un llamado urgente a las autoridades para que se aboquen a resolver la problemática antes de que comiencen las fuertes precipitaciones. Desde Ciudad Guayana, Francesca Díaz, Radio Fe y Alegría Noticias.
0: Bueno, y un gran aguacero este martes en San Fernando dejó árboles caídos y calles totalmente anegadas, así lo reporta Alexander Medina desde San Fernando de Apure.
21: En la noche de este martes 26 de mayo en San Fernando de Apure aparecieron truenos, relámpagos y chubascos que acompañaron un fuerte aguacero que asustó a más de uno, ya que duró más de 4 horas continuas, anegando calles, avenidas y algunas lagunas en barrios de la ciudad. La caída de árboles también fue una de las consecuencias que originó la tranca de la carretera perimetral norte, como lo reporta la señora Gisela González.
22: Mira, yo siempre le he tenido pánico a esa perimetral, que por favor llamara al alcalde para que mandara deforestar esos palos. No es que los corten, no. El problema ahí es que esos árboles están viejos, están muy por encima de la vía y es un peligro, eso es un peligro. Pero como todo, aquí esperan que suceda una desgracia, que Dios no lo quiera, para después tomar cartas en el asunto. Yo le tengo pánico a esa vía. Bueno, muchos palos encima de la vía. Prefiero irme por la llano fresco cuando voy para Virgua. Prefiero dar la vuelta. Prefiero mil veces dar la vuelta.
21: En cuanto al mantenimiento de los canales de aguas de lluvia, el director general de la alcaldía de San Fernando, Jesús Quiñones, informó que siguen haciendo la limpieza para evitar inundaciones como las del año pasado.
23: Ha fluido hasta ahorita, no tenemos reporte de afectaciones ni en la parroquia San Fernando.
1: Fernando ni de Recreo tampoco. O sea, se está realizando un trabajo importante, un trabajo de profundización de canales, un trabajo de limpieza, de sacar el sedimento de todos los canales, de los principales canales. Un trabajo que en este proceso estuvo muy bien asesorado, muy bien evaluado por ingenieros, especialistas, por estudiantes universitarios, donde ellos daban unas recomendaciones, dentro de, porque de repente no es limpiar canales por limpiar canales, como quizás se venía haciendo, sino es en la profundización y limpiar algunos canales, algunas lagunas que son estratégicas.
6: Según pronósticos del INAMEC, en esta zona de Apure seguirá pasando una vaguada monzónica que producirá más lluvias en los próximos días. Desde San Fernando, Alexander Medina, Radio Fe y Alegría Noticias.
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0: Al cierre de nuestra edición les presentamos el micro Mentiras. Les contamos que es mentira, es falsa. La fotografía de Alex Saá esposado y escoltado por agentes del ICE.
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7: Hola, les saluda Miguel Ángel Valladares. Les comento lo que es mentira. Es falsa la fotografía de Alex Saab esposado y escoltado por agentes del ICE. Desde el 17 de mayo de 2026 circula en Facebook una imagen que muestra el supuesto traslado del empresario colombiano Alex Saab hacia territorio estadounidense. La difusión de esta pieza se presenta en el contexto de su deportación y los procesos judiciales que se le siguen. En la fotografía del post se observa a Alex Saab descendiendo de un avión, esposado y rodeado por presuntos funcionarios del Servicio de Control de Inmigración y Aduana, ICE por sus siglas en inglés. El colombiano aparece vestido de traje y de fondo también está el exmandatario venezolano Nicolás Maduro caminando sobre la supuesta pista de aterrizaje. El mensaje escrito en la publicación indica un bombazo mundial. El testaferro de Maduro cae en manos de Estados Unidos y se encienden las alarmas en Colombia. Sin embargo, la fotografía es falsa. El equipo periodístico de Cotejo.info realizó una búsqueda en Internet, revisiones de fotografías y videos publicados por agencias de noticias y medios de comunicación y confirmó que no existe evidencia de una imagen idéntica o similar a la compartida en Facebook. Además, se usaron herramientas gratuitas de análisis de imagen para determinar el uso de inteligencia artificial y se comprobó que existe un alto porcentaje de generación sintética, lo que demuestra su falsedad. Así que es mentira. Es falsa la fotografía de Alex Saab, esposado y escoltado por agentes del ICE.
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0: Con esto ponemos punto final a nuestra edición del día de hoy. Nos despedimos en nombre de todo el equipo técnico y de producción que hace posible este espacio informativo, en la Subdirección de Comunicaciones Wirmelis Villalobos, en la Producción y Programación Nacional Anthony Galindo, la producción informativa de este espacio a cargo de Abelardo Rojas, en los controles Rafael Suárez, en la conducción les acompañó Alejandra Martínez junto a los periodistas de Radio Fe y Alegría. Todos trabajamos bajo la dirección de Vidalina Campos, agradeciéndoles a todas las personas que nos acompañaron hoy y nos permitieron, por supuesto, acompañarles con las noticias, las informaciones más destacadas. Nos encontramos nuevamente mañana a la misma hora y recuerda que todo el día puede estar informado de lo que ocurre en nuestro país a través de nuestra página web www.radiofeyalegrianoticias.com y con nuestros avances informativos cada media hora. Feliz tarde para todos.
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9: Doce.
8: 8:58. 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

Muy buenas tardes, sean bienvenidos a una nueva edición del programa En Este País, a través de esta, la señal nacional de Radio Fe y Alegría en toda Venezuela. A partir de este momento comenzamos a hablar de emprendimiento. Les saludamos en nombre de todo el equipo técnico y de producción. En el control técnico y la producción de este programa está María Gabriela Álvarez. En la subdirección de comunicaciones, Wirmelis Villalobos. En la coordinación de producción y programación nacional, Anthony Galindo. Y en la conducción de este espacio, quien habla y les acompaña, Rosender Evíez. Como todas las tardes, de lunes a viernes, de 1 a 2 de la tarde, por aquí.

0: Y estamos junto a periodistas, comunicadores y emisoras de Radio Fe y Alegría, todos bajo la dirección de la profesora Vidalina Campos. Sean bienvenidos a este espacio. Recuerden que estamos en las redes sociales, nuestras cuentas arroba en este país radio, arroba Radio Fe y Alegría. Y también ponemos a su disposición, a partir de este momento, de nuestra mensajería de texto y el WhatsApp 0424-555-3146, 0424-555-3146, para que usted interactúe con nosotros, si desea que abordemos algún tema de emprendimiento, si desea hacer alguna pregunta a nuestros invitados, o si quiere ser parte de este programa contándonos su idea de negocio, su emprendimiento. Bueno, aquí también tenemos un espacio para usted en la sección Emprendedores Exitosos de Venezuela. Estamos listos y preparados, como siempre, en este primer segmento del programa. Vamos a compartir con ustedes algunas informaciones destacadas que tienen que ver con la economía, la dinámica económica que ha comenzado a darse en estos primeros 5 meses del año 2026 y cómo esta va incidiendo también en la dinámica emprendedora del país. Comienzo contándoles que Casetel asegura que hay que buscar medidas que permitan a las empresas seguir invirtiendo al mismo ritmo en el que venía. Pedro Marín, presidente encargado de la Cámara de Empresas de Servicios de Telecomunicaciones, Casetel, propone la creación de mesas técnicas con autoridades del gobierno para conversar el tema de las tarifas de los servicios. El presidente de Casetel, Pedro Marín, indicó que se está solicitando al Estado, al Gobierno Nacional, la creación de mesas técnicas para negociar una solución sobre el tema del ajuste de las tarifas en los servicios, señalando que realmente lo que está ocasionando, en cierta manera, es una ralentización del crecimiento del sector. Bueno, estas cosas pasan en vivo. Asimismo, dijo que la devaluación de la moneda frena de alguna manera las inversiones en el sector. Dijo que se debe buscar un modelo que no perjudique al usuario final y que hay un rezago y un freno en las inversiones que se venían haciendo en el despliegue de fibra óptica, por ejemplo, que no permite seguirlo haciendo porque hay que reajustar tarifas. Esto lo dijo hoy en una entrevista donde habló de los operadores piratas que ofrecen servicios de internet en algunas regiones del país. Ese término lo utilizó Pedro Marín, presidente de la Cámara de Empresas de Servicios de Telecomunicación, Casetel. Entre otras noticias, el Gobierno Nacional anuncia una consulta virtual para la simplificación de trámites administrativos. Escuche bien, la presidenta encargada de Venezuela, Delcy Rodríguez, informó que en los próximos 15 días los ciudadanos podrán participar en la consulta ingresando a un sitio web habilitado para la realización del diagnóstico. El Ejecutivo Nacional iniciará este proceso de consulta para la simplificación de trámites administrativos que resulten complejos, esto con el objetivo principal de definir y optimizar los procedimientos que obstaculizan el inicio o la sostenibilidad de proyectos productivos. Delcy Rodríguez dijo que en los próximos 15 días los ciudadanos podrán ingresar al portal web simplifica.gov.be para participar en la consulta y determinar cuáles son los trámites más engorrosos que le impiden a un emprendedor, por ejemplo, sostener su emprendimiento. Indicó que el proceso se ampara en la Ley Orgánica de la Celeridad y Optimización de Trámites Administrativos. Agregó también que se busca consultar y evaluar aquellos trámites que afectan directamente al ciudadano y que se realizan a través de instituciones, por ejemplo, como registros civiles, el Servicio Administrativo de Identificación, Migración, Extranjería, SAIME, el Servicio Autónomo de Registros y el Instituto Nacional de Trámite de Tránsito Terrestre, INTT, entre otros. La mandataria resaltó que tras la consulta se elaborará un diagnóstico integral desde cada uno de los ministerios, organismos e instituciones del Estado a fin de afinar y mejorar la atención a la hora de trámites que hacen los ciudadanos. Y bueno, emprendedores, también están allí. Importante tener en cuenta esta página web, simplifica.gov.be, que entrará en vigencia o en funciones próximamente, en los próximos 15 días, para que usted también pueda realizar esos trámites que a lo mejor usted considera que son engorrosos y, bueno, se le puedan dar pistas al Estado o información para que reajusten esos planes o esos trámites, corrijo. Al cierre de este segmento les contamos que en la Cámara Venezolana del Comercio de Juguetes y Afines anuncia apertura de una fábrica de juguetes destinados a la exportación. Daniela López, quien es presidenta de esta Cámara, informó que la apertura de esta fábrica está pautada para el segundo trimestre de este año 2026, es decir, a partir del mes de julio. La Cámara del Comercio de los Juguetes y Afines aperturará una fábrica de juguetes aquí en Venezuela, cuya producción será principalmente destinada a la exportación. Daniela López avanzó señalando que la inauguración de esta planta estará enfocada en los procesos de inyección y soplado de plástico y se realizará en el segundo semestre. Es un proyecto para la exportación, no van a hacer mucho los códigos porque China tiene una industria demasiado avanzada y para poder ser competitivo a pesar de los fletes no es fácil, dijo. Sin embargo, apuntó que las relaciones con empresas estadounidenses que permanecieron en el país se mantienen activas a través de licencias y contratos de distribución y, bueno, es otra forma también de dinamizar la economía en el país. Tres notas que quise compartir a esta hora de la tarde con ustedes. Vamos a la primera pausa del programa. Al regresar recibimos a nuestro invitado del día. Hoy estaremos conversando con Miguel Altuve. Él es economista y docente universitario. Hoy conversaremos de lo que usted no debe hacer a la hora de emprender. Seguramente usted recibe mucha información de lo que tiene que hacer para emprender, pero casi nadie o nadie le dice qué no debe hacer a la hora de emprender. Conozca más de este tema luego de esta pausa. Ya venimos con más de En Este País.
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2: Una y 12 minutos.
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0: Así es, estamos de vuelta con más del programa En Este País a través de esta, la señal nacional de Radio Fe y Alegría, como todas las tardes, compartiendo con todos ustedes contenidos asociados al emprendimiento. Y bueno, hoy no es la excepción, hoy seguimos compartiendo con todos ustedes este apasionado tema y este mundo del emprendimiento que ha comenzado a acaparar nuestra atención, nuestro interés, no solamente en Venezuela, sino también a nivel mundial. Es por eso que aquí, en el programa En Este País, visibilizamos el quehacer emprendedor de Venezuela. Y bueno, como todas las tardes, tenemos invitados especiales que nos ayudan a entender un poco más de esta dinámica que se va desarrollando en Venezuela con el emprendimiento. Así que de inmediato vamos a recibir a nuestro invitado del día de hoy en este coworking que compartimos todas las tardes con ustedes a través del programa En Este País.
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0: Así es, y bueno, recibimos a nuestro invitado del día de hoy. Ya tenemos en la conexión a Miguel Altuve. Él es economista y docente universitario. Ya está en la conexión con nosotros. Y bueno, a él le saludamos. Muy buenas tardes, profesor Miguel Altuve. Un placer y un gusto que nos acompañes en esta tarde en el programa En Este País.
12: Muy buenas tardes, mi estimado Rosender, ¿cómo está? ¿Cómo le va? Agradecido una vez más por la invitación. Feliz tarde para todos los que nos escuchan.
0: Gracias por acompañarnos en esta tarde y compartir con nosotros sus conocimientos, su experiencia, a los emprendedores venezolanos, al ecosistema emprendedor venezolano que se conecta con nosotros a esta hora en el programa En Este País. Bueno, nuestro tema de conversación en el día de hoy parte del contexto cuando el emprendedor comienza una idea de negocio. Todo el mundo le dice qué tiene que hacer para emprender, pero lamentablemente casi nadie o nadie le dice qué no debe hacer, qué no debe hacer a la hora de emprender. Quisiera que pudiésemos ofrecer las pistas necesarias para que los emprendedores venezolanos no sigan cayendo quizás en prácticas que van en contra del desarrollo de esas ideas de negocios o emprendimientos que están desarrollando en la actualidad.
12: Bueno, primero y principal, debo agradecer la invitación y sobre todo el nivel de audiencia. Hice lo posible por enviar esta invitación a varios de mis estudiantes, a los que hoy en día estoy apoyando como empresa impulsadora de proyectos de emprendimiento, cosa que no es tan fácil, pero se hace el esfuerzo, sobre todo por este pequeño impulso de la economía a nivel nacional, que poco a poco comenzamos a intentar observar algunas mejoras en algunas áreas en particular. Pero lo importante de este proyecto de startup o de fábrica de proyectos, cuando me reúno con mis muchachos, lo primero que hago, más allá del tema del éxito, de ustedes pueden, claro que sí se puede, y pareciera como que si fuera un coach motivacional, que no tiene nada que ver con cuestiones financieras y de negocio, cabe destacar para la gente que paga cursos por allí de cuestiones motivacionales ligadas con cuestiones financieras que no tienen nada que ver una cosa con la otra. Entonces yo parto del principio de recordarles que han habido muchos personajes a nivel mundial, internacional, que nos han intentado dejar las ideas bien claras, pero sobre todo desde el ser. Y yo voy a hablar de términos filosóficos. Hay un genial, ilustre filósofo llamado Schopenhauer, que era el psicólogo del pesimismo, y él siempre apostaba, no porque las cosas salieran mal, sino porque si sabíamos que algo iba a salir mal, ¿por qué íbamos a tener la idea de que podía salir bien? Para efectos del emprendimiento, el problema es algo totalmente al contrario. Todo el mundo cree que va a salir bien, pero lastimosamente muchos de los documentos de la demás gente se repiten, se pintan, se moldean, se repiten y las cosas salen mal. Visto desde esta perspectiva de una idea de Schopenhauer y el pesimismo llevado al tema financiero, pues evidentemente todo lo que uno debería sentir por efectos energéticos es el tema del optimismo. Pero el optimismo con dinero no pega. O sea, eso no se conecta una cosa con la otra. Usted necesita ser lo más racional posible. Y esta sociedad a nivel mundial tiene una racionalidad bastante limitada, y en Venezuela en particular somos racionalmente bastante limitados, aún sabiendo que tenemos una economía con unas expectativas y una perspectiva bastante cambiante y poco equilibrada, poco estable. Y aún así lo intentamos. Evidentemente hay áreas en donde es mucho más fácil. Entonces, bueno, esa es parte de esta exposición que vengo a intentar dar hoy.
0: Claro que sí. Bueno, partiendo de esa premisa con la que comenzamos, bueno, todo el mundo nos dice lo que hay que hacer, pero nadie o casi nadie nos dice qué no se debe hacer. Porque, bueno, emprender exige evitar muchas veces errores estratégicos y financieros. Nunca se debe lanzar uno a un negocio sin primero haber validado el mercado, ignorando los números, las estadísticas, el flujo de caja, incluso tantos elementos que pudiesen ser elementos que, si te lanzas a ciega, podría ser pues toda una frustración para quienes están saliendo de la formalidad para entrar en un mundo del emprendimiento que es totalmente diferente. ¿Qué cosas, partiendo de allí, de esos que no hay que hacer, a diferencia de otros muchos que dicen todo lo que hay que hacer, hay que tener en cuenta a la hora de emprender, profesor?
12: Voy a partir del principio de llevar el ejemplo muy rápidamente al tema de la medicina. Si un médico le dice a usted lo que usted tiene que tomar porque usted padece de alguna enfermedad, pues evidentemente el médico tiene que ser muy riguroso en lo que le va a dar a usted para que se lo tome, y usted tiene que ser muy riguroso en tomárselo los días, las horas y las cantidades que el médico dice. Hay una receta a nivel mundial, hay una receta para las empresas. Si usted eso lo cumple a cabalidad, pues efectivamente usted le puede ir bien. Y una de las fundamentales de la receta, de los ítems fundamentales de esta receta, es formarse. Uno de los principales problemas que tienen los emprendedores hoy en día es que no están formados. Usted tiene un motivo, pero no tiene la motivación. Usted tiene las ganas y tiene el dinero, pero no tiene el conocimiento. Y que además usted lo menos que hace es buscar a alguien que sepa, y alguien que sepa que tenga empresa. Yo le puedo hablar de mis empresas, le puedo hablar de amigos que he apoyado, he ayudado con empresas, y esos son ejemplos. Y muy probablemente mis amigos, al igual que yo, cuando llega alguien a decirle, mire, yo le pago para que me ayude, al igual que yo le diría, yo no recibo dinero por ayudas o por apoyos, yo recibo dinero por la gente que de verdad me quiere escuchar. Y que efectivamente ese dinero, cuando usted finalmente lo vaya viendo que se está multiplicando, entonces ahí sí podemos hablar de números. Es imposible, y esto de verdad se lo digo a toda la gente que está escuchando este radio. Cuando usted va a un curso, primero y principal, pregúntele al señor que está parado ya echando el cuento del curso, ¿qué tiene? ¿Qué ha hecho? ¿En qué carro llegó? ¿En qué empresa está? Porque una gente que tiene una camioneta y una empresa no se para a dar curso. Eso no existe. Una gente que se para a dar curso es una gente que está viendo a ver cómo se le mete por los oídos a mucha otra gente y le saca plata. Si una gente que no ha hecho nada, entonces evidentemente, ¿cómo se supone que va a guiar el proyecto de otra gente que está queriendo con muchas ganas guiarlo? Punto número uno. Punto número dos, yo les voy a recomendar varios libros, pero comencemos con el primero para todos los que nos escuchan, el libro negro del emprendedor, por un señor llamado Fernando Trías de Bes. Es un señor que es bastante racional, de verdad. Yo invito a todos los que están escuchando, que son emprendedores o que quieren montar un negocio, cásense con la racionalidad, pongan los pies sobre la tierra, ¿se puede o no se puede? Porque cuando usted no es o es poco racional o tiene una racionalidad limitada, usted se deja llevar por sus emociones. Y vender cosas por emociones, eso no vende. Lo que vende es que efectivamente usted ya hizo todo un estudio de mercado. Si usted no hizo un estudio de mercado, no sabe cuál es el nicho de mercado donde va, la segmentación, el posicionamiento de su marca, el buyer persona a quien va dirigido, pues permítame decirle que usted allí, lastimosamente, en un plazo entre 6 meses a 2 años, usted va a perder ese dinero. Así usted contrate a 50 gente y usted esté solo. Igualito usted va a perder ese dinero porque no está formado. Uno. Dos, hay mucha gente que de manera empírica le ha ido bien. Sin embargo, con el paso del tiempo, como no entienden de flujo de efectivo, ni entienden de las cuestiones financieras mucho más profundas, y sobre todo por el tema legal de lo que deben pagar impuestos, etcétera, etcétera, pues con el paso del tiempo se van dando cuenta que el negocio siempre va a menos. Y entonces es importante siempre la formación. Déjenme echarle un cuento. Resulta que este señor Fernando Fernando Trías de Bed, él propone que como principal punto, mucha gente monta un emprendimiento por motivo, o sea, motivo porque se divorció, motivo porque está solo en su casa, porque se le murió un familiar, motivo porque lo botaron de un trabajo, motivo porque lo botaron del trabajo y le dieron un arreglo y tiene una platica y voy a montar un negocio. Eso es el primer indicador de que usted tiene que tener claro que a usted no le va a ir bien. Para que usted primeramente le vaya bien, tiene que tener una motivación, que es totalmente distinto a un motivo. Un motivo es una razón. Una motivación son sus ganas internas de apostarlo todo por eso. Cure lo que el universo conspira y usted le va a ir bien porque está motivado. No es que tiene un motivo. El motivo genera duda, el motivo genera estrés, el motivo genera presión, que todos los días usted no ve que se vende, entonces no, esto se va a caer, y todo eso usted lo atrae. La motivación no, la motivación genera de que usted piense más, de que usted se abra el negocio, de que usted llame gente, de que usted haga networking, etcétera, etcétera. Esa es la parte, al menos, la más importante del no. Este señor Fernando, entre muchas de las cosas que propone, él indica en varios bloques de este libro, él centra su idea fundamental en donde dice que analiza la diferencia entre tener un motivo y la motivación, que es lo que explicaba hace un segundo. Pero también aborda problemas con los socios. Yo siempre, como asesor financiero, les recomiendo a todos estos nuevos emprendedores, de verdad, miren, mis estimados, yo sé que la familia es una cosa hermosísima, pero los negocios con familia no pegan. Los negocios con amigos no pegan. Búsquese gente que sea su socio, que su sociedad o su amistad es el dinero. Cualquier otro nexo, déjelo para otra cosa. Sáquese el corazoncito, lo mete en una caja, lo guarda en su casa, y usted para los negocios necesita ser lo más racional posible, porque las emociones no venden. Las emociones para vender, usted puede utilizarlas en el marketing, pero para el negocio como tal, eso no vende. Un tercero, muy rápidamente, desmontar el mito de que tener una gran idea lo es todo. Sí, hasta hace unos años la idea era buena, pero en este mundo globalizado, donde usted le puede preguntar a la inteligencia artificial cómo se supone que usted puede irrumpir el mercado en cualquiera de las N cantidad de negocios nuevos e importantes que están en este momento, pues seguro lo que la inteligencia artificial se lo va a decir. Eso puede ser una nueva idea. Ahora, ¿hasta qué punto usted es capaz de conseguirlo? Supongamos que la idea es suya propia. Usted va a hacer de estas tortas con los repoteros que me escuchan, por ejemplo, las tortas con estos palitos de altura. Y entonces, si el muchachito le gusta el fútbol, entonces le colocan a Messi y ahora viene el Mundial. Y entonces ponen en el Mundial y ponen allá a Brasil, Argentina, qué sé yo, los equipos que van al Mundial. Y me parece fenomenal. Pero eso vende, porque la idea como tal no vende. Lo que vende es la diferenciación del producto en el mercado. ¿Cómo usted irrumpe en el mercado? ¿Cómo usted se graba en las redes y cómo usted hace que la gente lo escuche? Y lo escucha no solamente por lo que usted dice por su boca, sino lo que su lenguaje corporal proyecta. Eso llama mucho la atención.
0: Así es. Bueno, profesor, nos habló del libro negro del emprendedor. Seguramente habrán muchos más textos o autores que han venido hablando del emprendimiento. Nos queda un minuto para ir a una pausa. ¿Hay algunos otros textos o algunos otros autores que pudiese recomendar a los emprendedores que nos escuchan a esta hora?
12: Sí, por supuesto. El libro negro del emprendimiento de Fernando de Ríez. También está Eric Ríez, el método Lean Startup, que es un libro para crear negocios más ágiles y evitar el desperdicio. Hay gente, por ejemplo, que trabaja con material reciclable. Y entonces este libro tiene una interesante filosofía allí, partiendo de las 5S de los japoneses, muchos temas de ingeniería industrial, de temas de inventario, etcétera. Me parece bien interesante. Y hay otro libro de Simon Sinek que empieza con el porqué. En muchas situaciones, como lo decía hace un momento, muchos emprendedores tienen el dinero pero no tienen la idea. Otros tienen la idea y no tienen el dinero. Hay gente que cree que le puede ir bien porque tiene la idea y tiene el dinero, pero no tiene los porqués. ¿Por qué yo voy a vender esto? ¿Por qué yo quiero abrir un puesto de taller mecánico? ¿Por qué el taller mecánico yo voy a vender los repuestos y le monto el repuesto? hasta qué punto hay un público aceptado y a qué tipo de automóviles, porque hay muchos automóviles, o si lo va a hacer con motos, etcétera. Hay un elemento diferenciador, y si ese porqué, el elemento diferenciador, no se consigue, usted va a hacer un negocio más del montón.
0: Bueno, interesante conocer literatura, libros, autores para seguir formándose o autoformándose en el mundo del emprendimiento. Bueno, una de las de los pendientes o una de la de los resultados que, por cierto, se ofreció del último estudio de IESA y la UCAT pasa por la formación y la capacitación de los emprendedores que tienen que seguir formándose. Y bueno, tres recomendaciones importantes, entre ellos el libro negro del emprendedor. No digas que nunca te lo advirtieron. Así que vamos a la pausa, profesor Miguel. Quiero que se mantenga en la línea. Vamos a un pequeño avance informativo, Y al regresar seguiremos conversando. Le pongo como tarea a un profesor, imagínense. Le pongo como tarea que luego de la pausa me dé una lista de 10 cosas que un emprendedor no debería hacer. ¿Acepto el
12: reto? Ya hago la tarea.
0: Claro que sí. Vamos, mientras usted hace la tarea, nosotros vamos a la pausa y ya regresamos con más del programa En Este País.
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2: Una y 31 minutos.
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13: Reportamos a esta hora desde nuestra sala de redacción. Anixa Freites, coordinadora de la encuesta de condiciones de vida en COVI, conversó también con Radio Fe y Alegría Noticias, indicando que la llamada pobreza monetaria es un indicador coyuntural que depende tanto de las oportunidades de empleo como del comportamiento de la inflación. Pero también recalcó que a pesar de esto, sigue la calidad de vida muy comprometida en Venezuela.
14: Ingreso percibido por el hogar. Esa forma de establecer si la persona es pobre o no pobre, pues es muy limitada. Y va a depender principalmente de la capacidad que pueda tener la familia, el hogar, de agenciarse esos recursos y aquello que pueda recibir a partir de los programas sociales que pueda implementar el gobierno nacional. Pero hay otros factores que no dependen de la agencia, de las personas, de los hogares, y depende de la política pública. Entonces tenemos, por ejemplo, el tema de la electricidad, que en este momento está condicionando la vida de la mayoría de los venezolanos en todo el país. Y no importa de qué estrato social estés posicionado en el espectro social, porque no depende de ti el que el transformador se dañe y tú lo puedas reparar.
13: Más detalles en nuestra www.radiofeyalegrianoticias.com. A esta hora les acompañó Alexander Medina. Proseguimos En Este País.
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0: Así es, estamos de regreso con más del programa En Este País a través de esta, la señal nacional de Radio Fe y Alegría. A esta hora de la tarde converso con el profesor Miguel Altuve, economista y profesor universitario, hoy destacando el tema qué no hacer a la hora de emprender. Y justamente dejábamos una tarea pendiente. Profesor Altuve le decía que nos ofreciera una lista de 10 cosas que en general un emprendedor no debería hacer, sobre todo para lograr que se consolide esa idea de negocio de emprendimiento y pueda lograr el éxito en lo que se ha planteado realizar.
19: Bueno, esta tarea tiene una contratarea, porque si usted me interrumpe o me dice que tengo poquito tiempo, es difícil, porque cómo se las explico a todos los a todas las personas que están escuchando. Y por algunos mensajes que ya me enviaron algunos estudiantes por allí, veo que está interesante sobre todo el tema de los libros. Creo que una de las principales recomendaciones de la que todo el mundo que comienza a emprender o tiene un negocio, necesita que alguien le diga, o por lo menos alguien que está estampado en un libro, y si no es bestseller no importa, pero por lo menos hizo un libro y alguien por lo menos lo consiguió, escribió el libro y lo publicó, alguien que hizo algo, porque ideas, pues, gente que asesore puede existir mucha. Yo voy a comenzar en esta tarea de estos 10 ítems por el más importante. Ya hace un rato lo decía, no emprendas con motivo, sino con una motivación. Les decía, prohibido una gente despechada de otro trabajo, despechado de una idea, despechado personal de algún X encuentro o cosa que le pasó, o porque un vecino lo hizo, usted también lo va a hacer. Eso no es un motivo, eso es un motivo, eso no es una motivación. Usted necesita verse a usted mismo y decir, ¿para qué sirvo y de qué soy capaz de poder montar un negocio? Tengo los recursos. Tengo mi casa, voy a arrancar en mi casa, tengo las redes sociales, tengo un grupo, una comunidad de gente que me sigue. Si yo me pongo a vender lo que sea, estoy seguro que por ahí me va a ir bien. Y sigue motivado, no de un motivo, sino la motivación es fundamental. Dos, evite comenzar proyectos con socios sin ni siquiera usted haber definido la idea. Muchas veces hay gente que se asocia con otra gente y al cabo de 6 meses, pues la cosa se pone fea, y al año pues se pone peor, y entonces ya después ni siquiera tienen dinero para dividirse nada, porque ya las deudas son impresionantes y usted debe haber comenzado solo y entonces mitigaba el error. 3. No piense que una buena idea es garantía de éxito. Ya lo explicaba hasta hace un rato. Usted puede tener ideas geniales. El punto es, intente aprender a medir las ideas, hasta qué punto esa idea es importante en la sociedad. Por ejemplo, un negocio que está ahorita dándose mucho, que es el tema de la sublimación de franelas. Sí, me parece fenomenal, pero si usted va a sublimar las mismas franelas que están en el mercado, es posible que las venda, pero va a llegar un punto en donde el mercado se va a saturar y usted se va a quedar de último porque no conoce las trampas del mercado. Evidentemente necesita primero entender cuál es esa trampa del mercado para poder entrar, irrumpir, vender y conseguir, porque está más allá del tema de la calidad de la franela, el color de la franela, pero sí el diseño, el motivo. Hay muchísimos motivos ahora, de películas, de N cantidad de cosas virales que están sucediendo, y sobre todo para esta sociedad entre 18 y 35 años, que es el grueso todavía la sociedad venezolana, en el que usted puede sublimar todo lo que usted crea y considere que se pueda vender en un público que usted cree y considere que lo sigue, que usted tiene una comunidad, que de cada 20, 30, 50 franelas que haga, la mitad usted ya la tiene vendida entre sus conocidos. Si eso es así, hágalo. Ese es un negocio que puede ser rentable. Y además, hágalo usted solo. Compre la tela, cosa las franelitas, compre la máquina, sublime usted solo. Porque si usted todo eso lo delega, pues a la larga usted, a una diferencia de una franela que cuesta 7, le va a ganar 0.5, a diferencia de que usted la produzca, que le cuesta 2, y sublimarla cuesta 1, entonces la diferencia son $4, y creo que la diferencia es enorme. 4. No descuide la generación de ingresos desde el primer día. Si usted desde el primer día no comienza a producir, comience de una vez a sospechar de que su negocio no va por buen camino, y cambie de una vez o reinvéntese.
12: 5, no mezclen las finanzas personales con las empresas, por Dios y la Virgen Santísima. Yo estoy aburrido como asesor en 10 años que tengo asesorando muchas empresas, que les pido, por favor, la familia en la casa, y para el 24, 31 el abrazo. Usted en su asunto empresarial no debería estar la familia, y en el supuesto caso que esté la familia, póngale sueldo a cada uno. No es que mire, hoy me voy a llevar 1,000, pero como yo tengo 3 meses y usted no me ha pagado, pues entonces me voy a llevar 2,000, y de repente vacía las cuentas y epi, ¿qué pasó aquí? Pues entonces, claro, ese tipo de circunstancias, de situaciones sucede, y cómo usted le va a decir que no a su mamá, a su papá, que es el gerente de operaciones, a su mamá, que es la gerente de talento humano, o a la esposa, etcétera, etcétera. Eso es bien delicado. 5, 6, mantenga una comunicación constante con sus empleados, o en todo caso, si tiene socios, con el socio, porque así el socio o los empleados todos los días se dan cuenta que, como es un emprendimiento, no es una empresa establecida, si no es un emprendimiento, si no producimos, no ganamos, y si no ganamos, esto se va a pique. Entonces, ¿qué sucede? Usted tiene que tener una comunicación constante para que el día de mañana no piense que usted se está agarrando la plata. 7, no deje, por favor, no se deje llevar por los impulsos. A veces la gente toma decisiones sin pensarlas, y esto genera pérdidas, muchas pérdidas. Por eso lo importante es tener siempre una persona a la mano, un asesor, que si cobra o no cobra, eso es lo de menos. El punto es que siempre ese asesor va a estar activo allí para darle la mejor opción, porque este asesor no solamente es estudiado y muy doctor en economía, etcétera, etcétera, sino tiene experiencia, él ya pasó por ese camino. Él ya se sabe el camino del éxito. 8, nunca olvide que después de emprender viene una empresa. Si usted, como emprendedor, no tiene esa visión a lo largo, este objetivo a lo largo, que después de emprender usted puede masificar el producto que está produciendo, pues déjeme decirle que usted está pensando desde ya que su empresa solamente va a producir para las 50 personas a quien le acaba de vender. Siempre tenga ese objetivo de esa montaña, esa punta de montaña. Y usted llega a esa punta de montaña y hay otra punta de montaña más alta. 9, no permita nunca, jamás, por Dios y la Virgen Santísima y por los clavos de Jesucristo, que el negocio le quite su vida personal. Su esposa, sus hijos, su papá, su mamá y su familia son sagrados. Los sábados y los domingos son sagrados. Si usted sigue trabajando sábado, domingo, día feriado, y de noche y de día y todo tal, y usted no tiene tiempo para su familia, pues déjeme decirle que este negocio a la larga o a la cortica, porque eso normalmente sucede, usted se va a cansar, su familia se va a cansar y va a comenzar a generarle otro tipo de problemas distintos al problema más importante, que es el tema empresarial. Y finalmente, y la última, la última, pero no la menos importante, nunca, por favor, le tenga miedo de contratar una gente que sepa, una gente que lo asesore, una gente que lo forme, que lo instruye en el área, porque usted tiene las ganas de hacerlo, usted no quiere tener jefes, usted quiere montar un negocio, pero usted necesita a alguien que ya lo haya conseguido y que todos los días produce 40, 50, 100, 200. ¿Cómo lo hace? Y lo mejor, usted ve a la persona hablando de lo más tranquilo y lo más formal. ¿Cómo lo hace? Yo quiero ser como esa persona. Bueno, para eso usted necesita formar. Mi estimado Rosender, agradecido por la invitación.
0: Claro que sí, profesor. Aún no ha culminado, aún hay unos minutos que nos ha dado la producción. Me parece súper importante estas 10 cosas que hay que tener en cuenta a la hora, cosas que no debería hacer a la hora de emprender. Importante, creo que eso no nos lo dice nadie en ningún curso, en ningún taller. Y eso es valioso que podamos compartirlo en esta tarde. Para cerrar y para seguir, digamos, porque nos quedan unos 5 minutos más que nos ha dado la producción, hablemos de otra lista, esta más corta, no serán 10. Deme una lista de 5 cosas que un emprendedor en Venezuela, en estos momentos que vivimos, en este año 2026, en este momentum que estamos viviendo como país, ¿qué cosas debería hacer, o qué 5 cosas debería hacer un emprendedor en este momento a tener en cuenta para hacer compatible su idea de negocio con el momentum económico que está viviendo Venezuela?
12: Uy, qué pregunta, bendito sea el Padre, qué pregunta. Sí, porque imagínate la cantidad de gente que puede estar escuchando. Estoy seguro que si hasta ahora no había anotado ninguna de las 10, o por lo menos anotó, cuando iba por la tercera dijo, no, como que sí está bueno, buscó un papel y un lápiz. Pero con esta, estoy seguro que van a estar esperando a ver qué es lo que el economista, el universitario, el magíster, el emprendedor, el doctor, a ver qué va a decir. Yo estoy seguro que deben estar más o menos como cuando surgen las drugas. Mi respeto a Drugal Olivero, ¿verdad? Que lo
20: conozco, conversamos por allí, aparte, etcétera, y me parece genial, él da todo sus apreciaciones. La mayoría de los casos, sus apreciaciones son bien técnicas, pues hay que escucharlo dos y tres veces para que tenga un oído economicista, escuchando otra vez, pues bueno, yo voy a hacer lo más triollito que estoy. La primera recomendación, la más importante, mis queridos y estimados emprendedores que están escuchando, todos sus precios, por favor se los pido, a partir de hoy, llévenlos a la moneda dólar. Mis queridos y estimados, si sus precios usted todavía los sigue llevando a la vida, recuerde que el gobierno, por varios permisos por allí, permitió que incluso puedan publicar dólares. Tenga eso en cuenta para que después no se tenga problemas con el tema de TNA, tenga ahí el decreto, tenga allí todo, incluso los otros de tu caso. No solamente el tema de los dólares, mire, preste atención, mi querido Rosender, incluso hasta el mismo viernes se lo va a recomendar. Del viernes para el domingo, el viernes para el lunes, hay empresas que el lunes a las 12 del mediodía no han cambiado el precio del viernes y siguen perdiendo dinero. Esto no lo están haciendo. Y hay un decreto, no me equivoco, en la ley del IVA, el número 26, voy a ir a buscarlo, donde me indica que después del viernes, si ya el Banco Central ha publicado la tasa del lunes, el mismo sábado se puede cobrar desde la tasa del lunes. Esto lo dice el YouTube, esto lo dice el decreto, artículo número 26 de la ley del IVA, con actualización del año 2019. Por favor, vaya a buscarlo, imprímalo y ténganlo aquí. Pues cuando la gente diga, sí, pero es que el dólar de ayer viernes estaba el lunes. El dólar del viernes era 500. Bueno, aquí dice que el lunes, cuando ya la tasa nueva, el banco central la pone, se ya puede cobrar la tasa el día siguiente. ¿Por qué? Porque usted está perdiendo. ¿De por qué usted pierde con la tasa? Y si usted no se cobra la tasa del día anterior, pues déjeme decirle que la gente por allí está perdiendo. Yo creo que esta recomendación, sinceramente se lo digo, a muchísimos otros hospitales no tienen la más remota idea que esto se puede hacer. Si hay más, ya muy probablemente lo retomen en cuenta. Uno, dos, usted tiene que, por favor, evite ignorar la necesidad de contar con fuentes alternativas de energía. ¿Por qué? Porque si usted se le va la luz, entonces usted tiene 8 a 10 horas que abre su negocio. Y si usted se le va la luz 6 horas todos los días, o día por medio, son 6 horas menos que usted está pagando a su empleado, porque usted no le va a pagar 6 horas menos. O sí, no, eso no está estipulado en la ley, usted tiene que pagarlo completo. Y si no tiene luz, entonces evidentemente el empleado es menos productivo, porque la energía eléctrica que tenga el teléfono, por lo menos que le genere la dopamina en la mente para aplaudir ahí en la 20 para que entre con la franela, o etcétera, etcétera, etcétera. Esto también para muchas otras empresas, por ejemplo, para las panificadoras, para la gente que produce, para las empresas que tienen industrialización de materia prima, si se va la luz, se para la máquina. Si usted lo tiene planta, pues usted tiene que seguir pagando esas horas paradas del trabajador. Tiene que tenerlo muy en cuenta. Tres, nunca subestime los problemas logísticos y de transporte. Usted no tiene ni idea. Yo en mi caso, en las asesorías financieras, tengo unos años agregando la asesoría de proceso. Y me ha ido tan bien, por el solo el hecho de venir a hacer el análisis de la flota de camiones, la flota de automóviles, la flota de motos, de cualquier empresa X, y por lo menos entre 15-20% de las pérdidas reales que tiene la empresa diario está en la mala utilización de su flota de vehículos. Y eso pasa porque quien usted le da el vehículo no es responsable con el vehículo. Eso se sabe. Pero también no se sabe que ninguno de esos vehículos tiene un GPS para saber las rutas que toma la persona o dónde se para o para dónde agarra. Esto es mayor consumo de caucho, mayor consumo de motor, mayor consumo de gasolina, y eso lo paga la empresa. Déjenme decirles, mis queridos y estimados emprendedores, por favor, métanle el ojo a esto, a todos los recursos que usted tiene y cómo se utiliza. Porque solo el ojo del amo engorda el ganado. Usted no está encima de los 5 camiones, porque usted no se puede multiplicar por 5. Entonces, póngale el ojo a eso. Otra, nunca descuide el cumplimiento de las obligaciones tributarias. Si usted llega al CNA y le toca la puerta y usted no tiene todo al día, desde la cartelera afuera, que ya va por 2 carteleras porque hay N cantidad de impuestos que se tienen que pagar, evidentemente no tengo el tiempo para explicarlos todos, pero en esta nueva dinámica que estamos viviendo en Venezuela, pues evidentemente no tenemos cultura impositiva, no tenemos cultura tributaria, no tenemos cultura fiscal, y el gobierno desde hace unos 2 años para acá, en medio de toda la crisis, pues comenzó a aumentar un poco, y no solamente aumentar el tema de los impuestos, sino a implementar nuevos impuestos que de otra manera no se en medio de toda esta dinámica, busque su contador, ¿verdad? Estoy a la orden, tengo mi staff, en mi empresa tengo varios contadores por aquí que trabajan conmigo, que son muy buenos, que cobran barato por costo y que lo pueden asesorar y sobre todo lo pueden ayudar a guiar en cómo se supone que usted debería llevar mejor sus finanzas en la empresa, porque no es solamente el contador que le saque las cuentas, sino que el contador con tanta información se va a dar cuenta en donde hay muchos gastos de falco, en donde quizás usted en 2 años, en 3 años o en 40 años, como efectivamente me está pasando en este momento con una empresa que estoy asesorando, no se había dado cuenta que hay un desfalco de un dinero que se está perdiendo diariamente. Y última, y la más importante, como siempre, no por ser la última, nunca dependa de un solo método de pago, por favor. El hecho de tener el punto, si se va la luz, entonces, bueno, el punto está cargado. Pero si se va el internet, entonces no tiene el punto. Si se va el internet, no tiene pago móvil. ¿Cómo se supone? ¿Efectivo? Ahorita nadie carga efectivo y menos en dólares. ¿Cómo se supone que usted va a pagar? Entonces, bueno, hay muchas otras alternativas en donde debería, considero y creo, debería tenerlas allí activas para poder no negar la oportunidad de tener esas ventas efectivas.
0: Profesor Miguel Altuve, economista, gracias por compartir toda esta información. Me parece supremamente valioso. Además, la vamos a reseñar en una nota web para nuestra página, para que se pueda leer también, sobre todo aquellos que están metidos en el mundo del emprendimiento, aquellos que quieran adentrarse a este maravilloso mundo. Gracias por acompañarnos, gracias por compartir su experiencia, sus conocimientos, sus redes sociales, números de contacto, si algún emprendedor quiere enlazar con usted y conocer un poco más de lo que hemos venido hablando y de otros temas.
20: Sí, por supuesto que sí, de verdad agradecido por la oportunidad, agradecido por la confianza. También invito a todos los emprendedores que estén escuchando, miren, no se nieguen la oportunidad de ir a la gratis. Yo, mi primer... Evidentemente, eso es un gancho de mercado. De la... Le cobro caro. No, mentira. Yo la primera sesión, yo la hago gratis, porque a mí me gusta por está siempre. Yo no le cobro. Yo, por supuesto, con la salud de corona no me voy a hacer rico. Y la mejor riqueza que tengo en mi familia. 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Hay que estar allí, estudiantes que se conectan por allí, y los voy asesorando de manera gratuita. Así que siempre la orden por
0: ahí. Claro que sí. Bueno, muchas gracias, profesor Miguel Altuve, por acompañarnos en esta tarde. Vamos a una pausa, una breve pausa en el programa, y ya regresamos con el último segmento del día de hoy.
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2: Y 52 minutos.
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1: Estamos de regreso con más del programa En este país a través de la señal nacional de Radio Fe Alegría. Recuerden nuestras cuentas en las redes sociales. Somos @ En este país radio, @ Radio Fe Alegría. Nuestra mensajería de texto y el WhatsApp 0424-555-3146. Agradecemos a todos nuestros oyentes quienes están allí conectados con nosotros a esta hora, siempre atentos a los contenidos informativos que vamos a compartir a continuación con todos ustedes.
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1: Así es, vamos a la sección Se Busca Emprendedor, la resiliencia, el acero del espíritu emprendedor. Winston Churchill dijo, el éxito consiste en ir de fracaso en fracaso sin perder el entusiasmo. Winston Churchill fue un líder que enfrentó la crisis más oscura de la historia moderna con una resiliencia inquebrantable. Definió el éxito de una manera que todo emprendedor debe anotar en su cuaderno. Esta frase es el núcleo de la resiliencia. El entusiasmo no es una alegría superficial, es la convicción profunda de que tu propósito es más grande que cualquier contratiempo temporal. Si logras mantener el fuego interno, ese fuego encendido mientras caminas bajo la lluvia de las dificultades, eres por definición invencible. Esta es sin duda una de las lecciones más valiosas que un emprendedor puede registrar en su cuaderno. En el camino de expansión de un negocio, especialmente cuando te enfrentas al mercado competitivo de la Florida, por ejemplo, la técnica y el capital son importantes, pero la resiliencia es el sistema inmunológico del éxito. En la travesía del emprendimiento, el fracaso no es una posibilidad, sino un requisito. Muchos se lanzan al mundo de los negocios esperando un camino lineal hacia el éxito, pero la realidad es que una serie de curvas cerradas, muros inesperados y tormentas de incertidumbre aparecen. En este escenario, la habilidad técnica puede abrir puertas, pero solo la resiliencia garantiza que se mantengan dentro de la habitación cuando el aire se vuelve pesado. La resiliencia no es simplemente resistir, es la capacidad de absorber el golpe, procesar el aprendizaje y recuperarse con una velocidad que deje al obstáculo en el pasado. El emprendedor exitoso entiende que el tiempo es su recurso más escaso, por lo tanto, el verdadero daño de un rechazo o de un fracaso no es el evento en sí, sino el tiempo que pasas lamentándolo. La resiliencia efectiva es velocidad de recuperación. Si un distribuidor, por ejemplo, en Miami, rechaza tu producto, tiene dos opciones: pasar una semana cuestionando la calidad de tu producto o pasar 5 minutos analizando el porqué y llamar al siguiente prospecto antes de que termine la hora. La capacidad de adaptarse a la incertidumbre del mercado sin perder el enfoque en los objetivos es lo que separa a los aficionados de los maestros. El mercado es un organismo vivo, cambia constantemente. La resiliencia te permite pivotear sin perder la esencia, ajustando las velas, pero manteniendo el rumbo hacia el puerto que te has trazado. Uno de los mayores obstáculos para la resiliencia es el ego. Cuando un emprendedor toma el rechazo de formar personal, su energía se agota. Sin embargo, el emprendedor resiliente ve el no como una pieza de información valiosa. Un rechazo no define quién eres ni el valor de tu emprendimiento. Simplemente indica que ese no era el canal, el momento y el interlocutor adecuado. Desarrollar un gran nivel de resiliencia implica entender que el fracaso no es solo el nombre que le damos a una lección que todavía no hemos aprendido a agradecer. Al despojar al fracaso de su carga emocional negativa, recuperamos el poder de usarlo como un peldaño hacia la victoria. La resiliencia moderna exige flexibilidad. No se trata de ser un roble rígido que se quiebra con el huracán, sino de ser un bambú que se dobla ante el viento, pero nunca se rompe. Esta capacidad de adaptación requiere una meta clara y un espíritu fortalecido Dios es el centro. Cuando sabes que tus pasos tienen dirección divina, la incertidumbre del mercado deja de ser una amenaza para convertirse en el escenario donde se manifiesta tu fe y tu capacidad de resolución. Definitivamente, en la conclusión para tu cuaderno y para tu vida es que la resiliencia no se compra, se forja en el fuego de la acción. Esa capacidad de recuperarte rápido es lo que permite estar de pie cuando otros ya han abandonado la carrera. Escribe hoy en tu cuaderno: mi éxito se mide por mi capacidad de levantarme una vez más de lo que he caído. La resiliencia es el regalo que te das a ti mismo para garantizar que tu sueño nunca muera por falta de aliento. Comparte estas reglas con tus seres queridos, con tus amigos, con tus socios, con tu equipo. Ese equipo resiliente es una fuerza de la naturaleza que ningún mercado, por difícil que sea, podrá detener. Recuerda, la resiliencia es el arte de convertir las cicatrices de la derrota en las medallas del triunfo final. Este es un artículo de Ítalo Olivo para la sección Se Busca Emprendedor del programa En Este País.
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1: Y bueno, con este artículo de Ítalo Olivo despedimos el programa del día de hoy, agradeciéndoles a todos ustedes su sintonía. Nos despedimos. En el control técnico y la producción del programa estuvo María Gabriela Álvarez. En la subdirección de comunicaciones, Gurmelis Villalobos. En la producción y programación nacional, Antonio Galindo. En la conducción.

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3: Un estudio realizado por la Encuesta Nacional de Condiciones de Vida, ENCOVI, señaló que la pobreza monetaria en el país bajó a 68,5% de los hogares en 2025, una reducción de 4,7 puntos en un año. Sin embargo, la mayoría de las familias siguen enfrentando condiciones de privación vinculadas a fallas estructurales en servicios básicos, empleos y protección social. La coordinadora del estudio, Anixa Freites, explicó que esta variación se asocia a un incremento de trabajadores asalariados en los sectores públicos y privados. Por otra parte, Freites señaló que el 55% de los hogares se encuentran en situación de pobreza multidimensional, de acuerdo con el índice de la Comisión Económica para América Latina y el Caribe. Esta metodología es evaluada mediante 13 indicadores institucionales que incluyen las condiciones de vivienda, educación, protección social y acceso a servicios públicos, además de los ingresos económicos. Esta es la información que tenemos hasta ahora. Recuerden ampliar estas y otras informaciones en nuestra página web www.radiofeyalegrianoticias.com. Quien reporta para ustedes, María Carrión.
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0: 2:03. 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
6: Golpe de tambor.

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2: De Abilio Bermúdez, Dani Daniel nos interpreta el tema Vuélveme a Querer y suena por Radio Fe.

0: 2:13. 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

0: tropical.
1: De su autoría, Juan Miguel nos interpreta el tema Ajá, te creí, y suena por Radio Fe y Alegría.

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1: De su autoría, Carmelo El Pelón Flores nos interpreta el tema La identidad que prefiero y suena por Radio Fe y Alegría.

De Don Pío Alvarado, la agrupación venezolana Carota, Ñema y Tajá nos interpreta el tema El Gavilán Trabalengua y suena por Radio Fe y Alegría.

0: 2:28.
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2: A esta hora de la tarde del miércoles 27 de mayo, el Colegio de Ingenieros del Estado Lara hace propuestas para recuperar el puente que une a Barquisimeto con Cabudare.
3: El Colegio de Ingenieros en el Estado Lara encendió las alarmas tras el colapso de una de las bases del puente Yacural en la avenida intercomunal Barquisimeto-Cabudare el día de ayer, martes. El paso hasta la fecha se mantiene cerrado y de esta manera el colegio advirtió, en específico el ingeniero Julio Gutiérrez, presidente de la institución, que las propuestas del gobierno regional son riesgosas, exigiendo una profunda evaluación antes de habilitar canales en doble sentido en el puente que está al lado del cual colapsó. Asimismo, destacaron que entre 6 a 8 meses podría llevarse la reparación de este puente. Mientras el Colegio de Ingenieros exige rigor técnico, las autoridades aún no definen cuánto tiempo tomará reparar el puente Yacural. Desde Barquisimeto, María Gabriela Álvarez, Radio Fe y Alegría Noticias.
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Don Pío Alvarado, la agrupación venezolana Carota, Ñema y Tajá nos interpreta el tema El Gavilán Trabalengua, y suena por Radio Fe y Alegría.

0: Tropical.
1: De Andrés Torres y Juan Pablo Isaza, Andrés Cepeda junto a Sebastián Yatra nos interpreta el tema Magia y suena por Radio Fe y Alegría.

0: Merengue.
1: De Eduardo López y Eliezer García, Daddy Yankee junto a Prince Royce nos interpreta el tema Ven Conmigo, y suena por Radio Fe y Alegría

0: 2:44.
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8: De Denise Guerrero y Ricardo Arreola, la agrupación Belanova nos interpreta el tema Juegos de Amor y suena por Radio Fe y Alegría.

0: Llanero.
1: De Reinaldo Armas y Juan Caicedo, Reinaldo Armas nos interpreta el tema La muerte del Rucio Moro. Y suena por Radio Fe y Alegría.

0: Balada Pop.
1: De su autoría, Arbeláez nos interpreta el tema En Carne Viva y suena por Radio Fe y Alegría.

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3: Seguimos con más avances informativos. Autoridades policiales detuvieron este martes 26 de mayo a 5 trabajadores de PDVSA que participaban en una concentración frente a la sede de La Campiña en Caracas. Los empleados procedentes en su mayoría de los estados Anzoátegui y Zulia exigían el cumplimiento de órdenes de reenganche emitidas por la Inspectoría del Trabajo tras haber sido desvinculados de la empresa estatal. El dirigente sindical Iván Freites denunció que la detención se ejecutó luego de registrarse agresiones en contra de los manifestantes por parte de grupos civiles. Freites indicó que los detenidos fueron trasladados presuntamente hacia La Yaguara y difundió un registro audiovisual donde la gerente de recursos humanos de PDVSA La Campiña, Adriana Caraballo, señala que el personal de la institución debe coincidir con las políticas del Estado. Esto es todo lo que tenemos hasta ahora. Recuerden ampliar estas y otras informaciones en nuestra página web www.radiofeyalegrianoticias.com. Quien reportó para ustedes, María Carrión.
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0: Dos y 59 minutos. 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

0: merengue.
1: De Luis Alba, Viviana nos interpreta el tema Tus Ojos y suena por Radio Fe y Alegría.

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1: De su autoría, Reinaldo Armas nos interpreta el tema Que nos entierren juntitos. Y suena por Radio Fe y Alegría.

0: 3:15.
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De su autoría, Reinaldo Armas nos interpreta el tema El Cardenalito, y suena por Radio Fe y Alegría.

reciban este homenaje bailadoras y bailadores de mi tierra, quienes le han dado al joropo llanero el don de ser el ritmo más representativo de un horizonte legendario.

0: salsa.
1: De Rudy Pérez y José Feliciano, Miki Taveras nos interpreta el tema Cuando el amor se acaba y suena por Radio Fe.

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1: De Pablo Herrero, Carlos Nuño y La Grande de Madrid nos interpretan el tema Corazón Embustero y suena por Radio Fe y Alegría

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1: A esta hora de la tarde vamos a San Fernando de Apure. Nuestro compañero José Muñoz nos reporta que fueron apresados dos personas implicadas en un intento de homicidio contra un funcionario policial.
2: En un procedimiento ejecutado por la División de Inteligencia Estratégica DIE de la Policía Nacional Bolivariana, se logró el esclarecimiento del atentado perpetrado contra el exfuncionario de la Policía del Estado Apure, Manuel Arcila, quien recibió 6 impactos de bala en horas de la noche del pasado jueves. A través de labores de inteligencia y el procesamiento de información aportada por fuentes, las comisiones policiales lograron identificar y capturar a los presuntos autores materiales del hecho, cuya identidad quedó bajo reserva judicial. Desde el municipio de San Fernando, en el estado de Apure, para Radio Fe y Alegría Noticias, José Muñoz.
1: Más información en los próximos minutos. Manténgase en nuestra sintonía.
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3: Tres y 30 minutos.
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8: Salsa.
9: De Poldo Castro, Tito Rojas nos interpreta el tema Este amor pertenece a una novela y suena por Radio Fe y Alegría.

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1: De Palminio Hernández, Víctor Querales nos interpreta el tema Vecina Bonita y suena por Radio Fe y Alegría.

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2: de Henry Zarzuela, la merenguera Liz nos interpreta el tema Saco, saco, y suena por Radio.

0: 3:44.
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De su autoría, Jay Rivera nos interpreta el tema How to Love y suena por Radio Fe y Alegría.

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1: De su autoría, el maestro Simón Díaz nos interpreta el tema Amor en la Lejanía. Y suena por Radio.

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1: De nuestro cancionero popular, María Teresa Chacín, nos interpreta el tema Galerón Margariteño y suena por Radio

0: Balada Pop.
1: De su autoría, Jorge Drexler nos interpreta el tema Todo se transforma y suena por Radio Fe y Alegría.
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1: Muy buenas tardes y a esta hora les comentamos que el Ejecutivo Nacional aprobó el anclaje mensual de las tarifas del transporte público al dólar, una medida que corresponde a las peticiones del Comando Intergremial del sector. La información fue suministrada por el presidente del Frente Unido de Transporte de Aragua, José Luis Trocel, quien explicó que el mecanismo de anclaje se estableció sobre una base de 0.25 centavos de dólar mensual. De acuerdo con el vocero, el ajuste se ejecutará los primeros de cada mes, utilizando como indicador referencial la tasa oficial emitida por el Banco Central de Venezuela. Trocel detalló que si las divisas estadounidenses varía su valor en el mercado formal, la tarifa en bolívares se adaptará de manera automática para garantizar la operatividad de las unidades. Finalmente, los representantes del gremio aseguraron que la ministra del área ya notificó formalmente la aprobación de esta modalidad de cálculo, quien les informó a Albany Rodríguez.
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2: 4 en punto.
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está la pandillita de la escuela en la radio. ¿Cuáles son los niños y niñas que asumirán el reto como guardianes del ambiente? Empieza el programa dedicado a los escolares para bailar, cantar, aprender y compartir ideas para cuidar el ambiente, porque hoy es miércoles, miércoles de guardianes del ambiente. Este programa llega a ustedes gracias a todo este equipo de Fe y Alegría Educomunicación. En la Dirección Nacional, Vidalina Campos. Desde la Subdirección de Comunicaciones, Wilmelis Villalobos. Antonio Galindo en Producción y Programación Nacional. En la Producción General de la Escuela en la Radio, Legipcia Torres. Y en la Postproducción, nuestro amigo Alcides Tocuyo, que les habla con mucho cariño, Leti.

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1: Este espacio es tuyo y esperamos tus mensajes de voz. Queremos escucharte. Envía un mensaje de voz al +58412-894-8092 y nos cuentas sobre tus actividades deportivas preferidas. Nos puedes enseñar un juego para realizarlo durante el recreo. Comparte una poesía. En realidad, ese audio lo compartiremos con todos en la escuela en la radio. Y aquí tenemos a los chicos del Colegio María Inmaculada de Rubio, Estado Táchira, con un micro sobre los riesgos al navegar por internet. Ellos están haciendo un curso de voceros escolares, voceros de radio, y ya están haciendo sus primeros micros. Escuchemos.
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4: Mayo es un mes que nos invita a cuidar la naturaleza, la vida, mes de la flor nacional, de las madres que dan vida, de la biodiversidad, de la fascinación por las plantas, de la orquídea y el turpial como símbolos naturales de Venezuela. Ese es el mes de mayo, y entonces el mes de mayo nos invita a cuidar la naturaleza. Escuchemos.

Y en la escuela, en la radio, queremos que cuides los ríos y los suelos, reciclando, guardando los residuos orgánicos de la cocina sin cítricos ni carnes para convertirlos en abono o envasando el aceite de comer ya quemado en una botella de plástico para evitar que contamine las aguas al lanzarlo por el fregadero. Muchas personas compran el aceite quemado o lo buscan en los restaurantes y tal para hacer luego jabones, ¿qué les parece? Y jabones artesanales que huelen divinísimo. Estas son algunas medidas sencillitas para darle una mano al planeta. Y nos vamos con la canción En el Mar Azul. Que siga azul y sin plásticos.

0: quiera.
1: Vamos a la sección que pone en movimiento las neuronas y activa a la familia para buscar la respuesta y meter un gol.
0: Adivina, adivina, adivina quién será.
1: Esta semana las adivinanzas pertenecen a la categoría de la montaña, cerros y picos de Venezuela. Esa es la categoría de esta semana. Y nos vamos al estado Lara.

contención. Formo parte de una fila montañosa con el Alto de la Guada en el estado Lara. Soy un pico muy, pero muy alto. Y me parece que Peter Pan como que vivió allí. Repito. Formo parte de una fila montañosa con el Alto La Aguada en el estado Lara. Soy un pico muy, pero muy alto. Peter Pan, creo que vivió allí. ¿Cuál es el nombre de este pico tan alto en el estado Lara?

0: Después del corte tendremos la respuesta de la adivinanza. Ya regresamos con más de la escuela en la radio. Aprovecha de preguntar allí a la familia, el pico más alto del estado Lara.
1: Ya vuelve la escuela.

0: 4:14.
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1: Familia, ya saben cuál es el pico más alto de Lara, que pertenece a una fila montañosa. Recordemos la adivinanza. Formo parte de una fila montañosa con el Alto La Guada, en el estado Lara. Soy un pico muy, muy, pero muy alto. Peter Pan, creo que vivió allí. Esa montaña más alta es el Alto Nunca Jamás, con 2.859 metros sobre el nivel del mar, ubicado en el extremo sur del municipio Morán, en el corazón del páramo Los Nepes, así se llama ese páramo. Neblina y mucho frío encuentras en esa zona del estado Lara. El estado Lara es conocida como la ciudad de los crepúsculos y la ciudad musical. De Lara es el Tamunangue, la Zaragoza y las expresiones como venite pa' acá y naguará. En el estado Lara encontramos el Parque Nacional Yacambú, donde puedes acampar, puedes llegar hasta las fumarolas de Sanare, el volcán de los Larenses, ubicadas a 5 kilómetros del suroeste de Cubiro, municipio Andrés Eloy Blanco del estado Lara. Y nos vamos con este tema larense. Lara es una sola.

chipilines, ¿qué han hecho últimamente para cuidar el planeta? ¿Le recuerdan a la familia que lleven bolsas de tela al mercado? ¿Han sembrado algún arbolito, una planta? ¿Guardan los envases de plástico para entregarlas a un reciclador? Si haces alguna de esas cosas, ya eres parte de esta pandillita guardián de la naturaleza, guardianes del ambiente. En la escuela pueden organizar actividades para embellecer el patio con plantas, pintando materos, sembrando maticas, haciendo jardineras. En un jardín de infancia pude ver cómo construyeron figuras de jirafas, tortugas y unos cochinitos con envases de plástico y luego los pintaron y ahí sembraron maticas muy cerca. Entonces parece que estuvieran esos animales mágicos dentro de un micro jardín. Así decoraron el jardín con plantas ornamentales. Aplausos a esa iniciativa del Centro de Educación Inicial Manuelita Sáenz en el Palmar de la Copé, municipio Torbes del estado Táchira. Y nos vamos con la canción Guardianes del Ambiente. Ah, venga, ahí está una canción con el nombre.

0: ¿Sabías que los sapos tienen fama de ser venenosos, de producir arrugas si son tocados, de dar mala suerte si los encuentras en tu camino? Nada más irreal. Los anfibios son inofensivos y realizan una gran labor controlando las plagas en el ecosistema. Te invitamos a escuchar un cuento, Sarita la rana saltarina. Escuchemos.
1: Érase una vez una rana muy joven llamada Sarita, que andaba dando saltos todo el día. Quizás te estés preguntando, ¿pero no saltan todas las ranas? Pues sí, todas las ranas saltan, pero a nuestra amiga no le faltaba energía. Y saltaba tanto que hasta las propias ranas la conocían como Sarita, la rana saltarina. Desde que se despertaba hasta que se iba a dormir, Sarita saltaba de un lado para otro, nunca paraba quieta. Sus padres preocupados le decían, Sarita, no saltes tanto que un día te vas a hacer daño. Pero Sarita no hacía caso. Un día, cuando estaba en la charca saltando de una piedra a otra piedra, se le acercó un sapo muy tranquilo y le dijo, Hola Sarita. ¿Cómo tienes tanta energía para estar saltando sin parar? Entonces, por un momento, Sara la rana se quedó quieta mirando fijamente a aquel sapo tan tranquilo, se encogió de hombros y siguió saltando. Al día siguiente en el colegio, la clase de Sarita tenía un examen de gimnasia que consistía en saltar al potro. Y a que no sabéis quién lo saltó más veces. Pues sí, la rana Sarita. En ese momento se le acercó una amiguita de clase y le preguntó, ¿Cómo lo haces, Sarita? Mira que yo soy una rana y no puedo estar todo el día saltando sin parar. Entonces la rana contestó, No lo sé. Después de lavarse los dientes, la mamá de Sarita le mandó a la cama a leer un cuento que le había regalado su tío Juan. Pero de repente un ruido ensordecedor provenía de la habitación de Sarita. Sus padres fueron corriendo a su habitación para ver qué había sucedido. Sarita se había caído y estaba en el suelo. ¿Estás bien, Sarita? Dijo su papá. Sí, papá, no me pasa nada, respondió Sarita. ¿Pero qué es lo que ha pasado? ¿Por qué te has caído? Le preguntó su mamá. Pues es que estaba dando saltos en la cama y me he resbalado, respondió Sarita, con miedo a que sus padres le regañasen. Entonces sus padres arroparon a Sarita y le leyeron el cuento de su tío. Bueno, Sarita, que tengas dulces sueños, le dijeron. Apagaron la luz y se marcharon también a dormir. Sarita se había quedado sorprendida, pues sus padres no le regañaron por haber desobedecido. Entonces se dio cuenta que lo que había hecho estaba mal. Y que sus padres, lo único que querían, cuando le decían que parase algún rato de saltar, era evitar que se hiciera daño. Así que, una vez aprendida la lección, nuestra querida amiga Sarita se durmió. Fin.
0: ¿Qué te ha parecido este cuento? Dibuja un sapo. ¿Te has fijado cómo son sus patitas? Este fin de semana, al regar las plantas, encontré un sapito. Los anfibios respiran por la piel, por eso siempre los encontramos en lugares húmedos. Los sapos son estrictamente carnívoros, buscan presas vivas. ¿Sabes hacer con la técnica del plegado una ranita saltarina? Busca en los tutoriales de plegados de YouTube y haces una. Hasta puedes organizar una carrera de ranitas de papel. ¿Te animas?
2: ¡Sapo!

0: Vamos a un corte y ya regresamos con más de La Escuela en la Radio. ¿Qué? Ah, por aquí nos dicen que no, que hay anfibios que son venenosos y tienen unas manchitas rojas para que sepan que con ellos no te metas.
1: ¡Ya vuelvo!

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1: A esta hora de la tarde nos vamos a Cumaná, capital del estado Sucre, que cumple 90 días sin agua potable. Joanny González nos reporta que al menos mantienen 56 camiones cisternas.
2: Mercado municipal de Cumaná, donde vamos a conversar con el director general de la alcaldía de Cumaná, Nectarí Rodríguez, quien nos va a comentar en la actualidad cómo se encuentra la distribución de el agua potable a través de los camiones cisternas en el municipio de Sucre.
3: Bueno, saludos a todos los radioescuchas. En el marco de esta contingencia hídrica, para la fecha tenemos 59 unidades operativas. Las mismas están siendo distribuidas en lo que son las 46 comunas. Se mantiene el mismo número de comunas priorizadas o afectadas, pues, con el tema de la situación de agua, y por supuesto se mantiene el esquema de trabajo de las maniobras. Hay que recordar que hay una distribución de las cuatro parroquias urbanas de la ciudad de Cumaná, divididas precisamente en cuatro maniobras que duran aproximadamente un día, día y medio, 24 a 36 horas aproximadamente, que permite atender fundamentalmente a las zonas bajas de la ciudad.
2: Hay que señalar que son más de 500 las comunidades diariamente a través del suministro de agua potable por camiones internados. En parte del informe que está con nosotros, compartimos con toda Venezuela, y con él regresamos a los estudiantes del estado de Sucre. Joanny Jesús González, Radio Fe y Alegría Noticia.
1: Más información en los próximos minutos, y recuerde, a las 6 de la tarde, Háblame Bajito.
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4: 4:31.
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1: ¡Qué gigantes! Niños y niñas cargados de energía. Hoy, miércoles de naturaleza, jugaremos con los animales.

0: Te invitamos a jugar. Daremos una lista de 3 animales para que identifiques cuál se encuentra en extinción. Es decir, que quedan muy pocos animales de esa especie. ¿Preparados para la primera lista de animales?
1: ¡Sí!
0: Oído al tambor. A, gallina, paují y lombriz. ¿Cuál de ellos está a punto de desaparecer?

Y aquí vamos a decir la última lista de tres animales donde uno está en peligro de extinción. Oído, oso frontino, caracol, guacharaca. Oso frontino, caracol, guacharaca.

0: Escuela de Cali, Colombia, un grupo de docentes y alumnos quitaron pisos de cemento para sembrar plantas y en las paredes realizaron materos pegados a las paletas de madera y convirtieron también las paredes de cemento en paredones llenos de vida vegetal. Juntos llenaron de vida verde su escuela. ¿Qué opinas de esta experiencia? Los niños del Colegio Cervantes en San Cristóbal comparten con nosotros la sección El Club de los Curiosos. Estos son unos jóvenes, niños y jóvenes que están haciendo también un taller de voceros escolares. Adelante, muchachos, escuchemos.
1: 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El

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1: Hola, hola a todos los buscadores de tesoros sonoros. Yo soy Isabela y hoy les tengo una pregunta. ¿Cómo es que mi voz llega hasta sus oídos si no hay cables que nos unan? Parece magia, ¿verdad? Pues hoy vamos a encender nuestra máquina del tiempo del sonido para descubrir cómo empezó todo. Súbanle el volumen que arrancamos. El comienzo del viaje. Imaginen que estamos en el año 1890. No hay celulares, no hay tablets, ni siquiera había luz eléctrica en todas las casas. Pero había científicos como Hertz y Marconi que estaban jugando con algo invisible llamado ondas electromagnéticas. Marconi fue el primero que logró que una señal saltara de un lugar a otro sin hilos. Fue como lanzar una pelota invisible y que alguien la atrapara a kilómetros de distancia. Al principio solo eran sonidos de punto y raya, el código Morse, pero fue el primer paso para que hoy podamos escuchar nuestra música favorita. El teatro de la mente. Lo más increíble de la historia de la radio fue cuando empezaron a contar cuentos. Como no había pantallas, la gente tenía que usar su imaginación. Se llamaban radionovelas. ¿Saben cómo hacían los sonidos? Con objetos comunes. Si querían que sonara una tormenta, usaban láminas de metal. Y si querían que un gigante caminara, golpeaban almohadas contra el suelo. En la radio, tú eres el director de la película. Y tu mente es la pantalla más grande del mundo. La radio en tu bolsillo. De esas cajas gigantes de madera que usaban nuestros bisabuelos, pasamos a los transistores pequeños. Y ahora la radio está en todos lados. En tu reloj, en tu consola de juegos y en los podcasts que escuchas antes de dormir. La radio es el único invento que te permite cerrar los ojos y viajar a cualquier parte del universo solo con el oído. Gracias por acompañarme en este viaje relámpago por la historia de las ondas. La próxima vez que escuchen una canción o una voz salir de una bocina, recuerden, es ciencia y un poquito de magia. Yo soy Isabela y esto fue El Viaje de las Ondas. El retrovisor, sigan creando y sigan escuchando. Adiós.
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0: 4:46.
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0: Y ya está aquí la familia Gómez, papá Edelso con sus hijas Ashley y Valentina, en la sección ambiental en mi metro cuadrado. Hoy nos invitan a cuidar el agua desde casa. Esta sección pertenece a un programa digital llamado Ekena Pomac, que significa el lugar donde vivimos en lengua indígena.
1: ¿Qué tal, amigos y amigas? ¿Cómo están? Sean bienvenidos y bienvenidas a su programa, a nuestro programa Ekena Pomac, en su sección En mi metro cuadrado. Hoy hablaremos de aquello que parece infinito cuando abrimos el grifo, pero que es el tesoro más frágil del mundo. Por acá les hablé del Edelso Gómez.
2: Hola, papá, soy Ashley Gómez. A veces olvidamos que el agua que sale por nuestra ducha es la misma que recorre los glaciares y los bosques. Hoy vamos a aprender a honrarla desde el fregadero de nuestra propia cocina. Acompáñenos.
1: Solemos decir, no vale, es solo una gotita, pero una gota por segundo son 30 litros al día. Es como tirar la vida por el desagüe.
2: Exacto, papá. Por eso, esta semana la misión en familia es ser detectives del agua, la prueba del tinte. Pongan un poco de colorante vegetal en el tanque del inodoro. Si el color llega a la taza sin bajar la palanca, tienes una fuga invisible.
1: Tan tararán, tan tararán, el reto de los 5 minutos. Pon tu canción favorita en la ducha. Cuando termine, el agua se cierra. No es solo ahorrar agua, es valorar el tiempo que la tierra tardó en potabilizarla para ti.
2: El balde mágico. Mientras esperas que salga el agua caliente, recoge la agua fría en un balde. Esa agua es perfecta para tus plantas o para limpiar el piso. Cero desperdicio.
1: Y para los que nos siguen con la lombricultura y el huerto, el agua es la mejor aliada.
2: Pero no tiene que ser agua nueva, papá. El agua de lavar las verduras sin jabón es un cóctel de nutrientes para nuestras plantas.
1: Y recuerda, riega siempre al amanecer o al atardecer. Si lo haces al mediodía, el sol se bebe el agua antes que tus plantas. Ser artesano del agua es entender sus tiempos.
3: Hola, familia, después de analizar las alarmas de Maná, hoy quiero que bajemos al río con el alma abierta. Esta semana en Mi Metro Cuadrado traemos una canción que es una oración al recurso más sagrado, agua de estrellas, porque el agua no es solo un servicio que pagamos, es una medicina que nos limpia por dentro y por fuera. Limpia, limpia corazón, agua brillante, sana, sana, sana corazón, agua bendita. El agua es nuestro hogar. Solemos usar el agua para limpiar el piso o los platos, pero nos olvidamos de que el agua tiene el poder de limpiar nuestro espíritu. Cuando cuidas el agua en tu casa, no estás ahorrando dinero, estás respetando una medicina que sostiene tu vida. Cada gota que cuidas es un acto de sanación para tu propio entorno. Agua de estrellas, agua de cielo. Esta frase me encanta. El agua que sale por tu grifo hoy alguna vez fue una nube. Fue nieve por las montañas. Y según la ciencia, vino del espacio hace miles y miles y miles de millones de años. Por eso es agua de estrellas. Cuando la desperdiciamos, estamos desperdiciando un regalo cósmico. En nuestro metro cuadrado, valorar el agua es entender que somos partes de un ciclo infinito y sagrado. Escuchen esta melodía, sientan como el agua corre por sus venas y prometan que desde hoy la tratarán con respeto que se le debe. El agua es vida, mi familia.

0: Gracias, Valentina. Y sabes, me ha puesto a pensar en algo, ¿no? Y cuántas veces nosotros, conscientes o inconscientemente, hemos dejado el grifo abierto sin entender y sin pensar en esa sed que tú mencionas.
1: Gracias por acompañarnos esta semana. Cada vez que toquen el agua, recuerden que tienen la vida entre sus manos.
0: Y nuestro mensaje, el mensaje de esta semana, nos dice lo siguiente: el agua no se fabrica, se protege. En tu metro cuadrado, un grifo cerrado a tiempo es un poema de amor a la naturaleza. No esperes a que el pozo se seque para valorar cada gota. Fluye con conciencia. Y hasta aquí llegamos en esta, su sección, una sección de Kenapomac llamada
1: En mi metro cuadrado. Adiós y cuiden mucho el agua.
2: Gracias, familia Gómez, por inspirarnos a cuidar el agua. La Escuela en la Radio llegó a ustedes gracias a todo este equipo de Fe y Alegría de Educomunicación. En la Dirección Nacional, Vidalina Campos. Desde la Subdirección de Comunicaciones, Wirmelis Villalobos. Anthony Galindo, en Producción y Programación Nacional. En la Producción General de la Escuela en la Radio, Legitzia Torres. Y en la Postproducción, nuestro amigo Alcides Tocuyo, quien les habla con mucho cariño, Leti. Chao.
1: Lleno de aprendizaje diverso.

0: 5 en punto. 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
1: Hola. Este es mi estado natural. Viajo a través de las nubes, llego al Guri y alimento su gran embalse con mis hermanas. Pasamos por las turbinas y generamos la electricidad. Cuando el verano está muy bravo, mi densidad disminuye y el embalse se seca y la generación de electricidad se hace menor.

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1: De su autoría, Jorge Drexler nos interpreta el tema Todo se transforma y suena por Radio Fe y Alegría.
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de Iván Sevillano Pérez. Hueco nos interpreta el tema Dame la Vida y suena por Radio Fe y Alegría.

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1: De su autoría, Fonseca, junto a Melendi, nos interpreta el tema Simples Corazones. Y suena por Radio Fe y Alegría.

0: 5 y 14 minutos.
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5: De Manuel Graterol, el sonero del mundo, Oscar de León y la agrupación C4 Trío nos interpretan el tema El Negro y el Catire. Y suena por Radio Fe y Alegría.

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1: De Manuel Larrat, el dúo venezolano Manu y Tito nos interpreta el tema Nadie muere de amor. Y suena por Radio Fe y Alegría.

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1: De Neguito Borjas, la agrupación Tecupae nos interpreta el tema Voy a Marte y suena por Radio Fe y Alegría.

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1: De Andrés Pulido, Omar Labrador nos interpreta el tema Amor en Secreto. Y suena por Radio Fe y Alegría.

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2: De Juan David Muñoz y Pablo Arévalo, Ventino nos interpreta el tema Vente conmigo y suena por Radio Fe y Alegría

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0: De su autoría, Rosario Flores nos interpreta el tema si no ¿Cómo aquí? Quieres que te quiera? Y suena por Radio Fe y Alegría.

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1: De Andrés Torres, Farruko, junto a Sharo Towers, Anandi Clay, nos interpreta el tema El Tiempo Pasa y suena por Radio PLN.

0: 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De su autoría, Nacho nos interpreta el tema Mi Vida y suena por Radio Fe y Alegría.
1: No

De su autoría, El Potro Álvarez y Oscarcito nos interpretan el tema Me Gusta, y suena por Radio Fe y Alegría.

0: 5:59.
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0: Es decir, la buhonería, trabajo doméstico, vigilancia o textilería casera, sectores desprovistos de contratos, salario fijo, seguro médico o beneficios de ley. Un fenómeno que estamos viendo acá en Venezuela y de esto y más, pues nosotros vamos a hablar con el doctor Giovanni Borelli, quien es médico y abogado en salud y derecho laboral. Bienvenido, doctor.
1: Gracias, muchas gracias Jorge por la invitación y bueno, gracias a todos aquellos quienes van a escuchar en este momento el tema que vamos a desarrollar.
0: Sí, me gustaría comenzar, bueno, con cuáles son estos los principales obstáculos, doctor, o sesgos médicos y de salud que enfrentan las personas adultas mayores, pues al intentar ingresar o reincorporarse al mercado laboral, ¿no?
1: Y bueno, en ocasiones se tiende a relacionar que existe un sesgo médico en cuanto a la decisión del ingreso de un trabajador, en este caso un adulto mayor, al mundo laboral. Ciertamente el médico ocupacional interviene en el proceso de contratación, pero no es el que toma la decisión si esta persona puede ingresar o no. Entonces quería diferenciar eso en primera instancia. En el aspecto médico, desde la medicina ocupacional, no existen sesgos, porque justamente nuestro trabajo es ser lo más imparcial posible y valorar a la persona como un todo y ver si sus condiciones en cuanto a la salud pueden ser compatibles con el cargo al cual está aspirando. Mas, sin embargo, podríamos decir que existen algunos sesgos a nivel general, ¿no? Porque muchas veces se tiende a asociar lo que es la tercera edad o lo que es las personas adultas mayores con envejecimiento y esto se traduce en muchos casos a asociarlo a incapacidad o una baja productividad y esto no corresponde. Porque de hecho está demostrado que en muchos casos hay personas adultas mayores que pueden desarrollar de una forma excelente cualquier tipo de trabajo siempre y cuando sus capacidades físicas lo acompañen y dependiendo también qué tipo de trabajo va a desarrollar. Quería destacar también, Jorge, la importancia de conocer un poco en relación a este tema lo que nos establece el marco jurídico venezolano. Y es por eso que es importante que nos pasemos por la Ley Orgánica del Trabajo, por la Constitución, incluso hagamos mención a algunas convenios o normas internacionales que recogen el derecho al trabajo de todas las personas, incluyendo aquellas que son adultos mayores. Por ejemplo, te podría mencionar que el artículo 21 de la Ley Orgánica del Trabajo venezolana establece que no debe existir ningún tipo de discriminación y el tomar el aspecto etario, el grupo etario de una persona para considerarlo, para decidir si va o no a ingresar un trabajo, es un acto discriminatorio. Entonces, hacer esto ya estaría violando lo que establece este artículo de la ley. También es importante mencionar que el artículo 26 de la LOT y el artículo 87 de la Constitución consagran el derecho al trabajo. Y es un derecho universal, un derecho que toda persona, independientemente de la edad que tenga, tiene que disfrutar y tiene que hacerlo valer como un derecho fundamental. Entonces, quería hacer este alcance porque no solamente es considerar a la persona adulta mayor para que pueda desarrollar una actividad de trabajo, sino para que esta persona también entienda que es su derecho constitucional y legal ejercer cualquier labor en la cual pueda desempeñar sus actividades y esto le sirva como sustento para sus, digamos, necesidades económicas.
0: Eso quiere decir, doctor, que cuando estamos viendo estos avisos que se publican en las redes sociales, se exigen edad entre 25 a 45 años. Eso no debe ser así, ¿no? Me imagino yo no deberían establecerse estas edades, ¿no?
1: Tendríamos que revisar caso por caso, Jorge, porque en muchos casos hay funciones o tareas que sí demandan la elección de personas en un rango o en un grupo etario específico, pero hay otras que no. Entonces, generalizar muchas veces sería incorrecto, pero sí es importante que si no existe una limitación básica o esencial relacionada al puesto de trabajo donde se deba exigir un grupo etario, esto no se dé, porque entonces estaríamos incurriendo en un acto discriminatorio. Y está en la ley que no debemos discriminar a las personas por su edad ni por ningún tipo de circunstancia. También es importante, Jorge, que mencionemos algunos datos. Yo traje algunos datos para destacar acá que son importantes. Lo que es la distribución demográfica de la población venezolana. Venezuela se ha caracterizado en el tiempo por ser un país muy joven, con una población muy joven. Pero en los últimos tiempos esto ha estado cambiando. De hecho, tenemos datos del INE, datos del ENCOVID-UCAP, Tenemos también algunos datos incluso de la ONU que han recogido algunos porcentajes de cómo se está distribuyendo.

0: los grupos etarios en la población venezolana en los últimos tiempos. Tenemos, por ejemplo, que aproximadamente un 24% corresponde a personas menores a 15 años de edad, mientras que el 65% o el grueso de la población están en grupos etarios entre los 30 años aproximadamente, 29 a 30 años de edad, que es la edad promedio del venezolano en estos tiempos. Pero tenemos un porcentaje entre 10 al 14% que lo constituyen los adultos mayores. Y esto ha significado un aumento exponencial en relación a la población que venía manejando Venezuela en las últimas décadas. Muchos dicen que, bueno, esto ha sido impactado de cierto modo, este cambio, por, pues obviamente tenemos una realidad país donde muchos jóvenes han emigrado. Entonces, esto ha permitido que la distribución desde el punto de vista etario del país, cambie. Y este grupo de los adultos mayores que antes estuvo por debajo del 10% de la población, hoy en día esté ubicado entre un 10 a un 14%. Entonces, viendo esta realidad país, es aún más importante, en primera instancia, entender que los adultos mayores tienen mucho que entregarnos y que han entregado mucho al país. Entonces, es importante entregarle la oportunidad de trabajar siempre y cuando sus condiciones físicas se lo permitan, sin ningún tipo de sesgo ni discriminación.
1: Sí, de hecho, cuando estamos hablando de la ley, estamos viendo acá que la Constitución de la República Bolivariana de Venezuela, también en su artículo 80, garantiza a las personas adultas mayores el ejercicio pleno de sus derechos y garantías, dice, incluyendo el
0: Así
1: trabajo.
0: es.
1: Dice, desde el punto de vista jurídico, hay una omisión legislativa o una falta de aplicación de políticas públicas que sancione pues, la discriminación laboral por motivos de edad en los procesos de selección de empresas. Ya como que usted me había comentado algo al respecto, ¿no? Pero
0: Exacto.
1: si hay algún vacío, alguna omisión legislativa.
0: Sí, realmente la ley consagra en distintos artículos, distintas normas, que no se puede discriminar por esta razón y que el derecho al trabajo se debe consagrar incluso a los adultos mayores. Pero lo que no existe, y hay un vacío de cierto modo legal en nuestro país, es la obligatoriedad, digamos, a las empresas, como existe en el caso de las personas con discapacidad, que en la ley recoge la obligatoriedad que la nómina debe tener un 5% de personas discapacitadas. Esto no existe con el adulto mayor. Entonces, si me preguntaran qué llamado puedo hacer yo al legislativo en esta materia, pedirles que dentro de su trabajo incluyan, bien sea una reforma a las leyes que ya tenemos o el impulso de alguna norma jurídica que permita incorporar la obligatoriedad de la contratación de los adultos mayores, así como existe con las personas con discapacidad.
1: Eso es bien importante porque tenemos acá también que no sé qué porcentaje se maneja, no sé si maneja alguna estadística de cuántos adultos mayores están en economía informal en vista también de que, bueno, que la mayoría pues no han podido acceder a un mercado formal como tal. Porque también tienen el otro tema que ha pasado mucho con los adultos mayores que reciben una pensión y por tanto ser contratados nuevamente por una empresa pues les es casi difícil, ¿no? A pesar de que estamos hablando de que pues
0: Exacto.
1: la pensión es muy po no es, es nada, entonces tienen que buscar estas alternativas, ¿no?
0: Sí, de hecho, lo que se acostumbraba en Venezuela y lo que hemos visto en otras latitudes es que cuando la persona llega a la edad de ser adulto mayor, lo ideal, lo correcto, lo idóneo es que tenga un tiempo ya de descanso, porque se supone que tuvo una edad productiva donde pudo alcanzar todo lo que iba a ser su resguardo para la tercera edad. Recordemos que en la vida tenemos dos grandes grupos que son los grupos más vulnerables, los niños y los adultos mayores. ¿Por qué? Porque de cierto modo sus capacidades disminuyen y dependen de cierto modo de un tercero para poder realizar su cotidianidad de la vida. Entonces es importante entender que el adulto mayor forma parte de un grupo que obviamente necesita y requiere ser atendido. Y es por eso que es importante que entreguemos esa oportunidad, entendiendo, por supuesto, Jorge, que hay ciertas características, ciertas actitudes, ciertas, digamos, evaluaciones que deben realizarse para conocer si esta persona está o no en condiciones de ejecutar determinado trabajo. Porque entendemos la realidad país, entendemos la realidad económica, pero también tenemos la LOPSIMAT, que nos exige resguardar la salud de los trabajadores. Y el colocar a un trabajador que no esté en condiciones adecuadas o que no sea compatible su capacidad física con un determinado puesto de trabajo es ponerlo en riesgo y en consecuencia estaríamos afectando su salud y en vez de hacer un beneficio estaríamos dañándolo.
1: Sí, de hecho estamos viendo, por ejemplo, yo he conocido testimonios de adultos mayores que están trabajando por lo menos en la vigilancia y ellos a veces
0: Exacto.
1: señalan, por ejemplo, en supermercados, que lo he visto mucho, que ellos dicen que duran muchas horas parados, de pie, no lo dejan sentarse, incluso ni siquiera les dan la comida. Yo he escuchado muchos testimonios de este tipo, de que incluso tienen que hacer las guardias de noche, todo el día trabajando, después toda la noche. Entonces estamos viendo que también hay como a veces una sobreexplotación, digamos, en estos casos, ¿no?
0: Y en muchos casos ocurren estas situaciones porque por desconocimiento los trabajadores no saben qué tipo de derechos le amparan o les resguardan, como por ejemplo que los tengan condiciones dignas, que sea adecuado, que si corresponde entregar lo que es la ayuda en cuanto a la alimentación, la reciban. Entonces muchas veces vemos trabajadores que desconocen todos estos derechos y por eso el empleador en muchos casos incurre en esta falta de no proporcionar lo que corresponde según la ley a sus trabajadores. Y esto es una realidad que, bueno, tenemos también en la población de los adultos mayores.
1: Claro, porque estamos viendo, por ejemplo, en el caso de la vigilancia son tercerizados. Estamos hablando de estas empresas de vigilancia privada que a su vez le prestan el servicio a otras empresas y ahí cuando uno pregunta, bueno, pero entonces, ¿quién debería, a dónde debería acudir el trabajador? ¿A la empresa que le está prestando su servicio directamente, como una empresa de vigilancia, o a la empresa a la cual está prestando el servicio, que en este caso podría ser un supermercado u otro negocio, ¿no?
0: Claro, en este caso debería acudir en primera instancia a la empresa que lo contrató, porque obviamente es donde existe la relación o el nexo laboral, pero por supuesto, en donde está cumpliendo funciones existe una corresponsabilidad y también debe la persona o la empresa que contrata a quienes van a contratar a estos trabajadores proporcionar las condiciones adecuadas para el desarrollo del trabajo.
1: También estamos viendo que desde el punto de vista de la medicina ocupacional, doctor, ¿cómo se determina si una persona mayor está apta para un puesto específico? Bueno, si caer en generalizar por su edad, ¿no? ¿Qué tipo de, digamos, de situaciones se le puede decir al adulto mayor? Mira, pero usted no está apto para este trabajo.
0: Bueno, lo primero es quitar todo sesgo de grupos etarios. Cuando llega alguien a una consulta médica ocupacional, estamos recibiendo un paciente que viene a un proceso de evaluación en el cual se va a determinar si sus condiciones están, desde el punto de vista de la salud, adecuadas para el trabajo al cual se está postulando. Y esto pasa por un proceso en el cual vamos a hacer una serie de evaluaciones, iniciando en primera instancia por lo que es la anamnesis médica. No sé si has escuchado un poco sobre esto. La anamnesis médica es el proceso en el cual, mediante una conversación, un interrogatorio, vamos llenando nuestra historia médica y vamos recogiendo todos los antecedentes, tanto personales como familiares y laborales. Estos nos orientan, de cierto modo, a entender qué tipo de persona estamos recibiendo y cuáles son los riesgos a los cuales se ha expuesto anteriormente y cuál es la condición preexistente de salud que tiene esta persona. Posterior a eso, pues vamos a acompañar esta evaluación a un proceso de examen físico, donde vamos a hacer una evaluación céfalo-caudal. ¿Qué quiere decir esto? De la cabeza a los pies. Vamos a revisar todo lo que es los distintos sistemas y órganos del cuerpo de la persona que estamos evaluando y vamos a orientar nuestra evaluación con mayor especificidad a las áreas que va a exponerse a mayor riesgo según los riesgos a los cuales está expuesto el trabajador. Por ejemplo, tenemos una persona que va a hacer un trabajo administrativo. Esta persona va a estar sentada en un escritorio y va a probablemente tener periodos prolongados en los cuales va a estar sentado, va a estar viendo un monitor. Entonces, ¿qué tenemos que enfocar nosotros en nuestra evaluación física? A medir cómo está su funcionalidad de los miembros superiores y la región del cuello o la región cervical. Distinto sería si vamos a tener un trabajador operativo, por ejemplo, en una línea de producción. Entonces, allí las estructuras del cuerpo que se van a movilizar van a ser otras. Probablemente vamos a tener un trabajador que con mayor frecuencia va a hacer movimientos repetitivos a nivel de región de columna lumbosacra. ¿Okay? Entonces, esto nos va a orientar a, si bien hacemos una evaluación completa, céfalo-caudal, a orientar con mayor detalle nuestra evaluación a las áreas en las cuales va a haber más exposición de riesgo. Y una vez que hacemos esto, también podemos acompañar nuestra evaluación, de hecho así lo ha instruido el INSACEL, a través de las normas técnicas, a realizar unas evaluaciones funcionales que son las evaluaciones goniométricas, que nos permiten medir los rangos articulares y cómo está la funcionalidad de las distintas estructuras de nuestro cuerpo en relación a lo que se espera de cada una de ellas. Teniendo todo este panorama, también vamos a acompañar con evaluaciones paraclínicas. ¿Cuáles son? Laboratorios, rayos X o cualquier estudio que se requiera según el riesgo al cual se va a exponer el trabajador. Una vez que tenemos toda esta evaluación, todo lo que es el panorama que nos entrega la evaluación, conociendo los riesgos que están implícitos en el trabajo que va a realizar esta persona, podemos decir, bueno, tiene esta condición, se adapta al puesto de trabajo, o tiene esta condición y no se adapta al puesto de trabajo. Y es cuando nosotros entregamos la recomendación como asesores, porque los médicos ocupacionales al final no decidimos quién ingresa a un determinado trabajo. Simplemente entregamos una asesoría en función de lo que pudimos observar desde nuestra evaluación médica, ¿ok? Entonces allí vamos a entregar nuestro dictamen donde establecemos está elegible, no está elegible, está elegible con restricción o no está elegible con restricción. Y en función de esto, esta evaluación la recibe Recursos Humanos y determina si va a tomar a este trabajador o no en consideración para el cargo que se está proponiendo.
1: O sea, desde el punto de vista laboral, las empresas deben contar con este tipo de evaluación si va
0: Exactamente.
1: indiferentemente de la edad, ¿no? Me imagino también, no solamente para adultos mayores,
0: Exacto,
1: sino
0: a
1: para
0: cualquier
1: toda
0: grupo etario.
1: la... Ok.
0: Exacto.
1: ¿Hasta
0: Toda
1: qué
0: persona
1: edad?
0: que va a ingresar.
1: Ajá. ¿Hasta qué edad, doctor, puede trabajar una persona, un adulto mayor? Claro, dependiendo de sus condiciones físicas.
0: Sí, bueno, en medicina se nos enseñó siempre que 2 más 2 nunca es 4. Yo puedo tener dos pacientes con la misma condición, la misma edad y se comportan de forma distinta. Entonces, decir una edad es un poco irresponsable porque yo puedo tener un trabajador con 60 años que está en condiciones en las cuales no puede trabajar y a lo mejor tengo un trabajador con 80 años, que está funcionalmente bien, no tiene ninguna patología que pueda dañarle en el proceso del trabajo y puede ser elegible. Entonces, creo que establecer una edad sería un poco discriminatorio y justamente es lo que no queremos hacer, establecer sesgo. Pero sí puedo decir que aquella persona que pase por su proceso médico de evaluación y quede elegible puede ejercer el trabajo sin ningún problema.
1: Ahora, desde el punto de vista jurídico, ¿qué alternativas tienen las personas que trabajan de manera independiente? O sea, por ejemplo, ¿el derecho laboral venezolano contempla o protege al trabajador por cuenta propia o el trabajo a domicilio que puede realizar una persona adulta mayor?
0: Y bueno, cuando estamos trabajando desde la informalidad, obviamente como su mismo nombre lo dice, es algo informal, algo que no está normado, que no está sujeto a lo que la ley misma establece. Entonces, allí tendríamos que, bueno, en el caso de la salud, hacer uso a lo que es el Servicio Público Nacional que existe, ¿no? En todo caso, tenemos un seguro social, tenemos distintos entes de salud que podrían atender a las personas que lo requiriesen, pero no tenemos en estos casos un empleador que pueda ajustarse o apegarse a derecho en función de lo que establece. En este caso, podríamos mencionar la Ley Orgánica del Trabajo, los trabajadores y trabajadoras y lo que establece la LOPSIMAT en materia de seguridad y salud laboral. Porque si no tenemos un empleador a quien le exigimos condiciones y a quien le exigimos que cumpla lo que establece la ley, siendo que el trabajador mismo es quien hace la función de ejecutar el trabajo y cumplir a su manera lo que va a hacer como actividad laboral.
1: Ahora, doctor, por ejemplo, si una empresa privada desea contratar formalmente a un adulto mayor ya pensionado por el Seguro Social, ¿cuáles son las implicaciones, pues, legales, para fiscales y de estabilidad laboral, tanto para el empleador como para el trabajador? O sea, ¿hay algún incentivo, por ejemplo, fiscal para en la legislación venezolana que para las empresas que contraten a este grupo etario?
0: Bueno, como le comentaba, la ley establece que no hay que discriminar a los grupos etarios, incluyendo los adultos mayores, pero no existe, a diferencia del ejemplo que mencionábamos en el área de lo que era la discapacidad, una norma que obligue al empleador a contratar a estas personas. Y es por eso que yo hacía el llamado, Jorge, a si alguien me está escuchando y tal vez quiere tomar en consideración mi consejo, a que desde el punto de vista legislativo se puedan implementar o impulsar normas o tal vez reformar las que existen en función de que se pueda brindar esa estabilidad a los adultos mayores, exigiendo dentro de la contratación que un porcentaje de la nómina sea de trabajadores adultos mayores. ¿Por qué? Porque así vamos a tratar de mejorar esta realidad país que es silenciosa en muchos casos, pero que todos estamos viendo, porque de verdad que sorprende mucho ver adultos mayores que en la cotidianidad de la vida, lo que tú escuchas es repetir y repetir que no consiguen trabajo, que meten currículum y no los toman en consideración, y bueno, se ven atados de manos y todo coincide con un aspecto esencial, y es que la edad no los ayuda a que los llamen. Entonces, el llamado no solamente es al legislativo a hacer una norma en esta materia, sino un llamado de conciencia a través de los empleadores, ¿ok? Porque hay que tratar de quitar esos sesgos y tratar de no relacionar la edad con discapacidad. Hay personas adultas mayores que están muy bien desde el punto de vista funcional y desde el punto de vista cognitivo, además cuentan con una amplia experiencia que pueden brindar como un plus a las organizaciones que le puedan dar la oportunidad de trabajar. Es cierto que también es un poco complejo en algunos casos trabajar con adultos mayores porque, bueno, por su amplia experiencia de vida, tal vez con los años las personas pueden hacerse un poquito más tercas. Cuesta que algunos entiendan que la generación de relevo van a ser sus compañeros y no hay papá ni mamá en las empresas, porque muchas veces vemos esta realidad, ¿no? Que el adulto mayor quiere liderizar incluso a los más jóvenes, la generación de relevo. Aquí lo que hay que entender es que hay que ejecutar un trabajo como equipo, donde la juventud refresque la gestión y la experiencia de la tercera edad afiance la gestión que se esté realizando, ¿ok? Entonces ese es el llamado que yo puedo hacer, Jorge, porque realmente en la ley actualmente se consagra el derecho a la no discriminación, el derecho al trabajo, pero está ese vacío.
1: Entonces, ¿cuáles serían los pasos a seguir, por ejemplo, de una persona adulta mayor que le hayan sido violados sus derechos al trabajo, al acceso al trabajo? ¿Cuáles serían los pasos a seguir? ¿A dónde debería acudir en primera instancia para poder, digamos, someter al reclamo, ¿no? Si se siente discriminado o incluso explotado, ¿no? En alguna empresa.
0: Claro, bueno, ahí tendríamos que mencionar dos vías. Si estamos hablando de un elemento relacionado a la salud laboral, puede ejercer la acción administrativa mediante la dirección de ISACEL cercana a la unidad de trabajo donde desarrolla su actividad. No donde él vive, sino donde está el registro de la actividad de trabajo. Allí la persona puede acudir y ejercer su derecho de denunciar cualquier acto inseguro o cualquier tipo de acción discriminatoria que pueda estar siendo sujeta. Si tenemos el caso, por ejemplo, de que la persona recibe algún maltrato o es violentado algún derecho laboral, puede ejercer la acción administrativa a través de la Inspectoría de Trabajo de la Jurisdicción Laboral. ¿Ok? Y si esto trasciende la vía administrativa, puede ejercer la acción a través de los tribunales laborales que competan según el área laboral donde está registrada la empresa. ¿Ok? Entonces, existe la vía administrativa, tanto en la instancia en materia de seguridad y salud, que es el INSASEL, el ente rector en Venezuela, o la vía administrativa en cuanto a los derechos laborales a través de lo que es la Inspectoría del Trabajo. Y también tenemos la vía judicial a través de los tribunales laborales,
1: Eso es bien
0: que
1: importante.
0: ahí
1: Vamos a
0: tiene que
1: sacar.
0: estar asistido, ahí tiene que estar asistido por su abogado de confianza cuando ya trasciende esto a una instancia judicial.
1: Vamos a hacer una pequeñita pausa, doctor. El regreso en la segunda parte de este programa. Bueno, vamos a hablar un poquito también sobre estas diferencias entre evaluar la actitud pues, laboral de un trabajador joven, uno mayor, para el mismo puesto de trabajo. Cuando una empresa pues, decide contratar a una persona adulta mayor, pues, ¿cuáles serían esas adaptaciones mínimas obligatorias que debe realizar en el ambiente de trabajo para recibirlo? Si hay que hacer algunas adaptaciones. Pero bueno, esto y más también al regreso.
2: 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La, la, la, la, la, la. 6:28 minutos.
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3: ¿Cómo calificarías el servicio de transporte público en tu comunidad?
5: Me parece que eso está caro.
6: No ha salido en Gaceta Oficial, pero igualito lo están cobrando.
7: Quieren estar aumentando a carratico y las unidades en mal estado.
8: Pero los que están todos echados a perder, eso es verdad que no deberían de permitirle que circularan.
3: 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Mantener los vehículos en buen estado, aumentar la capacidad del servicio y garantizar el acceso a gasolina y repuestos, ¿cómo lo ves? Son fundamentales para mejorar el transporte público. 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

0: Bien, ya estamos de regreso en Háblame Bajito y estamos hablando de un tema que a usted le puede interesar, porque de acuerdo como lo estaba hablando el especialista en la materia con quien estamos conversando, el doctor Giovanni Borelli, quien es médico abogado en salud y derecho laboral, estamos hablando sobre esta distribución demográfica que tiene actualmente Venezuela de acuerdo a varios estudios, entre esos la encuesta de condiciones de vida en COVID, que señala que entre un 10 al 14% de la población nos constituye los adultos mayores en Venezuela. Estamos hablando que se ha ido incrementando lo que es la población adulto mayor, y sobre el derecho al trabajo del adulto mayor en Venezuela, sobre este acceso al trabajo que muchas veces se ve vulnerado, discriminado, porque muchas empresas pues no contratan personas adultas mayores de acuerdo a lo que hemos observado en las redes sociales cuando se publica alguna solicitud de algún personal que estén buscando para trabajar en algunas empresas. Bueno, sobre esto, pues también me llama mucho la atención, doctor, sobre las diferencias que hay al momento de evaluar la actitud laboral de un trabajador joven y uno mayor para un mismo puesto de trabajo. ¿Hay alguna diferencia o sí, o deberían existir algunas diferencias?
1: Realmente no, porque cuando evaluamos para determinar si la persona puede laborar en determinado puesto de trabajo, no lo hacemos en función del tipo de persona que va a asistir a la evaluación. Lo hacemos en función de los riesgos a los cuales se va a exponer esta persona. Como comentábamos en el segmento anterior, si yo tengo un puesto de trabajo que requiere, por ejemplo, una exposición a ruido, yo tengo que incluir como paraclínico en mi evaluación una audiometría. Entonces, esto se lo vamos a hacer tanto al adulto mayor como al joven que tiene 20 años, como a la persona que tiene 30 años, porque no está casado con el hecho de la edad que tiene el aspirante, sino con el riesgo que va a exponerse la persona que va a trabajar en ese puesto de trabajo. Esa es la orientación siempre en la evaluación. Nunca, jamás debe estructurarse la evaluación en función del grupo etario, sino en la exposición al riesgo que va a tener el trabajador que ocupe ese puesto de trabajo.
0: Y cuando una empresa, por ejemplo, decide contratar a una persona adulta mayor, ¿cuáles son esas actuaciones mínimas obligatorias que debe realizar en el ambiente de trabajo para recibirlo? ¿Tiene que haber o tiene que la empresa adecuar, por ejemplo? Bueno, hemos visto, por ejemplo, no el nivel de trabajo, sino también de lo que es la arquitectura, por lo menos en las calles, que tengan rampas y todo esto. En el caso del trabajo también deberían haber algunas adaptaciones.
1: Bueno, esto va a depender mucho del tipo de labor que realicen, ¿ok? Porque se supone que cuando yo estoy seleccionando y evaluando a la persona, yo ya sé el tipo de puesto y las características y condiciones que tiene el puesto de trabajo. Y esta persona obviamente tiene que estar en condiciones para incorporarse a ese puesto de trabajo. Ciertamente en salud ocupacional hay una premisa que establece que el hombre no se adapta a la máquina, sino la máquina se adapta al hombre. ¿Qué quiere decir esto? Que nosotros debemos gestionar e impulsar nuestra gestión en función de determinar que los espacios de trabajo sean adecuados para quienes ejecutan la tarea en ese puesto. Entonces, esto pasa por el hecho de entregar una iluminación correcta, entregar un mobiliario que sea ergonómico, entregar espacios que impidan o mitiguen la posibilidad de la ocurrencia de accidentes de trabajo, reducir la sobrecarga física, permitir que el puesto de trabajo sea accesible acorde a la persona que va a acceder y que las dimensiones sean adecuadas, óptimas, ergonómicas y que brinden confort al trabajador. Entonces, más allá de que sea un adulto mayor o no, siempre debe existir una buena ergonomía en los puestos de trabajo, una buena iluminación y espacios seguros que permitan mitigar la posibilidad de la ocurrencia de accidentes de trabajo, sea o no un adulto mayor quien lo esté desarrollando. Obviamente, si tenemos un adulto mayor que, por ejemplo, tiene disminución de la capacidad visual, tenemos que hacer mucho más hincapié en mejorar los espacios y la iluminación de esos espacios. Si tenemos un adulto mayor que tal vez sus habilidades o sus capacidades físicas están un poco disminuidas y aún así fue contratado y se le entregó la oportunidad, tenemos que brindar espacios que tengan una buena accesibilidad para evitar la ocurrencia de accidentes y brindar al trabajador el mejor confort posible en su actividad laboral. Pero en general, todos los espacios de trabajo, ocupen o no ocupen estos puestos de trabajo adultos mayores, siempre tienen que tener las mejores condiciones.
0: Ahora, ¿hay algunas estadísticas, doctor, que reflejen quién es más discriminado o excluido para el acceso en los espacios laborales? ¿Los hombres o las mujeres, adultos mayores en Venezuela? ¿Hay algunas estadísticas? ¿Quiénes son tal vez más discriminados?
1: Bueno, como tal estadística en cuanto al sexo no tengo en estos momentos a la mano, pero te puedo decir que de predominio tiende a ser con mayor frecuencia, no porque tenga una estadística, sino por la experiencia de la cotidianidad, ¿ok? Los hombres, porque en su mayoría las damas que llegan a la tercera edad en un país como Venezuela tienden a ser matriarcas y tienden a estar más en el hogar que los varones. Entonces, obviamente, al tú tener varones aspirando a estos cargos, siendo parte de la tercera edad, pueden ser, desde el grupo de vista del sexo, los que estén más discriminados en este aspecto, ¿okay? Esto es un análisis que yo hago en función a mi experiencia y la cotidianidad, pero un dato estadístico que pueda mencionar en relación a esto no lo tengo actualmente, ¿okay? También quería mencionar, ya que hablamos de estadísticas, el IESA hace poco hizo mención también sobre este tema. Ellos establecieron que se ha visto un aceleramiento en cuanto a la fuerza laboral en relación a incorporar más juventud que personas adultos mayores. Y ellos mencionaban en esta, digamos, publicación o este artículo lo que establecían, que esta discriminación incluso se está observando con personas sobre los 55 años de edad. Entonces, uno normalmente habla de adulto mayor y dice, bueno, es aquel abuelito que está limitado para movilizarse, sus capacidades motoras están disminuidas o su capacidad visual, pero cuando vemos esta cifra, 55 años, tú te imaginas a una persona todavía joven con mucho para dar. Entonces, estamos viendo que la brecha incluso se está cerrando y está teniendo incluso la posibilidad de excluir a personas que con 55 años tienen mucho para dar. Incluso,
0: Sí, de hecho.
1: ya que hacía mención, Jorge, hay artículos, publicaciones que yo mismo he visto, y creo que todos los que nos están escuchando lo han visto en alguna ocasión, que bajan incluso esa edad, establecen el requerimiento del grupo etario entre los 30 y 45 años, 40 años.
0: Sí, de hecho, yo he visto avisos donde dicen hasta los 40 años, por ejemplo.
1: Exacto.
0: Y yo cuando veo esta publicación digo, oye, o sea que ya las personas después de 40 años entonces no tienen acceso ni oportunidades. Claro, dependiendo también del
1: Exacto.
0: tipo de trabajo, por ejemplo, en todo lo que es community manager, los temas de redes sociales, el tema de la brecha, o sea, es como que establecen esa brecha tecnológica que está
1: Exacto.
0: afectando también a estos grupos etarios, porque de repente una persona de 50, 60 años, tal vez no sea un nativo digital, pero puede ser que tenga también una formación en el mundo digital y pueda aportar, ¿no?
1: Sí, ciertamente el tema digital, la tecnología, los avances tecnológicos han impactado o de cierto modo han influido en esta decisión, porque tenemos trabajos administrativos que netamente se manejan con herramientas tecnológicas de última generación, por ejemplo. Entonces, se tiende a pensar, no, el adulto mayor con suerte hace una llamada por teléfono. Y no es así. Yo he conocido muchos adultos mayores que manejan muy bien la tecnología y yo tal vez no la manejan tan bien, pero están dispuestos a aprender. Entonces siempre hay que dar la oportunidad y quitar todo sesgo ante las decisiones en este tipo de materia.
0: Claro, y también estamos viendo, por ejemplo, en qué áreas no se ven casi adultos mayores. Por ejemplo, en el caso de la tecnología, ¿en qué otras áreas tampoco se ven muchos adultos mayores?
1: Por ejemplo, podríamos mencionar en el área de la construcción, podría ser, porque obviamente tenemos que en el área de la construcción se demanda mucho esfuerzo físico. Entonces, bueno, hay personas ya de la tercera edad que obviamente sus capacidades motoras no están a un 100% si lo relacionamos o lo comparamos con un adulto joven de 30 años, 25 años. Entonces, obviamente allí puede verse este tipo de situaciones y hasta cierto punto puede ser entendible, ¿no? Porque obviamente tienes una persona adulta mayor y no la vas a poner a manipular cargas, cementos, bloques, arena, cuando sus capacidades no están ya para esto, pero sí lo puedes colocar en un puesto donde pueda entregar su actividad de trabajo que esté acorde a su funcionalidad.
0: Eso es bien importante porque también, claro, La experiencia del adulto mayor, que también puede ser, que en otros países es muy valorada, por lo menos la experiencia a nivel de conocimientos, de ejercer cargos incluso de jefaturas, de coordinadores, de poder armar un
1: Exacto.
0: equipo, pero también a veces se considera que el adulto mayor es muy inflexible, que siente resistencia al cambio, que, bueno, que son difíciles, pues dicen, de liderar por jefes más jóvenes, o son reacios a modificar su metodología de trabajo tradicionales. ¿Es realmente esto es una constante, o podríamos hablar de que es uno de los tantos mitos también que se establece?
1: No lo considero una constante porque sería incorrecto juzgar a todos por una sola visión, ¿no? Ciertamente cada quien tiene su personalidad, su forma de ser, y obviamente en el transcurso de la vida cada quien ha adoptado una personalidad y el cómo aborda emocionalmente situaciones, incluyendo las laborales. Y bueno, tenemos personas que forman parte del grupo etario de la tercera edad, donde sí hay ciertos rasgos de inflexibilidad, ciertos rasgos de dificultad para tal vez tener jefaturas de nuevas generaciones, pero no es el común denominador. Y creo que no podríamos utilizarlo, o no sería correcto utilizarlo como un común denominador para juzgar a todos.
0: Ahora bien, estaba leyendo acá que en algunos países, por ejemplo, hay legislaciones laborales que fomentan de manera masiva o atractiva modalidades adaptadas para ello, por ejemplo, como jornadas flexibles, horarios flexibles, o bueno, programas específicos de teletrabajo regulados para la tercera edad, que de repente
1: Exacto.
0: que puedan ejercer una función desde su casa también, ¿no? También todo
1: Claro.
0: lo que son los estímulos fiscales a las empresas que contraten también para, en el caso de reducción de impuestos, de subsidios, que motiven al empresariado privado a mantener o contratar a personas de la tercera edad, ¿no?
1: Así es. De hecho, creo que sería la mejor estrategia implementar desde el punto de vista legal una norma, pues, que obviamente obligue al empleador a contratar un porcentaje de su nómina para los adultos mayores, pero también establecer qué tipo de trabajo pudiesen hacer y permitir que estos trabajos, pues obviamente, se adapten a la realidad de estos adultos mayores. Y no vamos a dejar de un lado al empleador, que va a dar su cuota de responsabilidad contratando a este grupo etario. También estimulémoslos a través de la norma con algunos beneficios fiscales que puedan, de cierto modo, el empresario, el empleador decir: mira, estoy cediendo a entregar este reconocimiento a este grupo etario para que también tengan su posibilidad de empleo, pero el Estado en retribución también está reconociendo mi esfuerzo y me está entregando estos beneficios. Entonces creo que la propuesta pasa por eso, Jorge, entregar una norma que resguarde el derecho al trabajo de los adultos mayores, que de forma, digamos, exclusiva consagre qué tipo de empleo, qué tipo de trabajo pueden ser entregados, y que a su vez al empleador que cumpla la norma también se le den ciertos beneficios para que pueda hacer una relación de ganar-ganar, donde el Estado norme esta condición y el empleador pueda cumplirla, pero también beneficiarse, no solo con un trabajador que tal vez por un sesgo social lo estaba excluyendo, sino también a través de, digamos, algunas instancias fiscales, beneficios fiscales, pueda ser retribuido en la acción de entregar la posibilidad a estos grupos etarios de trabajar.
0: No, y que estamos hablando de que las personas adultas mayores, aparte de la experiencia, también se motivan muchísimo cuando son valorados, cuando son requeridos, incluso cuando se les pide hasta un consejo en un determinado trabajo, ¿no? Entonces, creo que también es un valor importantísimo dentro de lo que es la sociedad por todo este cúmulo de experiencia que tienen.
1: Así es, totalmente.
0: Ahora, los costos de salud, porque también por acá tengo que hay un temor a veces de que los trabajadores de la tercera edad generen mayores gastos en pólizas de seguro de salud, todo lo que el tema del ausentismo por citas médicas o reposos prolongados debido a condiciones crónicas. Creo que también eso es como que otra de las limitantes que podrían establecer algunas empresas a la hora de contratar un trabajador, ¿no? De la tercera edad.
1: Sí, exacto. Normalmente, pues, una persona de tercera edad, vamos a generalizar en este punto que voy a plantear, tienden a tener comorbilidades, enfermedades crónicas, diabetes, hipertensión, trastornos musculoesqueléticos, que tal vez la población joven no tiene, ¿ok? ¿Ok? Pero para eso justamente se hace la evaluación, para dejar constancia de las condiciones en las cuales esta persona está ingresando. Y es por eso que volvemos a la propuesta de establecer una norma en esta materia, donde tal vez el Estado entregue su cuota de responsabilidad y también, pues, de cierto modo establezca, mira, el empleador que contrata a estas personas en estas condiciones, bueno, no se hará cargo de este tipo de condiciones o de situaciones de salud, sino que el Estado va a responder por ellas. Tenemos un sistema de salud que, bueno, requiere mejora, pero esperemos pronto podamos tenerla visible, palpable, y tenemos un seguro social que también puede atender este tipo de situaciones y tal vez trasladar esa responsabilidad de la cual estamos mencionando, que el empleador tiene cierto temor, porque ciertamente puede existir ese temor. Y al pensar, mire, esta persona tiene distintas patologías, se me va a enfermar más, no va a venir a trabajar, va a aumentar el ausentismo, y esto se traduce en un costo que va a cargar, ¿quién? El empleador. Entonces,
0: sí.
1: Creo que modificando ciertos aspectos de la rutina laboral, de la norma legal, de lo que ha sido o cómo se ha concebido la realidad en el país, podemos mejorar y podemos facilitar el incluir a este grupo etario que hoy día se queja de estar siendo excluido y que existen sesgos para su contratación.
0: Finalmente, para todas las personas adultas mayores que nos están escuchando, si quieren una asesoría, si quieren de repente poderlos contactar a ti o al equipo que forma parte, ¿dónde pueden hacerlo? ¿A través de las redes sociales? ¿Cómo pueden hacer estas personas para recibir incluso asesoría? No sé si ustedes, pues, a nivel nacional también están llevando a cabo charlas, talleres.
1: Bueno, en mi caso yo tengo redes sociales donde constantemente publico información en materia de seguridad, salud y derecho laboral. Allí pueden visualizarla y también a través del DM de Instagram pueden escribirme y yo con todo gusto les responderé. Para todas las redes, tanto LinkedIn como Instagram y Twitter, me pueden conseguir como @dr.giovanniborrelli, todo en minúscula. Y creo que es importante conocer toda esta información. Muchas veces las personas, por desconocimiento, no saben qué tipo de derechos los asisten y, en consecuencia, pues no reclaman sus derechos, en este caso laborales.
0: Claro, lo importante, doctor, en este caso es decirle a la persona adulto mayor, no se deprima, porque también el adulto mayor tiende a deprimirse al ver que no tiene acceso
1: Exacto,
0: a un trabajo,
1: sí.
0: ¿No? Entonces, no deprimirse, sino conocer,
1: sí,
0: exacto, sus
1: realmente
0: derechos.
1: Es así. Sí, realmente es así, y tenemos una realidad donde, por necesidad, por situación país, realidad económica, el adulto mayor se ha visto en la necesidad de salir a trabajar porque obviamente la pensión con la cual cuenta no cubre sus necesidades básicas. Muchos incluso están solos en el país porque sus hijos tal vez se fueron del país, entonces requieren esa atención. Y volvemos al tema de que forman parte de un grupo vulnerable de la sociedad y debemos atenderlos y apoyarlos.
0: La verdad que sí. Bueno, doctor, quiero darle las gracias por estar acá con nosotros, por su tiempo, por estos aportes, de verdad, sobre la importancia del adulto mayor en el campo laboral y todo lo que puede aportar para la sociedad, ¿no?
1: Gracias, Jorge. Es un gusto para mí y gracias por la invitación. Y bueno, espero se repita.
0: Claro que sí, claro que sí. Cómo no, estuvimos conversando con el doctor Giovanni Borrelli, médico y abogado en salud y derecho laboral, abordando el tema del acceso al trabajo de las personas adultas mayores. Así que, bueno, tienen muchísimos derechos, tienen acá también un sistema legislativo que los ampara, que los protege. Lo importante es tener el conocimiento, manejar la información y saber, pues, exigir sus derechos también para poder lograr también que estas empresas no se pierdan la gran oportunidad de poderlos tener a ustedes. Incluso también, si quieren trabajar de manera independiente, pues también tienen opciones y formas de hacerlo, porque, bueno, un poco lo que estamos hablando con el doctor acá, sobre cómo en otros países ya se han establecido incluso jornadas laborales flexibles. Bueno, ojalá y esto se pueda lograr acá en el país, de verdad que sí. Bueno, muchísimas gracias a todos ustedes también por la sintonía. Nosotros salimos bajo la dirección de Vidalina Campos, su dirección de comunicaciones, Guillermo Villalobos. En producción y programación me acompañó Antonio Galindo, producción general Carlota Rojas. En producción Ángel y Gamboa, y en los controles técnicos me acompañó José Rondón desde la ciudad del Tigre, quien les habló, Jorge Labrador. Que tengan excelente tarde noche.
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0: 6:59. 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
11: Buenas, bienvenidos a su espacio Empresas con B de Bienestar. Empresas con B de Bienestar es un programa desde Jorge Alvarado Asociados, la firma de consultores públicos en el área tributaria y corporativo que dirijo, bueno, aquí en Venezuela. Sin embargo, desde aquí apuntamos a mostrar, a compartir, a contar qué es esto del triple impacto y de qué manera se puede hacer empresa diferente. Digamos, impactando o yendo más allá de lo que es el rédito económico, con un alcance también en la parte ambiental y social. Desde aquí nace este proyecto, Empresas con B de Bienestar. Y tomando ventaja de que las fronteras hoy día se levantan y que, bueno, nosotros tenemos un ecosistema particular aquí en Venezuela, pero cada país y cada espacio tiene también su particularidad.

0: y eso siempre lo decimos, nos compartan quiénes son los seres humanos con los que vamos a conversar el día de hoy, qué hacen y cómo llegan a De La Rosa Group.
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2: Jorge, gracias por esta invitación. Mi nombre es Pablo Rodríguez, soy el director general y me acompaña mi hermana Elba Rodríguez, que es la directora de sostenibilidad e innovación de la empresa. ¿Cómo llamo a la empresa? Es una empresa familiar. Nosotros veníamos manejando todo el tema de la ganadería de manera tradicional a través pues, de los negocios familiares de mi madre y de mi padre. Y ya hace 3 años más o menos pasamos a ser una sociedad SAS y empezamos pues ya un proceso pues de darle más empresarización al campo, a actividades nuestras, y ahí pues también entra un papel mi hermana, que de pronto cuenta un poquito ese proceso que hicimos de esa transición hacia la sostenibilidad.
3: Mi relación con la empresa inicia hace 3 años, aunque estuve un tiempo ausente de Colombia. Mis estudios son en ingeniería civil, estuve en el campo de la ingeniería marítima, en consultoría. Y cuando regreso hace unos 6 años, pues yo veía que todo se manejaba casi que de manera automática, ¿no? Ya la familia ya sabe qué es lo que hacer, como que no hay espacio para uno hacer algo diferente, a innovar. Sin embargo, me di cuenta que todo este tema de las empresas que están en el sector primario ha estado evolucionando muy rápido. Y había ya espacio para cuestiones más innovadoras. Y me interesó cuando creamos la empresa. Lo primero que hicimos fue como organizarla. Pero al poco tiempo tuvimos que acelerar porque los cambios eran muy rápidos. Estábamos al mismo tiempo que organizábamos la estructura en un proceso de certificaciones. La ganadería por mucho tiempo se ha asociado como algo extractivo o algo que daña al medio ambiente, y pues nos dimos cuenta muy rápido que nosotros pues teníamos una labor muy grande, que era la de protección de los territorios donde estábamos. Entonces, a la par con eso y de los procesos de certificación que antes de ser B, o antes de estar en el proceso de empresas B, fuimos guiados por la federación y por los gremios a los cambios que se estaban dando en el sector en cuanto a medio ambiente, en cuanto a personas, comunidades, y pues el pilar principal que siempre sería el bienestar animal. Pero de ahí se derivó entonces como la pirámide. Ya el bienestar animal no era el foco principal, sino las otras partes comenzaron a fortalecer lo que estaba en el centro, tenía muchas cosas alrededor. Y bueno, ahí como en esa evolución ya había espacio para crear cosas nuevas, para introducir cambios y retarse a ser diferente. Y también, bueno, de ahí evoluciona un poco lo que es como un sector que generalmente pues es muy básico. De pronto ya empieza a uno manejar datos y tener tecnología también. Entonces eso fue un proceso acelerado en los últimos 3 años.
0: Qué bueno. A ver, te escucho y me encanta, porque a lo mejor es un poco idealista de mi parte, pero ustedes están en un sector que es, a ver, todos después del COVID creo yo caímos en cuenta que somos parte de la naturaleza y que no somos dueños de la tierra o el planeta en el que estamos, ¿no? Pero particularmente el sector agrícola y pecuario, que lo llaman sector básico como otro, la conexión es directa. Ergo, el impacto y la responsabilidad pues también es directa. Entonces me parece muy bonito. Y bueno, hablando aquí desde el hermano país, desde Venezuela, pues que tenemos tantas tierras, yo creo que es mucho el trabajo que debemos hacer en esta conexión con la conciencia y la responsabilidad de nuestro impacto, ¿no? Que me imagino que es parte de ese viaje que ustedes han realizado, tecnificándolo, estructurándolo, y más aún siendo una empresa familiar, que es otro tema importantísimo. Porque no es que estamos haciendo algo nuevo porque identificamos

0: digamos, solamente negocio, ojo, no es una apreciación, sino que es algo que ya se viene haciendo con conexión de una estructura social como lo es la familia, y ahorita avanzando o incorporando, yo no diría temas tendenciales, sino temas necesarios de ciudadano, de ciudadano que hace vida en una comunidad, porque lo decía, ¿no? A lo mejor antes solamente veían el animal, pero hoy día también incorporando las otras aristas que evalúan los modelos de negocio de triple impacto, como la parte social, y obviamente desarrollándose sobre la base ambiental, sin duda hay que pues tener conciencia y nuevamente, no tendencialmente ocuparnos del ambiente, sino responsablemente ir de la mano lo que no, nuestra acción con la acción con el desenvolvimiento normal de lo que es el ambiente.
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0: Para compartir con las personas que nos escuchan, cuando alguien habla de un negocio agrícola o pecuario, vienen a lo mejor a una imagen de librito de cuando uno estaba en primaria o algo de eso, finca, vaquitas, algo así por el estilo. Si nosotros quisiéramos ponerle un poco de estructura a este negocio o al negocio que realiza de la Rosa Group, y más hoy día estructurado bajo esta figura de empresa BIC, SASBIC, y con certificaciones, si nosotros tomamos hay un modelo que se llama el círculo dorado de Simon Sinek, que a nosotros nos gusta muchísimo, que es describir la empresa desde su porqué, que es el centro, ese propósito de la empresa. Luego pasa a la segunda fase, que es el cómo, o sea, cómo hago yo ese porqué. Y finalmente es el producto, que es el qué. Si yo les preguntara a ustedes, con la visión y con la historia de familia que tienen, ¿cómo nos describirían a De La Rosa Group bajo este enfoque de círculo dorado del por qué, cómo y qué? ¿Qué nos podrían compartir?
3: Bueno, yo creo que el core de la empresa siempre fue una carne de calidad, ¿cierto? Ofrecer ese servicio, ese producto de calidad. Y a raíz de eso, el cómo, bueno, de ahí surgió esa evolución, que ya no vemos solo la producción como lo necesario, sino... ahí es donde se involucran pues a los trabajadores, unos estándares de vida más adecuados, el cuidado del animal también, como ellos cuidan los animales, ahí viene la interacción con la naturaleza de la que estábamos hablando, porque ya no es se pasa de una disminución de agroquímicos, por ejemplo, casi que nulo. Y también comenzamos a ver toda la conexión que hay, la interdependencia de los animales. Nosotros tenemos desde hace ya varios años una oferta de avistamiento de aves que están relacionadas con entornos ganaderos. Y también tenemos un humedal, estamos rodeados, pues tenemos un humedal y pasa el río Sinú cerca del predio, entonces eso enriquece, nos damos cuenta del tesoro que hay a nivel ecológico y ya es, se vuelve como una danza de todos los elementos que están alrededor y finalmente...
4: Sí, no, complementando, nosotros de La Rosa también tenemos una línea de negocio que está enfocada en temas de turismo, entonces una línea es avistamiento de aves, otra línea pues es mostrar un poco la cultura nuestra en temas de ganadero. De gastronomía, de lo que hacían nuestros antepasados, nuestros abuelos, de todo ir al pan coger en la finca, de cómo se producen los alimentos, cómo se transforman en la finca. Y eso también hace parte pues, de lo que tú estás haciendo, el cómo. O sea, cómo se produce de manera sostenible, que podemos hacerlo con nosotros, como nuestros sectores tienen tantas personas que son detractores de la forma en que dicen que producimos. Entonces nosotros, a través del turismo, mostramos la otra faceta de cómo se pueden hacer las cosas de una buena manera, creando pues, un impacto positivo para el planeta. Entonces, eso también nosotros tratamos de mostrar en el tema ambiental, cómo hacemos un impacto positivo. O sea, hemos sembrado más de 50.000 árboles en los últimos años, hicimos una caracterización de la flora y la fauna para tener una línea base con lo que teníamos y cómo puede seguir aumentando esto con todo el trabajo que nosotros venimos haciendo, que contaba mi hermana. Estamos a orillas de Río Sinú, que es una zona pues muy productiva para temas agrícolas, y la finca atraviesa un arroyo, que pues esa protección de esa zona ripalla también para crear corredores ecológicos para la protección de la flora y la fauna. Entonces es más o menos complementando, o sea, producir de manera natural a pastoreo, pero con condiciones óptimas que generen inocuidad para el consumidor nacional, y también con un enfoque, se me olvidó comentar, de mi profesión es finanzas y comercio exterior, y trabajé en la entidad que promueve las exportaciones del país. Entonces tengo un ADN de exportación, y entonces cuando uno habla de exportación tiene que limitarse a temas de calidad, a cómo producir con bajo certificaciones, y eso es lo que hemos venido haciendo en estos últimos años, y es darle pues garantía a nuestros clientes, a los frigoríficos y al consumidor final, de que pues de donde proviene la carne viene con una trazabilidad, que los animales están en buenas condiciones en tema de pastoreo, y también pues las personas que están a nuestro alrededor, no solo los trabajadores, sino también ese impacto hacia la comunidad que también está con nosotros.
3: Sí, aquí hay un aspecto importante que creo que lo que fortalece lo que hacemos también es la cantidad de aliados que tenemos. O sea, son universidades, alcaldía, gobernación, otras empresas del sector agropecuario y también del sector, de otros sectores que están haciendo cosas con nosotros. Entonces, todo esto pues ha enriquecido lo que nosotros hacemos en la región.
0: Qué maravilla, qué maravilla. A ver, estoy embelesado escuchándolos, porque son muchas las oportunidades que hay en el sector ganadero, agrícola y pecuario. Pero es que me contaban lo del tema de los humedales, que es una de las fuentes de vida, de biodiversidad e incluso de servicio para esa diversidad, que debemos cuidar y preservar, ¿no? Y más aún con los temas de agua y todo lo demás. Pero pensaba, o me recordaba, que Colombia es uno de los principales países en términos de biodiversidad a nivel mundial. Por eso la COP que se hizo recientemente fue de biodiversidad. Entonces ustedes contaban que estos paseos ecológicos y avistamientos de aves, y debe ser una maravilla, que aparte muchas personas puede que lo tengan a lo mejor en menor escala y no lo a ver, la palabra explotar, aun cuando seguramente Paul, tú quieres de finanzas, te resuelto lo demás, pero aprovechar en lo que es esa generación de conciencia. Porque no es solamente el negocio, es también, mira, mostrar dónde estamos y cómo nos ocupamos de eso.
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0: Hay algo que para mí resulta clave y una oportunidad valiosísima de mostrar aquí. Y es este concepto de ganadería sostenible, porque hemos conversado una pincelada de que no utilizamos agroquímicos, hemos conversado de, bueno, de que somos conscientes con el ambiente y todo esto, pero mucha gente le gusta como las etiquetas, ¿no? Si uno no les dice a qué se refiere esto con relación a lo que escuchan, pues como que no lo ven. Y yo le preguntaré a ustedes, a De La Rosa Group, ¿qué entienden y cómo han asumido este término de ganadería sostenible? ¿Qué me podrían comentar?
4: Listo. Bueno, nosotros estamos avanzando ya un poquito más a lo que es sostenible, yéndonos más hacia lo regenerativo. O sea,
0: me
4: no
0: encanta.
4: Es el tema de la preservación, sino irlo más allá a la restauración de muchos temas de degradación de suelo y más fauna y flora. Y eso es básicamente ese enfoque. Nosotros hacemos parte ya del Hub de Savory en Colombia y a nivel internacional. Pues, llevamos un año en ese proceso. Entonces pues empezamos a tener esa alianza con otras empresas ganaderas a nivel internacional. Nos capacitamos con el Instituto Savory y estamos pues también en ese proceso pues de seguir mejorando el manejo y otros aspectos que son clave para esta regeneración que estamos haciendo, y ese también es el mismo enfoque hacia un turismo regenerativo. O sea, queremos manejar todo ese enfoque de la nueva tendencia, pero mostrándolo pues con hechos reales, que se pueden hacer unas cosas de la mejor manera posible, y que la sostenibilidad, la regeneración también puede ser rentable, porque si nosotros empezamos a mirar qué se está dando ahora en el mundo, están los bonos de créditos de carbono, bonos de carbono, hay bonos de biodiversidad también para todo el tema de la fauna que uno puede tener en su predio, y también habla de bonos de agua. Entonces nosotros pues contamos con los humedales, con arroyos, con el río, y pues se puede ser rentable siendo sostenible y regenerativo.
3: Creo que uno de los puntos principales, como cuando empezamos este proceso, es nos reunimos todos, toda la familia, y tuvimos que definir hacia dónde queríamos ir, o sea, en un horizonte lejano, ¿no? Que no sea como que una moda, una tendencia, que lo que estamos haciendo ahora sea pasajero, porque tenemos que pensar es no solo en el futuro, sino cómo se va a continuar el esfuerzo. Y eso hace parte de digamos, el marco en el que basamos las decisiones, es hacia dónde estamos apuntando, no dejar de perder de vista ese horizonte. Y bueno, y a partir de ahí desencadenan todas esas otras cosas, ¿no? Desde cómo vamos a tratar nosotros, como estamos hablando de disminuir lo que es degradación o regeneración, aumentar o el proceso regenerativo, es cómo nos auxiliamos desde donde estamos a que eso suceda, monitorear, planificar, monitorear, cambiar y otra vez ajustar. Entonces, es un proceso continuo, y bueno, eso es prácticamente cuando hablamos de regeneración, es eso, estar monitoreando. Tenemos esos indicadores ecológicos, pero también no dejamos de perder de vista los indicadores económicos, ¿no? Que para nosotros la productividad es importante, pero sin dejar de perder de vista lo que estamos haciendo en campo.
0: Claro, totalmente. A ver, Empresas con B de Bienestar, que es el programa, parte precisamente de esa posibilidad de generar bienestar, generar un equilibrio con el ambiente y la comunidad, pero desde la actividad empresarial, porque obviamente es parte de ese ciclo de lo que es la sociedad, una comunidad, un estado, naciones y todo aquello, ¿no? Pero hacerlo de manera consciente. El tema regenerativo a mí me encanta. De hecho, hace unos meses estuve en un evento, el primer congreso latinoamericano de regeneración en Bogotá, por cierto, de la mano de la gente de SBX y algunas otras organizaciones. Y a mí me conecta mucho ese concepto, que aparte me encanta porque va más allá del sostenible. Es el sostenible, aun cuando lo toman y lo utilicen, pero a mí sostenible me suena a mantener el status quo. Mientras que el tema de regeneración a mí me conecta con dos conceptos. Uno, poner la vida en el centro de las decisiones y de las acciones que uno tome, que yo creo que vamos hacia allá. Y lo otro es salir, aun cuando, vayamos a un tema carbón cero, cambiemos o adaptemos las maneras de producir, es cómo puedo incluso yo generar vida adicional o contribuir con ese ecosistema en el cual yo estoy realizando mi actividad. Entonces me parece fabuloso, y bueno, desde aquí invitaría a todos los que nos escuchen y que trabajen en este sector o en cualquier otro sector, ver cómo se pueden ajustar a ello. Desde allí les preguntaría yo, ¿cómo ha impactado o cómo ha recibido la comunidad, entendiendo que la actividad pecuaria, agrícola y bueno, más de turismo, implica gente en ocasiones, incluso a veces dentro de fincas hay hasta comunidades? ¿Cómo han percibido ellos este cambio de mindset, esta evolución por demás necesaria en lo que es un modelo de negocio que anteriormente era aceleremos la producción, y bueno, ahí estaban asociados pues temas químicos, agroquímicos y todo lo demás? ¿Cómo lo han visto los empleados, las comunidades, incluso las autoridades, ¿no? Que en el caso particular de Colombia tienen la ventaja de que han sido activos desde el punto de vista legislativo, entonces hay como ¿cómo se llama? drivers, beneficios y atractivos para que la empresa haga esta migración. ¿Qué me podrían comentar en eso?
4: Bueno, ha habido cambios también en tema de educación y seguimos trabajando en eso con las comunidades. Por ejemplo, algo muy bonito que hemos desarrollado es con biólogos que han hecho charlas en temas de conservación. Entonces, uh-huh. anteriormente personas llegaban al predio y capturaban pues, los pájaros o cazaban, porque hay ciertas aves migratorias pues, que aquí la costumbre es comérselas. Entonces uh-huh. ya se ve que se ha hecho el trabajo en la finca, porque cada vez vemos más aves y la gente pues ya está consciente, ya tenemos letreros y ya se regó la voz de que en nuestro predio está prohibido la caza de fauna, y es un paso que hemos dado. Hemos hecho trabajo con psicólogos, con trabajadores sociales para la comunidad, para mujeres cabezas de familia. Con una chef muy reconocida de aquí de Montería, también hemos hecho cursos de gastronomía colombiana. Entonces también tratando de buscar generar emprendimiento, nos hemos acercado pues a los colegios que están en la zona rural, y estamos en ese proceso de cómo seguimos interactuando, pero beneficio de que conozcan lo que nosotros estamos haciendo, el impacto pues de este manejo que puede ser provechoso para ellos. Y también para un tema de negocio a futuro, de emprendimiento, así sea en tema de residuos, economía circular, que ellos conozcan que hay posibilidades. Dos chicos, hijos de nuestros trabajadores, los estamos entrenando para el tema de turismo. Entonces, también que ellos se vinculen y que pues, conozcan todo este trabajo que venimos desarrollando, y que ellos prácticamente son los principales actores, porque ellos están en el día a día en la operación que nosotros tenemos.
3: Sí, hay una cuestión de generación de empleos, porque por ahí tal vez no hay esas oportunidades. Entonces, estamos trabajando en eso. No hemos todavía finalizado. Estamos en un proceso de concientización y también de abrir esos nuevos empleos que todavía no existen, pero que se generarán en el área de turismo, de economía circular, asociados pues a lo que estamos haciendo y también a los cambios que estamos implementando.
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0: Yo creo, o al menos pienso que todas estas acciones evolutivas, por decirlo de algún modo, son incluso generacionales, ¿no? Porque es crear esa conciencia y que esa conciencia vaya siendo la nueva manera de gestionarse como individuo, como trabajador, como empresa. Entonces, pues bueno, me encanta cuando dijeron la palabra educación, academia, porque el trabajo considero que debe ser conjunto, ¿no? Y más aún cuando incorporamos. Ahora, si yo me pongo metálico como contador público que soy, me pongo binario, yo sé que es posible por lo que he visto, lo que he leído, pero en términos de las nuevas líneas de negocio que se han abierto, ¿qué tanto, y a lo mejor es muy arriesgado, ¿no? Pero bueno, vamos a reformular la pregunta, ¿aportan en lo que es la producción quizás de manera de atajar al menos algunos costos? A ver, me refiero, si yo me abstraigo de lo que es la línea principal del negocio, el core business, estos temas que hemos incorporado como avistamiento de aves, agroturismo, educación, ¿esto redunda en beneficios económicos para la empresa también?
4: Sí, lo que nosotros hemos planteado en la línea de turismo es que ella misma se opere. O sea, nosotros ya tenemos la instalación base, que es la ganadería como tal, pues la infraestructura está, nosotros pues tenemos unos corredores donde movilizamos ganado que pues perfectamente se puede usar para hacer senderismo y para llegar a donde están pues gran parte de las aves, los temas humedales. Pues está muy interconectada la finca con la infraestructura que tenemos. Entonces lo que hemos hecho nosotros, que los mismos ingresos que genera el turismo es para seguir fortaleciendo esa línea, ya sea en marketing, en insumos que requiramos nosotros, en monturas de caballo, en fin, todo eso ha dado para que él mismo sea autosuficiente, por así decirlo. O sea, no depender de la ganadería, sino que sea una línea de negocio que ella misma pueda valerse por sí sola.
3: Sí, aunque digamos que eso como tal es algo nuevo y aquí en la región. Es nuevo y obviamente no hay un flujo de turistas constantemente. Sin embargo, estamos articulados con el gobierno y con otras empresas porque a nivel regional hay un rezago, ¿sí? Pero a nivel local somos de los pocos que tenemos una oferta para los que estén queriendo conocer cómo se opera en una finca, cómo es el campo acá.
4: Y formalizada, que es otro tema importante. Puede haber otra oferta, pero no tan formalizada como nosotros. Y esto también pues tiene que ver con la decisión nuestra de hacer parte de la sociedad ESBE, es porque hemos encontrado agencias que se enfocan en turismo regenerativo, en este tipo de turismo que nosotros ofrecemos. Entonces, pues, es ese networking que vemos muy importante en poder estar ahí y conectar con ellos para poder, pues, ya mostrarles una oferta en un lugar que es diferente, que apenas se está abriendo para el turismo en Colombia.
0: Qué bueno, qué bueno. A ver, ya a mí me vendieron la parte turística, entonces espero en algún momento poder conocerlo de primera mano. Volvieron a nombrar el tema de Empresas B y a mí me encanta, somos multiplicadores, promotores de esto, porque creo que le da formalidad. Y dijeron esas dos palabras. A lo mejor hay otros proyectos, pero son no están tan formales como nosotros y, bueno, ustedes, pero de la Rosa Group, logró esta certificación de Empresa B. ¿En qué nos ayudó ese camino, así lo llaman también, Camino Más B, en qué nos ayudó ese camino de certificación, esa transformación, desde el punto de vista de formalización y también desde el punto de vista de, digamos, ejemplo o faro para terceros que tienen también un modelo de negocio como el de ustedes?
4: Esto, como comentó mi hermana, ha sido una evolución. Nosotros comenzamos hace 10 años exactamente un proceso de certificaciones, entonces enfocadas a ganadería, entonces buenas prácticas ganaderas, empezamos a mirar los requisitos para una certificación tipo Rainforest y empezar a hacer ajustes. Entonces era como una visión a largo plazo de lo que nosotros queríamos. Cuando nosotros tomamos la decisión de hacer la empresa de La Rosa, pues ya teníamos un bagaje en temas de certificaciones, pero ya a nivel empresarial era, bueno, tenemos esto, pues hay que empezar a formalizar, pero había una base que nos sirvió para seguir avanzando y pues en un año, con la labor de mi hermana y con las bases que teníamos, logramos pues esa certificación. El trabajo pues administrativo, había una estructura. En el tema ambiental ya se venía trabajando por las certificaciones en ganaderías que nos estaban requiriendo. En el tema social, algo mínimo se estaba haciendo para esas certificaciones, pero a nivel empresarial, como empresa B, ya el reto es mayor.
3: De hecho, certificaciones como SAC o GANSO, ellas se basan en unas estructuras como internacionales. Entonces, lo que es que son muy específicas para el sector y ya tenían o ya tienen como las bases de lo que es comunidad, personas, ambiente y eso, y las otras dos que no me acuerdo. Y ya con ese trabajo que veníamos avanzando, nos dimos cuenta que era muy similar. Entonces, yo estuve al frente de todo el proceso y en ese sentido fue trasladar todo lo que ya teníamos y luego en los otros sí evaluarnos cómo estábamos en la cadena de valor, en la cadena, o sea, porque nosotros tenemos todos índices de trazabilidad, pero después nos ponía a mirar cómo nosotros podíamos transferir eso a quien nosotros contratamos. Entonces ya ahí los retos son mayores. Y ya había otros aspectos, nosotros estamos en el sector de microempresa, entonces había cosas que de pronto aplicaban, otras no, y fue como tratar de sortear cómo podíamos llegar o llenar esos vacíos. Entonces, creo que en un 80% ayudó a poder realizar el siguiente.
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0: Ustedes saben que algo que yo he dicho a las personas que se han acercado a la evaluación de impacto de Empresas B, que creo que no es necesariamente el caso de ustedes, a lo mejor en toda la área, es que muchas veces no tienen aterrizado, no tienen cuantificado o no tienen ni siquiera idea de cuál es el impacto en cada una de las áreas, ¿no? Comunidad, trabajadores, ambiente, gobernanza, todo esto, ¿no? Los stakeholders que están en torno a la empresa. Bueno, porque precisamente no hay conciencia de medirlo, ¿no? Y desde allí de mejorarlo o de optimizarlo. ¿Hay algún área en particular con la cual ustedes se hayan encontrado que haya escapado de esas, o de las que pueden estar relacionadas con las otras certificaciones que comentaban, que ya venían trabajando, y que les haya costado más? Y si eso existe, ¿cómo hicieron como para el tema de medición? A ver, se los pregunto por qué. Porque yo entiendo que el sector, y en Colombia hay un desarrollo legislativo y normativo pues muy amplio. No, si yo pienso en el sector aquí en Venezuela, hay una cierta informalidad. Entonces hay temas de medición que a lo mejor pueden ser referentes lo que se haga en otras latitudes y que se pudiera incorporar aquí. Desde ese día va la pregunta.
3: Creo que lo más difícil tal vez de estandarizar es la parte de trabajadores, ¿no? Porque siendo empleos rurales, y hay temporadas donde hay más trabajo, hay temporadas donde hay menos trabajo, y no se puede ofrecer siempre, digamos, empleo a todo el mundo por parejo, a todo el año. Entonces, era como ese equilibrio entre los que tenemos en planta y cómo nosotros logramos incorporar a los demás de una manera que respete sus derechos y respete también, o sea, que les suministre su bienestar económico y bienestar emocional y físico. Entonces, en ese aspecto creo que fue lo más complicado tratar de equilibrar. Y creo que bueno, sí es algo como que es un reto para los trabajadores de que estamos en ganadería o agricultura, por la misma naturaleza de los trabajos, ¿no? Que son temporales a veces.
0: Claro, de los ciclos. A ver, a lo mejor nuevamente desde mi romanticismo siento como una conexión a que una vez que yo te reconozco como parte de mi equipo y no es que me hago cargo, pero integro la resolución de tus necesidades desde el punto de vista de la actividad empresarial que hago, el que hay un vacío, como que, a ver, la palabra no es duele, pero como que preocupa u ocupa la atención de ustedes como empresa, ¿sí? Porque a lo mejor yo quisiera que lo que yo hago no solo fuese un tema temporal que me acompaña, sino saber que esa persona, parte de la comunidad, sigue avanzando. Bueno, más o menos así lo interpreto. Y sí, definitivamente, pues es un reto. Veamos qué sucede adelante. Yo creo que las opciones como los desarrollos turísticos y cualquier otro desarrollo adicional que pueda haber puede llenar a lo mejor ese vacío de zafra, por llamarlo de alguna manera, cuando eso está más relacionado al agro que la parte pecuaria, pero ese vacío puede estar allí más asociado. A ver, ¿han habido empresas de su sector que se hayan acercado a ustedes para preguntarle, oye, de la Rosa Group, qué hicieron, cómo lo hicieron, y que les haya llamado la atención algo en particular?
4: Bueno, nosotros aquí somos un departamento, somos la primera empresa del departamento certificada en B, entonces muchos desconocen lo que es ser B y todo esto, toca explicarle todo este proceso y todo el impacto que se tiene y los requisitos, y ya pues se han venido compartiendo incluso cómo hacer la autoevaluación. Entonces, para que ellos pues entiendan la relevancia. Pero las certificaciones que están en el sector sí las conocen. Entonces, ya ellos van viendo que uno va trazando un camino y ya tiene pues una visión ya internacional.
0: Buenísimo. Adelante, adelante.
3: No, el hecho de que de pronto la alcaldía o la gobernación nos soliciten que hagamos también un espacio de pedagogía, ¿cierto? Ya es bastante significativo.
0: Buenísimo, buenísimo. A ver, y si yo fuese una de esas personas que se acerca y le digo, o les pregunto, pero yo produzco carne igual o produzco otra cosa, o sea, ¿qué lo diferencia a ustedes de mi negocio? ¿Cuáles son las ventajas de ser como es de la Rosa Group desde el punto de vista del enfoque regenerativo y con una certificación B? ¿Qué me podrían decir?
3: Yo creo que sería algo, pues para mí es complicado de responder, porque es que nosotros nos certificamos porque hace parte del marco de referencia con el que estamos trabajando, ¿cierto? Y nosotros estamos también con trabajando de la mano con el Instituto Savory. Y uno de los proyectos que tenemos es demostrar que nuestro predio es verificado como un predio regenerativo. Y yo creo que los dos van de la mano. Entonces, tal vez decirle a otra persona que sea B porque tiene beneficios o nosotros no... O sea, es como más de ideales. Es más de ideales y de lo que creemos y en el marco en el que estamos trabajando. Claro, nosotros sí apoyamos a que otros se unan al movimiento, porque es un movimiento que crea mayor conciencia. Yo creo que si todos tal vez miráramos todos esos componentes, crearíamos una sociedad mucho mejor.
4: Sí, adicionalmente pues, en nuestro caso aquí en Colombia, todavía no se ha desarrollado mucho el mercado verde, por así decirlo, que en otros países con sellos que te identifiquen, pues posiblemente los consumidores te van a elegir sobre otra marca que no está con esta misma visión de negocio. Entonces, eso también es una apuesta que nosotros tenemos a mediano o largo plazo, porque también pues es seguir diversificando el portafolio de La Rosa. Ya estamos pues, analizando también crear otra línea de negocio más enfocada al agro y también pensando en transformación. Entonces crear una marca de un producto y ahí pues ya puede salir al mercado con el sello B, que es lo que no podemos hacer ahora con ganadería, pero sí con el turismo, que también pues, te comenté que con las agencias de turismo que están en el sector, que nos vean que somos bellas, pues es un diferencial que nosotros tenemos.
0: Claro.
3: Tranquilidad o también o sea, si hay una diferenciación en el mercado para quien reconoce, sí. Creo que también nosotros cuando estamos en el mercado apoyamos a otras empresas B, porque sabemos qué significa hacer ese esfuerzo para ser B. Pero sí tiene, creo que todavía es muy nuevo y con el tiempo tal vez sí de pronto hay una mayor apuesta a todo esto. Pero ahora creo que nuestra labor se enfoca es más bien en mostrar las bondades, más que explicarlas, yo creo que de pronto demostrar que es posible hacer diferencia.
0: Totalmente, totalmente. Es posible que la empresa sea un factor de impacto positivo, más allá de solamente la certificación a nivel de los productos, como empresa, como propósito, como estructura, como acción y misión. Oye, de verdad que me ha encantado lo que me han compartido. Me gustaría eventualmente conocerlo de primera mano e incluso, si ustedes me lo permiten, hasta mostrarlo en sectores como gremios de ganadería y todo lo demás. Yo creo que eso es muy enriquecedor. Nuevamente, sobre todo por el desarrollo del marco normativo que a lo mejor hay en unos u otros países, en Europa por ejemplo, pues muchísimo más desarrollado de todo aquello, ¿no? Pero las fronteras hay que levantarlas y mostrar lo que ustedes, como muchos otros, están haciendo, que es haciendo los mejores negocios para el mundo. ¿sí? Haciendo negocio de manera responsable y siendo consciente. Yendo más allá de, como a veces decimos por aquí, el empresario viéndose el ombligo, y es el empresario como parte de todo esta tierra, este ecosistema, más aún latinoamericano y andino, haciéndonos responsables por nuestra gente y por nuestros espacios naturales. De verdad que yo estoy sumamente agradecido por el tiempo que nos han compartido. Yo digo que las empresas B o las empresas que tienen este propósito incorporado en su modelo de negocio, porque no necesariamente las que están certificadas B son este tipo de empresas faros, llamo yo, pero bueno, siempre es bueno mostrar, dar ejemplo, y creo que ustedes lo están haciendo en el sector. Aquí en Venezuela, y se los comento, hay una empresa que se llama Clave Ganadera, que salió ahorita hace recientemente a nivel de la Bolsa de Valores, también hicieron como un modelo en Bolsa de Valores, que se llama Clave Capital, y apuntan a este tema de la ganadería regenerativa, de la ganadería con visión de triple impacto, incorporación de las comunidades y todo eso. Y ustedes nos han dado datos hoy que espero los escuchen tanto ellos como muchos otros, porque son sumamente importantes en términos de desarrollo de negocios o líneas de negocios paralelas. Entonces, bueno, de verdad que muchísimas gracias por el tiempo que nos han dedicado. Aquí en Empresas con B de Bienestar nosotros no pedimos un mensaje de cierre o de finalización, sino más bien un mensaje desde lo que es la empresa, la labor que ustedes realizan, un mensaje que nos dé como una visión a futuro. Si nosotros le pedimos eso, ¿qué mensaje nos podrían dejar? ¿Qué nos podrían compartir? Aparte de la invitación a recorrer los humedales y los senderos y todo aquello, que eso de por sí, si no lo hacen ustedes, yo lo hago, ¿qué nos podrían dejar?
4: No, hay que mirar más allá de la rentabilidad. Creo que pues todo negocio parte de que sea positivo en sus números, pero hay que mirar todo ese entorno que nosotros tenemos alrededor, empezando por nuestros colaboradores, las personas que están a nuestro alrededor, la comunidad y el planeta. También es claro que estamos viviendo un tema de cambio climático y cómo nosotros en nuestras actividades productivas podemos mitigar y volver a la regeneración, de pensar a futuro, pensar en nuestros hijos, en nuestros nietos y todas las generaciones que están por venir en el planeta, y siendo pues conscientes de cómo hacemos las cosas.
0: Qué bueno. ¿Algo más?
4: No, está bien.
0: Sí, sin palabras. Bueno, viniendo aparte de una empresa familiar, a mí me parece fabuloso. Aparte me conecta muchísimo, porque parte de este proyecto Empresas con B de Bienestar arrancó después del nacimiento de mi hijo. Aquí en Venezuela me dice el chamo, de mi chamo. Y es esa conciencia, ¿no? Indistintamente de lo que es el negocio, que es necesario, que para sostenerse y todo lo demás. Y si lo que yo hago lo puedo hacer de una manera diferente, poniendo la vida en el centro de las decisiones o invitando a colocar la vida en el centro de las decisiones, creo que es mucho lo que se puede cambiar. De la Rosa Group, desde Colombia, de nuestro nuevo país, muchísimas gracias por su tiempo y muchas gracias por habernos compartido parte de su andar. Esperemos y auguramos el mayor de los éxitos en adelante y que sigan siendo parte de estos faros de Empresas B, modelos en el mundo. Muchísimas gracias.
4: A ti, Jorge, y a todas las personas que nos escucharon, gracias por esta invitación y espero que le haya sido de mucha utilidad lo que conversamos.
0: Claro que sí. Chao, chao.
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1: 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Siete y 48 minutos.
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de su autoría, Shakira, junto a El Cata, nos interpreta el tema Loca, y suena por Radio Fe y Alegría.

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1: De Gianco Gómez y Andrés Eduardo Castro, Prince Royce nos interpreta el tema Darte un beso y suena por Radio Fe y Alegría.

0: 7:58.
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